0: jugaron todos contra Resistencia. Venían de jugar tres partidos y bueno. Y uno, lo que pasa es que los vio como habíamos andado bien, como nos habíamos hablado, y bueno, y estaban entusiasmados, y bueno, uno se lo toma de ese lado. Por eso no, no hicimos cambio, pero yo pienso que hoy mi equivocación fue haber dejado el mismo equipo. No porque necesitábamos gente fresca capaz para el partido.
1: Jorge Izquierdo.
0: Me entendieron.
1: Jorge Izquierdo, a veces Karina.
2: Hola, profe. Saludo para todos.
0: ¿Cómo está?
2: Felicitaciones. Profe, te quiero preguntar, porque evidentemente en tres partidos el poco tiempo de trabajo va a ser una constante. Ahora, ¿importa jugar bien cuando ya uno empieza a mirar que va a culminar la primera rueda dentro de poco, después arranca la segunda, en la cual se juega absolutamente de todo, el título, permanencia, promedio y demás, clasificación a copas? ¿Cuánto importa jugar bien a partir de ahora que va consiguiendo los resultados?
0: No, y vos, uno quiere jugar bien siempre. A veces, lo que te decía, que por eso dije yo en la presentación, puedo poner excusa, 200.000 excusas. Los jugadores también pueden poner excusa, decir, no, trabajamos de una manera con un entrenador, ahora vino otro y trabajamos de otra manera. Todo en el fútbol es así. Pero yo, en este momento, claro que quiero jugar bien. Y ahí tratamos siempre de salir jugando. A veces lo hacemos bien, a veces el otro día hicimos un gol saliendo jugando de atrás, de arco a arco. Y a veces te salen, a veces no, porque tenemos pocos días de trabajo. Sería una excusa. A mí no me gusta poner excusa por eso. Por eso digo que hoy lo más importante es sumar de a tres. Es sumar de a tres porque cuando vos empezás a perder, así como le tocó a Cerro en su momento, es difícil salir de eso, porque te sentís perdedor, porque viene y te llega, capaz te dominaste todo el partido y te hicieron un gol que no merecía el rival. Entonces, nosotros lo que queremos es que cuando vos ganás y empezás a ganar, por más que jugás estés mal, vos vas a rendir mucho más, porque vas recuperando la confianza. Por eso digo yo siempre que lo dije ese día en la conferencia, que lo más importante era sumar la tres todos los partidos. Por eso digo que cada partido es una final, es una guerra, y tenés que salir vivo.
1: Ernesto Jiménez, 780 AM.
3: Profe, buenas noches. Buenas. Felicidades por el triunfo. Quiero consultarle la situación de Gustavo Velázquez, profe. Justamente mencionaba de que de por allí se arrepiente un poco de no cambiar el equipo en el inicio. Se centra un poquito en la situación de Velázquez, que llegó un poco desgastado. ¿Él cómo está? ¿Cómo terminó este partido? Y si me puede hacer un mini resumen del presente hoy de Manuel Rojo y Pablo Vegetti, que justamente con su llegada empiezan a crecer ambos jugadores que hoy fueron muy importantes para la victoria, profe.
0: Me dijiste primero de... Sí, y Gustavo salió el otro día, también lo cambiamos, y bueno, y ahora él me dijo que estaba bien, me entrenó, bueno, se recuperó con los profes, y bueno, y anduvo bien, hoy anduvo bien. Después lo sacamos porque teníamos miedo a que suceda algo, no queríamos perder ningún jugador. Ah, entonces ahí, y bueno, y también cambiamos de esquema, porque ahí tiramos a Morelo, no hizo líbero, sino adelante de los marcadores centrales jugó, y para poblar más la mitad de cancha, y tratamos de ser un poco más ofensivos al poner a Dolly también. Y bueno, uno va viendo el partido, cómo estaba, y yo pienso que en el medio era una batalla. Yo pienso que fue un equipo, Nacional es un equipo durísimo, durísimo, sabe a qué juega, es muy difícil, porque te presiona constantemente, y aparte te atacan de contra, te salen muy rápido, y nosotros a veces no queríamos quedar mal parados, pero... Yo pienso que ahora... es mañana seguir trabajando, mañana tengo que trabajar esta semana, y pensar que eso, tenemos otra final el sábado. Ah, bueno, cada uno, acá se, el fútbol tiene esta cosa, tienen que demostrar, como le digo a todo, tiene que haber una competencia, porque tenemos muchos jugadores, si bien hoy estamos mucho lesionados, pero tenemos, a mí me gustan las competencias, y después el que decido quién va a jugar, a quién veo mejor, quién está mejor, pero bueno, la competencia es muy buena, tiene que haber una competencia en todos los equipos.
1: Víctor Villalba, Radio Monumental.
4: Gustavo, buenas noches. ¿Qué pasó por tu mente en esa última que saca Rofo a Tomás Gutiérrez? Y te pregunto, te agrego otra sobre el arquero, si te parece que esta puede ser una señal de consolidación e ir quitando alguna que otra duda que tiene el hincha de Cerro sobre el presente del arquero Rofo.
0: Y ojalá, lo que más queremos es, nosotros lo que más queremos es que todo ande bien, es fundamental. Y bueno, gracias a Dios anduvo muy bien. Sacó esa pelota que yo pensé que ya había entrado casi, pero bueno, gracias a Dios anduvo muy bien, en los centros está muy seguro, y bueno, cada uno, como dije antes, uno lo demuestra, ellos saben que yo como soy, ustedes también, juega el que mejor está, el que se mata, el que deja todo por esta camiseta.
1: Matías Cuevas, Universo 970.
5: Buenas noches, profe. Un saludo para todos los presentes. También felicitaciones por la victoria. Obviamente, Cerro Porteño ganó, consiguió el triunfo, pero en ese momento que Cerro Porteño tenía que buscar la victoria todavía, que estaba en la igualdad, pues, ¿qué imaginó con la variante de Cañete por Iván Ramírez? Porque obviamente el hincha esperaba un cambio más ofensivo. Y la otra consulta, profe, porque ante Recoleta se vio una versión de Ariel Gamarra que particularmente nosotros no conocíamos. Lo tenemos como un jugador más pegado a la mitad de cancha, más técnico de juntarse con sus compañeros. Y con usted, ante Recoleta del día de hoy nuevamente, está más amplitud, busca más amplitud de cancha y es más profundo por la zona derecha. ¿Por qué Ariel Gamarra el designado para usted para esa fusión? Gracias.
0: Pues pienso que no puedo rendir ahí. No puedo rendir también. Y la verdad que no, lo está haciendo bien. Lo que pasa es que también nosotros hacemos lo que queremos, como dije siempre. Son equipos dinámicos, son equipos con mucha intensidad. Como dije, tienen que seguir trabajando, ponerse bien en lo físico, que es fundamental. Hoy el fútbol, si no está físicamente bien, es muy difícil que ganes algo. Así que yo le digo a ellos que hay que ponerse bien todo. Fíjate, son chicos que no son viejos, son jóvenes y les cuesta aguantar los 90 a un ritmo. Y te tiene que aguantar 90 minutos. Bueno, cuando eras chico jugabas 3-4 partidos, ¿o no? Entonces ellos tienen que pensar en eso. En todo lo que están hoy en un club grande y tienen que demostrar y ganarse un lugar en este equipo. Porque Iván y Guillermo hicieron estos trabajos, que si bien yo los tuve, entonces los conozco más a los dos, por eso los puse de entrada en los dos partidos. Porque los saqué, pues yo pienso que tengo miedo que se me desgarren eso, pues ellos van y vienen, pues nosotros no es una línea de 5, es una línea de 5 mentirosa, a veces de 3, a veces queda 2, entonces hacen un trabajo que van, tienen que hacer el gol o volver, si no lo hacen, entonces estos partidos que habíamos jugado seguido nos complicó, por eso yo dije al empezar, yo tenía que haber hecho algunos cambios y en ellos más todavía, porque fueron los que más corren, por eso.
1: José Rojas, Territorio 1912.
6: Hola, profe, ¿cómo le va? Saludo para todos, felicidades por la victoria. Profe, sabemos que vive de manera muy intensa el partido, lo conocemos hace bastante tiempo. ¿Pero qué pasó justamente en el momento del cambio del ingreso de Cañete y de Derli? Porque los jugadores iban y volvían, y como el partido era intenso, lo he visto más sofocado de...
0: Teníamos la duda.
6: ¿Tenía dudas?
0: No, mentira. Porque César se agarró justo la... Lo vi que se agarró la pierna así y estaba rengueando. Y entonces me di vuelta y dije... Pregúntenle a César si está para seguir. Entonces por eso fue que lo llamamos. Pues capaz que ahí íbamos a cambiar. Igual ahí íbamos, si César... Pero no, gracias a Dios no le pasó nada. No le pasó nada. Y como se llama, y ahí vamos, igual íbamos a poner a Iván, iba de volante en ese, y íbamos a poner, pues íbamos a parar en una línea de cuatro, paramos en eso en ese instante también, y capaz que queríamos un lateral con Caliente, que tiene más de marca, si viene más central que pero lo hace muy bien ahí, y vamos a tener más marca. Y al poner a Derli para ataque, que bueno, pues de ahí vino el gol. Ahí nos vino el gol.
1: Ariana Armoa, Unicanal.
7: Buenas noches, profesor.
0: Hola.
7: Buenas noches a todos los presentes. Felicidades por la victoria.
0: Gracias.
7: Profe, segunda victoria al hilo. ¿Qué tanto refleja la identidad que usted está buscando en este Cerro Porteño y qué tanto falta por construir?
0: Joder, falta un montón. Y aparte yo nunca me conformo. Siempre busco más. Y que se lo dije a ellos. Ganamos 2 partidos nada más. Y no ganamos nada todavía. Es decir, uno tiene que... No quiero jugadores mediocres, ni yo ser mediocre. Yo siempre trato de... A veces me sale, a veces no me sale. Trato de ponerme la bala lo más alta posible, pues si no me quedo en mi casa. Por eso quiero, no vine acá para tener un año de contrato, por esto, por lo... Vine para que podamos llevar a Cerro más arriba, lo más arriba posible, poder lograr el campeonato, copa, es decir, uno sueña con eso. Yo sueño cada vez que voy a un equipo, sueño con eso, como te dije, si no a mi edad ya me quedo, si... Yo tengo que seguir, uno tiene que seguir soñando. Y en el fútbol todo se puede hacer. Si uno tiene un grupo como el que estamos haciendo, se le puede jugar a cualquiera.
1: Esteban Martínez, Urbana Sport.
8: Profe, buenas noches. Felicitaciones por la victoria. Quiero continuar por la senda del Chico del Pórtico. Consultarte por él porque hoy fue determinante la victoria de Cerro Porteño. ¿Cómo vas a manejar cuando vuelva ese lindo problema? ¿Cómo vas a manejar cuando vuelva Gatito Fernández? Teniendo en cuenta que una de tus primeras decisiones al llegar a Cerro fue devolver la titularidad y también la capitanía de Gatito.
0: Estoy a falta. Veaste esa pregunta. Conmigo, lo dije, juega el que mejor está, el que mejor se sienta, el que mejor trabaja. Que deja todo, capaz los tres, porque tenemos otro que es muy bueno también, y eso mejor tener que tenga estas cosas, estos problemas, son problemas hermosos, que tenga que romperme la cabeza para elegir a quién poner, y los dos andan bárbaros, los tres andan bárbaros, y ahí me va a pasar lo mismo que con otros jugadores también, en otras... Tenemos que tener a todos bien. Yo quiero tener a todos bien, y ellos se tienen que... También se tienen que reconocer que se juegan 11 nada más. Después pueden haber 5 cambios nada más. Así que... Pero yo siempre fui muy frontal con los jugadores, soy muy frontal y yo hablo mucho con ellos.
1: Andrés Noguera, SNT.
9: Gustavo, ¿cómo estás? Un saludo a todos los presentes. Usted ha logrado consolidar la línea defensiva con esos tres centrales, Quintana, Velázquez y Lucas Mirola. E independientemente de que Cañete haya ingresado por Iván y Derlis Rodríguez por Gustavo, Cañete ocupó la posición de Gustavo y mantuvo esa línea de tres, a pesar de que su equipo incluso iba 0-0 y buscaba el tanto, digamos, de apertura y el gol que llegó después de Beghetti. ¿Esa línea de tres o línea de cinco, falso, se va a mantener hasta el cierre del campeonato, hasta cierre de temporada, o usted va a ir
0: no,
9: variando
0: yo no,
9: todavía?
0: Yo no soy de casarme con una con un sistema. Yo me caso con mis jugadores. Los jugadores te indican y te dicen cuál es. No te estoy diciendo que habla. Si no vos, al conocer el jugador y lo que te puede dar, cómo puede jugar, tenés que buscar constantemente hoy cómo moverse en el cancha. Porque hoy el fútbol es muy dinámico, no hay muchos espacios. A veces Nacional no te deja espacio para nada. Porque bajan los 10 y te defienden a muerte y después te atacan también con 8. Entonces, es importante ver los jugadores. Y si vos el jugador, por más que vos lo conocés, lo ves por televisión, lo conocés cuando lo tenés con vos trabajando. Y bueno, estamos viendo eso y después vamos a ver si seguimos, seguimos. Hoy que cambia, está la línea de 3 y después cambiamos. A lo último cambiamos porque queríamos ir a buscar más el resultado y por eso, por encima de Derli. Y bueno, yo pienso que, como te dije antes, yo con el sistema no me caso. Sí. Puedo cambiarte capaz 3 sistemas en el mismo partido.
1: Última pregunta, Emanuel Cardoso, RCC.
10: Profesor, ¿cómo estás?
0: Todo bien, contento.
10: Profe, me toca ser la voz del pueblo porque estuve escuchando a cada uno de los hinchas cuando se fueron, ¿no? Más de 10.000 personas estuvieron hoy. Profe, ¿qué le decía a toda esta gente? Porque mira que le estás ilusionando de a poco a la gente. ¿Qué le decís a todos ellos?
0: Y que apoye a los chicos, que apoye al club. El club lo necesita cuando estás mal. Y bueno, es un momento donde tenemos que levantarlo todo. Yo no es que yo vengo y ay, ganamos 2 partidos y me haga partido, de 9 sacaste 7, y, ay, no, pues el técnico, nada, son los jugadores. Uno, yo lo digo siempre lo mismo, cuando me equivocamos, perdemos, toda mi culpa. Cuando ganamos, toda es de los jugadores. Y lo que le digo es que apoyen, calienten a los chicos, porque tiene que haber ese vínculo también con la gente. Tiene que estar de las patas de la mesa, tiene que estar bien agarrada. Por eso necesitamos también de la gente. Que venga, que apoye, que vuelva a ser. Porque a veces uno viene nada más cuando gana. Y bueno, a mí me tocó nacer en un club que nos tocó pasar de campeón 37 años, más o menos. Después tuve y tardamos. Ahora para salir campeón de la Sudamericana acá tuvimos que esperar también 36 años. Entonces, como hincha te puedo decir que la necesitamos. Necesitamos a la gente. Necesitamos a la gente para que apoye. Porque hay momentos donde el rival capaz te está superando eso y si la gente de afuera te puede ayudar a dar vuelta el partido.
11: Cerramos. Así culmina la conferencia de prensa del técnico Gustavo Costas, quien ya se va retirando. Cuando aparece un chico, creo que es su hijo, quien viene a saludarlo justamente a Gustavo Costas.
12: Perfecto, muy bien, muchas gracias. Jorge, será hasta la próxima, excelente labor.
11: Hasta la próxima, Benru, buenas noches.
12: Ahí está Jorge Izquierdo cerrando su participación. Nosotros vamos a regalar la camiseta oficial del Club Cerro Porteño. Más de 1000 likes, hemos superado el objetivo de 1000 me gusta en el transcurso de la jornada. La gente que sigue dejando sus respectivos 3 últimos nombre y apellido en el chat. Queremos hacer el sorteo correspondiente. Así que gracias a todos por la participación. Vamos a elegir al ganador. Voy a mover acá el mouse a ver a quién se le da la oportunidad, la chance, la magnífica oportunidad de ganar. En este caso tenemos el ganador, Carlitos Rolón. Carlitos P.C. Rolón, Carlos Rolón, 626. Te ganaste la camiseta original del Club Cerro Porteño, Carlitos P.C. Rolón. Carlos Rolón, 626, se ha ganado la camiseta del Club Cerro Porteño. Voy a pasar aquí su nombre en la recepción para que pueda retirarlo a partir de mañana en horarios de oficina. Así que Carlos Rolón, felicidades por ganarte la camiseta del Club Cerro Porteño. Y gracias a todos por la participación. Carlos Rolón, 626, el ganador de la camiseta original del Club Cerro Porteño. Así que, más de 1000 likes. Ahí está, a ver si está todavía en el chat. Carlos Rolón, te ganaste la camiseta de Cerro Porteño. Mientras tanto, las estadísticas, los números del campeonato, recordando que Cerro Porteño sumó 2 victorias seguidas. Por primera vez en lo que va del torneo clausura, suma 13 puntos, está a 8 del líder el Sportivo 2 de Mayo. Nacional sufre una derrota después de 5 juegos, con 15 puntos queda 6 de la cima de la clasificación. Los números, las estadísticas, recordando que 2 de mayo es el líder del campeonato, suma 21 puntos, único invicto. Libertad escolta con 19, Olimpia está en el tercer puesto con 16 puntos, Nacional tiene 15, 14 para Sportivo Trinidense, 13 puntos para los equipos de Ameliano, Cerro Porteño y Guaraní. 10 puntos para Sportivo Luqueño, 8 suma Rubeñú, 7 Recoleta y 1 punto Sportivo San Lorenzo. La tabla de goleadores se encuentra a Hugo Adrián Benítez y Luis Abreu con 5 goles cada uno, lo más alto de la tabla. Tabla de promedios, último San Lorenzo, penúltimo Rubeñú, los 2 más comprometidos con la permanencia. Recordando la tabla acumulativa, en lo que va del año, sumado su apertura más clausura, Olimpia 65, Nacional 54, Cerro Porteño 51, Libertad 50, Trinidense 46, Ameliano 46, 2 de mayo 43, Guaraní 42, Recoleta 35, Rubeño 31, Luqueño 30 y último San Lorenzo con 16. Se ha cerrado la fecha 9 del clausura. Vamos a recordar la próxima, que va a ser la décima. Arrancará el viernes con 2 partidos. A las 16, Ameliano San Lorenzo. Va a ser en Villeta, en la Fortaleza. Y luego, el puntero y su escolta. Qué lindo partido. 2 de mayo, Libertad. Viernes 18:30 en el Estadio Río Parapiti. Los 2 primeros de la clasificación en la cima. 2 de mayo, escolta Libertad. Se van a ver las caras este día viernes, 18:30. O Libertad asume el liderazgo si ganan Pedro Juan, o 2 de mayo amplía su ventaja con respecto al Guma, o se mantiene todo igual con un empate. El sábado a las 16, Guaraní Cerro Porteño en Villaliza, cancha del Sol de América, Luis Alfonso Gianni. Ese mismo sábado, 18:30, Recoleta Trinidense, Estadio Ricardo Gregor. El domingo a las 4 de la tarde, Olimpia Sportivo Luqueño en el Defensor del Chaco. Y luego Rubeño Nacional el domingo 18:30 en La Arboleda. Muy bien. A ver qué más, qué dicen allí. La gente que está saludando en el chat, agradecemos a todos la participación. Muy bien, ahí está entonces Carlos, sí, Carlos Rolón, el ganador de la camiseta. Recuerdo sus 3 últimos, Carlos Rolón, 626, puede pasar a buscar su camiseta aquí de ABC mañana, a partir de mañana en horarios de oficina. Nosotros vamos cerrando esta cobertura deportiva con el resumen de Ovi Cáceres. Después ya se llega el programa que los va a acompañar hasta la medianoche con Nelson, aquí a través de La Más Potente. Por la sintonía, muchas gracias. Buenas noches.

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1: Pelota por la mitad de la cancha, está buscando Morel. Morel para quién, para Quintana. Quintana a la brecha. Quintana jugó para Cañete. Cañete va al ataque. Cañete levanta arriba, tres cuartos de terreno. Busca Bobadilla, quiere enganchar. Pasa Rodríguez, se mete al área. El toque atrás, ahí está. Salvó Lucena. Insiste Cerro. El disparo de Rivero. Vegetti, gol. Complicaba el partido cuando Nacional había metido dos tanques arriba, Bailone y Benítez, para ganarlo. Cuando Cerro no encontraba el camino, cuando eran todo dudas, cuando Cerro no encontraba el gol, cuando Cerro no jugaba bien, apareció esta maniobra de Rodríguez en la última línea. El centro atrás, Rivero le pegó al arco, se desvía por el camino y Vegetti perfectamente habilitado enfrente del arquero Kini Roja para poner el primero de la noche. Lo gana Cerro Porteño, lo gana el más popular, el pirata, viejo pirata goleador que aparece cuando el partido lo necesita. El pirata Vegetti le da la victoria a Cerro, que no está muerto en el campeonato. Cerro está vivo, el pirata está vivo. Cerro Porteño, Cerro Porteño 1, Nacional 0, el pirata Vegetti.
2: Justo marcábamos hoy los goles determinantes que tiene que marcar un goleador. Y qué partido de Vegetti, ¿eh? Habrá sido de los más complicados desde que es jugador de Cerro Porteño aquí en la Nueva Olla. Y apareció con ese olfato en una jugada que esta vez sí tenía sentido. Empujó Bobadilla, intervino Derle Rodríguez para ganar el fondo. Ya pudo haber sido gol de Aliceda, ¿eh? Pero ese remate tuvo un bloqueo frontal. Allí aparece Blas Rivero para arreglarse y sacar el disparo. El rebote que termina amortiguando Coronel para que aparezca el pirata. El toque sutil ante el Kili Rojas para que Cerro Porteño, en un partido complicadísimo, se ponga en ventaja en la recta final del partido para tres puntos valiosos. Y ahora Gustavo Costas para meter cambios para aguantar la ventaja mínima en lo que resta del partido.
1: El gol de Vegetti a los 41 de esta segunda etapa, postal al entretenimiento orgullosamente paraguayo.
3: Y es el gol 140 del torneo Clausura 2026, cuarto en la competencia de Pablo Vegetti. Suma 7 goles en liga, todos para Cerro Porteño.
1: Mauro Coronel de Nacional.
4: Lo echaron, lastimosamente.
5: Bueno, 4 fechas después, también Nacional vuelve a recibir un gol en este Clausura. Eso habla bien de la solidez defensiva con el cual se viene manteniendo también Nacional. Lamentablemente hoy no se pudo sostener justamente la portería en cero, Mauro.
4: Sí, así mismo. Nos preparamos, ¿verdad? Tenemos muy, muy buena comunicación con Toma, ¿verdad? Lamentablemente estuvo solo Vegetti, ¿verdad? Y pudo meter.
5: Bueno, te ganaste el puesto también, Mauro. Estás ratificando esa confianza que te da el entrenador. Ahora seguramente ya también pensando en lo que van a hacer los Juegos Odesur.
4: Sí, así mismo. Me tengo que preparar ahora, ¿verdad? Para el Odesur, y ojalá que podamos ganar el título también. Gracias. Muchas gracias.
1: Le escuchamos a Rofo, el arquero de Cerro.
6: Pareciera ser que Cerro tenía que ganar y esa mano que le pusiste hoy aseguró la victoria.
7: ¿Cómo estás? Buenas noches. Sí, a ver, fue un partido raro, porque creo que por momento, el primer tiempo ellos tuvieron mucho la pelota, el segundo creo fue todo nuestro. Nos faltó un poco ahí de tener esa tranquilidad para el último pase, pero creo que en gran parte del partido fuimos superiores y merecíamos la victoria. Nada, después respecto al cabezazo que me tocó sacar, feliz porque a veces uno trabaja y las cosas no salen, a veces pegan el palo y entra, Y nada, hoy nos fue muy con Arco en cero, para mí es muy, muy importante que veníamos con eso ahí un poco en deuda, así que nada, feliz por eso, porque el equipo ganó, que en definitiva es lo más importante.
6: Todavía estás conociendo el fútbol de Paraguay, seguramente te estamos conociendo, no te habíamos escuchado. Contanos un poquito de tus primeras sensaciones estando acá en Cerro Porteño estos primeros meses.
7: Sí, a ver, como decís vos, todo también en este proceso fue todo muy rápido. Yo llegué hace creo que mes y medio. Fue una montaña rusa de emociones, pero nada, entiendo a veces el descontento de la gente, es normal, estamos en un club enorme y tenemos que estar a la altura, así que nada, trabajar y seguir ganando y poniendo a Cerro lo más alto posible, que es donde tiene que estar.
8: Buena actuación, un manotazo Salvador, coincidente con esto que es fundamental a veces para la evaluación del hincha. Digo, el resultado. Hubo partidos en donde a lo mejor no tuviste nada que ver en los goles, pero como que en el público de Cerro Porteño se generó una suerte de inquietud sobre tu incorporación, más todavía porque se fue Alexis Martín, que cumplió una gran campaña en el campeonato anterior. Entonces, yo te digo, ¿necesitabas de este tipo de actuaciones como para mejorar la imagen, sobre todo en lo que se refiere a transmitirle confianza a la gente, al público de Cerro, que es muy inquieto, que es muy exigente?
7: Sí, a ver, el público exige porque el club es un club grande y siempre va a exigir, eso es así. Nosotros

0: lo mejor posible. Después entiendo que también a veces uno cuando llega a un fútbol nuevo quiere hacer todo de un día para otro y eso es complicado. A lo mejor pagué un poco eso al principio, pero nada, creo que todo es crecimiento. Estoy tranquilo conmigo. Entiendo la bronca o el descontento de la gente. También Martín Arias había dejado la vara muy alta, es un gran arquero. Gato Fernández, está Ángel. O sea, el puesto es un puesto complicado. A veces nos critican por un mínimo error y es entendible, somos parte de esto. Juego al fútbol desde los 11 años, así que nada, es parte del juego. Hay que saber crecer en esa situación que a lo mejor no es linda, pero creo que todo sirve para seguir mejorando.
1: El fútbol es de energía positiva, de buena vibra. Vino Costas, hizo Cerro 7 de 9. Mucho todavía para mejorar en términos de juego, pero este es un buen inicio, digo, en el intento ese que tiene Cerro de volver a meterse en la lucha, en la pelea por el campeonato.
0: Sí, sí, esto es Cerro. Juguemos bien, juguemos mal, hay que ganar. Hay que transmitir eso a la gente y que la gente lo transmita también en el estadio para ser ese jugador de más que necesitamos y que es muy importante. Después, la llegada de Gustavo, siempre la llegada de un técnico nuevo cambia energías, porque la gente que no viene jugando puede renovarse y la que está jugando también tiene miedo de perder el puesto. Entonces creo que eso inevitablemente sube un poco la vara y la intensidad en el día a día, y creo que es un poco lo que hoy nos está llevando a volver a ser el equipo que tenemos que ser.
2: Decías hace rato la posición más ingrata, coincido. O sea, de hecho, son el enemigo de los goles, ¿no? Son los que tienen que evitar que se dé el festejo del otro lado. Entonces, mirando desde el punto de vista de festejar, valió la pena el festejo que metiste vos con tu compañero al final, ¿no? O sea, porque fue una tapada que se festeja como si fuera un gol.
0: Sí, con Luca, creo que era Luca Quintana que estaba atrás, que estaba en mi mano y estaba a la cabeza de él. Nada, yo valoro eso. Hoy no nos hicieron goles, pero en gran parte de todo fue el laburo del equipo. Se tiran de cabeza, no paran de correr, intentan que no nos rematen nunca y en definitiva el arco es cero más del equipo que mío. Yo hoy me tocó sacar una pelota, pero generalmente son ellos los que la sacan todo. Así que nada, es esto, es el grupo que tenemos que generar y seguir así todos juntos, tirarnos de cabeza en cada pelota a la hora de defender y a la hora de atacar, y creo que por este camino vamos a llegar muy lejos.
2: Por la declaración que tenés, y para no ser muy reiterativo en las consultas y demás, sos casi como Gustavo Costa hablando, o sea, eso pide él, es su esencia.
0: Sí, a ver, es lo que dije al principio. Estamos en un club gigante y eso exige ganar. Después hay que ver la forma, la manera, si es jugando bien, si es jugando un pelotazo, si es al último minuto como pasó hoy, pero hay que ganar. Y es un poco lo que nos estaba inyectando Gustavo, así que este es el camino.
1: Es más que nunca, Manuel, la frase de no se ha ganado absolutamente nada hasta aquí.
0: No, eso está claro, nosotros somos los primeros que lo sabemos y nada, Cerro tiene que estar arriba, no tenemos que meter en el quilombo de pelear. Queda un montón de fechas todavía, así que vamos a dar pelea hasta ver a Cerro arriba de todo.
1: ¿Me permitís preguntarte cómo te definís como arquero?
0: Un arquero laburador, qué sé yo, no sé si tengo muchas cualidades, generalmente no me gusta hablar de eso, creo que eso queda para el resto. Si la gente quiere criticar o quiere alabarme, intento no escucharlo y nada, yo trabajo, intento sumar de donde me toque. Si hay que jugar con los pies, intento jugar con los pies. Si hay que salir un centro, que creo que a veces eso para los defensores es importante, nada, intento sumar de todos lados. Después laburar, y si las cosas salen bien o mal, la única manera que conozco es seguir trabajando, entrenar y a la larga creo que se da vuelta.
3: Habla Bernay.
4: ¿Se va conforme con el nivel colectivo del equipo y si siente que se pudo rescatar algún puntito más aquí en este estadio, teniendo en cuenta también el planteamiento ofensivo que puso hoy, también con los cambios, cambiando los extremos y posteriormente el centro delantero, profe? Gracias.
5: Los futbolistas hicieron un gran partido, se plantaron acá como un equipo grande, como lo es, y vino a jugar de igual a igual. La intención final era ganar los 3 puntos, era dar un paso más de esta seguidilla de triunfo que estábamos teniendo, y más sabiendo de que debíamos seguir a 3 puntos del líder. Lamentablemente el resultado no fue equitativo a lo que realmente los futbolistas hicieron en el andar del partido. El deseo nuestro era ganar el juego y por eso siempre vinimos con

0: con la intencionalidad de atacar y de ser muy protagonista a la hora de jugar.
1: Profesor, por aquí, buenas noches, Kevin Ledesma para Superdeporte. Justamente eso, ¿qué buscaba principalmente en el segundo tiempo? Porque en el primer tiempo no hubo muchas situaciones de gol y en el segundo tiempo como que ambos equipos, no solamente el suyo, sino también levantaron el nivel. Pero hablando netamente de su equipo, ¿qué les dijo en el entretiempo, profesor?
0: No, debíamos aprovechar ciertos espacios que podíamos encontrar, principalmente en la salida de los laterales, que estaba muy libre, porque sistema versus sistema nos daba la libertad de recibir por banda con los laterales. Y después aprovechar cuando los stoppers saltaban a los volantes nuestros, atacar esa espalda con anticipo y con pase espalda. Fue lo que intentamos, lo que buscamos, y después con los cambios de los extremos pusimos extremos de mayor rapidez y de mayor dinámica para intentar profundizar aún más con las posibilidades que estábamos teniendo. Por eso fue que aparecieron varios remates que hemos tenido con posibilidad de finalizar.
2: Víctor, buenas noches para Fútbol a lo Grande. Cuando decidí meter a Bailone por Fabricio Jara, más o menos fueron 10-12 minutos que retrocede Hugo Adrián Benítez a jugar en posición de interior. ¿Ahí cuál fue la búsqueda o por qué en este caso cuando entra Bailone no juega a su lado Hugo Adrián en ese tiempo por lo menos?
0: Hugo Adrián jugó de media punta en el retroceso y de doble nueve en la ofensiva. La intención era tener mayor presencia en área para buscar finalizar lo que estábamos generando y creando. Fue por eso que ingresó. No era un volante mixto de los tres del medio, sino era un media punta acompañando a Bailón a la hora de ir hacia área.
3: Buenas noches, profesor. El saludo para todos los presentes también. Matías Cuevas para Versus Sport Universo 970M. Ya habiendo analizado la generalidad del partido, profesor, le quiero consultar por un nombre en específico, Mauro Coronel. ¿Cómo analizó hoy el rendimiento de su zaguero central?
0: Mauro, a mi criterio, es un central de mucha jerarquía. Nos está dando la posibilidad de reemplazar a Cañete en muy buena forma. Está jugando como si tuviera ya 50 partidos en el primer equipo y es un joven de 18 años. Realmente es un futbolista que no solamente es nacional, sino que le va a dar mucho, inclusive hasta poder aspirar a ser un jugador de selección también, si él sigue cumpliendo con los requisitos de un futbolista profesional y se sigue desenvolviendo de esta manera. Tarde o temprano le llegará la posibilidad de ser integrante. Pero por el momento hay que llevarlo despacio, saber de que los pies sobre la tierra son fundamentales y que tiene que seguir creciendo, porque el futbolista hasta el último día de su profesionalismo tiene que aprender algo nuevo. Y él es recién un joven, así que es un futbolista que va a crecer mucho más de lo que hoy estamos viendo, pero hoy estamos viendo ya un futbolista de primera división.
4: Víctor, buenas noches para ABC Cardinal. Su equipo manejó prácticamente todo el partido, pero se van con las manos vacías. Ahora, le quiero preguntar por un detalle. ¿Por qué tanto apresuramiento para sacar el arquero hoy? Lo hizo en varias ocasiones. El primer tiempo, el segundo tiempo, buscando al centro delantero, cosa que no, al menos yo he visto que no se sacó rédito de esas acciones que ensayó el arquero varias veces.
0: Tuvimos... por ahí no tuvimos la precisión necesaria para ese saque, pero era encontrar descompensado a la última línea defensiva con un pase espalda directo del saque de arco. Pero fuimos variando, buscamos hacer salida, buscamos hacer juego directo. Siempre hablamos de la variabilidad, no hay que jugar siempre lo mismo, sino que la intención de jugar está siempre del juego asociativo y posicional. Pero también muchas veces como rival se prepara para presionar de alto, buscar ese pase largo para sorprender.
5: Profesor, ¿cómo estás? Emanuel Cardoso, RCC. Justamente hablaste de la variabilidad de juego, profe, y para mí qué lectura interpretativa correcta tuviste sobre la situación que ocurre partiendo de la base de experiencias anteriores, porque yo digo, cuando jugabas a las pelotas largas, muchas veces complicaba mucho hacerlo, nada más que faltó como que esa cuota de efectividad, nada más, porque de que llegó, llegó y adelantando todo, ¿no? Jugando ese balón en profundidad. ¿Con qué sensación te vas hoy, profe?
0: Una sensación de mano vacía. Creo que mínimamente un empate hubiese sido lo más justo en este resultado, pero el fútbol tiene estos condimentos. Te desconcentras en un pequeño momento y lo pagas caro, como lo pagamos hoy. Me voy conforme con lo que hicieron, porque el desarrollo jugamos de igual a igual. Muy, muy conforme con eso. Triste porque el resultado que venía a buscar no era este.
6: Buenas noches, Víctor. Mario Méndez para Urbana Sports. Preguntarte, decías, tu equipo jugó bien, inclusive tuvo muchas ocasiones de gol, pero no logró concretar. Más allá de eso, ¿qué aspectos son los que más preocupados te dejan y en qué tendrás que mejorar de cara al siguiente compromiso?
0: En el porcentaje de efectividad. Nosotros tenemos estipulado una sesión completa a finalizaciones, partiendo de desmarques específicos para lo que jugamos. Lamentablemente, con esta seguilla de partido, ese día lo tuvimos que dejar de lado porque pasó a ser más importante el día táctico nomás. Pero bueno, vamos a retomar ahora que tenemos una semana más larga. Vamos a retomar a trabajar sobre esa efectividad necesaria para la finalización. Y esperemos corregirnos para el partido que se avecina, que es el próximo domingo.
7: Conferencia de prensa del técnico Gustavo Costa.
8: Sí, buenas noches para todos. Y lo que dije la otra vez, tenemos que ganar, había que ganar. Para salir del momento que estábamos, hay que ganar. Uno quiere jugar bien, pero estos partidos son importantes para nosotros, son finales. Como le dije a ellos, nosotros no podemos tirar, somos Cerro, un equipo grande, y no podemos tirar el campeonato. Tenemos que ir, ilusionar, tenemos que soñar con ganar. Después yo sé que estamos muy lejos, pero todo se puede dar en la vida. Mientras tengamos todavía los puntos necesarios, que no estamos muertos, tenemos que seguir. Tenemos que seguir, sabemos que tenemos que ganar, sabemos que estos tres partidos, capaz que hoy mi equivocación fue, capaz teníamos que haber cambiado algunos, porque estábamos muy cansados, se notó, tenían una forma de jugar, capaz que no era como la que quiero yo, y cualquier equipo que sean con mucha intensidad, que lo presione, que tengamos la pelota, y bueno, es difícil porque no podíamos trabajar, como dijiste vos. En la semana trabajábamos con los que no juegan, porque con los que juegan se recuperaban para el otro partido. Así que después lo teníamos que hacer con videos, ¿no es cierto? Mostrando el video que queríamos. Y la verdad que estoy muy contento porque ganamos, pero tenemos que mejorar mucho más para poder soñar con este campeonato. Tenemos que mejorar, pero bueno, yo los chicos están dejando todo. Hay chicos que no quieren salir, lo tenés que sacar. Yo les digo, avisen cuando ya no están más, están muertos, pero bueno, ninguno te va a decir, eso es lo bueno. Pero la verdad que estoy feliz porque logramos 7 puntos de estos 9 en partidos consecutivos, es decir, con muy pocos días para poder recuperarnos. Y bueno, hay que seguir, este es el camino. Este es el camino y lo quiero a todos. Quiero a todos al 100, al 100%. Conmigo siempre va a jugar el que deja todo.
9: Daniel Maciel, Roca, un poco viniendo a ti.
10: Profe, ¿cómo le va? Buenas noches, saludo para todos. ¿Todo bien? Lograste algo en este grupo que en partidos anteriores le costaba muchísimo, que cuando llegaban 20 o 30 minutos del segundo tiempo y no le salían las cosas, el equipo parecía que se iba totalmente abajo, la gente también, se escuchaba el murmullo, perdón por la palabra, bueno, no lo voy a decir, usted ya sabe. Lograste eso en este equipo. ¿Qué es lo que más trabajaste en estos días, porque fuiste autocrítico recién, con respecto a lo que viste anteriormente en cuanto a videos y lo que ves ahora?
8: Que se den cuenta dónde están. estar en un equipo grande y a veces es difícil. Cuando vos sos chico querés jugar siempre en los equipos grandes. Y bueno, ellos están, y bueno, hablamos mucho de eso, de estar, de meterse, de que necesitamos a todos. Sabemos que tenemos muchos lesionados, gracias a Dios se están recuperando de a poco. Pero bueno, hablamos mucho y pienso que entendieron el mensaje. ¿Entendieron? Tenemos que dejar todo en cada partido. Puedes jugar bien, mal, regular, pues a veces el rival juega. Nacional me parece que es uno de los equipos más difíciles para enfrentarte, porque tiene una dinámica también terrible. Saben a qué juegan. Y bueno, y pudimos, hoy no jugamos bien. Y pienso que capaz que el resultado era un empate, porque ninguno de los dos tampoco generó, ninguno de los dos era el empate, pero bueno, gracias a Dios pudimos lograr ese gol que nos da la esperanza de seguir soñando.
9: Juan Denis, la tribu Superdeport.
11: ¿Qué tal, profe? Buenas noches. Si bien Cerro Porteño, después de un buen tiempo, vuelve a repetir misma alineación, prácticamente después de un año, vuelve a repetir un mismo 11 titular. ¿Cómo le sentiste a ese grupo? Porque bien señalaste también en una de tus respuestas que de por ahí tuviste que cambiar porque sintió el desgaste en el segundo tiempo el equipo y eso también lo vimos todos, me parece. Sí. ¿Cómo viste en esa parte? Y también si no contemplaste antes hacer un cambio ofensivo y digo ya en los 20 minutos finales, Jonathan Torres, Freddy Novera, un jugador ya de otra característica.
8: Viste, vos cuando tenías un 9 de esta categoría, a veces te la tenés que jugar y dejarlo. Por más capaz que no anduvo bien, no tuvo situaciones, eso lo tenés que dejar. Porque son jugadores. Hoy yo te puedo decir con el diario del lunes. Pero lo íbamos, en un momento lo íbamos a sacar, pero después pensamos en eso. La verdad es que pensamos en eso. Entonces, hay que dejarlo. Pues son jugadores que te aparecen y bueno, te resuelve faltando, no sé, 3-4 minutos para terminar, te hace el gol cuando capaz que no había tenido oportunidades casi, pues tuvo una de cabeza, me parece nada. Pero bueno, son cosas que del fútbol, son cosas que uno a veces, si le sale bien, a veces le sale mal, ¿no es cierto? Pero bueno, intentamos eso, de dejarlo los 90 minutos, y bueno, gracias a Dios. Pero hay lo otro, yo pienso que capaz que teníamos que hacer cambios antes que empiece el partido. Teníamos que haber cambiado capaz. Pero bueno, habíamos respondido tan bien el otro día, pero claro, tuvieron un desgaste grandísimo. Y fueron tres partidos seguidos, porque ellos casi, si bien no jugaron todos contra Resistencia, venían de jugar tres partidos y bueno, y uno le pasa que los vio como habíamos andado bien, como nos habíamos hablado y bueno, y estaban entusiasmados y bueno, uno se lo toma de ese lado, por eso no hicimos cambio, pero yo pienso que hoy mi equivocación fue haber dejado el mismo equipo, no porque porque necesitábamos gente fresca acá para el partido.
9: Jorge Izquierdo.
8: Sí, me entendieron.
9: Jorge Izquierdo, ABC Carinal.
12: Hola, profe. Saludo para todos.
8: ¿Cómo está?
12: Felicitaciones. Profe, te quiero preguntar, porque evidentemente en tres partidos el poco tiempo de trabajo va a ser una constante. Ahora, ¿importa jugar bien cuando ya uno empieza a mirar que va a culminar la primera rueda dentro de poco, después arranca la segunda, la cual se juega absolutamente de todo, el título, permanencia, promedio y demás, clasificación a copas? ¿Cuánto importa jugar bien a partir de ahora que va consiguiendo los resultados?
8: No, y vos, uno quiere jugar bien siempre. A veces, lo que te decía que, por eso dije yo en la presentación, puedo poner excusa, 200.000 excusas. Los jugadores también pueden poner excusa, decir, no, trabajamos de una manera con un entrenador, ahora vino otro y trabajamos de otra manera. Todo en el fútbol es así. Pero yo, en este momento, claro que quiero jugar bien. Y ahí tratamos siempre de salir jugando. A veces lo hacemos bien, a veces el otro día hicimos un gol saliendo jugando de atrás, de arco a arco, y a veces te salen y a veces no, porque tenemos pocos días de trabajo. Sería una excusa. A mí no me gusta poner excusa por eso. Por eso digo que hoy lo más importante es sumar de a tres. Es sumar de a tres porque cuando vos empezás a perder, así como le tocó a Cerro en su momento, es difícil salir de eso. Porque te sentís perdedor, porque viene y te llega, capaz te dominaste todo el partido y te hicieron un gol que no merecía el rival. Entonces, nosotros lo que queremos es que cuando vos ganás y empezás a ganar, por más que jugás estés mal, vos vas a rendir mucho más, porque vas recuperando la confianza. Por eso digo yo siempre que lo dije ese día en la conferencia, que lo más importante era sumar la tres todos los partidos. Por eso digo que cada partido es una final, es una guerra, y tiene que salir vivo.
9: Ernesto Jiménez, 780 AM.
13: Profe, buenas noches. Bueno, felicidades por el triunfo. Quiero consultarle la situación de Gustavo Velázquez, profe. Justamente mencionaba de que de por allí se arrepiente un poco de no cambiar el equipo en el inicio. Se centra un poquito en la situación de Velázquez, que llegó un poco desgastado. ¿Él cómo está? ¿Cómo terminó este partido? Y si me puede hacer un mini resumen del presente hoy de Manuel Rojo y Pablo Vegetti, que justamente con su llegada empiezan a crecer ambos jugadores que hoy fueron muy importantes para la victoria, profe.
8: Me dijiste primero de... Sí, y Gustavo salió el otro día, también lo cambiamos, y bueno, y ahora él me dijo que estaba bien, me entrenó, bueno, se recuperó con los profes, y bueno, y anduvo bien, hoy anduvo bien. Después lo sacamos porque teníamos miedo a que suceda algo, no queremos perder ningún jugador. Ah, entonces, ahí, y bueno, y también cambiamos de esquema, porque ahí tiramos a Morelo, no hizo líbero, sino adelante de los marcadores centrales jugó, y para poblar más la mitad de cancha, y tratamos de ser un poco más ofensivos, al poner a Dolly también, y bueno, uno va viendo el partido, cómo estaba, y yo pienso que en el medio era una batalla. Yo pienso que fue un equipo, Nacional es un equipo durísimo, durísimo, sabe a qué juega, es muy difícil, porque te presiona constantemente, y aparte te atacan de contra, te salen muy rápido, y nosotros a veces no queríamos quedar mal parado, pero yo pienso que ahora es mañana seguir trabajando, mañana tengo que trabajar esta semana, y pensar que eso, tenemos otra final el sábado. Ah, bueno, cada uno, acá el fútbol tiene esta cosa, tiene que demostrar, como le digo a todo, tiene que haber una competencia, porque tenemos muchos jugadores, si bien hoy estamos mucho lesionados, pero a mí me gustan las competencias. Y después, el que decido quién va a jugar, a quién veo mejor, quién está mejor. Pero bueno, la competencia es muy buena. Tiene que haber una competencia en todos los equipos.
9: Víctor Villalba, Radio Monumental.
2: Gustavo, buenas noches. ¿Qué pasó por tu mente en esa última que saca Rojo a Tomás Gutiérrez? Y te pregunto, te agrego otra sobre el arquero, si te parece que esta puede ser una señal de consolidación e ir quitando alguna que otra duda que tiene el hincha de Cerro sobre el presente del arquero Rojo.
8: Y ojalá. Lo que más queremos es... Nosotros lo que más queremos es que todo ande bien. Es fundamental. Y bueno, gracias a Dios anduvo muy bien. Sacó esa pelota que yo pensé que ya había entrado casi, pero bueno, gracias a Dios anduvo muy bien, en los centros está muy seguro, y bueno, cada uno, como dije antes, uno lo demuestra, ellos saben que yo como soy, ustedes también, juega el que mejor está, el que se mata, el que deja todo por esta camiseta.
9: Matías Cuevas, Universo 970.
3: Buenas noches, profe. Un saludo para todos los presentes. También felicitaciones por la victoria. Obviamente, Cerro Porteño ganó, consiguió el triunfo, pero en ese momento que Cerro Porteño tenía que buscar la victoria todavía, que estaba en la igualdad, pues, ¿qué imaginó con la variante de Cañete por Iván Ramírez? Porque obviamente el hincha esperaba un cambio más ofensivo. Y la otra consulta, profe, porque ante Recoleta se vio una versión de Ariel Gamarra que particularmente nosotros no conocíamos. Lo tenemos como un jugador más pegado a la mitad de cancha, más técnico de juntarse con sus compañeros. Y con usted, ante Recoleta del día de hoy nuevamente, está más amplitud, busca más amplitud de cancha y es más profundo por la zona derecha. ¿Por qué Ariel Gamarra el designado para usted para esa fusión? Gracias.
8: Pues pienso que no puedo rendir ahí. No puedo rendir también. Y la verdad es que no lo está haciendo bien. Lo que pasa es que también nosotros hacemos lo que queremos, como dije siempre. Son equipos dinámicos, son equipos con mucha intensidad. Como dije, tienen que seguir trabajando, ponerse bien en lo físico, que es fundamental. Hoy el fútbol, si no está físicamente bien, es muy difícil que ganes algo. Así que yo le digo a ellos que hay que ponerse bien todo. Fíjate, son chicos que no son viejos, son jóvenes y les cuesta aguantar los 90 a un ritmo. Y te tienes que aguantar 90 minutos. Bueno, cuando eras chico jugabas 3, 4 partidos, ¿o no? Entonces ellos tienen que pensar en eso. En todo lo que están hoy en un club grande y tienen que demostrar y ganarse un lugar en este equipo. Porque Iván y Guillermo hicieron estos trabajos, que si bien yo los tuve, entonces los conozco más a los dos, por eso los puse de entrada en los dos partidos. Porque los saqué porque yo pienso que tengo miedo que se me desgarren eso, pues ellos van y vienen. Pues nosotros no es una línea de 5, es una línea de 5 mentirosa, a veces de 3, a veces queda 2. Entonces hacen un trabajo que van, tienen que hacer el gol o volver, si no lo hacen. Entonces, estos partidos que habíamos jugado seguido nos complicó, por eso yo dije al empezar, yo tenía que haber hecho algunos cambios y en ellos más todavía, porque fueron los que más corren, por eso.
9: José Rojas, Territorio 1912.
14: Hola, profe, ¿cómo le va? Saludo para todos, felicidades por la victoria. Profe, sabemos que vive de manera muy intensa el partido, lo conocemos hace bastante tiempo. ¿Pero qué pasó justamente en el momento del cambio del ingreso de Cañete y de Derli? Porque los jugadores iban y volvían, y como el partido era intenso, lo he visto más sofocado.
8: Teníamos dudas. No, mentira. Porque César se agarró justo la... Lo vi que se agarró la pierna así y estaba rengueando. Y entonces me di vuelta y dije, pregunten a César si está para seguir. Entonces por eso fue que lo llamamos, pues capaz que ahí íbamos a cambiar. Igual ahí íbamos, si César, pero no, gracias a Dios no le pasó nada. Y como se llama, y ahí íbamos, igual íbamos a poner a Iván, íbamos de volante en ese, y íbamos a poner, pues íbamos a parar en una línea de 4, paramos en ese instante también, y capaz que queríamos un lateral con Cañete que tiene más de marca, si bien es más central que pero lo hace muy bien ahí, y vamos a tener más marca, y al poner a Derli para ataque, que bueno, pues de ahí vino el gol. Ahí nos vino el gol.
9: Ariana Armoa, Unicanal.
15: Buenas noches, profesor. Hola. Buenas noches a todos los presentes. Felicidades por la victoria.
8: Gracias.
15: Profe, segunda victoria al hilo. ¿Qué tanto refleja la identidad que usted está buscando en este Cerro Porteño y qué tanto falta por construir?
8: Oh, falta un montón. Y aparte nunca nos vamos a... Yo nunca me conformo. Siempre busco más. Y eso dije a ellos. Ganamos 2 partidos nada más. y no ganamos nada todavía. Es decir, uno tiene que... No quiero jugadores mediocres, ni yo ser mediocre. Yo siempre trato de... A veces me sale, a veces no me sale. Trato de ponerme la vara lo más alta posible, pues si no me quedo en mi casa. Por eso quiero, no vine acá para pasar, para tener un año de contrato, por esto, por lo... Vine para que podamos llevar a Cerro más arriba, lo más arriba posible. Poder lograr que campeonato, copa, es decir, uno sueña con eso. Yo sueño cada vez que voy a un equipo, sueño con eso, como te dije. Si no, a mi edad ya me quedo. Si yo tengo que seguir, uno tiene que seguir soñando. Y en el fútbol todo se puede hacer. Si uno tiene un grupo como el que estamos haciendo, vos le podés jugar a cualquiera.
9: Esteban Martínez, Urbana Sport.
12: Profe, buenas noches. Felicitaciones por la victoria. Quiero continuar por la senda del chico del pórtico, consultarte por él porque hoy fue determinante la victoria de Cerro Porteño. ¿Cómo vas a manejar cuando vuelva ese lindo problema? ¿Cómo vas a manejar cuando vuelva Gatito Fernández? Teniendo en cuenta que una de tus primeras decisiones al llegar a Cerro fue devolver la titularidad y también la capitanía a Gatito.
8: Estoy a falta. Voy a hacer esa pregunta. Conmigo, lo dije, juega el que mejor está, el que mejor se sienta, el que mejor trabaja, el que deja todo. Capaz los dos, los tres, porque tenemos otro que es muy bueno también. Y eso mejor. Mejor tener que tenga estas cosas, estos problemas. Son problemas hermosos. Que tenga que romperme la cabeza para elegir a quién poner, y los dos andan bárbaros, los tres andan bárbaros. Y ahí me pasa lo mismo, me va a pasar lo mismo que con otros jugadores también, en otras tenemos que tener a todos bien, yo quiero tener a todos bien, y ellos se tienen que también tienen que reconocer que se juegan 11 nada más, después pueden haber 5 cambios nada más, así que, pero yo siempre fui muy frontal con los jugadores, soy muy frontal y yo hablo mucho con ellos.
9: Andrés Noguera, SNT.
16: Gustavo, ¿cómo estás? Saludos a todos los presentes. Usted ha logrado consolidar la línea defensiva con esos tres centrales, Quintana, Velázquez y Lucas Mirola. E independientemente de que Cañete haya ingresado por Iván y Derlis Rodríguez por Gustavo, Cañete ocupó la posición de Gustavo y mantuvo esa línea de tres, a pesar de que su equipo incluso iba 0-0 y buscaba el tanto, digamos, de apertura y el gol que llegó después de Beghetti. ¿Esa línea de tres o línea de cinco falso se va a mantener hasta el cierre del campeonato, hasta cierre de temporada, o usted va a ir
8: variando todavía? Yo no soy de casarme con un sistema. Yo me caso con mis jugadores. Los jugadores te indican y te dicen cuál es. No te estoy diciendo que hablan. Si no, vos, al conocer el jugador y lo que te puede dar, cómo puede jugar, tenés que buscar constantemente hoy cómo moverse en cancha, porque hoy el fútbol es muy dinámico, no hay muchos espacios, a veces Nacional no te deja espacio para nada, porque bajan los 10 y te defienden a muerte y después te atacan también con 8. Entonces es importante ver los jugadores, y si vos el jugador, por más que vos lo conocés y lo ves por televisión, lo conocés cuando lo tenés con vos trabajando. Y bueno, estamos viendo eso y después vamos a ver si seguimos, hoy que cambie, está la línea de tres y después cambiamos, a lo último cambiamos porque queríamos ir a buscar más el resultado y por eso, por encima de Derli, y bueno, yo pienso que, como te dije antes, yo con el sistema no me caso, sí. Puedo cambiarte capaz 3 sistemas en el mismo partido.
9: Última pregunta, Emanuel Cardoso, RCC.
17: Profesor, ¿cómo estás?
8: Todo bien, contento.
17: Profe, me toca ser la voz del pueblo porque estuve escuchando a cada uno de los hinchas cuando se fueron, ¿no? Más de 10.000 personas estuvieron hoy. Profe, ¿qué le decía a toda esta gente? Porque mira que le estás ilusionando de a poco a la gente. ¿Qué le decís a todos ellos?
18: y que apoye a los chicos, que apoye al club. El club necesita cuando estás mal. Y bueno, es un momento donde tenemos que levantarlo todo. Yo no lo voy, no es que yo vengo y ay, ganamos dos partidos y me hago partido, de nueve sacaste siete, y no, pues el técnico, nada, son los jugadores. Son los jugadores. Uno, yo digo siempre lo mismo. Cuando me equivocamos, perdemos, toda mi culpa. Cuando ganamos, toda es de los jugadores. Y lo que le digo es que apoyen, calienten a los chicos, porque tiene que haber ese vínculo también con la gente. Tiene que estar de las patas de la mesa, tiene que estar bien agarrada. Por eso necesitamos también de la gente que venga, que apoye, que vuelva a ser. Porque a veces uno viene nada más cuando gana. Y bueno, a mí me tocó nacer en un club que nos tocó pasar de campeón 37 años, más o menos. Después tuve tardamos. Ahora, para salir campeón de la Sudamericana acá, tuvimos que esperar también 36 años. Entonces, como hincha te puedo decir que la necesitamos. Necesitamos a la gente. Necesitamos a la gente para que apoye. Porque hay momentos donde el rival capaz te está superando eso, y si la gente de afuera te puede ayudar a dar vuelta el partido.
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20: Penal para Guaraní, el argentino quiere marcar por segundo partido consecutivo, le va a pegar García, Juanchón, a ver, autoriza hablar Romero, se mueve Marcengo sobre la línea, va García, le pegó.

0: asegurando el remate fuerte, rasante. No pudo hacer nada Barcengo, que por más que se haya tirado, el remate tenía mucha potencia. Se adelanta el aborigen, se adelanta de vuelta el equipo de Chiqui Arce. Quiere quedarse con los tres puntos. Juan Manuel García, Juan Chon García pone de penal. Guaraní 1, Recoleta 0.
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2: Es una revancha para García, rápida, el fútbol te permite estas escenas en un mismo partido, de errar bajo el arco, con la portería en condición libre, a cambiar un penal por gol, fuerte, asegurando el disparo hacia el ángulo inferior derecho, esa pelota, el arquero que adivina, pero por la fuerza y la colocación del remate se hace imposible. Guaraní traslada el gol, porque era mejor, era superior, había generado las mejores ocasiones, es más, las únicas, todas fueron de Guaraní. Y ahora puede trasladar al resultado, a tener ventaja en el marcador con la cuota de la justicia.
0: El gol de Guaraní se produjo
3: a los 18 de esta primera etapa, postal al entretenimiento orgullosamente para
4: Guaraní. Gol 139 del clausura 2026 y el segundo es del uruguayo Juan Manuel García en el torneo.
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0: Desde la derecha vendrá ahora el balón. Otra vez Diego Fernández le va a pegar. Gana Guaraní por 1-0.
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0: Autoriza Romero. Le va a pegar Diego Fernández. Centro que va de Fernández. Segundo palo pasado. ¡Oh! Thiago le baja a servir.

0: que tuvo tiempo para bajarla con la cabeza, dispara con pierna derecha, menos mal es la inhábil, menos mal es zurdo Thiago Servín. Qué centro metió Fernández al segundo palo, dudó Marcengo, cayó justo donde estaba Servín, que la bajó de cabeza, definió de volea con pierna derecha al segundo palo. Marcengo acompañó solamente con la mirada, se estiró pero no pudo hacer nada. Amplía la ventaja Guaraní, quiere asegurar los primeros tres puntos desde que llegó Francisco Arce. Thiago Servín pone Guaraní 2, Recoleta 0.
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2: Es el gol del alivio, es el gol de la tranquilidad, una necesidad urgente de Guaraní en el partido porque no la estaba pasando bien, ya refugiado para defender, para intentar sostener la mínima diferencia y contragolpear. Apoyado esta vez en la pelota parada porque fueron todos a buscar un centro desde la derecha que va pasando la línea del arquero y casi al segundo palo. Monzón quiere despejar, logra anticipar, pero la pelota se amortigua en la cabeza del propio Servín y tiene el tiempo suficiente para esperar que el balón descienda y le quede al pie derecho, el menos hábil, pero definió colocado, puso el balón donde él deseaba hacia el ángulo superior izquierdo del arquero y termina allí colgando el esférico para establecer este 2-0, una necesidad urgente que tenía Guaraní para encaminar el triunfo.
0: El segundo gol de Guaraní
3: se produjo a los 37 de esta segunda etapa postal al entretenimiento orgullosamente paraguayo.
4: Y es el gol 139 del torneo clausura 2026. Primera anotación de Thiago Servín en la primera división del fútbol paraguayo.
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5: Agencia de prensa, el profesor Francisco Arce, por favor presentar sus nombres y medios.
6: Hola profe, buenas tardes, Freddy Lala, Tigo Sports. Buen triunfo de Guaraní, buen partido en los dos periodos marcando un gol, pero en los dos periodos generando más. Y creo que puede que coincida, el primer tiempo de Guaraní me gustó mucho. En el segundo tiempo, por pasaje, el rival tuvo la pelota, pero no le hirió mucho a Guaraní, que después de mucho consigue otra vez una victoria por una diferencia más de un gol y con el arco en cero, que siempre importa terminar.
7: Sí, buenas tardes a todos. Sí, totalmente. Estoy de acuerdo en todo prácticamente. Primer tiempo porque encontramos, de acuerdo a lo que propusimos, especialmente en salida y en algunos movimientos desde atrás, encontramos mucho espacio, nos faltó terminar mejor, creamos chances. Segundo tiempo, claramente ellos, con su forma de jugar, que es muy parecida a lo que a nosotros también proponemos siempre, es un equipo que intenta mucho, que triangula bastante, que intenta tener la pelota, entonces hay que estar muy bien posicionado porque suelta sus laterales alto y especialmente en el segundo tiempo con los cambios pusieron gente con más especialista por los costados, tanto derecha como izquierda. Y lo que notamos nosotros es que en el segundo periodo nos faltó terminar mejor las jugadas, tuvimos mucho espacio para contraatacar, por eso mismo pusimos gente rápida, especialmente por dentro, Diego por dentro y no por fuera, como normalmente juega. Y terminamos, no terminamos bien algunas situaciones que podíamos haber generado más peligro o convertido más goles.
6: Profe, ¿qué tal? Daniel Troche para la Rock and Pop, Ñanduti, la gran jugada. Profe, me imagino que el partido de hoy era para confirmar lo que se vio ante Olimpia, un partido correcto, el de Olimpia, el de hoy también, solamente con la diferencia que esta vez no le marcaron. Me imagino que valora también eso, como estaba diciendo Freddy. ¿Era hoy eso, profe, confirmar lo que se trabajó y con el mayor tiempo que tuvo ya esta semana también de hacer un poquito más? Y le agrego una consulta por Mati López. Lo estamos viendo bien abierto por fuera. ¿Es el lugar donde lo va a utilizar y qué tal le parece en esa posición el rendimiento, digo?
7: Sí, es así. Para jugar contra Olimpia solo tuvimos un entrenamiento de preparación y no hicimos el recreativo como normalmente solemos hacer con ellos. Salió bien y teníamos un poco, no un temor, pero teníamos esa un poco de duda a ver si no fue solo un espejismo o solamente ocurre cuando hay cambio de mando en un equipo y los chicos se quieren mostrar, se esfuerzan más. pero también habíamos elogiado bastante de cómo encontramos la onda del equipo en todo sentido, no solamente en el buen trabajo que se nota que tienen de como matriz, porque técnicamente son todos muy buenos. O sea, nosotros, por ejemplo, no tenemos en el plantel un centro delantero grande, fijo, pivoteador, cabeceador. Lo que tenemos son tres muchachos que pueden hacer esa función, que son Juan Manuel, Fernando, que está volviendo ahora, y Jorge, ¿no? Que son de apoyo, de juego, y facilitan y ayudan mucho a que las jugadas concluyan bien. Estamos contentos por haber ganado. Obviamente eso es lo más importante, pero siempre le insistimos a ellos que también tenemos que buscar una forma que determinada de jugar, de controlar el juego y de defender también, porque si queremos proponer como exige el equipo y queremos llegar a los primeros lugares, vamos a exponernos muchas veces y tenemos que saber defender con inferioridad y a veces en mano a mano, cosa que obviamente no ocurrió hoy, pero que puede darse, por ejemplo, en el siguiente partido. Y es más difícil así, de esa forma mantener el arco en cero. Necesitamos estar concentrados, necesitamos gente que haga bien su tarea defensiva cuando estemos atacando. Y Matías, ¿por qué Matías de extremo? Porque es un lugar donde vemos que hay pocos, está un poco descompensado el equipo ahí, con esas características de ida y vuelta, con alguien con buen manejo. Los que tenemos son winners, gente de terminación de jugada y rápido, como Céspedes, por ejemplo, que puede jugar por ahí. O según Maxi dice que él también puede jugar ahí, pero yo lo veo más de media punta, de armador, como está jugando Carlos, digo Maxi Añasco, ¿verdad? Por eso está haciendo esa tarea y me parece que lo está haciendo muy, muy bien. Habla bien de él, le favorece a él porque, y puestos está, entonces generalmente va a arrancar jugando.
8: Profe, buenas tardes, Agustín Benítez de la Tribu D por 11:26:50 AM. Con respecto a lo que están volviendo, en este caso tenés más disponibles en las bancas, ¿esto te genera más inconveniente a la hora de armar el equipo o un poco más tranquilo?
7: No, nos da mucha más tranquilidad porque por más de que están volviendo los tres que ya volvieron hoy, ya estuvieron concentrados, me refiero a Fernando, a Miguel y a Carlos, uno mira el banco, mira los 23 y hay mucho material, hay cómo dibujar cualquier situación que necesitemos durante los partidos. Sí, obviamente ellos necesitarán más minutos o minutos de ahora en adelante y iremos haciendo eso de acuerdo a las necesidades de los partidos, pero nos genera mucha tranquilidad.
9: Profe, ¿qué tal? Padre Primo Marzo, César Achinelli. Hablabas del 9, independiente del resultado que se marcó dos goles, ¿te preocupa la falta de contundencia porque Juanchón tuvo 4 y marcó 1?
7: No me preocupa, sí me alegra que podamos generar circulando, encontrando espacios. Hoy hicimos muy bien eso. Insisto, eso es señal de que ya había un trabajo previo parecido, o si no, en 5 días o 3 entrenamientos nadie hace milagro. Y nos parece muy bien que sea así. Vamos a ir, esperamos ir creciendo partido a partido. Lo que queremos es que a mitad de segunda rueda estemos mejor acomodados. Yo pienso que estoy muy confiado que sea así, porque se lo ve bien al club. Yo creo que hasta mejorado de cuando estuvimos la última vez.
10: Buenas tardes, profesor Rubén Sosa para Versus Sport Universo 970. ¿Tiene una, entre comillas, ventaja el conocer al plantel, en gran parte a los jugadores, el haber tomado ya esta nueva etapa de tu carrera en Guaraní para poder tener este resultado e ir mejorando en otras cosas?
7: Sí, más que solo eso, el conocer el manejo del club, la forma del club, se gana mucho tiempo en eso. Insisto, hoy en los aspectos del centro de entrenamiento y de la estructura del club está mejor de cuando nosotros estuvimos la última vez. Eso es muy importante, es bueno, es ahí donde entrenamos, tenemos dos canchas, toda vez que estén buenas y las instalaciones también acorde a lo que se necesita, el futbolista va a estar cómodo, y en esto lo más importante es que ellos estén bien, que le demos tareas fáciles que puedan desarrollar. De nada sirve que queramos inventar y que ellos no puedan hacer lo que se les pide, y en por la premura para el partido anterior y para este también hemos hecho eso. A medida que pase el tiempo y veamos que hay necesidades, seguramente más que las correcciones que hemos hecho para el partido contra Olimpia y para este, vamos a ir agregándole algunas ideas para que cada vez intentemos estar mejor.
11: Profesor Germán Tinlen para Fútbol Al Grande de Radio Monumental AM 1080. Quería consultarle sobre Thiago Servín. Usted en su momento, en su segunda etapa como director técnico de Guaraní, ya lo había tenido a él en el plantel, hoy asentado definitivamente en primera división, asentado en el equipo titular justamente de primera división y coronando su actuación hoy con un gol. El otro día ya había estado bien. En este momento, ¿qué considera sobre él y qué resalta sobre él, teniendo en cuenta que todavía es joven, profe?
7: Y que tiene muchas condiciones. Creo que alguien me había preguntado en la conferencia anterior en relación a su posición, ¿verdad? Fue César. Puede jugar, va a jugar en algún momento sobre la necesidad, seguramente con nosotros, el lateral izquierdo, pero lo vemos más como un marcador central, porque no es fácil primero encontrar un zurdo como él, que tiene buena técnica, buena salida, que es potente, que tiene buen salto, es prácticamente completo y es joven, así como decís, todavía está en esa etapa de aceptar todo lo que se le da para poder aprender o crecer o corregirse, y ha jugado dos muy buenos partidos. Esperemos que siga así. Al final medio se cansó, tuvo un calambre, pero fue solamente eso, y estamos muy complacidos de que él, no solamente él, sino que todos estén con un muy buen semblante. El ambiente es muy importante para poder trabajar tranquilos.
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7: 22 horas, 27 minutos.
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2: ¿Dónde vamos a atropellar hoy? Macho, que va a ser más canaña. A fondo que...
3: Hola. ¿Qué, ¿qué pasa acá?
4: El árbol cayó primeramente, luego de eso es que el conductor, por A o B motivos, por razones que realmente no conocemos, termina tratando aparentemente de pasar por debajo del árbol y, bueno, termina trancándose aquí.
5: Diciendo que mi hijo atropelló esto, que no sabe por qué, y eso es mentira. Él iba normalmente como tenía que irse, tenemos testigos con los vecinos ahí, el árbol ya estaba, luego ya se movió, ya lo ha anticipadamente esto, hace unos días. Entonces él pasó y se cayó lastimosamente el árbol encima de mi hijo. Desgracia con suerte. ¿Entendés? Nadie atropelló nada.
6: Hoy es viernes, ¿dónde vamos atropellado?
7: No voy a atropellar, no, ya José está imbécil, no está tampoco. Haceme probar el coche, no está tampoco. Estaba trabajando yo. No, ya José está imbécil, atropellar.
8: Me pongo a teco, que ya. Corazón de mamá.
7: No, ya José está imbécil, atropellar.
9: Pero más era piconera, feo,
4: Acá tenemos la cámara de seguridad, señora.
5: Sí, vamos a ver un poco la cámara de seguridad.
4: Mire, usted puede ver, el árbol ya está en el suelo y él termina entrando.
5: Si el árbol ya está en el suelo,
4: señora,
5: ¿cómo va a pasar?
4: Pero yo...
5: Con estupidez, con el susto que tuvimos.
4: Señora, pero...
5: Vamos a perder su tiempo acá.
10: Yo le puedo explicar todo.
5: No, mi chance, explica, pégale.
10: No, pero pégale, bebé.
11: Ya y sé, puede retirarse de acá, por favor, te pido. Aprendí de patán que anda.
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0: 22:40, gente, ¿cómo les va? Buenas noches, bienvenidos a Todo Un Poco. Acá estamos en la noche del lunes, arranque de semana. Vamos a ir hasta la medianoche, después la jornada del fútbol. En un arranque de semana donde dejó muchas noticias. Hoy informaciones por todos lados, generando lo que es septiembre. Y sin dudas, hay muchas cosas que le vamos a estar pasando en esta edición del día de hoy. Estamos preparando el recopilado también de todo lo que dejó hoy el caso de Hugo Javier, que fueron los casos que más llamó la atención en todo Paraguay. Y ya vamos a estar hablando un poco más adelante de todo eso también, Así que vamos a ver cómo se va generando todo esto en lo que va a las horas, contado todo lo que dejó el día, y ver mañana la evolución también del estado de salud del ex gobernador de Central, que evidentemente hoy fue la noticia que estuvo en destaque, ¿no? Tremendo. Todo lo que estamos viendo, todo lo que generó esto. Bueno, acá estamos, señores. Noche de lunes, temperatura de 14 grados. Ya lo está pasando en el pronóstico extendido que trae esta semana. Si vamos a tener frío, calor, cómo se va a mantener todo eso. Pero ya la vamos a estar pasando enseguida. 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Fantástico. ¿Qué tal, señor Osvaldo Obi Cáceres? ¿Cómo le va, querido compañero? Noche de lunes, temperatura agradable, 14 grados, pero bien dentro de todo. ¿Cómo le va, Obi Cáceres?
1: Mi querido Nelson, ¿cómo está? Un saludo a la audiencia. Bien, estamos tranquilos, tomando matecitos. Después lo que fue esta jornada del fútbol, que me imagino que también por ahí algún oyente quiera comentar un poco el rendimiento de su equipo.
0: Está gustando Cerro Cuchilla para los perros.
1: Así es, y muchos que están todavía con la duda, porque es como que el equipo puede dar más, pero todavía está ahí en la tratativa de sacar mayor rendimiento. Así que si por ahí también los oyentes quieren comentar al respecto, envíen su mensaje al 0972-730-730.
0: Bueno, por ahí está en realidad todo lo que deja esto. Y bueno, el pirata Begetti está guiando a Cerro Porteño de nuevo en esta oportunidad. Guía a Cerro al triunfo del duelo vecinal. Hoy el pirata dio la alegría, dice, con este partido. Con el gol del argentino Pablo Begetti sobre el final, Cerro Porteño se impuso este lunes en la nueva goleada sobre Nacional por 1-0 en el duelo del cierre de la novena fecha del torneo clausura 2026. Al margen del triunfo, el ciclón parece estar aún distante del nivel ideal para pelear el título, pero por lo menos el hincha dice hay un buen camino después de varios resultados, ¿no? Nacional se presentaba como una buena medida para saber dónde exactamente está parado Cerro Porteño, eso es cierto. Y realmente el club popular está lejos, dice, el rendimiento requerido para generar el entusiasmo de su afición. Independientemente de la victoria por el 1-0, el empuje y la definición del goleador, el pirata Begetti, en este caso para inclinar la balanza cerca del final. 40 y algo creo que vino el gol, casi a los 42 vino hoy, ¿verdad?
1: Sí, ahí prácticamente en el límite nomás ya. Y le dio mucha alegría. Y otra jugada que también es memorable fue la tapada de Rofa. Y sobre, ese sí que fue sobre el final, Nelson.
0: Ah.
1: Que le dio a más de un cerrista, le dio casi un paro. Porque sobre la línea ahí salió lo que sería el empate.
0: Sí. Bueno, vamos a ver cómo se vienen dando los otros partidos también. Pero es cierto, Nacional es un gran, ¿cómo se dice? Un parámetro como para ver dónde está posicionado, en este caso, Cerro Porteño. El caso Hugo Javier, señores, vamos a estar pasando recopilado dentro de 15 minutos, a las 11 pasadito, para los que hoy estuvieron trabajando y no pudieron seguir mucho de todo lo que ha dejado. Le vamos a estar teniendo con lo actualizado, cómo inició a primeras horas, cómo se fue dando la información en el transcurrir la tarde y qué remate tiene con esto de esta noche, ¿verdad? Con todo lo que generó. Porque hay tantas cosas que está dejando. Fue una caída por un ataque o una CB. ¿Qué es lo que ocurrió? Hay sospechas de todo. El director del Hospital Nacional habló sobre ese tema, el caso Hugo Javier. Y eso vamos a estar escuchando más adelante también, un recopilado que lo tiene Obi, que ha dejado el día. Sin duda, uno de los temas que más se comenta. Y es lo que en realidad la gente también quiere saber. Hablamos del caso Mafe también, el caso de María Fernanda. Juicio entra en su etapa de decisiva ya con esta semana de alegatos finales. En Coronel Oviedo, la semana pasada estábamos siguiendo mucho esto, el juicio oral reservado contra el principal acusado del crimen de María Fernanda Benítez, entra en su etapa decisiva. En la mañana de este lunes se realizó la constitución al tribunal de sentencia. El tribunal de sentencia, integrado por los jueces Raúl Marecos, Vidal Santa Cruz, Roberto Estigarribia, se constituyó este lunes y los magistrados tendrán a su cargo la decisión final del proceso contra el principal acusado, el feminicidio de María Fernanda Benítez. El crimen ocurrió el 27 de mayo del 2025 y entonces el procesado tenía 16 años. Este jueves 10, a partir de las 9, se iniciarán los alegatos finales del Ministerio Público, la querella adhesiva y la defensa, tras lo cual el tribunal de sentencia deberá deliberar y avanzar hacia la sentencia definitiva. El fiscal Fermín Segovia explicó que los alegatos finales se están desarrollando en el siguiente orden: Ministerio Público, querella adhesiva y defensa al acusado. En una primera parte, las partes deberán exponer sus argumentos respecto a la existencia del hecho y ver a dónde apunta todo esto con el tema del acusado. Una vez concluidas estas exposiciones, dicen los integrantes del tribunal, pasarán ya a deliberar sobre estos puntos. Si los magistrados consideran acreditada la existencia del hecho y la reprochabilidad del acusado, se dará paso a una segunda etapa en la que las partes formularán sus alegaciones finales respecto a la individualización de la sanción aplicable. Vamos a ver cómo viene todo esto, pero desde el jueves en adelante, gente, vamos a estar siguiendo todo. Reiteramos, de esta manera la jornada del jueves 10 será clave para el proceso, ya que comenzarán los alegatos finales y posteriormente los jueces deberán analizar las pruebas y argumentos presentados por partes antes de adoptar una decisión. Eso es lo que viene ahora de la mano del equipo que está bien siguiendo con todo en la parte final, ¿no? Vamos a ver cómo viene todo esto en la zona de Coronel Oviedo. Bueno, otros puntos. Piden prisión para acusado de matar a su tío de 28 machetazos. Las informaciones son muy fuertes a veces como esta, ¿no? El asesinato de Abel Encina Ovelar, de 50 años, es uno de los puntos más comentados en su vivienda Santa Ana de Ciudad del Este. Su sobrino Jonathan Daniel Encina Ovelar, de 29 años, es el acusado de cometer este hecho, dice este informe. El fiscal Elvio Aguilera imputó por homicidio doloso a Jonathan Daniel Encina, de 29 años, señalado como autor de la muerte de su tío Abel Encina Ovelar, de 50 años. La víctima habría sido atacada, dice, a machetazo y sufrió 28 heridas cortantes. Uf, muchísimo. El representante del Ministerio Público solicitó además la prisión preventiva, dice, del acusado Jonathan Daniel Encina Ovelar, de 29 años. De acuerdo con los elementos reunidos durante la investigación, el crimen ocurrió el sábado pasado, aproximadamente a las 7:20 de la mañana, en el interior de una vivienda donde la víctima residía con su sobrino del barrio Santa Ana. Según la fiscalía, ambos habrían mantenido una discusión que posteriormente se convirtió en una pelea, ya que la víctima, Abel Encina Ovelar, llegó con un camión cargado, despertó a su sobrino para ayudarlo. En un momento dado ocurrió la pelea, que terminó, dice, con el tío del joven muerto a raíz de múltiples heridas en diferentes partes del cuerpo, principalmente en la cabeza. El ataque habría causado, dice, 28 heridas cortantes, además de un traumatismo en el cráneo severo que ocasionó la muerte de Abel Encina Ovelar. Tras el enfrentamiento, el presunto autor habría salido a la vivienda y dejado el arma blanca en las inmediaciones. Posteriormente regresó al domicilio y vecinos y familiares lo trasladaron al pabellón de emergencias médicas del Hospital Regional de Ciudad del Este. Otro de los puntos a nivel policial también que estuvo como destaque, evidentemente, de todo lo que se dio. Tremendo, ¿eh? Otras informaciones: imputan a sospechoso de secuestrar y torturar a presunto narcotraficante. Es otro título también muy visitado y leído el día de hoy. La fiscalía imputó a 4 sospechosos de secuestrar y torturar, dice, a un presunto traficante de drogas en San Lorenzo. El hecho se registró el jueves cuando agentes de la policía inspeccionaron el vehículo en el que se trasladaban los sospechosos y encontraron a la víctima, dice, en la cajuela, con rastros de golpes y heridas en todo el cuerpo. Eso es lo que dice este informe. Osmar Benjamín Sanabria Fleitas, de 20 años, domiciliado en Capiatá con antecedentes por robo agravado. Pedro Rubén González Rodríguez, de 22 años, domiciliado en Capiatá con antecedentes por robo. Natael Segovia Espino, a las 23 años, domiciliado en Capiatá sin antecedentes, y Pablo Antonio Fernández González, también de 27 años, domiciliado en Capiatá sin antecedentes, fueron imputados por la Fiscalía por presunta coacción grave. El caso se refiere a la sospecha del secuestro y tortura de Carlos Gabriel Jara Olmedo, de 32 años, con antecedentes por homicidio doloso, tentativa de robo grabado, robo, lesión grave y homicidio doloso en grado de tentativa, y dos casos de narcotráfico. Tiene también eso. El juez, alrededor de las 22 horas, se habría realizado, dice, el presunto secuestro de Jara en la zona de las calles Lucio Carmona y Gerardo Pacielo, en el barrio Reducto de la ciudad de San Lorenzo, departamento central. El hecho fue alertado por la policía, por vecinos en la zona, y ante la presencia policial, los ahora imputados subieron a la víctima al vehículo y huyeron del lugar, iniciándose una persecución hasta que fueron interceptados y se aprendidos por los intervinientes que hallaron dentro del vehículo, del auto, al hombre, que le encontraron ahí con varias lesiones visibles y rastros de sangre. Se ven las imágenes que le golpearon por completo. Fue una tortura verdadera en la imagen, si uno ve. Ahí está la foto de Carlos Gabriel Jara Olmedo, secuestrado, torturado y luego rescatado por la Policía Nacional de San Lorenzo. Los sospechosos tenían también, dice, una cartera en la que escondían 23 dosis de cocaína listas para la venta, lo que hacen suponer a la policía que se trató de una puja entre bandas de traficantes. La víctima, Carlos Gabriel Jara Olmedo, estaba prácticamente inconsciente, dice, cuando lo rescataron. Tenía marcas de golpe en todo el cuerpo, de la cabeza hasta los pies, y ahora se encuentra internado en estado de observación. El procedimiento fue comunicado al fiscal del narcotráfico de Central, Ranulfo Arnaldo Benialgo, aunque también se dio participación al fiscal penal de San Lorenzo, César Damián Jiménez Cano, quien también dispuso la detención de los cuatro sospechosos y posteriormente los imputó. Bueno, ahí están los casos que resaltaron también a nivel policial en las imágenes que estamos viendo de todo lo que dejó. 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Hoy es día de la fiesta, o sea, en realidad es mañana, Virgen Natividad María de Guarambaré. Saludos a los amigos de Guarambaré que están. Hoy se tiró plata, Vito, como siempre ahí, la tradicional fiesta. Ya no es en el campanario porque la iglesia ya lo, con un tiempo atrás venían diciendo que ya lo iban a ir cambiando eso. Pero la gente quería que siempre se haga eso. ¿Dónde? En el campanario, ahí en la zona de, ¿cómo se dice? De la iglesia de Guarambaré, la Virgen Natividad María, pero ya lo cambiaron. Ahora ya se hace en otro lugar. Se quita ahí de nuevo, pero para cambiar esa tradición que tenía la gente un tiempo atrás. Felicidades a la gente de Guarambaré. Mañana es su día, la Virgen Natividad de María. Bueno, otras informaciones. Hoy se dio también como la información de un incendio importante de una gran magnitud que consumió varias casas precarias, dice, en la zona de Isla Poí, Fernando La Mora. Al menos tres compañías de bomberos trabajaban por más de horas, dice, para controlar las llamas que se habrían iniciado aparentemente por un cortocircuito que se dio el día de hoy. El incendio se desató alrededor de las 15 horas, se propagó rápidamente, dice, por las casas precarias de Isla Poí, Fernando La Mora. Las familias afectadas perdieron su pertenencia en cuestión de minutos. La llamada de emergencia fue recepcionada, dice, por la central de alarmas, el cuerpo de bomberos voluntarios desplazándose hasta el sitio, la unidad K93 de Villa Lisa. Junto con el apoyo de otras compañías de bomberos, unos 20 voluntarios trabajaron incansablemente en el lugar para controlar lo que fue este siniestro. Según reportaron, había una importante cantidad de basura y desperdicios acumulados, dice, en la parte trasera de los terrenos. Un factor que sirvió como combustible que aceleró la propagación del fuego, es lo que dice por acá. Según las primeras hipótesis, la causa principal de este desastre habría sido el sobrecalentamiento de la línea eléctrica domiciliaria, es lo que dice. Luego de más de dos horas de lucha con llamas, cerca de las 17:20, los bomberos lograron controlar este incendio y procedieron las tareas de enfriamiento del terreno para evitar que el fuego vuelva a encenderse. Son las imágenes que llegan de la zona de Fernando de la Mora. Por acá nos están preguntando muchos oyentes el caso de Hugo Javier, ¿cómo sigue? Ya le vamos a pasar todo. Hoy se hizo una conferencia de prensa, gente, ¿eh? Habló Nicora. Ya les va a estar pasando. El Ministerio de Justicia revela y se hace circuito cerrado al caso Hugo Javier. La gente que quiera ver, hoy el Ministerio de Justicia brindó una conferencia de prensa tras el caso del exgobernador Hugo Javier González, quien fue sometido de urgencia por una cirugía y pertenece, está en una zona y está permanentemente ahí con un control muy estricto porque permanece intubado en el hospital. Y habló el ministro Rodrigo Nicora, que lo vamos a estar teniendo más adelante también, de todo lo que dejó esta conferencia de prensa, donde todos estaban siguiendo, y mostró el circuito cerrado, le dijo a la prensa que todos pueden llevar, tienen los videos de tal horario, cumpliendo con el tema de los protocolos, dice, ¿verdad? Vamos a ver a dónde apunta todo esto, porque sin duda la noticia que fue en destaque hoy es la del exgobernador Hugo Javier González, que permanece internado en terapia intensiva tras aparentemente haber sufrido un accidente, decían muchos, ACV, durante el cumplimiento de prisión preventiva a la unidad penitenciaria industrial Esperanza, ex Tacumbo. Muchos le siguen llamando Tacumbo. Pero la duda está en la gente de todo lo que generó, ¿verdad? Muchos dicen, no puede caerse y quedar de esa manera. Todos dicen eso. Bueno, qué locura. Vamos a estar escuchando a vuelta de pausa eso. Jodido hoy el tema hoy. Sin duda fue la noticia que atrapó durante todo el día, me imagino, ¿no?
1: Totalmente, Nelson. Es que fue un hecho que realmente a más de uno le conmovió.
0: Sí.
1: Pese a todo, ¿verdad? El pronóstico, a todo también, de repente, acusaciones que tenga. Es un ser humano y es una persona que a mucha gente le marcó también, quizás su, no sé, su juventud, su infancia, en mi caso, por ejemplo. Que no recordaba los programas que hacía en televisión y verlo así en un estado crítico realmente te conmueve.
0: Conmueve
1: y,
0: mucho.
1: Y te hace pensar, ¿verdad? De qué está pasando, ¿verdad? ¿Será que realmente fue un accidente o hay algo más?
0: O la gente en las redes, en los medios es difícil acusar o decir una cosa cuando
1: totalmente
0: viene un informe de una casa, ¿verdad? Si te están diciendo del hospital y te están diciendo de la casa de donde él estaba, no digo conviviendo, ¿verdad? Pero te estamos hablando de la casa de seguridad, donde supuestamente tiene que haber todos los detalles. Si de ahí te están pasando el reporte que tuvo una ACV y no pasó nada, te están diciendo, vos tenés que basarte sobre eso. Pero después empezaron a averiguar y averiguar, y los muchachos acá dicen, y se manejó todo, ¿verdad? Es cierto, es muy irresponsable tirar y tirar nomás, pero las imágenes con una caída así nomás no te va a dejar eso, ¿verdad? Dirá, más uno puede ser, un entendido, pero no se descarta nada, dijo el médico el día de hoy, relacionado a todo eso. Vamos a ver qué es lo que trae el informe. Nos vamos a la pausa, señor Osvaldo Hoy Cáceres, ¿no?
1: A cumplir con nuestros oficiantes.
0: Después le escuchamos vamos a tener un resumen también a vuelta de pausa de lo que deja el caso de Hugo Javier.
1: ¿No? Te digo el orden de los audios que vamos a estar escuchando a la vuelta de la pausa, Nelson.
0: Dale, dale, vamos a escuchar.
1: El oyente puede hacerse una idea también, o sea, el hilo que de informaciones que surgió de la mañana.
0: Sí.
1: Desde... Arrancamos con lo que comenzaba el doctor Adán Godoy.
0: Ajá.
1: Él es director del hospital de Barrio Obrero.
0: Sí, cuando, porque ahí fue trasladado entre la noche y madrugada.
1: Exactamente, bien tempranito, y él da sus primeras impresiones, ¿verdad?, del caso.
0: Ajá.
1: Luego con Mabel, un familiar, ¿verdad?, de Hugo Javier también.
0: Un cercano, daba, una persona cercana,
1: una
0: ¿verdad?
1: Una persona cercana, que daba también su comentario al respecto, que estaba muy angustiada por lo que estaba sucediendo. Y más tarde, en el programa periodísticamente, habló Miguel Ferreira, director general del Hospital Nacional de Itagua, que es el lugar donde está actualmente el exgobernador Hugo Javier.
0: Bueno, que vamos a
1: la pausa y a la vuelta vamos con...
0: Ay, lo de Nicora no tenemos ahí.
1: ¿Cómo?
0: Lo de Nicora, el ministro. La conferencia que tiró ya esta noche, prácticamente a las 19, 20 horas. Pero salió más en TV porque era más imágenes, creo.
1: Sí, sí, sí. Sí,
0: sí, sí,
1: ahí estuvimos con la transmisión de fútbol.
0: Ya, claro.
1: Pero vamos a buscar también el archivo
0: sí, porque
1: para compartir.
0: En realidad, ya era para explicar las imágenes, en este caso, las imágenes relacionadas con lo que dejó esto, ¿verdad? El circuito cerrado y todo. Porque la gente misma hoy en día está hablando de todo esto. Es terrible todo esto. Nos vamos a la pausa, entonces hoy venimos con eso, ¿sí?
1: Así será, señor.
0: A vuelta de pausa, señores. Préndanse el resumen de cómo dejó todo esto de Hugo Javier en la jornada. Ya venimos con mucho más.
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0: Bueno, gente, miremos algunas zonas del interior del país, cómo se van a comportar. Y vayamos por Encarnación, cómo va a estar este martes. Mañana mínima de 8 grados, máxima de 24 grados para Encarnación. Frío en las primeras horas, luego ya cálido por la tarde, cielo parcialmente nublado, vientos del sureste, luego variables. Para el miércoles va a subir un poco, mínima de 15, máxima de 26 grados. Para el día miércoles, fresco a cálido, cielo mayormente nublado, vientos del sureste, luego variables con lluvias dispersas y ocasionales, tormentas eléctricas, dice, para Encarnación. Mirando un poco San Juan Bautista, le digo que San Juan Bautista mañana amanece con 8 grados de mínima, 24 de máxima. Frío en las primeras horas, luego ya cálido por la tarde, cielo parcialmente nublado, vientos del sureste, luego variables. El miércoles una mínima de 15, una máxima de 27 grados. Fresco a cálido, cielo mayormente nublado, vientos del sureste, luego variables con lluvias dispersas y ocasionales tormentas eléctricas. Mirando otro punto como Ciudad del Este, mañana Ciudad del Este amanece con 11 de mínima, 24 de máxima, frío en las primeras horas, luego ya cálido por la tarde, cielo parcialmente nublado a nublado, vientos del sureste, luego variable con lluvias dispersas. El miércoles Ciudad del Este con mínima 17, máxima de 24 grados. Fresco a cálido, cielo mayormente nublado, vientos del sureste, luego variables con lluvias dispersas y ocasionales tormentas eléctricas. Asunción, señores, mañana Asunción 10 grados de mínima, 27 de máxima, frío en las primeras horas, luego cálido por la tarde, cielo parcialmente nublado, vientos del sureste, luego variables. El miércoles mínima 18, máxima de 28 grados para Asunción. Fresco a cálido, cielo mayormente nublado, vientos del sureste, luego variables con lluvias dispersas y ocasionales, tormentas eléctricas. Pronóstico para la zona de Asunción.
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18: Bueno, cerca de la medianoche, el señor Hugo Javier llega con nosotros, traído por un guardia del pabellón La Esperanza, quien refirió que lo encontró al mismo en el suelo, sin respuesta al llamado, estímulo, y con movimientos que interpretaron ellos como convulsiones, y le llevan al hospital entonces urgente con el móvil de la penitenciaría. Ingresa con nosotros a sala de reanimación en muy mal estado general, sin respuesta a ningún tipo de estímulo, con mala mecánica respiratoria, con el sensorio alterado y con un hematoma importante en la región frontal izquierda y algunos moretones también en ambos ojos, ¿verdad? Hinchado con edema, decimos nosotros, ahí lateral, y un sangrado nasal que se cohibió con un taponamiento nasal anterior, y convulsionó ya con nosotros allí de vuelta, y se procedió a calmar entonces con medicación las convulsiones, y se decidió su intubación orotraqueal y su asistencia respiratoria mecánica con ciclador, ¿verdad? Con un respirador, digamos. En su TAC de cráneo que le hicimos también, se constata una sospecha de una imagen, de hecho, ¿verdad? Nosotros interpretamos como un sangrado intracraneal en la región del tronco cerebral, que es una estructura interhemisférica que está entre los hemisferios cerebrales, y también una aparente fisura o fractura en la región orbital izquierda. Eso es lo que yo tengo como informe del resumen que me pasaron a mí de traslado. Cifras tensionales elevadas y, bueno, en un estado grave del señor Hugo Javier. En este momento yo conversé con el director ya de terapias del Ministerio de Salud, con mis jefes también jerárquicamente superiores. Estamos coordinando su traslado al Hospital Nacional de Itagua para su ingreso a cuidados intensivos y, bueno, eventualmente ellos decidirán si esto amerita con neurocirugía entrar y ver el viaje.
19: Él estaba muy preocupado por el segundo juicio. Estaba preocupadísimo, me dice, estoy preocupado porque ahí no tengo abogado, porque los abogados que estaban defendieron la primera causa, porque ahí habían involucrados importantes. Y como en este estoy yo, ninguno ya está, estoy yo solo, dice. No tengo abogado, no tengo nada, no tengo documento, no tengo prueba, no sé qué hacer. Todos los que son responsables ya están fuera, estoy solito, me dice. Yo calculo que todo eso, yo no sé si lo que le pasó ahora fue a propósito, fue un accidente, fue un ACV, no sé. Pero ya están consiguiendo lo que quieren, destruirle. Y todo se paga en esta vida. Y las personas responsables de todo esto, allá arriba, van a tener que rendir. No llevamos nada cuando nos morimos. No puede ser que así se ensañen con él por plata. Ay, Dios mío, estoy destrozada. Estaba tan preocupado. Me dice, ¿por qué hice tan mal en la vida para que Dios se ensañe conmigo? Y yo le dije, Dios te está depurando y limpiando de todo. Le dije, tenés fe y paciencia. Es una madre ahí sufriendo detrás de todo esto. La mamá está con problemas cardíacos. Está muy mal. Nosotros le decimos a ella, le mentimos, le decimos, mira, Hugo sale en un mes. Así le venimos mintiendo, casi 90 años la mamá. Y la mamá dice, yo sé que mi hijo es inocente. Y eso me vale a mí y le vale a él. Él no robó. Él no robó. Nosotros le mantuvimos, nosotros le ayudamos. Lo poco que quedamos, me dice. Y ahora con más razón, porque le van a mandar un sicario aprovechando su debilidad en este momento allá. Menos con menos, Paraguay se volvió una mafia.
20: Doctor Miguel Ferreira, director general del Hospital Nacional de Itauguá. ¿Qué tal, doctor? Buenas tardes.
21: Buenas tardes, Guillermo, y creo que está Roberto también, sí, con usted.
22: Hola, doctor, ¿cómo te va?
21: Y a la audiencia.
20: Gracias por atendernos, doctor. Bueno, queríamos sacar en limpio, usted sabe que es muy importante lo que ustedes nos puedan decir para sacar en limpio. Tantas cosas se dijeron esta mañana y lo que queríamos es tener primero un informe actualizado del estado del señor Hugo Javier González, doctor. ¿Cuál es su situación en este momento de la tarde?
21: Sí, en este momento él está en la unidad de cuidados intensivos adultos. Salió de quirófano hace media hora aproximadamente. Sí. Fue intervenido quirúrgicamente. Dicho procedimiento consistió en la colocación de un catéter de PIC, que consiste en colocar un catéter en el centro del cerebro para medir la presión intracraneana y de acuerdo a eso ver un poco la evolución de las lesiones que tiene dentro del cerebro. Y de acuerdo a esa presión a veces se determina tal o cual conducta. Correcto. Se terminó el procedimiento con éxito, actualmente está en su sala en la terapia intensiva, estable, intubado, coma inducido, con las medicaciones correspondientes en este momento.
20: ¿Hay algún plazo para ver la evolución, doctor, para analizar una evolución de él?
21: Sí, 48 a 72 horas.
20: Lo primero es salvar la vida, naturalmente.
21: Lo primero es salvar la vida. Después podemos entrar en los detalles ahora de,
20: sí.
21: de los motivos que llevó esto, pero lo primero es salvar la vida. Eso es nuestra misión.
20: Así es. Ahora hay que descomprimir el cráneo. Esa es la, resumiendo un poco, esa es la
21: preocupación. Hay que mantener una presión normal dentro del cráneo. Como sabrás, nuestro cráneo está cubierto de hueso,
20: sí,
21: y solamente hasta determinada presión se acepta dentro del mismo. Si esa presión se altera, produce daños irreversibles, inclusive hasta la muerte.
20: Sí.
21: Y ese catéter es para medir esa presión. Si por ahí va aumentando, se debe proceder y hacer una intervención quirúrgica para salvar la vida del paciente.
22: Sí. Doctor, ¿qué se puede decir del daño que sufrió, digamos? ¿Se puede hacer una descripción de la gravedad de esos daños que él sufrió?
20: Sufrió una fractura frontal, por ejemplo, es lo que sabemos, ustedes habían contado, doctor, una fractura craneal frontal.
21: Sí. Él tiene un hematoma epidural, se llama, tiene sangre dentro del cerebro y tiene una, lo que en términos médicos se llama lesión axonal difusa, que el tejido cerebral sufrió también un daño importante. Esos son los, y fracturas de la cavidad orbitaria del lado izquierdo. Esos son los daños más importantes. Después sí. Tenemos así hematomas, escoriaciones en distintas partes del cuerpo que no implica ningún riesgo ni gravedad.
20: Porque pudieron haber sido producto de alguna caída, doctor, o hematomas que tienen otras características.
21: Sí, puede ser consecuencia de una caída o ya, eso seguramente la investigación determinará qué fue lo que pasó.
22: ¿Un ACV tampoco se puede determinar si sufrió, doctor?
21: Y eso tampoco podemos definir en este momento, porque consecuencia del ACV pudo haber perdido el conocimiento y se haya caído el paciente. O sea, eso seguramente la investigación es lo que va a determinar qué fue lo que pasó exactamente.
20: ¿Él tiene algún cuadro preexistente, doctor, algún problema preexistente a esto?
21: La información que nosotros recibimos del la cárcel donde él estaba, no tenía diabetes, hipertensión, nada de eso, solamente un antecedente de cirugía de la columna vertebral.
20: Eso es todo lo que tenía, digamos, no hay
21: un antecedente. Eso es todo lo que eso es lo que recibimos nosotros de la penitenciaría donde él estaba.
20: Por lo que usted dice, no se descarta entonces que pudo haber sido también un ACV, doctor, porque hoy se habló mucho que se descartaba, pero usted dice que no se descarta la posibilidad de que haya sido también un accidente cerebrovascular entonces.
21: No se descarta 100%. Se descarta 100%.
20: Claro, porque, insisto, vi por ahí que decían se descarta como que queriendo ya pasar a otra etapa, digamos, en el análisis de lo que ocurrió, pero pudo haber sido esto. Ahora, esta fractura del lado izquierdo que usted dice, ¿esto se pudo haber producido porque él cayó de frente entonces, doctor? Se desplomó de frente, ¿pudo haber sido eso o no?
21: Pudo haber sido eso. O pudo haber sido un trauma directo también. Eso es lo que nosotros no podemos definir en este momento. Claro. Eso quizás con la investigación es lo que se deberá determinar qué fue lo que pasó exactamente.
20: ¿La sangre que él emanaba de las fosas nasales o también del oído? Porque se llegó a decir eso, doctor. Por eso le pregunto.
21: No, emanaba de las fosas nasales y un poco del oído. Pero ambos sangrados puede ser consecuencia de la caída o consecuencia de algún trauma directo también.
20: También, o sea, no hay una pista sobre qué es lo que ocurrió. ¿Se va a poder saber, doctor, obviamente si él vive y si puede en algún momento contarlo, pero digo por las características del cuerpo de él, de los órganos, ¿se podrá saber reconstruir lo que ocurrió, doctor?
21: Sí, claro que sí, claro que sí. Sí, se puede saber eso exactamente qué fue lo que pasó.
20: Sobre todo para saber si fue el ACV. Y usted sabe, ¿verdad? Si fue un ACV, entonces decimos, se descarta la injerencia de otra persona en esto. Pero sí. Si no, entonces hay que indagar sobre si existió una segunda persona en esto y qué interés o intereses pudo haber tenido, ¿verdad? Más bien por eso viene la preocupación.
21: Así mismo.
20: ¿Y eso en qué plazo se podría saber, doctor, cree usted?
21: Y quizás dentro de las 72 horas podamos tener un mejor panorama y podamos emitir una opinión más certera con respecto a eso.
20: Ya. ¿Y por los cuadros que usted atendió anteriormente, se encontró con algo así alguna vez, algo similar o no?
21: Y es un poco raro que no es frecuente que una ACV se presente así de esta manera.
20: ¿Por qué?
21: Es más raro.
20: ¿En qué sentido, doctor?
21: Y en general, el hematoma que presentaba en la región frontal, lado izquierdo, la fractura de la cavidad orbitaria, los hematomas periorbitarios, son más raros que aparezcan en una CD.
20: Sí.
21: No es muy frecuente.
20: Y esos moretones enormes que tienen los ojos, ¿eso pudo haber sido producto de la caída o lleva a pensar que pudo haber recibido algunos golpes de otra forma?
21: No, eso por ambas cosas, por eso que no podemos definir exactamente una u otra cosa. Pero es menos frecuente que sea por ACD.
20: Es menos frecuente. Mm. Bueno, ojalá tengamos después un informe acabado, doctor. Como le decía, para ver si efectivamente esto es producto de su organismo, ¿verdad? Una falla orgánica, o si tuvo que ver alguna otra persona en esto, ¿verdad? Es lo que también se quiere descartar eventualmente, por eso nomás la insistencia, más allá de que lo que dijimos al principio es lo más importante. Acá él está peleando por su vida. Las primeras, dice usted, 48 a 72 horas son fundamentales, y después se verán las secuelas, ¿verdad? Porque no estamos hablando de algo que podría tener secuelas neurológicas, ¿verdad, doctor? En caso de salvarse.
21: Así mismo. Sí. Así mismo, Guillermo. Esa es la situación.
20: Es la situación.
1: Bueno, muy buenas noches. Agradecemos la presencia de todos los medios de comunicación que hoy día nos están acompañando. Antes que nada, queremos manifestar nuestro profundo pesar por el estado de salud de la persona de Hugo Javier. Manifestamos nuestra constante colaboración con el Ministerio Público, y nosotros como institución y como garantes de las personas privadas de libertad somos los mayores interesados en que cada una de las aristas y cada una de las dudas que hay sobre este caso sean aclaradas y que el Ministerio Público tenga a mano toda la información necesaria. En ese sentido, esta convocatoria, esta conferencia de prensa obedece a que queremos poner a disposición de los medios de comunicación las imágenes de circuito cerrado de la penitenciaría industrial La Esperanza, donde Hugo Javier guarda reclusión. Queremos poner a conocimiento de los medios la línea del tiempo en la cual Hugo Javier ingresa a su celda, cómo se dan los hechos, aclarar la duda de cómo actuó el personal penitenciario, aclarar la duda en los tiempos de atención, aclarar la duda de qué se tienen en las imágenes y aclarar las dudas en qué información cuenta el Ministerio Público y qué tenemos nosotros de informes respecto a los médicos tratantes de este paciente. Entonces, a continuación queremos mostrar las imágenes para estas imágenes están resumidas para que se pueda aprovechar el tiempo, pero si los medios de comunicación necesitan las imágenes completas de la línea del tiempo, porque estamos hablando de un horario de las 15 y 28 de la tarde de ayer hasta el momento en el cual Hugo Javier es remitido al Hospital de Barrio Obrero, que es exactamente las 11 y media de la noche del día de ayer. Pueden tener disponibles estas imágenes, no hay ningún problema. Aquí se puede constatar, y se lo ve a Hugo Javier, a las 15 y 28 de la tarde, subiendo las escaleras, estamos hablando del pabellón de alta, a la celda número 2, donde él está asignado para guardar reclusión. Ahí se lo ve a Hugo Javier que ingresa a su celda, y posterior a eso, él ya no sale de su celda, y posterior a eso no hay ingreso de ningún agente penitenciario y de ninguna otra persona ajena a la celda, más que el compañero de reclusión, que es Luis Jiménez. Posterior a eso, ya nos circunscribimos al horario en el cual es avisado el personal penitenciario de un hecho irregular. Ahí podemos, si adelantamos un poco las imágenes, por favor. A las 23 y 12 p.m. se ve que alguien está alertando al personal de que hay un hecho irregular dentro de la celda. Entonces, a esa misma hora, el personal procede a abrir esa celda donde estaba Hugo Javier y ya constata con la mirada de que hay una necesidad inmediata de una atención médica. Ahí ya sube el personal conexo con la radio y ya da aviso a la sanidad. Pues adelantar un poquitito más. Ahí, posterior a eso, ya ingresa el personal de salud en la persona de la licenciada Luz Aquino de la sanidad, y ahí ya se lo asiste con una silla de ruedas porque evidentemente él no podía moverse por sus propios medios, pero sí se va a constatar de dos hechos puntuales: rastros de sangre, y efectivamente se lo ve con un golpe en el rostro o en la cabeza y que él está consciente al momento de ser retirado del centro penitenciario. Ahí se pueden ver en las imágenes que Hugo Javier mueve los brazos, se toca la cara, ahí el personal hace la compresión por la hemorragia que está teniendo. Y ya la licenciada Luz Aquino dispone la remisión inmediata en primer término al hospital de Barrio Obrero, porque en primer término se ve que es lo que tiene es una contusión, un traumatismo en la cara o en la cabeza. ¿Puede adelantar un poco, por favor, Robert? Ahí ya se ve a las 23:30, exactamente unos 10 a 15 minutos después de tomado conocimiento del hecho, que esta persona es ya remitida al hospital de Barrio Obrero. Y según aquí el informe que tenemos del hospital de Barrio Obrero, tenemos ya el informe de su ingreso a las 23 y 35 horas aproximadamente. Ahí se puede constatar, adelante Robert con las imágenes por favor, ahí en el fondo se lo va a ver a Hugo Javier en la silla de ruedas, que es justamente ya subido al móvil, y esta es la imagen a las 23:32, la salida del penal para ser remitido al Gran Hospital de Barrio Obrero. Gracias Robert, eso es todo. Estas imágenes van a poder disponer los medios de comunicación para tener un poco más de certeza, porque se especuló mucho a lo largo de todo el día de que entraron un grupo, que lo golpearon agentes penitenciarios, que él se lo propinó en un grupo de personas, se lo propinó golpizas, etcétera, etcétera. Lo que tenemos prácticamente a esta hora del día son estas imágenes que ya tiene en poder el Ministerio Público, el fiscal interviniente, el doctor Luis Chamorro, la unidad fiscal número 4, con quien estuvimos en constante comunicación a lo largo de todo el día. Y también es importante señalar que la División de Criminalística y del Laboratorio Forense del Ministerio Público se constituyó en la Unidad Penitenciaria Industrial La Esperanza para recabar todos los elementos probatorios necesarios que van a ser a la causa penal. En paralelo a lo que estoy mencionando, el informe médico del doctor José Espínola del Gran Hospital de Itagua señala, y también en comunicación con él antes de poder hacer esta conferencia de prensa y también de acuerdo a sus declaraciones que son de público conocimiento, tenemos dos hechos fácticos: el traumatismo en el cráneo, en el ojo izquierdo, y dos sangrados en el cerebro, uno frontal y otro en la base del cráneo, que podrían responder a un accidente cerebrovascular. Pero, como menciona el doctor, en medicina nada es 100% fáctico. Estos informes van a ser analizados por personal forense, por médicos forenses, en la cabeza del doctor Pablo Lemir y todo el equipo forense del Ministerio Público, para de esta manera poder determinar efectivamente las causales del estado de salud de Hugo Javier. Esos son los elementos fácticos que hoy día tenemos y son los elementos fácticos que estamos poniendo a disposición del Ministerio Público, y reitero, nosotros como institución responsable somos los más interesados en saber cada uno de los detalles que tienen que ver con el caso de Hugo Javier.
2: ¿Ministro, él fue llevado en una ambulancia hasta el hospital de Barrio Obrero?
1: Los tiempos no nos permitían esperar que sea remitido en una ambulancia por el estado en el que estaba, entonces se actuó de manera en los tiempos. Cuando se habla de justamente este tipo de traumatismos, y sobre todo hoy estuve escuchando a algunos médicos especialistas, cuando hablamos de posibles accidentes cerebrovasculares, no nos permiten a nosotros esperar que llegue una ambulancia para actuar. Entonces se usó el móvil de traslados internos para que esta persona pueda llegar en el menor tiempo posible al Gran Hospital de Barrio Obrero. Tal es así que desde que se tiene conocimiento del hecho, que es a las 11:12 de la noche, hasta las 11:30 transcurrieron pocos minutos para que esta persona finalmente llegue al Gran Hospital de Barrio Obrero.
0: Jiménez es la persona que avisa al guardia directamente, el único.
1: Exactamente, la única persona que estuvo en la celda, según las imágenes de biovigilancia y la línea del tiempo que fue corroborada por el personal encargado, es Luis Jiménez. Luis Jiménez no tiene rastros de violencia en su cuerpo, y Luis Jiménez tiene una foja de privación de libertad dentro de la unidad penitenciaria Industrial La Esperanza sin ningún tipo de inconvenientes, no tiene ningún informe de inconducta y está dentro de los programas de reinserción social estudiando la carrera de Derecho, y también tiene un trabajo que hace en serigrafía para forrado de termo y impresiones de tasa y otras cuestiones que están dentro de los programas de reinserción social.
4: ¿Es decir, Hugo Javier compartía la celda con dos personas más?
1: Hugo Javier, en el momento que ocurrió el hecho, estaba compartiendo la celda con una sola persona. Eso es lo importante en la investigación fiscal.
5: Aparentemente hay una conversación allí previa con Hugo Javier. ¿Él manifiesta algo en ese momento?
1: Hugo Javier está consciente en el momento de ser remitido, pero no puede expresarse claramente, no puede modular las palabras, probablemente producto del golpe que tiene en la cabeza.
23: Ministro, ¿se puede tener acceso a las 8 horas o más del circuito cerrado completo?
1: Sin ningún tipo de problema, eso está a disposición de todos los medios de comunicación. Reitero, como institución responsable, nosotros somos los primeros interesados en dilucidar qué es lo que ocurrió, y aquí no se va a apañar absolutamente a nadie y absolutamente nada. Si hay responsables conexos a las personas que lo estuvieron acompañando, no tengan duda que nosotros vamos a ser los primeros en remitir esos antecedentes al Ministerio Público.
23: Se habla mucho también de una supuesta quema archivo que se está haciendo con Hugo Javier. ¿Qué podría decir sobre eso?
1: Bueno, justamente nosotros, para evitar especulaciones, estamos poniendo a disposición toda esta información. No hay que descartar absolutamente nada. En este momento el Ministerio Público es el encargado natural de esclarecer cada uno de esos hechos, y nosotros vamos a acompañar cada requerimiento que el Ministerio Público solicite.
5: ¿Para usted cuál es la hipótesis principal de este caso, ministro?
24: Ricardo, ¿quién es la persona del Lila que asiste a Hugo Javier? Él es Luis Jiménez.
1: Cabeza de la institución, y debo circunscribirme a los hechos fácticos e informar con lo que tenemos de prueba a la cabeza y con lo que tenemos fehacientemente disponible. Las especulaciones o las suposiciones lo único que van a hacer es evitar tener el foco en la investigación, que es lo que a nosotros nos interesa.
5: Ministro, ¿quién es la persona de remera lila que asiste a Hugo Javier en ese momento?
1: La persona que asiste a Hugo Javier es la licenciada Luz Aquino. No logro dilucidar en la imagen en este momento porque no lo tengo a mano.
24: Ahí se está poniendo el guante de lila.
1: La persona de remera lila. Pero la persona que estuvo acompañando a Hugo Javier desde que va a la celda hasta el hospital de Barrio Obrero es la licenciada Luz Aquino, que ya hizo su declaración al Ministerio Público, como así también.
24: ¿Pero el de lila es Luis Jiménez o es otra persona, Ricardo?
1: Penitenciario encargado de su traslado.

0: Para no molestar al compañero de celda, se levanta él en la oscuridad, enciende las luces y encuentra a Hugo Javier tendido en el piso, boca para abajo, hacia uno de los lados, balbuceando y consciente, pero en un estado de mareos. Y ahí es donde él lo primero que hace es avisar al personal interviniente.
1: Ministro, disculpame que haga esto en vivo, pero sí. Esta persona ahí de lila, al que se le ve allí, ¿quién sería esa persona, ministro? ¿Se puede identificar la persona allí de lila que está?
0: Vamos a pedir específicamente que nos informe el director para saber el nombre de esa persona, porque hay varias personas uniformadas, están agentes penitenciarios, está el personal de salud. Probablemente sea un personal ayudante de la sanidad, pero no quiero especular.
2: Pero no es Luis Jiménez.
0: El nombre de cada uno de ellos. Sí tengo el nombre del personal interviniente, de la persona que acompañó en la celda y de la persona que acompañó a Hugo Javier hasta el hospital de Barrio Obrero.
1: No, Luis Jiménez esa persona, ministro.
0: No es Luis Jiménez. Luis Jiménez tiene otra contextura física.
3: En el baño que se puede encontrar sangre solamente ahí en el piso, también por el inodoro, porque el médico decía que pudo haber sido objeto de un, o sea, el golpe pudo haber sido un objeto por un objeto contundente.
0: Todo eso ahora ya está en manos del Ministerio Público, justamente del personal de criminalística, laboratorio forense, tienen las imágenes a mano. Se tienen tomas fotográficas del lugar y también el trabajo que lo hicieron in situ. El Ministerio Público estuvo constituido en la Unidad Penitenciaria Industrial Esperanza desde la mañana temprano hasta aproximadamente una hora y media antes de esta conferencia de prensa.
3: ¿Pero se dio aviso inmediatamente después, porque a las 23 horas ocurrió?
0: Se dio inmediatamente. El aviso al Ministerio Público fue en paralelo al pedido de recepción al hospital de Barrio Obrero. Eso fue de manera inmediata el aviso al Ministerio Público para que se tome intervención en el caso.
4: Bueno, modo de resumen, entonces finalmente nadie más entró aparte del compañero de celda.
0: Ese es el resumen, esas son las imágenes que tenemos para dilucidar algunas especulaciones o dudas que se tenían, y estas imágenes van a estar a disposición de todos los medios de comunicación, como así también los informes de los médicos y los informes complementarios. Y por sobre todo, aquí tenemos que ser cautelosos, tener la paciencia necesaria para que el Ministerio Público y sobre todo los médicos forenses puedan hacer su trabajo. Nosotros tenemos la esperanza y estamos expectantes de que Hugo Javier se recupere al 100% y sea el primer testigo de lo que le ocurrió, y de esa manera usar todo el peso de la ley para que las personas responsables paguen si es que efectivamente ocurrió esa agresión.
1: Bueno, le agradecemos al ministro Rodrigo Nicora, ministro de
5: Justicia. 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
1: Estudio de impacto ambiental. 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Sostenible, MADES, el estudio de impacto ambiental, expediente con mesa de entrada SIAM número 7105/2026 del proyecto Depósito de Insumos Agrícolas y Oficinas, a desarrollarse en la propiedad 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En general, en su página web www.mades.gov.py y en las oficinas administrativas de la Dirección General de Control de la Calidad Ambiental y de los Recursos Naturales a los efectos de su revisión o consulta. 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por escrito al Ministerio del Ambiente y Desarrollo Sostenible, cito en la avenida Madame Lynch, número 3500, Asunción, en horario de oficina de 7 a 15:30 horas de lunes a viernes, en el plazo de 10 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
3: 23 horas, 41 minutos.
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1: Estudio de impacto ambiental. La firma Formiglieri Sociedad Anónima y su representante legal, el señor Vilmar Formiglieri da Silva, proponente, comunica a quienes pudiera interesar que ha presentado al Ministerio del Ambiente y Desarrollo Sostenible MADES el estudio de impacto ambiental, expediente con mesa de entrada SIAM número 2605/2025 del proyecto Construcción y Mejoramiento para Ampliación de Sistema de Agua Potable en el Departamento de Itapúa, a desarrollarse en la propiedad individualizada con los número 38-A, Manzana 3, cuarta y quinta línea, ubicada en el distrito de Natalio, departamento de Itapúa, elaborado por la consultora ambiental Gianina Rebeca Rojas Jiménez, con registro CTCA número I-1569, conforme a la ley número 294/93 de evaluación de impacto ambiental y su decreto reglamentario número 453/13 y su ampliación y modificación 954/13. 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En general, en su página web www.mades.gov.py y en las oficinas administrativas de la Dirección General de Control de la Calidad Ambiental y de los Recursos Naturales a los efectos de su revisión o consulta. 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días hábiles, a computarse a partir del día siguiente de la última publicación. Asunción, 6 de agosto de 2026.
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3: No, sí. Yo tenía un sapo, pero parece raro.
4: Espera, ¿cómo?
5: Y así Campito, su amigo, y todos tienen sapo. En el
4: ¿Pero qué? ¿Vos tenías como un animal tuyo?
3: Una mascota, sí. ¿Un sapo? ¿Cómo se llamaba?
4: No.
5: Nelson, vamos, cerramos. Cerramos
4: de todo un poco.
5: Cerramos de todo un poco. Si Campito tiene un sapo y le hace su caliguachi a Olimpia, caliguachi.
4: Oye, ponle caliguachi, pero para que pierda Olimpia. Campito, por ejemplo, tiene tres, dice, y ahí cuando juega Olimpia no me saca. Y le pone todo así, zapatitos, colorete, hombo, colorete, pa, y hace su
5: caliguachi.
4: Le pone delantal y le hace una oración, le ata, le da vuelta y pierde Olimpia. Es para Olimpia nomás. Pero yo ahora me entero que Maluque, vos tenías un. ¿Y qué hacía con tu mascota?
5: Jerónimo no era aquel indio chuchu.
4: No. ¿Y qué hacía con el malo? ¿Que dormía? ¿Le ponía en tu mesa? ¿Qué?
3: No, se paseaba por el patio y comía así los bichos.
4: Pero ¿y después cómo volvía? ¿O le silbaba? Y,
3: no, es que
4: Jerónimo, que no
3: metía. No, salía afuera.
5: ¿Tienes seguro médico tu sapo?
4: Espera, Napo. ¿Y cómo te conectaba? ¿Dónde era lo simpático con el sapo? Vamos a saltar juntos. Dale.
5: A mí le peló a cual hundero.
4: Irlandés, patina, y ahora ir a ya sé que jamón, ¿dónde era? Ahora sabemos de dónde lo que cuando ¿Y dormía contigo, más lo que el...
3: No, le poníamos atrás.
4: ¿De qué? De ¿atrás del
3: patio?
4: ¿Del patio?
3: Claro.
4: ¿Y qué? ¿Cómo le ataban? ¿Le tenía una jaula?
3: Y así va, recorría así todo y donde había par de luz.
4: Ah, para los bichos. Acá hay bueno, yo que el año antiguo, entonces, o sea, para eso le tenía. Sí.
5: ¿Cómo quiero que sepa Guillermo y Bruno que...
4: No puede contarle mañana a Guillermo.
5: Sapo se llama Jerónimo.
4: Que se llamaba Jerónimo, era tu mascota.
3: Una como.
4: ¿Y cuánto tiempo lo tuviste de malo? Mira, que yo sé, ellos cómo desaparecen.
5: En la parrilla le hizo.
4: Que ya pollo hizo maranera con peligro, me metió donde malo. Estamos haciendo bien, juez de terror, y te fuiste todito malo. Que con esto, o sea, ya aporado se irá con... Mirá la historia que cuenta Malo, que le tenía el sapo como mascota. Y uno soñaba nada malo, algo así, nos tiraba señales raras.
3: No, lo que sí, siempre me despertaba así raro, ¿verdad?
4: ¿Cómo raro?
3: En el sentido que me despertaba así de la nada.
4: Ah, no, es claro.
3: Todo sudado.
4: ¿Eh?
3: Todo sudado y...
4: ¿Cuánto tiempo vivió contigo ese sapo?
3: 1 año 6 meses.
4: A la gran pistola, pero vos le tenías... ¿Pero cómo le tenías? Mira que...
3: No, es que...
4: Le tenía atado con un violín.
5: Se escapó, maluco.
3: No,
5: se
3: fue por le trajimos jaguarón.
4: ¿De jaguarón?
3: Sí.
4: Ah, le regalaron, pero sí. ¿Por qué lado ahí un sapo? ¿Vos agarraste?
3: No, no, no. En la casa de la madrina de mi señora.
4: ¿Ah?
3: Es un predio grande.
4: Sí.
3: Y ellos tenían así, y agarraron un sapo y no dieron y no pusieron así.
4: Y vos lo agarraste con mucho cariño. Ay,
5: ¿Vos no tuviste cípula o qué por eso trajiste?
3: No,
4: fue porque para eso usan, para cípula.
5: Para cípula se usa.
4: No trajiste para eso.
3: Para eso no.
5: Para comer bicho en tu casa.
3: Claro.
4: Esa fue la intención.
3: ¿Perdón?
4: Esa fue la intención. Sí. Nada más que esa.
3: Nada más.
5: Jerónimo.
4: Y era grande, además, lo que era el sapo.
3: Grande.
4: Ah, cururipután, como dicen.
3: Sí.
4: En serio, mirá.
5: Acabamos de mensajear a Rodrigo Estela, Peralvo.
4: No están, mirá, los perros están atentos al
5: saber que... Están mensajeando también ya Carlos.
4: ¿Y cómo vivía el sapo?
5: Carlos le va a quitar una foto con los
4: sapos. Ya veo todo mañana Carlos ahí en el grupo de los perros. Maluque, ¿cómo vivía tu sapo? ¿Una jaula lo tenía
3: no,
4: o cómo?
3: No, vivía por el patio. No.
4: Ahora, se encariñó con tu casa y todo, porque es raro, el sapo pues, no, busca,
3: no
4: se va.
3: No salir porque la...
5: Cerrado, puede ellos, cerrado y
4: todo. O sea, le tenías en tu departamento a un sapo. Muy novedoso. No, tenerle,
3: no, tremendo, Jerry, en mi casa.
4: No te enojes con nosotros. Nosotros tenemos la culpa que...
5: El sapo sabiola.
4: Ah, mira, un poco.
3: Entonces, nosotros abríamos el portón así tipo...
4: Y salía y pegaba una vuelta y venía.
3: No, gran pistola.
5: Pues, bueno, lo que quiere saber la gente es cómo se fue tu sapo. Quieren saber la gente, se fue por su propia...
3: No, y se abrió el portón y...
4: Se escapó.
3: Se escapó y después un vecino le pateó y ya pasó mejor.
4: Ah, y no le maestraba, no le enseñaste ni algo, ¿viste? Porque al perro vos lo llamás por su nombre, al gato también, la gallina, claro, qué sé yo, y al sapo no le mataste con un juego de palabras o algo así.
3: No,
4: nada.
3: Nada.
4: ¿Y qué sonido hacía de repente? No hacía nada.
5: Maluquen, preguntan acá a la audiencia si era lindo tu sapo.
3: Sí, fachero y era.
5: Fachero.
4: Acá los perros están enviando. Se fue nuestro juez de terror a otro lado con el tema del sapo.
5: Si nuestro productor hizo.
4: Pero yo nunca escuché que alguien le tenga como.
5: Yo ni nunca.
4: Lo
5: macumbero.
4: Ey, vos no sos de ese.
5: ¿Quién es? Es nuestro. ¿Cómo es nuestro?
4: Un bandista.
5: Un bandista tiene 10.
4: A ver si el umbandista nos dice que es
5: sapo tiene.
4: Tener un sapo, ¿qué significa?
5: El umbandista tiene.
4: Mañana le pido a alguien, los oyentes, que le haga recordar a Marini o a Víctor Ríos, algún oyente. Y que envíe mañana. Marini es mucho más serio. No podemos, pero
5: los sapos...
4: En ancho perfil, si alguien le puede hacer recordar mañana la historia de esta que está contando ahora Maluque.
5: Él hizo algo
4: como
5: con el
4: mascota
5: sapo.
4: Le tenía.
5: No, él
4: sapo.
5: Hizo alguna pócima. Se le clava el escarbadiente en su espalda y ese tenía un líquido. Sí. Maluque.
3: No, es más, nosotros queríamos
5: no pensé, tener vos,
4: socorro los hierres, dice acá un oyente. No, estábamos bien con el tema de terror y pues.
5: ¿Qué cree que hagamos nosotros? No tenemos la culpa.
4: Estira buen dinero, dice otro. Un claro, sapo verde para.
5: No, Nelson está acordado.
4: Un sapo verde. Sí, no.
5: Los sapos que tenía.
4: No. ¿Qué maluque?
5: Dinero.
4: Dinero es maluque. Dinero.
5: Vos sabes bien que los sapos en Areguá, ¿cómo se venden de cerámica? No, de verdad. De cerámica.
3: Ese es cerámica.
4: No. Bueno, ¿qué maluque y su mascota ahí saca un oyente?
5: Jerónimo se llama, me estaban preguntando.
4: Jerónimo. Ah, con nombre. ¿Y vos le llamabas por el nombre?
5: Acá, Juanma Figuereo, ¿cómo se llama? Jerónimo. Están preguntando también, Mabel.
4: Mira,
5: Jerónimo.
4: Mira, Gaspar, ya se está bañando ahí el sapo de caja. Acá envían los Jerry, acá le envío, dice, Yajul. ¿Y vos cómo le bañabas, le cuidabas? ¿Con qué se alimenta?
5: ¿Qué desodorante usaba tu sapo, para los
3: Jerry? A manguerazo limpio.
4: ¿A manguerazo?
3: Claro, oler.
4: O sea, era limpio también, ¿no?
5: ¿Qué es orando sapo, los gem?
4: ¿Y tiene olor o no tiene olor el sapo cuando hace sus necesidades?
3: No, lo que sí yo tenía miedo, el tema de...
4: ¿De qué?
5: Orines.
4: El café.
5: Peligroso. Pero uno estaba cuando estaba acá, Uri, y ahí te quedaste chamblado, lo que te puede ser. Nunca te preguntaste.
4: Y nunca viniste así medio en pedo y... ¡Ay, chuchuli! Y le agarraste y le alzaste al pecho y le da un beso.
3: No, yo le tenía respeto a lo de chico. Hablando mal y pronto le tenía miedo.
4: Miedo, claro, por eso te digo. Porque cualquiera pues le tiene miedo. O sea, va a agarrarlo, a alguno le cuesta. Claro,
3: por eso...
4: Pero vos le agarras así con cariño, no, sin no, miedo, ¿no?
5: Yo ya sé que hay gente que entiende ese haster, sí, conejo, pero sapos...
4: Si no es por eso, tenés que...
3: Claro, que yo soy el primer...
5: Tiene que ser un yerno,
3: hermano. El person que tiene un sapo de mascota.
4: Escúchame, yo soy el primer person. Vos sos el person que vivió un año y... ¿Cuánto? ¿Cuánto vivió contigo el sapo?
5: Un año, seis meses.
4: Un año, seis meses. Pasaste una Navidad, un cumpleaños, frío. Y en el frío lo guardabas, entraba contigo, lo ponías tú. ¿Nunca subió a la cama?
3: No, raro en la pieza.
4: ¿Y con tus animales cómo hacían? ¿A qué los perros los
5: Curti? Curti.
3: A Curti y a Robert, pues, le mandamos así aparte.
5: ¿Aparte?
3: Claro.
4: Dijo, ma, y con Harry Botani por además, lo que le llame. Te vas a tener. Sí, porque con los animales son muy especiales. O sea, pero de tener cariño a un sapo. Bueno, pero hasta entonces, vamos a encontrar. Ah,
3: teníamos todo así tipo con.
5: A ver. ¿Qué es? Su carnet.
3: No, con cartulina, podríamos. Zona de sapo.
4: Ah, zona de sapo.
3: Claro.
4: Pero nunca le trajiste para su pareja, siempre estuvo solo, solitario.
3: No, siempre solo.
4: ¿Era macho o era hembra?
3: Era dice. Macho.
4: ¿Eh? Era macho.
5: ¿Cómo sabes?
4: ¿Cómo sabes que era dice, macho?
5: ¿Cómo se masturbaba?
3: Los padrinos, mi señora.
4: Bueno, Luque, vos mataste, juez, terror elegante. Federico, ¿cómo sabe que macho es hembra legalmente? ¿Cómo sabe que macho es hembra? ¿Quién te dijo? ¿La señora que te vendió o te regaló?
3: ¿La que me vendió? No regaló.
4: Ay, bueno, ¿y cómo ella sabe que era?
5: ¿Eh? Ella es una orina. Son expertos como orina porque levanta la pata derecha.
4: Yo no puedo más.
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1: Estudio de impacto ambiental. El señor Miguel Ángel Domanitsky Ayala, proponente, comunica a quienes pudiera interesar que ha presentado al Ministerio del Ambiente y Desarrollo Sostenible, MADES, el estudio de impacto ambiental, 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de Caaguazú, departamento de Caaguazú, elaborado por el consultor ambiental Higinio Evelio Molina Sábalos, con registro CTCA número I-264, conforme a la ley número 294/93 de evaluación de impacto ambiental y su decreto reglamentario número 453/13 y su ampliación y modificación 954/13. 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por escrito al Ministerio del Ambiente y Desarrollo Sostenible, cito en la avenida Madame Lynch, número 3500, Asunción, en horario de oficina de 7 a 15:30 horas de lunes a viernes, en el plazo de 10 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
3: Bueno, miramos un poco el pronóstico extendido, gente, para Asunción, cómo se va a comportar la semana. Mañana martes 8, una máxima de 27 grados, una mínima de 10 en Asunción y zona central. Frío en las primeras horas, luego ya cálido por la tarde, cielo parcialmente nublado, vientos del sureste, luego variables. El miércoles tendremos una máxima de 28 grados, una mínima de 18, día fresco a cálido, cielo mayormente nublado, vientos del noreste, luego variables con lluvia dispersa y ocasionales tormentas eléctricas para el miércoles. El jueves, una jornada de tiempo inestable, una máxima de 26 grados, una mínima de 20, día cálido, cielo mayormente nublado, vientos variables con lluvia dispersa y ocasionales tormentas eléctricas. El viernes 11, una máxima de 30 grados, una mínima de 20, día cálido, cielo mayormente nublado, vientos variables luego moderados del sur con lluvia dispersa y ocasionales tormentas eléctricas. Cambia un poco de nuevo el sábado porque baja la temperatura, irá a 20 la máxima y 15 la mínima. Día fresco, cielo mayormente nublado, vientos moderados del sur. Pronóstico extendido para Asunción y zona central.
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0: Bueno, gente, nos vamos. Llegamos a nuestra parte final de hoy. Arranque de semana, lunes, después de lo que tuvimos hoy con el fútbol. Y obviamente también un resumen de lo que dejó hoy la noticia relacionada a lo que ocurrió hoy con el ex gobernador de Central, el señor Hugo Javier, y todas las repercusiones que tienen. Impresionante en Facebook todo lo que le están dando como destaque. También el respaldo, en este caso, o lo que le están tratando de ayudar a los amigos, los colegas, a la gente que estuvo en los medios, la gente que lo conoció un poco más cercano, porque se está compartiendo algún número donde pueden llamar a ayudar en esta buena causa, donde la hermana es la persona más cercana que está con todo esto, porque dice que están con necesidades de plata, evidentemente, para seguir todo este tratamiento. Y bueno, hay un número donde pueden contactar. Es el número de Lilian González. En este caso es el alias donde le pueden ayudar. 1.526.965 es el número de documento, que es el alias, evidentemente, donde todos los que le conocieron o aquellos que están más cercanos le están haciendo una mano. Dice acá los colegas que nos están pasando. Hay colegas que están haciendo actividades para él, dice, por la necesidad que... Y he escuchado los audios esta mañana que también enviaron los familiares cercanos, que son los familiares los que están ayudando con todo esto. Y bueno, hay muchas opiniones, evidentemente, que están diciendo. De todo un poco se está escuchando al otro lado, evidentemente, pero acá hay una lucha que se está teniendo de la salud de este señor, que evidentemente no, uno no sabía o no estaba al tanto de todo lo que estaba pasando adentro, pero ahora seguro esto se va a investigar y veremos a dónde apunta y dónde termina todo esto. Mañana vamos a ver qué informaciones hay y qué hay de a dónde avanza la investigación relacionada a lo que ocurrió con Hugo Javier en la zona, en la penitenciaría, con todo lo que dejó. Nosotros nos vamos, caemos mañana de nuevo, gente, con todo el equipo, a partir de las 21 en adelante. Ya viene Madrugada Cardinal, nos vamos, Obi. Ya viene Nilda Vélez, ya viene Luisito Martínez. Mañana hablemos con mucho más. 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Pásenla bien, hasta mañana.
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minutos pasaron de este nuevo día, hoy martes 8 de septiembre, año 2026. Madrugada ABC, en la señal de la más potente del país, 7:30 en amplitud modulada, ABC Cardinal, 107.1 FM, ABC del Este, ya nuestra señal también, con los compañeros de ABC TV. Iniciamos una nueva jornada, una nueva madrugada con 13 grados de temperatura actual en Capital.

Gilberto, frente de control central, a veces te ve los compañeros en exteriores, José Keiko, Diego Piralbo, Móvil Midas, Láser Import, todo el equipo aquí desde redacción central del diario Ese Color para nuestro impreso, y Fernando Ramírez en el digital www.abc.com.py con actualizaciones en nuestro portal digital. 24 horas de información, 24 horas de noticias en el portal digital más seguido, más visitado de la República del Paraguay. Guillermo Orenio y Ricardo, nuestros compañeros desde recepción. Quien les habla, Luis Martínez, junto a la señora Nilda Vera. Ya estamos listos para ir compartiendo noticias en esta madrugada. Y por sobre todo el reporte de sintonía a nuestro número, ya ahí habilitado, el 0972 730 730. Es mi tierra paraguaya, tierra noble, tierra brava. Ya los mensajes

0: 13 grados, dice la actualización desde meteorología, 13 grados 4 décimas, pero la sensación térmica está en 12 grados con 6. Viento del sector sureste a 11 kilómetros por hora, 58% de humedad, cielo despejado en Asunción. Vamos a llegar a los 10 grados de mínima hoy, según lo que viene anunciando meteorología. Vamos revisando ya eso una vez que tengamos la actualización. 10 grados de mínima, pero ya con calorcito durante la tarde. Creo que estaba entre 25 y 27 grados aproximadamente. La máxima para hoy, martes, en Capital, ya a partir de mañana miércoles con tiempo inestable, precipitaciones dispersas, ocasionales tormentas eléctricas que se extenderían hasta el día lunes. Y bien tengamos actualización, Gilberto, podemos ir compartiendo nomás ya eso una vez que vos me indique. Tenemos el coordinador de páginas de día, ¿eh? Ahí tenemos datos desde la Dirección de Meteorología con Gilberto Fretes. Acompañamos y compartimos los datos ya en esta actualización pasada la medianoche.
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0: -4 grados en el termómetro, sensación térmica 12 grados con 6 décimas, cielo despejado, 58% de humedad, viento del sector sureste a 11 kilómetros por hora, cielo despejado. Durante esta madrugada, temperatura de entre 13 a 10 grados, fresco a frío, cielo despejado, viento del sureste, luego variables. Para la mañana, temperaturas entre 11 a 23 grados, frío las primeras horas, luego cálido, cielo parcialmente nublado, vientos variables. Vamos a llegar a los 23 grados para el mediodía. Y ya para la tarde, ahí se confirma, temperatura de entre 24 a 27 grados. Cálido, cielo parcialmente nublado, vientos variables para la tarde en Asunción. 27 grados la temperatura entonces hoy en Ciudad Capital. Vamos al pronóstico extendido, datos para los siguientes días. Pronóstico extendido, mañana miércoles, con precipitaciones dispersas, ocasionales tormentas eléctricas, fresco a cálido, cielo mayormente nublado, vientos del noreste, luego variables, mínima de 18, máxima de 28 grados, esto es miércoles. Jueves con mínima de 20, máxima de 26, cálido, cielo mayormente nublado, vientos variables, lluvia dispersa, ocasionales tormentas eléctricas. Continuamos el viernes con tiempo inestable, precipitaciones dispersas, ocasionales tormentas eléctricas, cálido, cielo mayormente nublado, vientos variables, luego moderados del sur, lluvia dispersa, ocasionales tormentas eléctricas, el viernes con 30 grados de temperatura máxima, 20 de mínima. Y el sábado tenemos un brusco descenso con 20 grados nada más de máxima y mínima de 15. Se viene un fin de semana fresco otra vez entonces, según lo que estamos observando. Voy a revisar ya acá en el satélite qué es lo que dice para el domingo también. Fresco, cielo mayormente nublado, vientos moderados al sur. Esto el día sábado. Y el domingo estaríamos con mínima de 11, máxima de 17, precipitaciones dispersas, ocasionales tormentas eléctricas de vuelta. Entonces, el fresco, el frío a partir del fin de semana. Estamos en un sube y baja ya cerrando a poquito el invierno. Recordemos que el 21 de septiembre el ingreso de la primavera. Nos quedan dos semanitas en teoría del invierno, pero todavía con temperaturas bajas que se van a sentir también durante el fin de semana. Ciudad del Este, actualización de datos en la capital del Alto Paraná, 13 grados de temperatura, cielo despejado, 12 grados 2 décimas de sensación térmica, 57% de humedad, viento del sureste a 10 kilómetros por hora. Hoy en Ciudad del Este ya con precipitaciones dispersas y ocasionales tormentas eléctricas, 11 de mínima, 24 de máxima. Mañana miércoles, Lluvias dispersas, ocasionales tormentas eléctricas, mínima de 17, máxima de 23. Y el jueves, mínima de 19, máxima de 24, con precipitaciones dispersas, ocasionales tormentas eléctricas. Ya a partir de hoy, martes, entonces, tiempo inestable en Ciudad del Este y se va a extender hasta el jueves, por lo que estamos viendo ya en esta actualización desde la dirección de meteorología. Vamos a guardar actualización a la una de la madrugada aproximadamente, datos del pronóstico sectorizado para hacer el recorrido también por los 17 departamentos del país y la actualización de datos, temperaturas extremas para hoy, también el tiempo para este martes en la República del Paraguay.
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0: 21 minutos pasaron de este martes. Estamos observando imágenes en la zona del Alto Paraná. Madrugada tranquila, prácticamente desierto el centro ahí de Ciudad del Este, el paso de fronteras también, sin la habitual fila de camiones con rumbo al Brasil. Vemos ya unas patrullas recorrido por el microcentro de Ciudad del Este, el puente de la Amistad también. Bien calma la madrugada por Ciudad del Este. Un abrazo enorme a toda la gente que nos va saludando. 107.1 FM, de Primba es esa. Es un par de personas caminando ahí por las avenidas, un vehículo. Zona del puente también estamos así por Ciudad del Este. Madrugada fresca, buena. Imágenes en la zona del Alto Paraná. 107.1 FM ABC del Este, señal directa de ABC TV y también nuestra señal en la web llegando al Alto Paraná. Un abrazo enorme a los compatriotas por el mundo también en sintonía, compartiendo con nosotros una madrugada más, tanto por la aplicación como por la web Señales de Radio y Televisión, y también en el 304, canal 304 Buenos Aires, República Argentina, por Telecentro. Hoy dice Víctor Hugo, nos envía acá las imágenes ya del Santoral, las estampas. San Adriano de Nicodemia, Gotevía. San Adriano de Nicodemia, 8 de septiembre. Ahí lo vemos. Santo Adriano de Nicomedia. Y Natividad de la Virgen María. Era más Adriano de Nicomedia. Natividad de la Virgen María se celebra el 8 de septiembre, 9 meses después de la fiesta de la Inmaculada Concepción, el 8 de diciembre. Hoy nace una clara estrella tan divina y celestial que con ser estrella es tal que el mismo sol nace de ella, dice en la estampa. Aunque los evangelios no lo narran, la tradición sugiere que nació en Belén o en Nazaret. Esta fiesta se celebra en Oriente desde el siglo V y en Occidente desde el siglo VII. En Jerusalén hay un santuario en el lugar donde se cree que María vivió, la actual iglesia románica de Santa Ana. San Juan Damasceno destaca la importancia de esta fiesta que restauró el género humano. 8 de septiembre, Natividad de la Virgen María, 9 meses después de la fiesta de la Inmaculada Concepción, el 8 de diciembre. Hoy, Natividad de la Virgen María. Suponemos que hay varias personas que están de santuario de cumpleaños que llevan por nombre Natividad. Y más la mayoría María, tanto hombres y mujeres. Un nombre bastante utilizado también por el género masculino de María. José María, Luis María, Jorge María, María de Jesús, Jesús María y Natividad, que está en la Natividad. Así que felicidades para toda la gente que está en Santo Ahora y también de cumpleaños. En un ratito vamos a leer los mensajes y escuchar a la audiencia. Buen día, señora Nilda Vera, va esa pa.
1: Buen día, la audiencia, la teleaudiencia, buen día. ¿Cómo estamos para arrancar esta jornada de día martes? Ya con menos fresco, por lo menos mi zona y...
0: fresquito, vamos a decir.
1: Acá se siente, pero está aguantable, no como ayer que se sentía en los huesitos.
0: Y puede ser por el viento, ¿verdad? Está más calmo.
1: Está en calma, así que ya está un poco más agradable y vamos a ver qué nos depara los próximos días. ¿Qué pasó? Porque en teoría iba a llover desde el miércoles.
0: Miércoles, ¿verdad? A partir de mañana.
1: ¿Sigue todavía eso?
0: Sí, sí, así. Y
1: para
0: se viene
1: tomar los recaudos nomás. De repente la gente que tenía todavía pendiente lavar ropa o algo...
0: Porque
1: adelantar hoy.
0: Va a ir hasta el viernes la lluvia en Asunción. Ciudad del Este ya a partir de hoy. Hoy martes ya con precipitaciones en Ciudad del Este. A partir de mañana con precipitaciones ocasionales y tormentas eléctricas. Y se viene el fresco de vuelta para el fin de semana. Vamos a tener 30 grados de máxima el viernes. Y el sábado con temperatura entre 15 y 20 grados. Ya el domingo 10 grados.
1: Ay, joder.
0: Y no se quiere ir el frío, Nilda. Está ahí la última 2 semanas en invierno.
1: Pero falta, pues, viste que 21, hasta el 21 tenemos para que...
0: 2 semanitas, entonces...
1: Está arraigado.
0: Quiere dejar su recuerdito. Porque todavía 10 grados ya... Niñando Ima.
1: Sí, ese ya se siente.
0: Pero fin de semana otra vez fresco el que vamos a tener.
1: Pero que nos da gusto el tema de la lluvia, la humedad. Ya la... Digo, usted no, es como que la casa no puede tener limpia, ¿verdad? Pues impresionante él.
0: Y por sobre todo este
1: si tenés animales al menos.
0: Este sube y baja que vamos teniendo temperatura porque mucha gente está con problemas, afecciones respiratorias, ¿verdad?
1: Sí, súper mal le agarra a la gente.
0: Principalmente en la escuela, en los colegios, los chicos que van también, rápido se contagian ahí porque estamos ahí con temperaturas elevadas, 30, 25 grados, después baja 10. Complicadito está. Pero en teoría estamos así. Ya cuando tengamos actualización del sectorizado vamos a compartir también para toda la gente que nos escucha a través de las radios asociadas, la gente que nos sigue en todos los departamentos del país. Estamos guardando la actualización de la Dirección de Meteorología para compartir el pronóstico sectorizado. En cuanto a noticias, lo más relevante obviamente lo ocurrió con Hugo Javier ayer. Ya en un rato vamos a pasar el último informe de Rodrigo Nicora, el ministro de Justicia, que puso a disposición también los videos del circuito cerrado. Esto ocurría, o nos enteramos al menos tempranito al amanecer ayer, una vez que finalizábamos el programa, el caso Hugo Javier. Pusieron a disposición imagen del circuito cerrado de la penitenciaría donde Hugo Javier guardaba reclusión. Bueno, ¿qué es lo que se puede decir de esto ahora? Y ahí tenemos el reporte también que lo vamos a ir compartiendo en instantes. Y en cuanto a noticias policiales, Nilda, ¿qué otros temas?
1: El operativo este donde dos personas que serían candidatos opositores al cartismo estaban manifestándose frente a la casa de Horacio Cartes y están detenidos en el calabozo de la comisaría décima. El concejal asunceno Pablo Callizo y Sebastián Garay en el calabozo de la comisaría décima estaban manifestándose llevando peluche y demás. Ahora, los compañeros del digital ya levantaron justamente estas imágenes y cada juguete tenía
0: una pancarta, una protesta. Mara. Exigimos salarios dignos para los doctores. HC fundió la MUNI. Camilo igual en el hecho. Decía Santi, son muñecos más como nosotros. Decía, no,
1: Gilbert, tenemos ya ese en el digital. Si podemos compartir y si podés tener en cuenta este tema. Porfa, porque ahí están los detenidos en el calabozo y hay un video también, aparte del peluche, dice candidatos a concejal y peluches al calabozo tras protesta frente a la casa de Cartes. ¿Vos tenés a mano ahí, Lucho, el informe?
0: Sí, esto se ve durante el fin de semana.
1: Sí, pasado. Pero te digo... Sí.
0: No estoy comentando nomás, ¿verdad? Y estuvieron ahí en la vereda, se colocaron unos cuantos peluches.
1: Pero lo diciendo que digo nomás es, hay niños sinvergüenzas, ladrones, vaciaron arcas y tranquilamente. Y esto por ir a protestar por...
0: 15
1: por
0: personas,
1: ¿verdad? Se meten preso, ¿verdad? Vean ahí, es la fiscal cuera, ¿eh?
0: 15 personas están, y entre ellos los dos que se sentaron en la vereda con los peluches, es Andipoimba, ¿verdad?
1: Por el hecho de estar en la vereda de Cartes.
0: Se sentaron en la vereda, pusieron unos peluches.
1: Menos mal que estamos en democracia, ¿verdad? Y está es la calle, la gente puede sentarse en la vereda también
0: hasta,
1: si quiere.
0: Hasta donde yo sé, sí, ¿verdad?
1: Claro.
0: Pero...
1: Porque si vos no estás atentando contra una persona, ¿por qué te van a meter preso? Por orden del fiscal, fue.
0: Orden fiscal.
1: Sí. Orden fiscal.
0: Nos trajeron solamente por hacer una manifestación pacífica en una vereda, en un espacio público de alguien que se cree el dueño del país y que utiliza la policía para proteger sus intereses y no los intereses de la ciudadanía, dijeron los candidatos a concejales.
1: Esposados y trasladados. Bueno,
0: la vez pasada hubo también ahí fue uno de los puntos más elevados de la protesta médica cuando trataron de pasar frente a la casa de Cartes también, ¿verdad? Y desviaron la... Ahí estamos dos personas, son, con unos peluches.
1: No quería ver si tenían alguna réplica de arma, vaya, a Montema. Iban a ser condenados ya.
0: ¿Y cuál es la figura? ¿Con qué argumentaron los fiscales? Nos sacaron los calzados, nos sacaron todas nuestras pertenencias. Los peluches siguen retenidos como si fuera que estábamos infringiendo alguna ley, denunció el candidato.
1: Manifestación pacífica en una vereda, en un espacio público, de alguien que se cree el dueño del país.
0: Y fue lo que dijeron ellos, sí.
1: Esa fue la cuestión.
0: Pablo Gallizo y Garay, los candidatos a concejales. Sebastián Garay, referente del partido Patria Quería.
1: Y esta situación se generó el mismo día en el que senadores y referentes del Partido Colorado se reunieron en la vivienda de Horacio Cartes. Y esta reunión se da mientras se trabaja en la Comisión Bicameral de Presupuesto, que estudiará el Presupuesto General de la Nación.
0: Pero para mí que Horacio no pase ni entra
1: por ese portón. Clave el presupuesto,
0: Ni entra por ese portón, me parece.
1: Y no, creo que entra por ahí.
0: Ole, caminando, entrando ahí por ese portón. Bueno.
1: Bueno.
0: Es la tema también. 32 minutos pasaron de la medianoche. Podemos ir al material de lo que nos están preguntando acá los oyentes. Voy a leer un par de mensajes mientras que prepara ahí Gilberto. Video del Ministerio de Justicia revela el circuito cerrado del caso Hugo Javier. El ministro Rodrigo Nicora mostró un video del circuito cerrado y aseguró el cumplimiento de protocolos. El Ministerio de Justicia brindó una conferencia de prensa tras el caso del ex gobernador Hugo Javier González, quien fue sometido a urgencia a una cirugía y permanece intubado en un hospital. También habló el médico, dando los detalles sobre el estado del ex gobernador tras la cirugía. Eso también lo vamos a compartir.
1: El tema es que dieron a conocer el video de cuando lo están llevando en la silla de ruedas. ¿Y después? ¿Lo de adentro?
0: Y por ahí adentro. Cuando está llegando también, se lo ve que está llegando, caminando él solito. Ingresa a las dos, entre las 2 y las 3 de la tarde.
1: Porque no creo que haya un fantasma ahí adentro y que le haya garroteado ahora.
0: No, y se ve que es su compañero de celda el que llama después. Cuando ya eran...
1: Porque supuestamente tiene dos compañeros de celda, pero uno estaba de permiso, el famoso preso Sambuku, que sale para trabajar y después tiene permiso de volver, no sé qué historia, ¿verdad? Y entonces uno nomás lo que tiene compañero de celda.
0: Vamos a escuchar lo que decía el ministro de Justicia, Rodrigo Nicora, en este último informe.
2: Hasta el hospital de Barro Obrero.
3: Los tiempos no nos permitían esperar que...

0: de posibles accidentes cerebrovasculares no nos permiten a nosotros esperar que llegue una ambulancia para actuar. Entonces se usó el móvil de traslados internos para que esta persona pueda llegar en el menor tiempo posible al Gran Hospital de Barrio Obrero. Tal es así que desde que se tiene conocimiento del hecho, que es a las 11 y 12 de la noche, hasta las 11 y 30 transcurrieron pocos minutos para que esta persona finalmente llegue al Gran Hospital de Barrio Obrero.
1: El recluso Jiménez es la persona que avisa al guardia directamente, el único.
0: Exactamente, la única persona que estuvo en la celda, según las imágenes de videovigilancia y la línea del tiempo que fue corroborada por el personal encargado, es Luis Jiménez. Luis Jiménez no tiene rastros de violencia en su cuerpo, y Luis Jiménez tiene una foja de privación de libertad dentro de la unidad penitenciaria de Industrial La Esperanza sin ningún tipo de inconveniente, no tiene ningún informe de inconducta y está dentro de los programas de reinserción social estudiando la carrera de Derecho, y también tiene un trabajo que hace en serigrafía para forrado de termo y impresiones de tasa y otras cuestiones que están dentro de los programas de reinserción social.
2: ¿Es decir, Javier compartía la celda con dos personas más?
0: Hugo Javier, en el momento que ocurrió el hecho, estaba compartiendo la celda con una sola persona. Eso es lo importante en la investigación.
3: Ministro, ¿se acuerda de una conversación allí previa con Hugo Javier? ¿Él manifiesta algo en ese momento?
0: Hugo Javier está consciente en el momento de ser remitido, pero no puede expresarse claramente. No puede modular las palabras, probablemente producto de el golpe que tiene en la cabeza.
4: Ministro, ¿se puede tener acceso a las 8 horas o más del circuito cerrado completo?
0: Sin ningún tipo de problema, eso está a disposición de todos los medios de comunicación. Reitero, como institución responsable, nosotros somos los primeros interesados en dilucidar qué es lo que ocurrió, y aquí no se va a apañar absolutamente a nadie y absolutamente nada. Si hay responsables conexos a las personas que lo estuvieron acompañando, no tengan duda que nosotros vamos a ser los primeros en remitir esos antecedentes al Ministerio Público.
5: Gilberto, ahí lo escuchamos a Rodrigo Nicola, Ministro de Justicia. Él se refiere a este video que vamos a compartir ahora, a continuación. Este último que te pasé, Gilberto, está el circuito cerrado, y después vamos al otro material que ya es el informe médico, lo que decía el doctor tras la cirugía. Pero antes vamos a compartir los minutos del circuito cerrado, donde se lo ve a Hugo Javier ingresando, caminando él solo, 15:28 aproximadamente. Él figura ahí en el circuito cerrado, él sube las escaleras y se mete a su celda, y luego a las 23:12 se produce el llamado de esta persona que mencionaba al ministro de Justicia. Ahí lo vemos a Hugo Javier subiendo. ¿Se lo ve bien o se lo ve medio mareado, Nilda? ¿No?
6: Parece que le esfuerza la escalera. Se va ahí a su...
5: Pero vos le ves así mareado ya o algo así, ¿no? ¿Verdad?
6: No.
5: Se ingresa bien, podemos decir, dentro del...
6: Se ve que algo le pasa.
5: ¿Podemos repetir, Raquel, Alberto, de que sube?
6: Porque...
5: Desde el comienzo.
6: A menos que tenga alguna enfermedad de base o algo por el estilo, pues...
5: Allá le llaman.
6: Es todavía una persona joven.
5: 23. ¿Puedes comenzar otra vez, Gilberto, para ver nomás cuando él sube la escalera? Porque muchas veces, mucha gente apuntaba ahí del cero, ¿verdad?, que se lo ve tambaleando a él subiendo, pero yo no lo veo así, fíjate. Ni siquiera se agarra de la...
6: No.
5: ¿Verdad? Sube él solito.
6: Porque...
5: Ahí recién toca la baranda de la
6: escalera. Así como se le ve golpeado, difícilmente lo ya iba a poder subir, ¿verdad? Arrastra más o menos, iba a llegar hasta ahí. Y no creo yo que estando golpeado quiera ir a su celda. Más bien iba a pedir auxilio.
5: Sí, ¿verdad? Porque se habla, pues, decían, ¿verdad?, una golpiza inclusive. Y ahí, eso fue las 3:20 del domingo aproximadamente, 3:30 de la tarde. Y ya a las 23:00, ahí 23:12, le llaman al guardia de seguridad y su compañero de celda, que alerta de que algo estaba pasando. Ahí piden la llave, abren la celda. Ya suben otros también a...
6: Pero a él está en libre tránsito.
5: Sí, sí. Pero estaba, mira, ahí van a abrir porque pidió la llave el guardia. Ahí abren. Viene otro de apoyo.

0: a menos que lo hayan golpeado y él se fue como para tratar de descansar, ¿verdad? Después de la golpiza y el sangrado interno en la cabeza que haya evolucionado de repente y haya derivado en esto. Porque nosotros pues no sabemos su estado de salud como para decir de que es niño joven todavía, ¿verdad?
1: Sí.
0: Y la forma en que sube pareciera ser que
1: Estaba cansado,
0: que
1: sí.
0: estaba cansado, ¿verdad?
1: Pero eso apuntaba a mucha gente, ¿verdad? Que se lo veía así medio tambaleando, subiendo la escalera. Pero veíamos que ni siquiera se apoya por lo menos por la
0: Habría
1: barra,
0: que
1: sí.
0: ver
1: Ahí está moviendo. Déjame
0: si es que
1: correr.
0: hay video.
1: Ahí sale su compañero de celda ya. Y lo llevan, lo retiran en silla de ruedas. Y decía ahí el Rodrigo Nicora que él hablaba, estaba consciente, pero prácticamente balbuceaba ahí, estaba en la silla de ruedas para llevarlo. Este es el circuito que compartí ayer, el Ministerio de Justicia, el circuito cerrado al caso Hugo Javier. Entre las 3 de la tarde, 2 y media de la tarde y las 11 de la noche.
0: Y está el último reporte que decía Lucho.
1: Porque, y vamos a escuchar lo que decía el doctor, porque los hematomas que él tenía supuestamente por la caída que él tuvo producto del ACV. Es lo que dijo su
0: Pero al
1: compañero de
0: final,
1: celda.
0: ¿tuvo o no tuvo el ACV?
1: Y es lo que
0: Porque
1: decía.
0: dijeron el traumatismo de cráneo que
1: No, y por
0: presentaba,
1: la caída, supuestamente, ¿verdad?
0: pero los ojos, lo que a mí me llama la atención, ¿verdad? Yo no sé si eso sería producto ya del sangrado interno, pero.
1: Ahí lo
0: Ay,
1: están.
0: tengo vos esa cuajón con eso, pero la muchacha, ¿verdad? Los dos ojos. Estaba mirando la foto de cerca y estaba
1: Sí, porque
0: bastante golpeado.
1: ponía énfasis el Rodrigo Nicolás con relación a su compañero de celda, ¿verdad? Que
0: No presentaba rastros de que él haya.
1: es violencia o
0: Porque
1: de.
0: viste que si le golpeas con los puños va a tener rastros en las manos.
1: Y depende, mira.
0: A menos que haya envuelto con algo su mano y para no dejar rastros.
1: Pero decía conducta intachable, que estaba en el programa de reinserción, estudiando derecho. Prácticamente un angelito. Según lo que decía el Rodrigo Nicola, ahora con el
0: Y si
1: historial
0: es
1: de.
0: alguien que se está reinsertando, no creo tampoco que quiera arruinar la posibilidad de salir. Porque generalmente cuando se le manda a hacer cosas sucias en la cárcel a alguien, esos que ya no tienen más nada para perder, esos que ya no van a luego salir, esos son los que asumen la bronca, ¿cómo se dice? Entonces medio rarito este tema. Si no fue en su celda, evidentemente ya lo golpearon fuera y por eso iba subiendo así apenita la escalera. La gente que lo conoce ahí adentro de cómo se manejaba así. Así nomás luego caminaba y cosas así, van a poder decir, pero
1: Y mucho.
0: nosotros que no conocemos su andar diario, pues no podemos definir si es, le cuesta subir la escalera o no.
1: Y muchos le cuestionaban, ¿verdad? Porque no esperaron la ambulancia y decían, ellos no nos daba el tiempo. Le lo escuchábamos recién a Nicora y decían, no nos daba el tiempo y lo tuvimos que llevar a urgencia ya al hospital
0: Claro.
1: del Barrio Obrero. Y fue su compañero de celda, Luis Jiménez, el que dio aviso al guardián sobre lo que estaba ocurriendo. Y por todo lo que estuvimos viendo, solamente él estaba con Hugo Javier. Y repito lo que decía Rodrigo Nicora, Luis Jiménez no tiene rastros de violencia en su cuerpo, tiene una foja de privación de libertad dentro de la unidad, La Esperanza, sin ningún tipo de inconvenientes, no tiene informes de inconducta, está dentro de los programas de reinserción social, estudiando la carrera de Derecho y también tiene un trabajo. Hugo Javier estaba compartiendo con una sola persona, apuntó. Sostuvo que dentro del Ministerio de Justicia, que son los primeros interesados en que esto se aclare, y que no se va a apañar a absolutamente nadie, decía por último. Hugo Javier estaba consciente al momento de ser retirado y cuando iba en la silla de ruedas. Se tocaba la cara, movía los brazos, pero no podía expresarse ni modular las palabras. Bueno, vamos al detalle de lo que decía el médico Gilberto. el médico brinda los detalles sobre el estado del ex gobernador tras la cirugía, y suponga iban a decir si fue producto de una caída, el hematoma que tenía, o producto de golpes, porque mucho se estaba especulando muchas cosas en él, ¿verdad? De todo un poco se estaba mencionando. El director médico del Hospital Nacional de Itagua, José Espínola Orrego, brindó una serie de detalles referentes al estado de salud del ex gobernador Hugo Javier González tras su cirugía. El ex gobernador Colorado de Central atravesó en la tarde sus primeros minutos postquirúrgicos. Escuchemos lo que decía el médico.
2: Pueden mencionarnos a ellos, al menos en el aspecto médico y en qué situación se encuentra, obviamente. Buenas tardes, doctor.
3: Buenas tardes. Bueno, el paciente Hugo Javier está en sus primeros minutos postquirúrgicos. Él ingresó a quirófano para la colocación de un catéter de derivación ventricular externa. Es un catéter que se utiliza con dos fines principales. Uno es para medir la presión intracraneal en casos de edema, en caso de lesiones, ya sea traumática o por una ACV, normalmente se coloca ese catéter. Uno es para medir la presión, como le comenté, y el otro es como para drenar líquido cefalorraquídeo. El cerebro normalmente está flotando en un líquido fisiológicamente que se llama líquido cefalorraquídeo. En casos de lesión de ACV o más en caso de traumatismo, ese líquido puede aumentar, se genera lo que se llama hidrocefalia, y eso puede generar daño encefálico, por lo cual se indicó el catéter y se está drenando ese líquido. Ese líquido también se extrajo en una parte y se envió al laboratorio para su estudio, ¿verdad?
2: Bueno, esa operación terminó con éxito, al menos en lo que fue la instalación del catéter, ¿no?
3: La instalación del catéter fue exitoso, eso podemos determinar, porque al terminar la operación inmediatamente se le trasladó nuevamente a la sala de tomografía y se le practicó una tomografía donde se observa que el catéter está en su posición.
4: ¿Sería
3: correcta
4: la tercera tomografía ya del día, doctor?
3: La tercera, tenemos una que se hizo antes de venir al hospital. Al llegar acá se le hizo un barrido tomográfico, eso quiere decir cráneo, cuello, tórax, abdomen y pelvis. Se evaluó completamente, así como había escuchado que comentó el director general, de pie a cabeza, y donde se encuentran más lesiones a nivel encefálico. Las lesiones en sí son sangrantes, son pequeños hematomas intraencefálicos, pero no son de gran volumen.
4: ¿Eso da como para mencionar que es un pronóstico alentador o todavía se mantienen en reserva, doctor?
3: Bueno, el pronóstico, de acuerdo a las imágenes en sí, podría ser. Ahora, tenemos entendido que el paciente se lo encontró convulsionando, convulsionó también al llegar al hospital de Barrio Obrero, donde se le intubó. Ese proceso de convulsiones, como ustedes saben, normalmente genera una hipoxia, ¿sí? Porque uno no respira cuando convulsiona, se pone cianótico, y eso, cuando tiene una duración prolongada, puede generar lesiones también por hipoxia a nivel cerebral, cosa que no vamos a ver todavía en la tomografía, ¿verdad? En la primera tomografía eso no se observa, ¿verdad? Entonces tenemos que esperar también eso. Ahora el plan con él es, en el postquirúrgico inmediato, sedación total con drogas, se llama coma inducido. Eso se hace para evitar que el cerebro tenga cualquier tipo de estrés, para que no tenga dolor, para que no sienta frío, calor, se le seda completamente, se evita cualquier tipo de estrés, para evitar ya el estrés que en el cual consiste el sangrado cerebral, y posterior, normalmente, según un protocolo, a 48 horas, eso se le retira paulatinamente y se ve el estado neurológico del paciente.
4: O sea que durante 48 horas él va a permanecer sedado, doctor.
3: Bueno, es lo que se hace en forma protocolar. De acuerdo a los avances que pueda haber en terapia intensiva, los terapistas pueden tener uno u otro criterio para poder suspender un poco antes o un poco después, ¿verdad? Pero ese es el promedio de sedación que se deja en este tipo de pacientes.
4: Doctor, de acuerdo a tu experiencia como médico y también la de tus compañeros en el área de terapia intensiva, ¿en cuánto tiempo más o menos una persona se recupera de un procedimiento como el cual fue sometido o...?
3: Bueno, y justamente eso es lo que les comenté, depende todo de la sedación. Una vez que él está totalmente en coma inducido ahora, una vez que se retira la sedación en forma paulatina, se empieza a ver pequeños movimientos, se va evaluando eso, si intenta tener apertura ocular, si el paciente empieza a mover los brazos, se va evaluando. Normalmente eso tiene una evolución lenta. ¿verdad? Entonces, una vez que se va avanzando con eso, se progresa lo que se llama el destete de la máquina, ¿verdad? Pero eso tiene su proceso, ¿verdad? Puede durar una semana inclusive, ¿verdad? Tratar de quitarle el respirador si el nivel de conciencia amerita, ¿verdad?
4: Doctor, el nivel, o sea, la concentración ustedes lo están haciendo sobre lo que es la lesión en la parte del cráneo. ¿Hay otras zonas de su cuerpo que están también comprometidas? Porque sabemos que en la parte de los ojos, en las fosas, el hematoma es bastante pronunciado.
3: Bueno, tenemos ese hematoma que es bipalpebral, que quiere decir eso, nosotros los médicos lo llamamos el ojo de mapache, ¿sí? Porque está todo morado de los dos lados. Y en la tomografía de cráneo simple, en la ventana ósea observamos una lesión en la región frontal de la cabeza, el cual consiste en una fractura del techo de la órbita. La órbita es donde está el lobo ocular. El techo de la órbita tiene una fractura lineal que se extiende en sentido posterior. Y también en la tomografía facial observamos a ambos lados de las fosas nasales tenemos espacios que se llaman senos. Los senos maxilares son espacios abiertos donde tiene que haber aire normalmente, ¿verdad? Por donde respiramos. Esos senos, tanto los senos maxilares, etmoidales y esfenoidales, están ocupados por sangre.
2: No se descarta que hayas recibido golpe, doctor. ¿Cómo están trabajando en ese sentido? ¿Cómo para evaluar justamente si recibió golpes y cómo lo realizaron?
3: No, totalmente, no está descartado eso, ¿verdad? Queremos ser prudentes en cuanto a la información, no queremos asegurar eso, pero hay probabilidades de que haya sido agredido, por eso no podemos, queremos ser prudentes en ese caso, ¿verdad? La otra posibilidad, la otra hipótesis que manejamos es de que él haya tenido una ACV cuando fue al baño y cayó y golpeó la cara fuerte por el inodoro, alguna superficie bastante de consistencia importante, ¿verdad? Esa es la otra teoría, pero no descartamos para nada el tema de la agresión, ¿verdad?
2: ¿Qué estudio justamente se va a realizar para poder saber si tuvo una agresión?
3: Bueno, ahora yo ya tengo todo el informe de la tomografía informa lo que yo les comenté a ustedes, absolutamente eso hay que sumar las lesiones que vemos por fuera, algunas escoriaciones que tenemos en ambos miembros, en el hombro, en la región glútea, y también en la espalda, sumamos todo eso y necesito también el informe el informe quirúrgico, la técnica quirúrgica del neurocirujano, que también es un informe importante como para determinar, que nos va a acercar hacia la hipótesis correcta.
4: El médico forense ya se presentó en el hospital, director, ¿llegó a hacer algún comentario, conversó con usted?
3: Más que nada, conmigo no conversó, vino gente de la fiscalía, un fiscal o un asistente fiscal y un médico de la fiscalía, se acercaron a la sala de terapia y elaboraron acta, más que agregar algo, recabaron información. Conmigo no hablaron, pero con gente de terapia sí tengo informe de los médicos de terapia que sí ya conversaron con él.
4: O sea, la recabación de información fue para venir a verificar el estado en el que se encuentra o en el que llegó Hugo Javier hasta el hospital.
3: El estado en el que se encuentra y para recabar datos que visibles ahí a simple vista, ¿verdad? De las lesiones que ya les comenté. Eso, y yo creo que van a recabar todos los datos de las tomografías, se le practicó radiografías, ecografías también. Aparentemente fracturas no tenemos en los huesos. Y una ecografía abdominal donde los órganos internos están enteros, por decir así, y una tomografía de tórax también donde se ve una ligera lesión pulmonar, ¿verdad? Pero no tiene mucha relevancia eso.
4: Él actualmente está en el área de UCI, ¿está ayudado por una respiración mecánica, doctor?
3: Sí, él está totalmente sedado, intubado, una intubación orotraqueal y con asistencia respiratoria mecánica. Esa sedación es completa, tanto así que él no puede respirar por sí solo, la máquina hace las respiraciones por él, sí, totalmente sedado.
2: En su experiencia, doctor, ¿algún paciente que alguna vez haya tenido una ACV, haya sufrido una caída y tuvo el mismo golpe prácticamente que tuvo Javier? ¿Llegó a haber algún caso así?
3: Para serte sincero, sí. Vos sabes que tengo, voy a contar una anécdota, pacientes que van en moto, adultos, que hacen ACV, hacen ACV y caen de la moto y golpean la cabeza, pueden hacer este tipo, ¿verdad?, de lesiones, ¿verdad? Pero realmente eso es una velocidad ya importante.
2: Claro, en este caso él estaba en un baño, ¿verdad?
3: Por eso, todo eso hay que tener, todos esos datos hay que tener en cuenta como para determinar la causa exacta de sus lesiones.
4: No se descarta entonces ninguna posibilidad, ya por un lado de que sea su estado actual por un ACV o por una situación de gresca que se haya producido dentro de su celda.
3: Totalmente, no podemos descartar, pero bueno, tenemos que ser prudentes, pero con las informaciones que nosotros le estamos brindando, entonces uno ya va determinando hacia qué hipótesis nos vamos.
4: Ese informe médico, esa técnica médica, ¿cuándo va a estar el informe, director?
3: Eso probablemente ya se está redactando ahora. Normalmente en el posquirurgio inmediato eso ya se redacta. Si se redacta, pasa a la sala de UTI donde está internado el paciente y queda en su expediente, ¿verdad? Apenas pueda, yo solicito esa técnica quirúrgica.
1: Bueno, escuchamos al director médico del Hospital Nacional de Itagua, el doctor José Espínola Borrego. Él fue el que... bastante claro con toda su explicación, el estado de salud, las hipótesis que tienen de qué fue lo que ocurrió también. Y decía principalmente, hay posibilidad de que haya sido agredido, pero queremos ser prudentes en ese caso. Y hacía esa comparación de casos que él conoce, de gente que tuvo ACV, y luego tuvo un golpe y tuvo similares golpes, pero decía gente que va sobre motocicleta a una velocidad, está ahí en pleno movimiento. Tú ya la diferencia estar en el baño, estar parado, ¿no?, y golpearte de esta manera. Realmente completísimo el estado médico y la situación de Hugo Javier, explicada por el doctor, ¿no? Hay probabilidad de que haya sido agredido, pero queremos ser prudentes en ese caso. La otra hipótesis es que haya tenido una ACV, cayó en el baño y llevó la cara fuerte por el inodoro. Esa es otra teoría. No descartamos para nada el tema de la agresión, reiteró el doctor. Y confirmó que representantes del Ministerio Público se acercaron al hospital para labrar acta y verificar el estado en el que se encuentra González. El último entonces es parte médico. Ya los primeros minutos postquirúrgicos y la explicación del director médico del Hospital Nacional de Itagua, José Espínola Orreo, caso Hugo Javier. Intubado con hablaba asistencia mecánica.
0: Hablaba el doctor de el caso de un motociclista que le tocó, ¿verdad?, de que tuvo ACV y demás. Y justamente acá estoy descargando un caso de un motociclista que fue encontrado muerto sobre Brites Borges.
1: Sí.
0: Al costado de su moto tenía su celular, o sea, tenía sus pertenencias. Y la presunción es de que se trató también de un ACV que estaba circulando en su moto, se cayó, ¿verdad? Y quedó boca para abajo por la caída, mano, y este bebé.
1: Es que hay muchos casos de gente que inclusive manejando su vehículo, sus camiones, ¿verdad?,
0: que han sufrido ACV.
1: ACV.
0: ¿Te acordás el caso cuando justo el señor estaba manejando el vehículo ahí cerca de mi casa, llegando frente al sanatorio? Por lo visto intentó entrar al sanatorio y terminó muerto dentro de su camioneta, por ejemplo, ¿verdad? Al momento de manejar, gente que le ha pasado. Recuerdo el caso de un comisario retirado que terminó muerto también, que le dio un ACV. Y él, recuerdo muy bien el caso de él porque... termina impactando contra una columna, pero tenía puesto el cinturón de seguridad, pero aún así presentaba ese ojo de mapache, como dijo el doctor, ¿verdad? Que es el
1: sí,
0: lo morado que queda así por al borde de los ojos, ¿verdad? Mm. Entonces,
1: no, y lo que decía, por ejemplo, la sangre que estaba en las cavidades acá de, para respirar, bueno. Pero tienen sí, elementos para determinar si fueron
0: si
1: producto
0: quiere,
1: de agresiones o fue por la caída, ¿verdad?
0: Sí.
1: Pero decía, doctor, otra hipótesis es que la haya dado una ACV que llevó la cara por el inodoro. Y si muchos ponen en énfasis con relación a quién estaba con él en el... que es el tío del caso Amin Riquelme, ¿verdad?
0: Sí.
1: El condenado por matar a su sobrino. 59 minutos pasaron de la medianoche. También ayer durante la jornada se dio una requisa en Tacumbú, un operativo masivo. Descartaron que esté vinculado con el caso Hugo Javier, pero hizo ruido esto, ¿verdad? Las autoridades policiales y penitenciarias desplegaron un operativo de requisa a gran escala que abarca la totalidad de los pabellones del penal con el objetivo de garantizar la seguridad de la población penitenciaria.
0: Con relación a eso, ya que tenés el informe a mano, Gilbert, ahí te pasé los videos de lo que fue la requisa al momento del ingreso del pelotón y demás, y todo lo que se encontró durante la requisa, porque se daba en horas de la madrugada esta cuestión y todo el mundo creyó que era a raíz de lo que le pasó a Hugo Javier y demás, pero no solo en el centro de prevenidos ex Tacumbú se daba esa situación, sino también en otras penitenciarías como el caso de Mingaguazú. Entonces, si podemos usar esas imágenes mientras Luis va...
1: No, vamos a escucharle al comisario primero, después vamos con el reporte. El comisario general Francisco Ábalos, director de Policía de Asunción, habló con los compañeros y aclaraba él tajantemente que la intervención respondía a una planificación ya solicitada previamente. De hecho, que están haciendo...
0: Si puedes tener en cuenta ese tema, Gilbert, porfa.
1: De hecho, que están haciendo ellos, ¿verdad? Constantemente nosotros venimos compartiendo requisas que se dan en diferentes cárceles del país. Y sería una casualidad, una coincidencia, decía, ¿verdad? Pero explicaba el comisario general Francisco Ábalos, director de Policía de Asunción, la requisa en el centro de prevenidos. Y decía, no guarda relación alguna con el incidente registrado con Hugo Javier González.
5: ¿Déjame? Precisar de que la requisa que se está haciendo en este lugar, en este momento, no se debe al incidente que ocurrió esta madrugada con Hugo Javier. Eso es para dejar bien sentado, porque donde él estuvo recluido es la unidad penitenciaria La Esperanza, que es en el otro sector de este centro penitenciario. Entonces, solamente para dejar sentada esa realidad, nosotros teníamos planificado a sugerencia del Ministerio de Justicia el inicio de esta intervención aquí en la penitenciaría de ex Tacumbú a las 7 de la mañana de hoy, ¿verdad? Esto se planificó la semana pasada ya y es a pedido del Ministerio de Justicia. Entonces, esa es la situación que estamos teniendo aquí. En estos momentos se está realizando toda la parte de registro de todas las celdas y los reclusos están ahí aguardando volver a su rutina.
6: ¿Cuáles son los pabellones que están siendo requisados, comisario?
5: Todos los pabellones en estos momentos están siendo objeto de una requisa para garantizar la tranquilidad de la población penitenciaria.
6: ¿Esto a qué se debe? ¿Ustedes tenían alguna información referente a la presencia de algún objeto extraño dentro de la penitenciaría?
5: Nuestros penitenciarios requisas en torno a mantener el nivel de seguridad en todo momento en estos lugares.
6: Ahora, ¿qué pudieron encontrar hasta este momento, director?
5: No tengo esa precisión, yo estoy en la parte externa. En la parte interna, una vez que se culmine esta tarea, van a estar mostrando a los medios de prensa lo que se logró incautar.
6: ¿Cuántos efectivos intervienen y de qué unidades, director?
5: Estamos más de 300 actualmente y de diferentes unidades. A mí me compete la parte de seguridad perimétrica, la parte de prevención y la parte operativa está a cargo de la Dirección de Operaciones Tácticas, que tiene personal de FOPE y la agrupación especializada para precautelar el dispositivo. Así también la unidad de agentes penitenciarios que vinieron de otros centros están realizando la parte de la requisa.
6: Director, para reiterar, la parte del pabellón que corresponde al centro La Esperanza, ¿no está siendo objeto de requisa?
5: En este momento no, solamente en este lugar del Centro Nacional de Prevenidos.
1: Bueno, ahí está lo que decía el comisario general, el inspector Francisco Ábalos, director de Policía de Asunción, y explicando un poquito, 300 efectivos de diferentes unidades, ya incluyendo personal en la FOPE, agrupaciones especializadas, en este registro minucioso de celda y custodia perimetral, decía. Y como aclaraba, también esto es algo que se viene haciendo prácticamente de manera periódica, si no todos los Creo que casi todos los meses tenemos registro de en los diferentes centros penitenciarios del país del trabajo y, como él decía, mantener la seguridad adentro y tener el control que se llegó a tener en un momento de las principales cárceles del país. En aquel comentado operativo, ¿cuál era el nombre, Nilda, cuando tomaron la cárcel de Tacumbo? Con el clan Rotella y demás, el
0: Veneratio.
1: El Veneratio, sí, Veneratio. Sí. Desde aquel entonces, ¿verdad? Y es lo que decía el comisario general Francisco Ábalos, director de policía de Asunción. 5 minutos pasaron de la 1 de la mañana. Pasando a otro tema, ayer le compartí a la gente lo del censo, ya cuando hacía la lectura del diario, el censo de jubilados del IPS. En conferencia de prensa, autoridades del IPS sobre el pago a jubilados fallecidos, también ayer hablaban esto, y iniciaba ayer lunes el censo digital del IPS para los jubilados. Se extiende hasta el 7 de diciembre, hay tiempo para realizar el censo, y piden la colaboración de los ciudadanos para completar el censo a tiempo. Estuvo nuestro compañero Claudio Genes en la conferencia de prensa del IPS. Habló el director de jubilaciones del IPS, Américo Riquelme, y también el presidente del IPS, el doctor Isaías Fretes, con relación a esto. Hasta el 7 de septiembre, el censo de jubilados del IPS que inició ayer.
7: Esta información va a ser sumamente valiosa para la dirección, pero no menos importante para mis compañeros del área de la gerencia de salud. A lo mejor vamos a poder, vamos a compartir información de forma tal hacer de llegar materiales de concienciación, de medicina preventiva. Así podemos tener información clara y precisa y contacto con nuestros asegurados. Nosotros tenemos también la necesidad de conocer un poco el perfil actual de nuestros asegurados, si los mismos están con algún tipo de limitación física, si alguno, dada la naturaleza ¿verdad? de nuestros jubilados y pensionados, algunos ya requieren de un cuidador, así es que necesitamos y queremos saber quiénes son las personas generosas que le están cuidando a estas personas, pero que son las personas con las cuales necesitamos entrar en contacto y contarle qué tiene a disposición, cómo podemos ayudarle mejor. Esa es la intención de este censo, el cual, como les decía, absolutamente gratuito. Y para las personas que igualmente requieran o deseen, se sientan más cómodos recibiendo el apoyo de alguien, los 15 centros que tenemos desde la Dirección de Jubilaciones, los compañeros de la Dirección de Aporte Obrero Patronal, que tienen varios centros también de atención, los compañeros de la Gerencia de Salud en varios de nuestros centros asistenciales, ya fueron capacitados. Esto lo hicimos a través de reuniones virtuales. Tenemos una cantidad aproximada de como 80 locales en donde podrían acercarse las personas para recibir una asistencia directa de nuestros compañeros para que cualquier asegurado pueda llevar adelante este proceso. También les comento que los compañeros del área de comunicación han ya creo que publicado en todas nuestras redes sociales, plataformas, un tutorial muy lindo, muy ameno, muy agradable, ¿verdad? Donde nos van explicando paso a paso cómo se lleva adelante y cómo se completa este censo. Así que yo espero que podamos tener éxito, porque esto termina un día antes del Día de la Virgen de Cacupé. El 7 de diciembre termina nuestro censo, y es que les invito, por favor, ayúdenos. Por favor, en esto ayúdenos. Coméntenle a la gente que es muy bueno, porque juntos vamos a hacer algo muy importante con esto.
8: En ese contexto, recordemos que hay una cuestión cultural de por medio. El paraguayo siempre más tarde lleva. Entonces tenemos la certeza de que un porcentaje no lo habrá hecho por desidia, o porque se olvidó, o porque no tiene la tecnología. En principio se cierra en esa fecha, pero si el porcentaje es muy importante, entonces no vamos a tener nosotros otra opción que extender ese plazo, ¿verdad? Pero por una cuestión organizativa, a primera mitad ya playa, ¿eh? Ya podemos igual las envía apoyo, ¿verdad? Entonces vamos a tener que extender el plazo y utilizar algunos otros mecanismos para que esta gente lo haga. Lo que les invito es que nos ayuden a hacer bien nuestro trabajo. Estamos hablando de un tema muy álgido, esto forma parte de la complementación para solucionar ese tema tan álgido. Entonces solicito a la ciudadanía que nos ayuden, solicito a los empresarios que digan en las fábricas, usted ya hizo su censo. Entonces, por una cuestión de buen manejo institucional, es muy importante el manejo, el buen manejo de este tema, censarse.
1: Bueno, hasta el 7 de diciembre hay tiempo entonces. La gente que quiera más información le puedo pasar acá por WhatsApp para que vayan viendo qué documentos necesitan. Decían que esto no tiene nada que ver con la famosa fe de vida, la de supervivencia.
0: Porque eso se hizo el año pasado.
1: Sí, sí. La fe de vida se realiza cada 3 meses y su falta sí suspende el pago, la de fe de vida. Mientras que el censo busca única y exclusivamente actualizar datos personales y familiares para mayor comodidad y seguridad. No tiene nada que ver con el trámite de fe de vida que se hace cada 3 meses. Hasta el 7 de diciembre se pide, entre otros datos, el número de cédula de identidad vigente, el número de cédula del cónyuge si vive acompañado, la cantidad de hijos, número de cédulas correspondientes, los datos de domicilio actualizados también. Y se puede hacer en línea, a través de la web, desde cualquier celular o computadora con acceso a internet, en el interior del país, en todas las oficinas regionales y agencias gestionables del país, y en Asunción, Parque de la Salud, Clínica 12 de Junio, el Hospital Ingavi, excepto Hospital Central, para evitar congestión. Asunción y Central, Parque de la Salud, Clínica 12 de Junio y Hospital Ingavi. Fue lo que dijo el Jarolín, la coordinadora de la Dirección de Jubilaciones del IPS. Bueno, actualización de datos entonces. Ahí está gente para aprovechar también y censarse. No tiene nada que ver con lo del pago esto. O sea, no es que censar pago si no te censas además, pero es un procedimiento obligatorio dirigido a la gran masa de jubilados y pensionados del IPS, Censo Digital de Actualización de Datos. 1:12 a.m. Estamos con la gente también a través del WhatsApp 0972-730-730, a ver qué nos van comentando en esta madrugada. Va bajando la temperatura también. 13 grados lo que tenemos en Capital, en Asunción. No, que ya te voy pasando algunos materiales más. Gilberto Fretes. Luca, kilómetro 19. Buen día, Diego. ¿Cómo estamos? Buen día, Susi. ¿Cómo estamos, Susi? Hugo Sosa. Ahí lo mitad, viéndome. Bueno, un ratito acá me voy a acomodar y probamos los audios del WhatsApp también.
9: Ya tenés, Lucho. Buenas noches, cardinal. Saludos de Ciudadete, aguante. Aguante Radio Cardinal. Suárez, aguante Quilmes.
1: Buen día, y nuestro compatriota en Argentina. Luis, soy Odilón, Hilda Jiménez de Benjamín Acebal. Envíamelo del censo que le voy compartiendo. Esto está en el digital. Les envío para que pueda leer. Le pueden buscar, dice Censo IPS en ABC. Pero la gente que me pide le voy pasando.
0: dice Lucho.
1: Señora.
0: O sea, es que pasó casi desapercibido lo de lo que decía el doctor Aníbal Filártiga. Ni una cucaracha operó a Chiñuñe.
1: Sí, no, dijo la pasada. Vi
0: porque en un... con todas las cosas que se estaban dando, pasó así fugazmente, ¿verdad? Y digo, hay dudas, porque el médico, el doctor Filártiga, averiguó con sus colegas y no encontró datos del título de Bachi Núñez.
1: Sí, de la Universidad del Norte, decía.
0: No, pero en la Argentina, pues supuestamente hizo una especialización. 5 meses después del pedido de la senadora Celeste Amarilla a Basilio Bachi Núñez, presidente de la Cámara Alta, para que muestre su título de médico neurocirujano, las dudas sobre la veracidad de dicha formación vuelven a reactivarse. Aníbal Filártiga, ex director del Hospital de Trauma y ex decano de la Facultad de Ciencias Médicas de la Universidad Nacional de Asunción, afirmó que el presidente del Congreso nunca operó siquiera una cucaracha.
1: Así, ¿no?
0: Y el médico puso en duda nuevamente el título de neurocirujano del presidente del Congreso. Señaló que Núñez nunca habría operado siquiera una cucaracha en su vida como profesional de salud. Ahora, ¿qué operó él? Pregunta. No sé. Pero al hospital de trauma llegó a irse también en épocas anteriores a la mía como este practicante, dice, como residente categórico, o sea, él dice, como residente categóricamente nunca fue. Y de manera que, de esta manera yo no sé. ¿Qué pasó? Dice, ¿de dónde salió? Porque imagínate, si el decano de la Universidad Nacional de Asunción te dice de que jamás pasó por las aulas ni hizo las prácticas allí, ¿dónde?
1: Bueno, era neurocirujano. ¿Cómo?
0: Neurocirujano.
1: Una cucaracha no operó, Lo escuché a Pilar, diga. Para
0: lo
1: recordar
0: que
1: nomás,
0: les puedo había... asegurar es que ni una cucaracha operó él.
1: Para recordar nomás, él, a él habían ofrecido para ser titular del IPS y no duró una semana, ¿verdad? Porque no la dejaba. Y contó también su anécdota, le apareció un personaje con no maletines, decía él. Y le dijo, no, decidimos nosotros, un grupo de banco y financiera, darte $100,000 mensuales. Y dijo, vaya, pues Javier Cuadra, y le con todo el a su estilo, ¿verdad? Dijo, bueno, así por esa puerta por donde entraste. Te iba a decir que ahora mismo te voy a meter una patada en el culo, ¿verdad? Te iba a hacer volar no sé a dónde. Dijo, vi parte de su entrevista. Y estaba con Aníbal Sud incendiando en la pantalla de la televisión.
0: Dice, no sé si operó, o si operó, habrá sido como ayudante o como instrumentador que sé yo, dice, ¿verdad? O cirugías muy pequeñas, pero neurocirujano. Pregúntenle a los neurocirujanos qué piensan de él. Él dice que es neurocirujano, dice. El profesor Filártiga, decano de la Facultad de Ciencias Médicas, llamó a la Universidad del Noreste Argentino.
1: Esa, en la Universidad Noreste.
0: Noreste Argentino. Al decano y le dice, decime un poco, ¿qué pasa con él? No, acá no hay título. Acá no está registrado él como recibido. Y él, refiriéndose a Bachi Núñez, dice que es de allá. O sea, Bachi dice que su título es de allá. No sé cómo hizo para hacer un mamotreto que presentó como si él se hubiese recibido de médico en Corrientes. Presentó y le registraron en el Ministerio de Salud. Creo que ni él, a ver, creo que ni él, ni el rectorado está enterado, Y no, es que a él le comentan, él le llama al decano de la Universidad Noreste de Corrientes y le dicen, no, acá no está registrado, le dicen. Acá no hizo su carrera. No le acreditaron ningún título. Entonces, digo, él lo dijo para Lucho.
1: Recordemos al doctor, él estaba al frente del hospital de trauma y siempre ponía los mensajes ahí en el hospital. Se pone de caco, carajo. Decía.
0: El doctor Filártiga, sí. Una eminencia.
1: Una eminencia, sí.
0: Sí.
1: Y que le quisieron poner al frente el IPS también y no.
0: No.
1: Con toda la su anécdota, el hombre apareció un personaje ahí, y para apoyar, tipo. Dejó una tarjetita y nunca pudieron dar con él. Apareció la Nancho. Te traemos $100,000 mensuales al comienzo. Con todo eso, imagínate. Y no, una semana no estuvo al frente.
0: No, él dijo, sí, no, ¿sabes qué?
1: O sea, ¿dónde me iba a meter?
0: No, es de cobarde huir a tiempo, hijo. Porque yo no voy a poder con esto, ¿eh?
1: Pero si vamos al tema nomás, los muchachos acá que se auto persiguen, doctores, abogados, ingenieros.
0: No, decían nomás también. Podríamos mandar imprimir nomás ya un cartoncito que así hay, todo chuchi. Porque hay lugares donde
1: pero
0: te van a hacer.
1: Eso siempre hubo.
0: Pero te digo algo, no, ni ya vamos no, a usar más.
1: Lo mitad en vos título extranjero, mira, doctor, profesor, ¿eh? No, y si es por eso, Rivas, tú ahí al frente del jurado en juiciamiento magistrado, ¿verdad? Se autopersiguió después al final, le soltaron la mano y dijo, no, él nomás lo se candidató, Él nomás lo se ofreció, Cuando preguntaron quién lo que le dio la orden superior para que él entre al jurado. Pero sí, vi la entrevista, Ni una cucaracha operó,
0: Y si operó, fue ayudante, instrumentador,
1: Y no sé, yo me hacía fácil con esto. Mira, no puede peor él decir, digo nomás, bueno, voy a operar gratis, ya supe. Me ofrezco para demostrarme.
0: ¿Cómo le va a dar tu cerebro para
1: no,
0: que te opere?
1: No, digo nomás, ¿verdad? Me hacía fácil no es salir a retrucar.
0: No, pero justamente a eso iba a ir, ¿verdad? De que no se pronunció él al respecto. Y hace 5 meses ya que Celeste Amarilla luego le había pedido su título. ¿De dónde salió?
1: ¿Cuánto? Pero fíjate que pusieron una cortina de humo enorme. ¿Cuántos están ahí con títulos MAU? Es más, gente que está cobrando. Es lo del Ministerio de Educación. Por ejemplo, una vergüenza de escuela. Profesor. En Boejara. Pero hay títulos falsos para irte a la mitad. Están cobrando un plus por eso. Está la Universidad de Garán. Y hablando de médico, me lo voy a escucharle justamente a Bachi. Y Antonio Barrios. Antonio Barrios fue el que dijo, está nomás Ibachi de haciéndole el jale. Si vos querés ganar dinero en la medicina, tenés que hacer en la medicina privada. El senador Antonio Barrios instó a los médicos ir al sector privado para generar más ingresos. Pero admitió que el Poder Ejecutivo tardó en dialogar con ellos. Nuestra compañera Mariela Freite con este material. Senado insiste con diálogo en salud. Afuera el que dijo, de cualquier lado hay que quitar la plata.
0: Y sí.
1: Pero mientras ellos se siguen con su privilegio de el seguro VIP, ¿por qué no se van a... Sencillo, ¿por qué no se van a atenderse en el sector público también, ¿verdad? O pagan el seguro del IPS en sí. Trío.
0: Ahí o le envían una ponchada de plata van a ahorrar.
1: Siempre le digo, yo no conozco un solo congresista que envía a su hijo a un colegio público, por ejemplo. Taikwai. No conozco uno solo. ¿Ya entendí? No. ¿Qué decía Antonio Barrios?
10: Una respuesta. Existió una respuesta que justamente dar o premiar a todos aquellos que tienen una especialidad y una subespecialidad. Para ellos sí hubo una respuesta. Lo que pasa que Sinamed quiere que el aumento sea para todos, ¿verdad? Y el piso sea para todos, ¿verdad? Y eso va a hacer que eso sea un monto sideral, ¿verdad? Entonces se está llegando a ese tipo de posibilidades y vamos a ver qué más nos pueden ellos favorecer a nosotros para que podamos negociar con la parte afectada, con Sinamed.
11: Ministro, senador, ¿usted le parece justo que un médico que se formó tantos años gane solamente como base 5 millones?
10: Por eso te digo, estás hablando de médicos que tienen una especialidad como un anestesista, una endocrinóloga, un terapista. Vos estás hablando, pero acá está hay una masa. Y hay una masa de médicos que no hicieron una especialización. Hay una masa de médicos... Esperá un ratito, voy a terminar. Hay una masa de que tiene un solo contrato y un contrato es trabajar una vez en el día. Y con ese una vez en el día, él está ganando casi $1,000. Un día.
11: Es mucho para
10: 12 horas.
11: El costo de vida aquí.
10: Mira, pero tenés... Quiere decir que vos solamente vas a trabajar un día a la semana, no vas a buscar trabajo en otro lado. Si vos querés ganar dinero en la medicina, tenés que hacer medicina privada. El dinero en la medicina es en la medicina privada. está bien, tenés un vínculo, trabajás 12 horas, ganás 5 millones de guaraníes, 5 millones 400 en este caso, ¿verdad? ¿Verdad? Tenés 5 días más para trabajar en cualquier otro lugar.
12: En el sector público, senador, cuando otras personas que no tienen esa formación ganan, bueno, mucho más que lo que está percibiendo.
10: Ahí sí estamos totalmente de acuerdo con lo que decís. Eso es injusto, ¿verdad? Eso es injusto, ¿verdad? Tenemos que evitar ya ese tipo de problemas, tenemos que superar esto, que se acabe de una vez por todas que una persona que no tenga una formación o no tenga un título pueda tener un salario tan elevado. Yo estoy totalmente de acuerdo.
12: El piso del médico tendría que ser equivalente a 8 millones, que sea igual a 3 salarios mínimos lo que piden ellos.
10: Y sí, pero no podés igualar a todos, porque el que tiene 12 horas de contrato trabaja 12 horas en una semana y no puede ganar 1.200, 1.300 dólares, el salario más alto en toda Latinoamérica, lo que se quiera pagar. Claro que hay que revisar caso por caso. Acá, si yo puedo tener una crítica, es que nosotros, no nosotros, sino que la parte del ministerio tardó en llegar a un diálogo con esto. Esto hay que entrar de entrada, como a mí me tocó varias huelgas, y yo lo primero que hacía era sentarme a hablar con ellos, ¿verdad? Tenés que razonar con la gente, tenés que explicarle, porque cuando uno entra ya a una guerra, ya pierde el sentido de la razón.
11: Y eso lo hizo la ministra de Salud.
10: Bueno, y se tardó acá en llegar, hizo, pero se tardó un poco en llegar, y es lo que yo creo que eso dificultó y eso hizo que los ánimos estén enardecidos en este momento.
11: ¿Qué hacemos con las renuncias? Son especialistas, sí, casi que no hay.
10: Tremendamente valiosos, y es una pérdida tremenda si esas renuncias van a ser efectivas. Yo creo que hay que hacer una mesa de diálogo con ellos, hay que conversar con ellos. Nosotros les necesitamos, la salud les necesita a estos especialistas. ¿Te imaginas un cardiocirujano que nos renuncie? Con los pocos que hay, vamos a quedarnos sin nada, sin posibilidad de hacer algo dentro del Ministerio de Salud. Así que no hay que agotar, hay que poner toda la fuerza y el empeño y volver a hablar con ellos.
12: Dicen otros legisladores, inclusive el oficialismo, como Silvio Velar, que esa cifra, 120 millones de dólares, es totalmente conseguible si se corta la grasa presupuestaria.
10: Estamos en eso. Yo creo que el presidente ya anunció eso, que en este presupuesto nosotros vamos a ocuparnos especialmente de sacar toda la grasa, de sacar todo lo que sean con gastos superfluos, hasta inclusive empezar a analizar si los viajes son convenientes de esa forma, cómo viaja la gente, y si esa plata no podemos de nosotros invertir en salud pública, en medicamentos, en insumos, en equipamiento.
11: Pero no para aumento, según su visión.
10: Y si hay mucha plata, se puede dar aumento y premios.
11: Pero sí o sí recortes y reasignación.
10: Claro que tiene que haber recortes. Yo estoy totalmente de acuerdo que necesitan recortes. Y yo quiero aclarar otra cosa, que porque a los senadores dicen que el seguro VIT, que el combustible. Mira, yo hace 8 años que estoy en el Senado, ¿verdad? Y creo que un mes recibimos el combustible. Yo nunca acepté el seguro médico porque yo tengo mi seguro médico y aparte como médico se me facilitan mucho las cosas. Y ninguno de los colegas tiene ni como se llama combustible, ni tampoco tiene seguro médico. Eso no tienen los senadores de hace rato, ¿verdad?
13: Pero la gente les olvida, senador, que se recuperaron su aumento salarial y eso cala hondo en el bolsillo del ciudadano, de los médicos que les salgan en cara. ¿Cómo ellos se auto-aumentaron y para nosotros no hay? Es lo que dicen.
10: Bueno, para ellos que no es que no haya, se le ofreció. Ellos no aceptan lo que se les ofreció nada más, ¿verdad? Pero hay que seguir negociando, no hay que cansarse.
11: Parte de lo que dice.
0: Pero fíjate, dice él, hay que recortar la grasa presupuestaria.
1: Sí,
0: y si vamos a ir a la grasa presupuestaria, hay que empezar por los Nepo Baby, las Nepo Amantes y compañía. No, estamos hablando de 20 para arriba.
1: 3 millones, 2 millones y 800.
0: Dice, no, y lo que decía, pero es que nadie por ahí le retrucó de los colegas que estaban, ¿verdad? Dice, no, pero nosotros los senadores una vez, no sé qué, recibimos el combustible y el seguro VIP.
1: Quería hacerlo apoyada para
0: ir a la semana. La semana pasada, Nico, se hizo la recontratación del seguro VIP. ¿Y por qué nadie no le dijo eso? Entonces, ¿dónde está la plata? ¿Y quiénes son los que están teniendo el seguro VIP? Porque usted dice que senadores no tiene. Entonces, ¿qué es lo que se está pagando y dónde se está pagando? ¿Dónde va a parar esa plata? Pe por andumina, ya, amigo, cueran para la...
1: No le dejaba también ahí. Déjame
0: terminar. Pues, no, ¿dónde deja? No, ¿cómo te deja? Acá la cuestión es una cosa, Lucho. Vos no podés permitir que el entrevistado te diga todo lo que a él se le antoja sin que vos le interrumpas para preguntar lo que realmente a la ciudadanía le interesa. A mí no me interesa lo que él me está contando, ¿verdad? Porque es un cuento chino. Porque si se renovó el seguro VIP, alguien lo está utilizando. Y si nadie está utilizando, entonces, ¿qué es lo que se está pagando? ¿Entendés? Con ese título de supuesto seguro VIP para los senadores.
1: ¿Para más cuentos, vea?
0: No, déjense joder. Vos
1: le escuchás a ellos y le parece a nuestro amigo ese rapando. Que le lo hace pollada, llevarle platita para... Escuela Pachota. Ese. Pachota están trabajando ad honorem sin ningún interés.
0: Lamentable.
1: Solamente por el interés de la ciudadanía y la patria.
0: Lamentable.
1: Pero...
0: sí, pero aparte de salud.
1: Vayan a estudiar, vayan a trabajar en el sector privado si quieren plata.
0: Acá hay otra cuestión ya que se ve color hormiga. Si Trande advierte con masificar protestas contra el plan energético. El Sindicato de Trabajadores de la Administración Nacional de Electricidad, Citrande, ratificó su firme rechazo al plan energético impulsado por el gobierno del presidente Santiago Peña y advirtió sobre la posibilidad de convocar a una movilización masiva en el centro de Asunción junto a organizaciones campesinas y sociales. Mira que el sector salud barete.
1: No, y docentes están avisando también.
0: ¿Qué decir?
1: Sí, docentes están avisando.
0: Si se juntan estos tres ahí para que le pongan en... ¿Sabes qué pasa? Se viene por las elecciones.
1: Exactamente.
0: Y esta gente sabe. Y es ahora o nunca. ¿Entendés? Porque ellos tienen plata para despilfarrar en otras cosas, pero no para lo que realmente importa y es necesario. Entonces le están teniendo, disculpen el término señor, señora, pero le están teniendo los huevos. Eso es lo que están haciendo.
1: Sí.
0: Porque ellos saben el poder que tienen, ¿verdad? Estas agremaciones, estas nucleaciones, estos tres que les estoy mencionando. Citrande, sector salud, docente. Entonces le están teniendo los huevos, le están pasando factura.
1: Pues sabes que se me pasó nomás, pero bastante extensa la nota ahí con... Tony Barrio decía en un momento, pero ellos no vienen ni a trabajar, vienen a trabajar una semana con un papoy.
0: Declaran su para irse a un cumpleaños.
1: Los diputados, en este caso el senador, ¿verdad? Pero yo nomás en el Congreso, de 41 sesiones, 8 nomás completaron.
0: 12 horas nomás trabajan algunos ahí. No se les puede, $1,000. ¿Vos ganas?
1: Que se vayan al sector privado. Entonces que se jodan los pobres o la ciudadanía que no tiene seguro. Porque los profesionales, ¿qué es lo que está pasando? Es lo que decían, son los profesionales especialistas lo que están renunciando. 446 renuncias de médicos anestesiólogos, dijo la propia ministra de Salud. Y decía él, ¿verdad? Y explicaba algunas especialidades que son muy difíciles de conseguir. Sí. Que están trabajando en el sector público. Para la gente que no tiene la posibilidad de pagarse un seguro médico o asistir a un hospital privado.
0: Es que el tema es que hay especialidades en que directamente no hay. Por ejemplo, especialistas en glaucoma. 4 nomás hay en el país, Lucho. 4. ¿Entendés? Y si vos necesitas un estudio X que esta gente te tiene que hacer, tenés que ir en los lugares donde ellos están. Y en el sector público, obviamente, no están. Y te cuesta un ojo de la cara hacerte un estudio o una consulta con esos especialistas.
1: 197 anestesiólogos se presentaron en la sede del Ministerio de Salud para presentar su dimisión, una medida drástica que sacó de los cimientos de la salud pública nacional y expone a quién, a los pacientes de vulnerabilidad extrema. ¿Ves lo que decía con este discurso? ¿No? Y si quieren ganar plata, váyanse nomás al sector privado, ¿verdad?
0: La plata está
1: y lo mismo privado, le quiero decir a los congresistas, si quieren ganar plata, vayan a trabajar en el sector privado y no se cuelguen de la plata de los impuestos de la gente, ¿verdad? O sea, cuera muy fácil ahí con sus 30 palitos, que es lo que reciben en el papel, ¿verdad?
0: Y tienen que empezar a recortar, bueno, si van a recortar bien y van a hacer las cosas como corresponde, esa gente que ni siquiera tiene título universitario está ganando 28 palos, a las calles.
1: Y ni qué decir en
0: la binacional. Que se haga el concurso y que entre una persona que realmente tiene que.
1: No, y después ni qué decir en la binacional es donde entra toda la parentela, ¿verdad? Ahí no puedes recibir el informe de lo que están cobrando. Pero como dice, ¿verdad? Que se vayan al sector privado si quieren ganar plata. Es lo mismo le digo a los políticos que vayan. Yo te digo, ninguno está ahí por patriota. Cada vez que se le va a retocar su sueldo, su privilegio, esa miseria, guajú. No, nosotros no podemos ir, ¿te acuerdas? Filizola fue. que había dicho, no, yo no puedo ir con menos. En un momento, el ex intendente de Asunción. ¿Cuál es el nombre, Felicidad? Para que no se lo... Ah, no recuerdo, no me viene ahora mi colesterol.
0: ¿Qué pasó?
1: El que era intendente de Asunción. El ministro del Interior en su momento también.
0: Ah, Rafael
1: Felicidad. No, es Rafael.
0: El que era ministro...
1: No, el que era intendente de Asunción. Y fue también...
0: Ah, ministro. Carlos Felicidad.
1: Carlos. ¿Te acuerdas cuando se iba a hacer el retoque de los salarios? Mm. Digo nomás que no, es solamente los colorados, son todos, ¿verdad? Se les va a tocar su privilegio entero. ¡Guajuy! O sea, después de ir pacheta, ¿verdad? Servidor público, ¿verdad? Una con 34 minutos. 446 renuncias acumuladas por mesa de entrada según registros oficiales. 176 ingresaron ayer, renuncias presentadas según el Ministerio de Salud. Y ya el detalle presentado oficial por el Ministerio de Salud Pública al 7 de septiembre en 18 centros asistenciales. La lista de profesionales, 197 profesionales, son 326 vínculos. La suma oficial de la nota ingresada por el Ministerio de Salud Pública.

0: Siento latirse patía por este motivo, decía ya la Dirección Nacional también de Ingresos Tributarios, DNIT. El titular de la Dirección Nacional de Ingresos Tributarios, Óscar Urue, dijo que se analiza la posibilidad de aplicar un 5% de impuesto al valor agregado IVA a latirse patía, medicamento usado para adelgazar. ¿Por qué? Bueno, explicaba Óscar Urue, titular de la DNIT. El gobierno analiza aplicar una tasa reducida al impuesto al valor agregado IVA a productos actualmente exentos. Y entre ellos se encuentra la tirzepatía. No sabía que la tirzepatía no pagaba impuestos.
1: No sabía yo. ¿Por qué no debería de pagar impuestos? Todo tiene que pagar impuestos. Todos los medicamentos.
0: Una
1: Más
0: tasa.
1: encima con el precio que tiene este.
0: Y el boom. Una tasa mínima para estos bienes que, según detalló, actualmente tienen una exoneración total, es decir, cero, a tratarse de un producto para el tratamiento de la diabetes. Si bien el producto está liberado de impuestos por su uso médico, es también una realidad la enorme demanda del fármaco por fines estéticos y de pérdida de peso, lo que se justificaría revisar su estatus fiscal. Su estatus fiscal, entonces, libre de impuestos por que se utiliza para el tratamiento de la diabetes. Y es lo que decía Orue. Estábamos estudiando, teniendo en cuenta el gran impacto que tiene la producción de tirzepatía, estamos viendo que tenga al menos un IVA reducido del 5%. Está recaudando pecho, no sé, ¿eh? La mitad por oro ya tirse. Pues ya aplicada en todo sentido, ¿eh? Y los muchachos ya en el radio son open, ¿eh? Ya, una tirse. Ya aplicando en la vida. Y bueno, el boom también del contrabando, de los grupos criminales que ya se pusieron también a falsificar en laboratorios clandestinos.
1: No, ese ya se fue al mazo ya. Esa es la realidad.
0: Si vamos a tocar, tenemos que tocar todo, incluyamos tabaco, bebida alcohólica. En el análisis de ahora son las exoneraciones que existen, no subir impuestos, decía Óscar Orué, titular de la DENIT. 1:37 minutos, ya vamos a ver noticias policiales. Buen día, Mónica Vázquez, vamos a escuchar lo que dice los oyentes.
2: Tirzepatida es un medicamento que está indicado para la diabetes.
0: Sí.
2: Y en el Plan Nacional de Diabetes, todos los medicamentos que son, por ejemplo, los edulcorantes, todo lo que sea para tratar diabetes está exento de
0: Mira
2: impuestos.
0: un poco.
2: El efecto secundario de la tirzepatida es el
0: Adelgazamiento.
2: descenso de peso por el tema de la digestión y todas esas otras cosas.
0: Ahí está. Sí, es lo que decía Óscar Ruiz, ahí que le estaban buscando la vuelta, porque utilizan para fines estéticos, ¿eh? A mi hija le pago lo máximo para que estudie y pueda ingresar a la una. Mi sobrino de una entró a trabajar en un lugar público, ni siquiera sabe prender una computadora, ¿eh? Jamás estudió su nota del colegio, eso es una pena. Pero así en otro país, él es burrero, tiene 19 años y entró de una ya en la función pública, ¿eh? No tiene nada, todo es negociable aquí, ¿eh?
1: Y sí, vos tenés que ser burrero nomás para acomodarte. Y después tenés mentes brillantes que toda su vida estudió, se preparó, pero no tiene una oportunidad porque no es lamebotas,
0: Sí.
1: ¿verdad?
0: ¿Cuántas docentes que estudiaron para ser maestras están sin trabajo? Mientras que otros que son obreros, escuela profesor de primaria, título falso. Pero escuela obrero, ya están adentro. Una lástima que personas que no pueden, no, que sean nombradas. Tengo una hermana, estudió, se recibió, no trabaja. Tiene número de registro y ni ahí le tienen en cuenta. Pero otro acané, un sobrino, calidad, estoy hablando de tío.
1: No, pero esa
0: No,
1: es la
0: ya seco, ya
1: realidad.
0: pedí nomás. Si voy a tener un tío así, es que ahí nomás, tío. Tengo un sobrino con 19 años que entró de una, no tiene sentido. Todo es negociable. Callado nomás nosotros. No, nosotros nomás sabemos. No, no. No te iba a mandar al frente. Buen día, Jorge. ¿Cómo estamos? ¿Qué me enviáis por WhatsApp?
1: Ahí le envié a Petty un video recién. Gilbert, ahí te pasé el del. Ve andas ahí la cangüe a Petty, sino cabeza de chancho, pero la manera particular en que
0: Cabeza de buey.
1: preparó y estaba paseando con la carretilla.
0: Curé, ¿eh?
1: Y
0: Pero
1: viste que se.
0: cocinaron, veo.
1: Sí, a la. Hirvió primero, dice. Y
0: Curé a
1: después
0: cangüey.
1: pasó a la brasa. Ahí Gilbert nos va a mostrar un albañil y herrero. Estaba en su día libre. sus compañeros que estaban trabajando, pues entonces o preparas a esa hora a carretilla, eso
0: que me gusta esta técnica, tiran tu carretilla a la parrilla y haces tosaditos, ¿eh?

0: Tiene audio en allí.
1: Me gusta ese.
0: Ya es Andumina.
1: Interesante.
2: Chocolate.
0: Puso música y todo.
1: Esto bolsillo.
0: ¿Qué paseas ahí, limpio? En su casa preparó y se fue y le sorprendió a sus compañeros llevando
1: el curacán, güey.
0: El curacán, güey, para compartir, o sea, con
1: él. Vamos a hablar, tío Berenio, 12-8, si no puede hacer una carretilla parrilla.
0: ¿Verdad?
1: Sí, pero él le pone ahí como para que tenga para alzar y bajar. Para poder controlar el fuego, pero ¿y qué usted? Los muchachos, ¿verdad? Va, o jupitan, borbo y camioneta en la carretilla, ¿verdad? Curacán, güey.
0: ¿Y te acuerdas la vez pasada? Era cuando hubo festejo el tema del albirroje y compañía.
1: Sí, en la parrilla.
0: La parrilla, la tambor. Camioneta.
1: Recorriendo.
0: Corre, muchacho, correse. Y él está. Estaba por limpio recorriendo.
1: Su sombrero piril le hace todito.
0: Dionel Martínez se llama el señor.
1: Un abrazo a un Dionel.
0: Aprovechó su día libre. Iba a comer el curacán, güey. Entonces, mandó a la y compañeros, que era de joven, prepara oraja. Se fue a comer con ellos.
1: Misa, guau, mío le gusta ya.
0: ¿Verdad? Qué gusto.
1: Se mandó Andrés, Oru, de la carretilla.
0: Ay, ya, y Lucho, ¿entendés? Ya, pues, ahí, vea.
1: No, yo no tengo un amigo. Sé sincero por ahí.
0: Luis Nigo,
1: No, yo ni en mi sombra, y mi sombra no confío, así que...
0: No, Luis Nigo,
1: Qué calma le digo a veces mi sombra. A veces me habla la voz de mi conciencia, le digo, por favor, apagate, le digo. Tipo Terminator, se me apaga mi chip, así. Ajá, ¿qué? Porque no me aguanto. A veces no me aguanto, ni no me puedo escuchar y me voy a dormir. Yo, no, basta ya, no
0: ni
1: te quiero
0: no
1: escuchar.
0: Te soportas,
1: no, yo no me aguanto a veces. Ajá, ¿qué sube? Por favor, te lo pido. Quédate callado, le digo. Este doctor Barrio dice que es lo que le conviene a todos ellos. El Senado debe ser saneado también. Son funcionarios públicos, todos deben ganar igualmente, todos sin excepción. Igualmente los diputados. Debe achicarse demasiado mucho ya en el Parlamento. Es verdad, pero lamentablemente ahí entra el tema del voto popular, ¿no? En teoría ya es superar, ¿no? Amanecí acá en Dubái, me tropecé, no me descubras, dice nuestro amigo. Me sentí realizado sentado en este sillón, después amanecí, mira dónde. Y mira la magia del sillón ahí en el Congreso. Te sentás y después ya amanecí en Dubái.
0: En Dubái.
1: Me sentí todo un político, dice Yoshio Kanazawa. Espera un poco ahí, para que la gente le conozca a nuestro amigo Yoshio. Estuvo por el Congreso recorriendo cuando estuvo de visita por acá. Pero vos sabés que tenés pinta luego de senador, diputado, Yoshio. Nadie va a decir, ahí está la foto, no va a enviar. Y después se tropezó y apareció ya en Dubái. Después de sentarse ahí en uno de los sillones.
0: Un ratito nomás.
1: En el poder legislativo. En esta audiencia pública, ahí está. Ahí pinta.
0: Claro, está bien.
1: ¿Quién verá lo que ese saco será?
0: Y después ya estaba por Dubái él.
1: Después ya apareció en Dubái. Nuestro amigo de Japón, ¿verdad? El Kanazawa. Ahí para que la gente le conozca un poquito a...
0: Un saludo para
1: Yoshio. Un abrazo a gran amigo, a grandes amigos por el mundo, ¿eh? Entre ellos Yoshio Kanazawa. Oye, cótame ahí la política, Yoshio. Te veo ahí dupla con Hilda Vera.
0: ¿Eh?
1: Para diputado
0: y senadora.
1: Hilda senadora. Experiencia no le falta. Así es. Dios mío, cada cosa que ustedes dos me enseñan a mí, dice. Qué mala yunta que son, dice. Sí, así mismo. Ya, pues te vas así. Una chica de 60, 90 tranquilamente entra en la función pública como chonguita a alguien, dice Nilda. Hoy se pronunció Bachi, ya mostró su título supuestamente. Mi hija se recibieron a los 18 años en un conservatorio de profesoras de música y violín y no pueden concursar en el banco de datos porque no tienen licenciatura. En mi aporte pequeñito... Dice Lucía Mendieta Hernandarias. Lucho, vos podés ser nuestro chofer, dice. Mirá que hay algunos choferes que llegaron a senadores también. De grandes políticos, ¿eh? Era chofer. Maduro, que era conductor de camiones, ¿eh? Dictador de Venezuela. No, pues también tanto de ese puesto, ¿sabes? Gregorio Ábalos, ¿mate con Gregorio?
3: Buen día, Rayo Karina, buen día, Luis Martínez, la verdad. Pero por si acaso no saben ustedes cuándo va a subir el sueldo en la tercera edad.
1: No, anda, y por ahí va, el año que viene. El año que viene ya con el presupuesto 2027, el ajuste que se hizo el sueldo mínimo. Porque corresponde 25% del salario mínimo, pero eso no es automático, recién en el siguiente presupuesto, 2027. Se hace Me asustó, casi me dio un paro. No, subió, pensé que iba a subir ya el combustible. ¿Cuándo va a subir?
4: Qué joda de país, Luis.
1: ¿Y sí?
4: El que juzga a los jueces no estudió derecho. El que dice de cirujano tiene título falso para eso. No hace falta tener un voto para ser senador. Sin ningún voto puede ser senador. Y le pone a tu señora en un puesto clave que gana más de 80 millones.
1: Descubrieron un nuevo gourmet pendejo. Está formado y los dos cuera. El ñacangüe en la carretilla, ese Rosalino Guerrero. Nilda, senadora.
0: Pebotata, ¿eh?
1: O senaca, pegaré, dice Falcón. No sean así, será.
0: No, yo, vos sabes que me lo que esto. Me gusta es este tema de ser hipo influencer. Y te vas y comes gratis. O TikToker, y te vas a comer gratis en los lugares, le promocionan de ese nacangüe, carucangüe, tente. La buena vida se mandan.
1: Y tenés que empezar nomás, Yanila. Hacer nomás tu recorrido y levantar tu TikTok. La pasada me preguntaban si tenía redes sociales. Le dije, no.
0: No.
1: Nilda tiene nomás su yikepa ahí, cañijape sus redes sociales para bichar. Para hacerte bullying. Te revisa todito, pero ella no tiene ni Facebook, ni no. Twitter, ni TikTok,
0: Instagram,
1: ni
0: nada.
1: Instagram.
0: A eso está Luis ahí, que más
1: la cañinita, contanos bien. ¿Ah? ¿Te quiero que te conté?
0: Es que yo no le veo el sentido a perder mi tiempo en esas cosas. En serio te digo.
1: A mí me gusta el chisme, por eso me escribí unos cuantos.
0: Yo entro en las redes sociales de todo el mundo a chapaite, pero no necesito tener yo. Hay puro otro más. Nosotros ya estamos en noticias policiales cuando transcurrieron 47 minutos ya de... La una.
1: Sí, ya vale. Gracias a la gente Sí, acá nos escribe Yamilito.
0: Chica. Una avestruz estuvo paseando por...
1: ¿Es a mí?
0: Por las calles de Pilares. Voy a tratar de descargar esto.
1: Dice, hoy me sentí arriba, mientras quedó descargando, llegué a policía a moverlo de la avestruz. Hoy me sentí arriba, pero no llegué a su inteligencia. 5 exámenes en un día, un astro. Yo solo 2 exámenes rendí en la nacional. Mira, si no sabe robar, va a terminar como Hugo. Dice, triste, pero cierto. Aquí está la prueba del doctor. No, la muchacha ya con la inteligencia artificial, ¿Qué pasó, Yamilito? Le mató a su sobrino ese de Jano, Matío, Pero es cierto, es que aguante, ¿verdad? La cara de piedra de Bachi se calla, no se defiende porque salió ya con un comunicado. Dice la muchacha. Resumiendo, toda la gente que le vota a estos plagas tiene la culpa de que siguen gobernando el país. Estos inadaptados van a seguir votando porque venden su conciencia. Salimos pagando la consecuencia al pueblo. ¿Quiénes cobran en todo el país? Correlíe copada con gente. El correo paraguayo. ¿Y cogiste el correo paraguayo?
0: Sí, típico.
1: Ferrocarril también, pero ya le cuesta la reina. Allí cobran miles de punteros. Es puntero el nombre. Nilda va a ser chicharrón de la grasa fiscal que recorte su pueblo. No quiere cuando ella no se va a plagar por el combustible ni por el seguro, sino que por los bocaditos. No sea así, ya mío. Yo no voy a permitir esto. Lo único que le puedo hacer bullying a mi compañera soy yo.
0: Acá te va a pasar, Gilberto. Esto en Pilares y en el tema. ¿Por qué hay un avestruz por la calle de Pilar? ¿Qué andaba haciendo?
1: ¿Qué pasó, Aníbal Ayala? No entendí. ¿Será que peor que WhatsApp por lo menos tiene Nilda?
0: WhatsApp
1: sí. WhatsApp sí, todo el día se pelea con su WhatsApp. Todo el día se pelea. Acá a veces escucha y se está plagando. Y yo, ¿qué tiempo le está retando a su WhatsApp? Le está... Pues sí será.
0: Ahí te pasé, Gilberto.
1: Pasé la ñandú.
0: Vecinos y conductores quedaron sorprendidos ayer al encontrarse con un enorme animal caminando tranquilamente por la vía pública. Y esto fue como si estuviera haciendo su recorrido todos los días. El inesperado paseo no pasó desapercibido. Varios transeúntes sacaron sus celulares y grabaron al avestruz mientras avanzaba por las calles, dejando a más de uno con la boca abierta. Por ahora no se sabe cómo la feroz ave terminó paseando libremente por Pilar ni de dónde salió. Lo cierto es que por un rato los vecinos tuvieron un nuevo vecino de patas largas y bastante veloz. Eso sí, El avestruz parecía tener bastante claro su destino, ya que no necesitó de ningún GPS ni guía para el paseo.
1: Mira, pero es enorme, casi 2 metros tiene.
0: Ya pasea,
1: ¿eh? Porque allá se ve un motociclista que va enfrente de él.
0: Seguramente se escapó de alguna casa vecina, ¿verdad?
1: Pero te acuerdas en Ruta 2 también una vez uno salió a correr.
0: Porque acá,
1: acceso sur, creo que fue.
0: Acá en la costanera el chancho. Pero ese es lo que se suele pasear.
1: Pero desapareció ya ese.
0: ¿Eh?
1: Ya desapareció el chanchito ese.
0: ¿En serio?
1: Sí, hace rato no le veo más. Cerca de la urbana estaba.
0: Cerca de la urbana, sí. Siempre paseaba por ahí.
1: Cañema, no me estaba muy cañela, curé. Ahí está la avestruz, el ñandú guazú, en Pilar.
0: Pilar, ya pasé ahí algo.
1: Bueno.
0: Y espero que haya llegado a destino y que alguien no le haya agarrado a hacer un asadacho, ¿va? ¿Se hace pio?
1: Sí, y no, nuestro,
0: la carne avestruz.
1: Nuestro amigo Erenio, ¿verdad que trae, te acuerdas, traía los huevos?
0: Huevo avestruz, sí.
1: Van a hablar el caso Javier, Norma. Comenzamos el programa con eso, casi media hora de programa hicimos.
0: O Pairamoine,
1: sí. Norma. Pilla paite, Norma, te enganchaste recién. Ya comenzamos con lo que decía el médico, los últimos informes. Pero te voy pasando acá al privado, ¿sí? Ya estuvimos compartiendo un poquito de todo esto. Un abrazo, no sé cómo te llamas, mi amigo 276. Es que no puedo leer tu mensaje porque son todos videos lo que me estás enviando.
0: Este también les quiero compartir antes de ir a noticias policiales, porque como hoy estamos un poquito más light, habilitan correo exclusivo para castración gratuita de mascotas de familias vulnerables. La Dirección Nacional de Defensa, Salud y Bienestar Animal puso a disposición de la ciudadanía un canal de atención exclusivo para gestionar turnos de castración de perros y gatos.
1: Ahí te pasé, Gilberto, el flyer de esto.
0: Con el fin de priorizar a familias en situación de vulnerabilidad y garantizar que los recursos económicos no limiten el cuidado ni la tenencia responsable de los animales de compañía. Bajo el lema «Castrar también es cuidar», la institución estatal anunció esta medida como parte de sus acciones para promover el bienestar animal y facilitar el acceso a servicios veterinarios esenciales a sectores con mayores necesidades socioeconómicas. Me parece bien y les voy a compartir el correo, pero también tienen que informar de que cuando vos le castrás a un gatito o a un perro, ellos después tienen que comer alimentos adecuados, porque si no tienen problemas después de riñón y que esto y que lo otro. No, es ya, y los alimentos, los balanceados mismo para castrados es más caro.
1: ¿Por qué no me complican tanto con correo electrónico habiendo número de WhatsApp?
0: Claro, ¿por qué no pones un número de WhatsApp nomás y...?
1: ¿Puedes bajar por Gilbert ahí y le va a comentar el correo? ¿Abajo está?
0: ¿Abajo?
1: Sí. Ahí dice castraciones, poquito más abajo, ahí está,
0: castraciones@bienestaranimal.gob.pi, castraciones@bienestaranimal.gob.pi. Ahí hay que ingresar y llenar el formulario para la castración de los perros o gatos de familias en situación de vulnerabilidad. Porque también es todo un problema de que se multiplican, principalmente los gatos.
1: Sí, gatos.
0: Se multiplican los gatos. Después tenés lleno de gatos en el barrio, pero no en Mongaruya va a haber.
1: Ahí, en casa tenemos, en el barrio tenemos un vecino que si le se encarga y la pasa con ellos. Son casi 18 gatos que están en la cuadra. Y la gente, todo bien, nadie se suele pelear con la ropa limpia de mi papá cuando baja del tendedero. ¿O qué? Pero hay un vecino que le suele alimentar y le cuida a los gatitos que están ahí en el barrio. ¿Pero qué está ahí, güey?
0: Y nosotros en casa, mi papá, el papá del San Francisco y del barrio, todo el mundo le conoce.
1: ¿San Francisco?
0: San Francisco del barrio, porque él cocina para...
1: ¿Te
0: en casa luego tenemos un montón, ¿verdad? Y él, ese es su hobby. En la mañana temprano, él cocina. Después, cuando ya se enfría, o cargarla ahí vianda y cuera, José, un repartí paité. Y vos sabés que hace vida social ahí con todos los con los vecinos, dueños de talleres y compañía. Y le consiguió padrino a su Michi y gato callejero.
1: Sí.
0: Entonces, el dueño del tal taller se encarga del perrito tal con el tema de su baño y su vacuna. Y el del otro taller se encarga de fulanito, menganito, y así sucesivamente. Y le digo yo a papá, papá, ¿qué por qué voy a hacer tanto? ¿Cuándo te vas? ¿Tardás demasiado? No, aconseguía. Padrino, la sherimba, cuera de Guaná, porque das ahí con la ocarunte, y me dice, está la vacuna, está el baño, hereria. Entonces, así le mantiene a sus michi. Y los... voy a sacar ahora un video ahora para mostrarle. El pajarito este, ¿cómo que se llama? El que tiene todo así, acallara, y el...
1: En ¿San Francisco? Nana, ¿el que no, tiene el copete rojito?
0: No. ¿Cómo era?
1: ¿Cardenal?
0: No. Piririta.
1: Ah, Piririta.
0: Piririta. Pilincho. En manada. En manada, digo, vienen, Lucho. Impresionante, sí. Manada viene. Y es como que saben la hora. Están todito ahí en el tendedero del cable, esperando la hora de la comida. Y después ya se acercan no, el cardenal, Sayubu y todo el resto. Impresionante, por nosotros nuestra zona pues es boscosa.
1: Te decía, por suerte trabajo en madrugada, porque cuando están en celo, o sea, niñan de ya.
0: Los gatos, sí, un tema.
1: Impresionante, ¿verdad?
0: Y a mí me da pena porque... cómo lloran, todo mal, golpean su cabecita y todo había sido... es como que le altera demasiado a las hembras, a las gatas. Uh-huh. Y es terrible. Para mí me da la impresión de que sufren demasiado. Y vale, le castra y después ya le pasa eso. ¿Entendés? Entonces, es importante lo que está haciendo el Ministerio de Defensa Animal. Pero tienen que informarle también a la gente que... una vez que se le castra a su mascota, tienen que comer tal o cual balanceado para no complicarse después. ¿Entendés? Ese nomás es el tema.
1: Saludos, Ricardo Fariña, nuestro amigo Michael Jackson. Rápido, antes de irnos a policiales. 8 de septiembre, Día de la Industria Paraguaya. Este Día de la Industria Paraguaya, Día Internacional de la Alfabetización, Día Internacional del Periodista. Día Mundial de la Día Internacional del Periodista, Día Mundial de la Fibrosis Quística, Día Mundial de la Fisioterapia, Día del Cooperante, está la día de las efemérides. Nacimiento del escritor periodista paraguayo natalicio de María Talavera, primer poeta paraguayo, fundador del periódico Cabichuí, 1839. Nacimiento de la coreógrafa y docente rusa paraguaya Tala Retivop, 1912. Nacimiento de la actriz argentina paraguaya, enfermera de la guerra del Chaco, Mercedes Llané, 1915. Nacimiento del músico y cantante paraguayo Adrián Barreto, 1946. Don Enzo Loada lo estuvo recordando el sábado. Nacimiento del antropólogo, escritor paraguayo Guillermo Mito Sequera, 1948. Nacimiento del cantautor argentino-venezolano Ricardo Montaner, 1957. Nacimiento del escritor conferencista cubano Ismael Calá. Nacimiento del actor animador paraguayo José Ayala. Nacimiento del periodista paraguayo Santiago González, está de cumpleaños hoy. Fallecimiento del luchador argentino Rubén Peuchele, de Titán en el Ring, 2014. Y fallecimiento del cantante español Camilo VI, 2019. También en el 2022 fallecía la reina británica Isabel II. Y fiesta patronal en YouTube, Casapa, Guarambaré Central y Santa María Misiones Patronales. Hoy, 8 de septiembre, Natividad de la Virgen María, San Camino, San Isaac, San Sergio, Santa Adela, San Adrián, Nuestra Señora de la Victoria, Getala, Santo de Dios, Nuestra Señora de la Gracia, Santa Aurora, Santa Idoya, Virgen de Guía, Santa Ainhoa, Nuestra Señora de Meritxell, Virgen de Covadonga, Santa Nuria y Virgen de la Cabeza, dice. En Bojar, un abrazo en Bojar a Abigail Leano, Víctor Hugo y Don Luis Arguello.
0: También un 8 de septiembre, pero del año 1915, se promulgaba la Ley de Organización Militar por el presidente en aquel entonces, Eduardo Scherer. Desde entonces, data la organización moderna del Ejército Nacional, sobre bases institucionales que lustros después se cubrieron de gloria en los campos del Chaco. Bueno, con eso completo. Le abrazo al Mojar a David Galeano, al amigo Luis Argüello Dúo y el amigo Hugo.
1: Sí, Víctor Hugo.
0: Víctor Hugo. Bueno, ahora sí. Puntualmente 2 de la madrugada.
1: Ya se nena. Tengo un cortecito.
0: ¿Tenés un corte?
1: Sí.
0: ¿Lucho? Bueno, es ese.
1: Un cortecito para cortito, 1:40 ya volvemos. Sí.
0: Como
1: sí,
0: chanchito.
1: Cure patada.
5: Estudio de impacto ambiental. 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Las observaciones, comentarios y objeciones sobre el relatorio de dicho estudio o sobre el proyecto, incluyendo los fundamentos técnicos, científicos y jurídicos que lo sustenten, deberán presentarse por escrito al Ministerio del Ambiente y Desarrollo Sostenible, cito en la avenida Madame Lynch, número 3500, Asunción, en horario de oficina de 7 a 15:30 horas de lunes a viernes, en el plazo de 10 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

Tres minutos pasaron de las dos de esta madrugada. Momento de ir a nuestro recuento de noticias del ámbito de los sucesos. Vamos a arrancar por Pedro Juan Caballero, donde destruyeron plantaciones de marihuana. Fueron agentes antinarcóticos, División Regional número 13 de Pedro Juan Caballero, los que realizaron una incursión y allanamiento de un inmueble rural donde encontraron plantaciones de marihuana en etapa de crecimiento y cosecha, además de campamentos precarios. A las 11:30 inició los trabajos y culminó a las 18:30 horas. En un establecimiento rural ubicado en el distrito de Cerro Cora, en el departamento de Amambay. ¿Qué es lo que encontraron? 10 hectáreas de plantaciones de marihuana en etapa de cosecha que estaban distribuidas en dos parcelas, más 5 hectáreas de plantaciones de marihuana en etapa de crecimiento distribuidas en una parcela, 3 campamentos narcos precarios, enseres para la subsistencia de los acopiadores, además de las herramientas que utilizan para el cultivo. La agente fiscal Rosana Isabel Coronel, de la Unidad Especializada en la Lucha contra el Narcotráfico del Departamento de Amambay, acompañó este operativo y ordenó la incineración de todos los campamentos con todo lo que había adentro y el corte y destrucción de las plantaciones de marihuana. De Pedro Juan Caballero nos vamos a Ciudad del Este, porque se produjo un hecho trágico. Un trabajador cayó de la cosechadora y terminó muerto. Ocurrió ayer lunes a las 3 de la tarde, en una parcela agrícola, específicamente en una plantación de trigo, propiedad de la firma Agrosol S.A., que está ubicada en el distrito de Domingo Martínez de Irala, en el Alto Paraná. La víctima fatal fue Odacir Lang, ciudadano brasileño de 68 años. Él estaba al mando de una cosechadora de trigo al momento de realizar los trabajos, cuando de repente Odair Lang Machado, 39 años de edad, hijo del propietario, lo encontró a metros de la cosechadora. Según manifestaciones del conductor de la máquina, se encontraba cosechando trigo y en un momento dado la cosechadora tuvo problemas, presumiblemente mecánicas, por lo que su papá, que se encontraba al mando de otro vehículo colectando lo cosechado, intentó ayudar con el desperfecto de la cosechadora, momento en que sufrió la trágica caída y terminó aplastado por una de las ruedas traseras de la maquinaria. Su deceso fue prácticamente de manera instantánea. Vos sabés que cada vez que ocurren este tipo de situaciones, me acuerdo de la película de esta Destino Final. Es como que los astros se alinean para que ocurra una desgracia así tan terrible. Y fallecía este ciudadano brasileño, colono brasileño, que estaba trabajando con su hijo en la cosecha de trigo, tristemente. Permanecemos por el Alto Paraná, pero ahora para hablar de la recuperación de un vehículo denunciado como robado en Ciudad del Este. El procedimiento fue realizado sobre la avenida Emiliano R. Fernández de Ciudad del Este. El vehículo recuperado fue un
un vehículo Hyundai modelo HB20 color negro que está a nombre de Holder Arturo Filártiga, quien formuló la denuncia del hurto de este automóvil. La policía estaba realizando controles de personas y vehículos en la zona y este hombre que estamos viendo en imágenes no supo justificar qué hacía con el automóvil ajeno, motivo por el cual quedó detenido a disposición de la fiscalía. Rogelio Estigarribia Mora, 31 años de edad, el detenido a cargo de la fiscalía. El tema de la requisa en el centro de prevenidos ya lo compartíamos más temprano, así que nos pasamos a otro Gilbert. Nos vamos hasta Mingaguazú, donde se produjo un homicidio y hay una persona detenida por ese caso. Un ex convicto murió tras ser apuñalado durante un confuso episodio en Ciudad del Este. ¿Qué es lo que dice el reporte policial? El ex convicto falleció tras ser apuñalado y habría ocurrido en la noche de ayer en el asentamiento Sagrada Familia, el kilómetro 11, lado Acaral, en Ciudad del Este. El fallecido fue identificado como Lorenzo González Martínez, 33 años, registraba dos antecedentes penales por robo agravado, es decir, asalto a mano armada, y contaba además con una orden de captura por violencia familiar y asalto a mano armada. O sea, son órdenes de captura y antecedentes por el mismo hecho. Sus familiares lo trasladaron de urgencia hasta el Hospital Distrital de Mingaguazú, sin embargo, llegó sin signos de vida. El médico de guardia, el doctor Julio Vera, confirmó el fallecimiento y diagnosticó como causa de muerte shock hipovolémico. El sospechoso de haber sido la persona que le dio muerte a este ex convicto fue identificado como Telmo David Barreto, 18 años, quien se refugió en una vivienda ajena tras el crimen, pero fue localizado por la policía y detenido. Fueron agentes del puesto policial número 12 los que lograron su aprehensión. El joven manifestó que había llegado hasta el asentamiento con la intención de encontrarse con una mujer. Sin embargo, cuando intentó pasar por el lugar, se habría registrado una riña y varias personas supuestamente intentaron despojarlo de su motocicleta. Barreto dijo que se peleó con los desconocidos y que logró escapar y refugiarse en una vivienda. En ese lugar, según declaró, la novia del ahora fallecido lo habría acusado como la persona que supuestamente lo apuñaló. La versión de los familiares de la víctima señalan que el detenido y otras personas supuestamente habrían ingresado a la casa de González Martínez con la intención de robarle. En ese contexto se habría producido una pelea hasta que apuñalaron a la víctima. El fiscal Elvio Aguilera ordenó la remisión del detenido hasta el Ministerio Público y luego de la declaración fue trasladado hasta la Dirección de Policía del Alto Paraná, donde se encuentra detenido a cargo del Ministerio Público. De Mingaguazú, con este homicidio, nos vamos ahora hasta Hernandarias, donde se produjo un accidente que dejó dos personas heridas de gravedad.
Dos personas resultaron heridas tras un accidente de tránsito que ocurrió ayer sobre la ruta PI-07, ex supercarretera, en el acceso al barrio San Francisco de Hernandarias. El percance involucró a una camioneta Fiat Strada que estaba al mando de un hombre de 62 años y una motocicleta Yamaha 125 cilindradas en la que circulaban dos personas, un hombre de 36 y su esposa de la misma edad. De acuerdo con el reporte, la motocicleta circulaba con dirección a Ciudad del Este cuando chocó contra la camioneta que ingresaba a la ruta PI-07 desde la avenida Itaipú. A consecuencia del violento impacto, los dos ocupantes del biciclo salieron despedidos y cayeron a la capa asfáltica, sufriendo múltiples traumatismos, principalmente en las piernas. Ambas personas fueron auxiliadas por los bomberos voluntarios hasta el hospital local, donde quedaron internados. El caso fue comunicado al fiscal de turno, quien dispuso que se le practique el alcotés al conductor de la camioneta y la remisión del informe a la fiscalía. El alcotés le dio negativo al conductor de la camioneta. De hecho, él estaba circulando tranquilamente y la motocicleta se fue a chocarle. No tenemos los nombres de las personas heridas porque fueron rápidamente llevadas hasta el hospital y no se podía hablar con ellos, ¿verdad? Por la gravedad de las lesiones y ya ingresaron a urgencias. De Hernandarias y este accidente, volvemos hasta Pedro Juan Caballero porque encontraron muerto a un hombre. Fue asesinado a tiros. Y luego le prendieron fuego también. Estaba violento el tema, ¿eh? Y tuvo que haber sido algo muy, muy groso. Mataron a tiros a un hombre y luego le prendieron fuego y ocurría en Pedro Juan. De hecho, lo encontraron al lado de su vehículo. Un hombre con antecedentes penales por violencia familiar fue asesinado a tiros y luego arrojaron el cuerpo en medio de un camino vecinal de la fracción Jardín Aurora, distante a unos 12 kilómetros del casco urbano de Pedro Juan Caballero, donde le prendieron fuego. El hallazgo se produjo poco después del mediodía de ayer. El fallecido fue identificado como Miguel Ángel Romero, 36 años de edad, con antecedentes por violencia familiar que datan de febrero del 2018 y que había ido a la cárcel en aquel entonces. En mayo de este año recuperó su libertad con compurgamiento de pena. A unos metros del cuerpo quedó abandonado un vehículo Nissan Tida color plata que fue verificado por agentes de criminalística en busca de cualquier elemento que pueda ayudar a identificar a los asesinos. Fuentes policiales informaron que alrededor de las 13 los efectivos de la comisaría jurisdiccional fueron alertados del hallazgo y se trasladaron al sitio constatando lo sucedido. El cuerpo de Romero estaba tirado en medio de la calle, boca arriba, y presentaba rastros de quemaduras. Aparentemente los sicarios rociaron el cuerpo con carburante y luego le prendieron fuego. Se presume que el vehículo Nissan Tida era el vehículo en el que se estaba desplazando el ahora fallecido al momento en que fue tomado de rehén. No se pudo confirmar todavía si el ataque fue en ese mismo sitio o lo tomaron de rehén en otro lugar y luego se deshicieron del cuerpo en esa zona.
o sea, en la zona de la fracción Jardín Aurora, abandonando el cuerpo y el vehículo en ese lugar. Todos esos detalles están siendo verificados por las autoridades. Tomaron intervención agentes de investigaciones del área de homicidios que iniciaron las pesquisas y evidentemente en esa zona donde se encontró el cuerpo, una zona despoblada, un campo abierto donde no hay una sola cámara y en el trayecto hacia ahí mucho menos. Así que conocen bastante bien la zona los que mataron a este hombre y le prendieron fuego. En mayo había recuperado su libertad y ahora lo mandaron a mejor vida. Volvemos al Alto Paraná porque detuvieron a un extranjero por transgresión a la ley migratoria. Un ciudadano de nacionalidad china fue detenido ayer en las inmediaciones del Yevai Center en Ciudad del Este durante un procedimiento de verificación realizado por efectivos policiales del Departamento de Inteligencia. El extranjero fue identificado como Li Kui, 39 años. Fue verificado y según el informe policial no presentó documentación que acreditara su ingreso regular al Paraguay y tampoco la visa correspondiente. Ante esta situación, la policía trasladó al ciudadano chino hasta la Dirección de Migraciones para iniciar el procedimiento de expulsión administrativa, conforme a lo que establece la ley. La policía informó que se labró el acta de procedimiento, se comunicó el caso a la fiscalía y una vez más este tipo de situaciones vuelven a poner bajo la lupa los prácticamente nulos controles migratorios en la zona de intensa actividad comercial y fronteriza. ¿Quién te lo mita la ñaneretame? Tranquilamente. Y si la policía no estaba haciendo los controles rutinarios que hace todos los días allí, ni siquiera nos íbamos a enterar de que un ciudadano chino estaba deambulando por ahí. O turisteaba y cópero. 20 minutos de las 2. Ahora vamos a trasladarnos hasta el Brasil porque un bebé murió sepultado bajo un cargamento de arroz. Terrible lo que ocurría con un bebé paraguayo que murió sepultado bajo arroz tras el vuelco de un camión en Brasil. El pequeño, que debía cumplir 7 meses ayer, viajaba con sus padres en un camión cargado con arroz. Tras el vuelco, el niño salió despedido de la cabina y quedó bajo la carga. Toda una familia que viajaba desde Iruña, Alto Paraná, sufrió el accidente el sábado pasado en la ciudad de Ibiporá, en el estado de Paraná, Brasil. El camión en el que viajaban volcó cuando el padre intentó incorporarse desde la ruta PR-862 a la BR-369. En medio de la tragedia, murió el bebé de la pareja, que tenía apenas 6 meses. La familia viajaba en un camión con chapa paraguaya, cargado con arroz a granel. Al volante iba el papá de 34 años, mientras que su esposa de 20 viajaba a su lado con su bebé en brazos. Por causas que aún forman parte de la investigación, el conductor perdió el control del pesado vehículo al tomar la conexión hacia la ruta BR-369. El vehículo se desvió
y terminó volcando. Con la brusca maniobra, el niño salió despedido de la cabina y cayó entre la carga de arroz, quedando sepultado. El doloroso caso se dio a conocer ayer y, de acuerdo al informe de la policía, la mamá también quedó atrapada entre los restos del camión y los equipos de emergencia tuvieron que rescatarla. La mujer sufrió heridas graves y fue auxiliada hasta el Hospital Santa Casa de Londrina. El chofer y padre de la pequeña víctima salió ileso. Se le practicó el alcotest y el resultado fue negativo. Ahora hay que ver si sobrevive la mamá del bebé, porque ella quedó atrapada entre la chatarra del camión y el bebé quedó sepultado en el cargamento de arroz y murió asfixiado. Tremendo el accidente que involucra a una familia paraguaya, pero que ocurría en Brasil. Ahora les quiero hablar del robo en un sepelio. Voy a abrir acá mi informe. Robaron dinero, celulares y hasta 20 pares de zapatillas durante un sepelio. Dos familias que asistieron a un sepelio fueron víctimas de un robo por parte de tortoleros, luego de que desconocidos ingresaran a sus vehículos estacionados en las inmediaciones del Campo Santo San Marcos, en el barrio San Marcos de Presidente Franco. Ocurrió alrededor de las 17 horas ayer. Los afectados denunciaron la situación, la sustracción, o sea, el robo del dinero, documentos, objetos personales, equipos electrónicos y mercaderías. Uno de los vehículos afectados fue una camioneta Toyota Fortuner que fue encontrada con la ventanilla trasera izquierda rota, de cuyo interior, según la denuncia, robaron 700 mil guaraníes más $200, una cartera de marca con documentos, llaves de la vivienda, una mochila con prendas deportivas, además de otra cartera con maquillaje que tenía 100 mil guaraníes más. La segunda víctima encontró su Toyota Land Cruiser con las puertas abiertas y sin signos visibles de violencia. Del vehículo se llevaron 20 pares de zapatillas de distintas marcas, además de varios objetos de valor, entre ellos una computadora portátil con pantalla de 13 pulgadas. Las víctimas de la tortoleada señalaron que habían dejado sus vehículos estacionados mientras participaban del sepelio de un familiar y al regresar encontraron ya, o sea, ya no encontraron sus objetos de valor. O sea, ni al sepelio te puede ir tranquilo. El caso fue comunicado o denunciado ante la subcomisaría 56 del barrio San Isidro de Presidente Franco. Ahora les quiero hablar de la detención de dos extranjeros y la recuperación de un vehículo. Agentes del Departamento de Investigaciones se encargaron de este procedimiento y dos ciudadanos de nacionalidad uruguaya fueron detenidos durante un procedimiento realizado en Ciudad del Este en el marco de una investigación
por un caso de robo ocurrido en Encarnación. El operativo se llevó adelante a las 23:20 en la vía pública en el corredor sur detrás de un local de eventos en el barrio San Alfredo, Ciudad del Este. Los detenidos fueron identificados como Alejandro Osvaldo Vargas Cordero, 25 años de edad, y Sebastián Ignacio Mengue Velitz, ambos ciudadanos uruguayos, quienes contaban con órdenes de captura emanada por la unidad penal número 9 de Encarnación, y se los vincula a un caso de robo. Durante el procedimiento, la policía incautó un automóvil Kia K3 color azul, registrado a nombre de Fabio de Oliveira. El vehículo contaba con una orden de búsqueda y localización e incautación dentro de la misma investigación. O sea, se presume que este vehículo de color azul, Kia K3, habría sido el utilizado durante el robo en Encarnación. Además del vehículo, la policía incautó 12.500 pesos, un dólar estadounidense y 185 mil guaraníes, que era lo que tenían en sus billeteras los ahora detenidos. Los mismos van a ser trasladados hoy a Encarnación y serán presentados ante la fiscalía que investiga el robo que se habría registrado hace un par de meses. Según el informe policial, los investigadores recibieron información de sus pares de Encarnación sobre la posible ubicación de los sospechosos, por lo que montaron una vigilancia discreta. Posteriormente localizaron el automóvil y procedieron a interceptarlo para verificar la identidad de sus ocupantes. Una vez verificados y comunicado el caso a la agente fiscal Zulma Britos, la representante del Ministerio Público dispuso la detención de estas personas y la incautación del vehículo, siendo trasladados hasta la base de investigaciones en el Alto Paraná. Ahora les quiero hablar del tiroteo en Salto del Guairá, cuando transcurrieron 30 minutos de las 2 de esta madrugada. Un violento episodio conmocionó a la ciudadanía en la madrugada de ayer frente a un centro comercial en Salto del Guairá. Hubo un tiroteo y el principal sospechoso fue identificado como de Nilson Fabián Benítez, alias Fabián I, quien cuenta con un largo historial delictivo que habría iniciado cuando tenía solo 16 años. Su carrera delictiva inició con una causa de robo. Luego sumó antecedentes por violencia familiar a los 18 y posteriormente se expandió al narcomenudeo a los 22. Ahora, a su historial se le suma otra carátula y es la de intento de homicidio, luego de gatillar directamente a la cabeza de un hombre en la vía pública. El suceso se registró alrededor de las 4 de la madrugada de ayer, sobre la avenida Paraguay, casi avenida Itaipú, frente a una conocida bodega. Según el reporte de la comisaría primera, Adolfo Manuel Portillo López,
y Carmen Nicole Cristaldo Morales, de 17, perdón, de 18, se encontraban compartiendo con un menor de 17 años en el lugar cuando Benítez llegó a bordo de un automóvil Toyota Caldina color negro. Aunque en principio se reportó un ataque sorpresivo a distancia, el análisis de las imágenes de cámaras de seguridad reveló la extrema gravedad del caso. Las filmaciones mostraron cómo Fabián I. bajó de su vehículo, se aproximó a Portillo López, le apuntó con el revólver directamente a la cabeza y gatilló, pero el arma al principio no percutió. La primera vez no percutió, pero el proyectil seguía ahí, no salió, pero seguía ahí. Sin dudarlo, percutió una segunda vez y terminó hiriendo a Portillo, pero en el brazo lado izquierdo, con orificio de entrada y salida. Y la joven que lo acompañaba, de la de 18 años, recibió un impacto de bala en la espalda. En ese instante se desató una lucha corporal entre la víctima y el atacante en plena Avenida Paraguay. Durante el forcejeo, el arma de fuego cayó al pavimento y el agresor aprovechó el momento para darse a la fuga. En el marco de la investigación liderada por el subjefe de la Comisaría Primera Jurisdiccional, se observó en videos que un testigo presenció, o sea, un testigo presencial recogió el arma que cayó al suelo y la guardó entre sus prendas de vestir. El caso está siendo investigado por la Fiscalía y por agentes del Departamento de Investigaciones. Así que lo buscan al testigo presencial que guardó el arma. Y esa pues es la evidencia clave. De este tiroteo en Salto el Guairá, ahora vamos

0: Ciudad del Este. ¿Tiene audio Gilbert? Vamos a ir al inicio y con el audio, si es que tiene.
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0: Lunes relajado por Ciudad del Este, decía el título que levantaron tras este moquete en medio de la calle. No sé qué es lo que significa cuyoy que decía ahí el y muestra algo ahí. ¿Vos te fijas, Lucho? No sé qué es. Una cosita está mostrando ahí. Ah. ¿Qué pasó?
1: No, estaba fumando marihuana. Está mostrando que está fumando marihuana.
0: Ah.
1: Creo que tiene la mano.
0: Bueno, esa zona comercial de...
1: Sí, es un...
0: De Ciudad del Este a los golpes. Bueno. Eso es lo que se daba. Pero en todas partes ya es el tema de... De los nervios a flor de piel y terminan... En peleas callejeras. Nos vamos ahora hasta San Ignacio Misiones, donde garrotearon a un árbitro y se armó una batalla campal. Esto fue el fin de semana. Tuvo que intervenir la policía. ¿Tiene audio, Gilbert? Y la violencia en el deporte, que no para.
2: De joder, no me diga.
3: Ay, pues qué se tiró. Una señora se
0: quedó. Una importante dotación de policías tuvo que intervenir para parar la pelea que se dio al término del encuentro deportivo en San Ignacio Misiones. El evento muestra una vez más la violencia imperante en el deporte. Inadaptados se trenzaron a golpes en la tribuna primeramente y también sufrió una grave agresión el réfere por parte de un jugador. Había otro videito más, Gilbert, no sé si pudiste descargar, pero... En la cancha luego empezó el tema con la agresión al árbitro y eso después se trasladó a los espectadores que terminaron siendo sacados por la policía. Ahí fíjense, está el árbitro, él le dio un golpazo, le dio uno de los jugadores y no le sacó la tarjeta roja. Ahí vino ya la policía, entró en la cancha. ¿Puedes repetir esa parte, Gilbert? Un puñetazo le dio. Ahí estaban discutiendo.
1: Directo.
0: Y de atrás le dio el...
1: Directo en el ojo. Le da
0: un golpazo. Le dio. Un puñetazo le dio el jugador. Esto tiene que suspenderle de por vida y preso.
1: Preso.
0: No, pero yo te digo, obviamente fue detenido, ¿verdad?
1: ¿Y esto?
0: No, y después de la... Todo el bochinche que se armó después del partido. Bueno, esa es la situación. Estamos, Gilbert, pero preocupa nomás, ¿verdad? De que cada vez es más violento. Miren a poco cómo estaban quemando objetos en la calle.
1: Una motocicleta estaban quemando.
0: ¿Qué?
1: Una moto, ¿no?
0: Esto fue en San Ignacio Misiones, señores, el domingo. Acá me estaban pasando los videos. Nos vamos ahora hasta Alto Verá, Itapúa, donde atacan a balazos una vivienda y hay una persona herida. ¿Qué es lo que refiere el informe policial al respecto? un violento.

0: Lento ataque a balazos contra una vivienda dejó a un joven de 19 años herido y provocó importantes daños materiales durante un hecho de atropello de domicilio ocurrido en la noche de ayer en el asentamiento San Pablo del distrito de Alto Vera. A las 23:10, agentes de la comisaría 35 Coronal recibieron un pedido de auxilio. La víctima fue identificada como Ronnie Brizuela Barúa, 19 años, quien sufrió una herida con arma de fuego en el brazo izquierdo con orificio de entrada y salida. Primeramente fue auxiliado por sus familiares hasta el centro de salud local y de allí lo trasladaron a bordo de una ambulancia hasta el Hospital General de Itapúa. La cantidad de vainillas servidas que quedaron en el piso, impresionante. De acuerdo con las averiguaciones realizadas por los agentes, fueron cuatro hombres los que llegaron hasta la casa a bordo de dos motocicletas, una de la marca Star, modelo Desert, de color blanco, y la otra moto, también de la marca Star, modelo NT, pero color negro. Los desconocidos habrían bajado de las motocicletas, desenfundaron sus armas de fuego, que serían pistolas, y efectuaron los disparos contra la vivienda. Y uno de los proyectiles alcanzó al joven y afortunadamente fue en el brazo nomás. Después la mesa de billar, la máquina tragamonedas, los muebles quedaron acribillados. Y durante el ataque, uno de los proyectiles impactó contra Brizuela Barúa, quien fue auxiliado por los familiares. Asimismo, los atacantes habrían lanzado amenazas contra las personas que se encontraban en el lugar, advirtiendo que serían eliminados, mencionando específicamente a familiares y amigos de un hombre conocido con el alias de Sabi. El famoso Sabi, que ya estuvo metido en una riña donde dos personas habían fallecido. La policía indicó que este sería Rolando Ramón Miño Rolón, 27 años de edad, quien fue ultimado el pasado 23 de julio de este año en una vivienda del barrio Tacuarí, distrito de Cambureta. Tras perpetrar el ataque, los cuatro sujetos huyeron a bordo de las motocicletas en las que habían llegado y están con paradero desconocido. Durante el procedimiento, la policía levantó un total de 21 vainillas servidas, más 8 plomos que serían característicos o características de proyectiles de arma de fuego. El caso fue comunicado al fiscal de turno e iniciaron las investigaciones. Ahora, alias Sabi es el que está en la mira, porque aparentemente aquel doble homicidio que ocurrió meses atrás habría sido el detonante y ahora están devolviendo la gentileza a familiares del tal Sabi. O sea, se están vengando por sus familiares acribillando la casa de sus parientes. Ocurrió esto en Alto Vera, Itapúa. Nos vamos ahora hasta Maracayú, donde asaltaron a un vendedor de vehículo. Específicamente iba a vender esta camionetaza y lo asaltaron. Un supuesto asalto a mano armada se registró ayer alrededor de las 11 en la zona de la sexta línea del distrito en Baracayú, departamento del Alto Paraná, donde un hombre fue despojado de su camioneta y obligado a realizar una transferencia bancaria. La víctima, identificada como Yodir Machado, de nacionalidad brasileña, habría llegado hasta el lugar tras contactar con una persona que supuestamente estaba interesada en comprar una camioneta Chevrolet S10, color blanco. Especificó que era blanco el que quería. De acuerdo con la denuncia, el vendedor, al llegar al sitio, estaba aguardando la llegada del supuesto cliente cuando apareció un hombre de baja estatura, con textura física robusta, con barba, quien supuestamente lo amenazó con un arma de fuego y que, según dijo, sería una pistola. Y al llegar y apuntarle con el arma, dio la voz de asalto. Posteriormente, otro hombre se acercó al lugar y se llevaron la camioneta. El segundo hombre que se apersonó en el sitio tenía el rostro cubierto y es el que tenía las esposas, o sea, le esposaron al vendedor, lo pasaron al asiento de atrás de la camioneta y se fueron con el vehículo. Lo trasladaron aproximadamente 5 kilómetros hasta una zona boscosa donde le sustrajeron sus teléfonos celulares, o sea, dos celulares, uno de ellos iPhone. En el camino le pidieron que haga la transferencia de plata y posteriormente lo abandonaron junto con la camioneta. 1.800.000 guaraníes es lo que tenía para transferir. También se habrían apoderado de documentos los delincuentes. Pero, por suerte, se logra, o el propietario, ¿verdad?, de la camioneta logra zafar con el vehículo, porque 1.800.000 más tu teléfono es nada en comparación a lo que cuesta esta camioneta. Y evidentemente dinero no más querían, porque si no iban a llevarse y iba a ser más complicado vender este vehículo en esas circunstancias. De este asalto en Baracayú, les voy a hablar de otro asalto, pero un asalto domiciliario que ocurrió en Natalio, Itapúa. El informe policial refiere que una pareja vivió momentos verdaderamente terroríficos luego de ser sorprendidos por tres delincuentes armados y con los rostros cubiertos, quienes irrumpieron en su vivienda en el barrio San Miguel de La Paloma, distrito de Natalio, en Itapúa. Bajo amenazas, los asaltantes se apoderaron de una cantidad de dinero que no fue especificado y por este caso, los delincuentes estaban armados y llegaron en un automóvil Toyota Ractis color plata para luego escapar con el botín. Tras la alerta a través del sistema 911, tomaron intervención efectivos policiales, quienes acudieron al operativo. Posteriormente se hizo el rastreo y encontraron abandonado el vehículo con las llaves puestas. Al costado de la calle, de una calle vecinal del barrio San Luis, encontraron el vehículo que habían utilizado los asaltantes, pero era un vehículo robado, un automóvil que luego fue trasladado a la comisaría 17 de Natalio, después de que agentes de criminalística y agentes antiexplosivistas realizaran todo el protocolo correspondiente ante este tipo de situaciones. Se recupera entonces el vehículo robado, pero los asaltantes se fueron con la platita y los teléfonos de las víctimas. Ahora nos vamos a San Pedro del Paraná, seguimos por Itapúa. Nos vamos a San Pedro del Paraná, donde una víctima vio cuando se llevaban su Toyota Hilux. No vio llegar a los delincuentes, solamente cuando ya se iban. Y está el video. ¡Oh, Shelley! Y Toyota Hilux, qué impotencia te ha de dar cuando ves que se está llevando tu vehículo. No se dio cuenta del robo, pero vio a los ladrones cuando ya escapaban con su Hilux. Un grupo de hombres armados habría ingresado a una vivienda de la compañía Curupicaí, distrito de San Pedro del Paraná, y robaron una camioneta Toyota Hilux color blanco. El hecho ocurrió ayer a las 13 horas, según el informe policial. Fueron 4 a 6 personas de sexo masculino, vestidas con ropas oscuras, con pasamontañas y armas de fuego, las que llegaron hasta la propiedad a bordo de un automóvil Toyota Premio. Ermitao Lugo Barreto, de 55 años, relató a la policía que él se encontraba realizando trabajos sobre la losa de su vivienda cuando observó salir de la propiedad el automóvil y la camioneta perteneciente a su hermano. Al verificar las imágenes de circuito cerrado, constató que cerca de las 12:58 el Toyota Premio ingresó a la propiedad. De su interior bajaron aproximadamente 4 hombres armados, quienes ingresaron a la vivienda, encontraron las llaves del vehículo y se lo llevaron. Así de sencillo. Sin miedo alguno, a plena luz del día, se fueron con la camioneta. Dentro del predio, en un predio bien cerrado y todo, campantemente, y que llevó la llave y rajaron. Y por más que le haya descubierto al momento de ingresar que iba a hacer el señor si estaba él solo, no se va a poner contra 4 o 6 personas, ¿verdad? De San Pedro del Paraná venimos hasta Luque, donde cae un hombre con 4 órdenes de captura. Tenemos imágenes de lo que fue la intervención de agentes del grupo Lince, quienes detuvieron a esta persona. Si tenemos audio. Agentes del grupo Lince detuvieron ayer en la 6ª compañía Maramburé de Luque a Gustavo Raúl Duré Maidana, 50 años de edad, quien se encontraba a bordo de un automóvil Toyota IST. El mismo tenía 4 órdenes de captura vigentes por comercialización de drogas, exposición al peligro en el tránsito terrestre y 2 causas abiertas por violencia familiar. También tenía 6 antecedentes que incluyen tentativa de homicidio y robo agravado. El procedimiento se llevó a cabo durante un patrullaje preventivo de rutina en las inmediaciones de la Plaza Rubio Ñu, cuando los linces visualizaron el vehículo con una actitud sospechosa, motivo por el cual procedieron a la verificación y tras constatar de que el conductor contaba con órdenes de captura de acuerdo al sistema informático de la policía, procedieron a su aprehensión y traslado hasta la comisaría 60 Central, donde quedó detenido a cargo de la fiscalía. Para cerrar nuestro primer recorrido, 56 de las 2, un motociclista fue encontrado muerto sobre la calle Brites Borges, en Luque, zona de Isla Abogado ya. ¿Y qué es lo que se tiene con relación a este caso? Ayer a las 5:50 sobre la avenida Brites Borges, casi La Victoria, del barrio Laureltú de la ciudad de Luque, efectivos policiales que estaban patrullando la avenida visualizaron a una persona de sexo masculino tendido sobre la capa asfáltica, boca para abajo. A su costado se encontraba su motocicleta Kenton 125 cilindradas, color azul. A raíz de lo sucedido, los uniformados solicitaron apoyo a los bomberos voluntarios que se trasladaron rápidamente hasta el sitio. Trataron de reanimarlo, le practicaron los primeros auxilios, trataron de reanimarlo, pero estaba ya sin signos de vida. El hombre no contaba con ningún tipo de documentos, pero sí la policía encontró sus teléfonos celulares, la motocicleta y una mochila con prendas de vestir y otros objetos. Motivo por el cual el caso fue comunicado a la agente fiscal Sofía Galeano, quien convocó al sitio al médico forense, al igual que agentes de criminalística. Y se llevó el cuerpo hasta la morgue del hospital para tratar de, por un lado, identificarlo porque no tenía documentos. Y también para determinar la causa de muerte. Porque no se sabe si sufrió una muerte súbita y cayó de la moto o qué pasó. Así que sobre la avenida Brites Borges, boca para abajo, tirado en el pavimento, lo encontraron a esta persona. Puntualmente 3 de la madrugada. ¿Qué hacemos, Lucho Martínez?
1: Hacemos la pausa ya en esta madrugada y en instante retornamos con los titulares ya de nuestro impreso, también los títulos de última hora y el diario 5 días. 3 de la mañana puntualmente.
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3: Estudio de impacto ambiental. 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

0: Estudio de impacto ambiental. 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

26 minutos pasaron de las 3 de la madrugada. Vamos compartiendo ya títulos en esta madrugada de martes 8 de septiembre. Hoy tenemos nuestra revista escolar, como cada martes, con la edición del impreso. 13 grados la temperatura, se mantiene ahí. Temperatura actual en Asunción, 13 grados. 11 grados 8 décimas ya en esta actualización de las 3. Junto a Gilberto vamos actualizando los datos. 11 grados 8 décimas, podemos redondear en 12. Misma sensación térmica, 57% de humedad. Viento del sur a 7 kilómetros por hora. Cielo parcialmente nublado. Amanecer con 10 grados, es lo que se anuncia. Fresco a frío, cielo despejado. Viento del sureste, luego variables para la madrugada. Ya en horas de la mañana, temperaturas entre 11 a 23 grados. Frío en las primeras horas, cálido. Cielo ya luego cálido, cielo parcialmente nublado con vientos variables. Y para la tarde vamos a llegar a 27 grados de máxima. Cálido, cielo parcialmente nublado, vientos variables para la tarde en Asunción. Amanecer con 10 grados y en la tarde 27 grados. Mañana miércoles ya con precipitaciones dispersas, ocasionales, tormentas eléctricas. 18 de mínima, 28 grados de máxima. Fresco a cálido, cielo mayormente nublado, vientos del noreste. Luego variables, lluvias dispersas con ocasionales tormentas eléctricas para el miércoles. También va a continuar así el jueves con lluvia dispersa, ocasionales tormentas eléctricas. Mínima de 20, máxima de 26 para el jueves. Y el viernes 30 grados de máxima, mínima de 20, con precipitaciones dispersas, ocasionales tormentas eléctricas. Vientos moderados del sur. Esto el viernes. Y ahí tenemos un descenso importante ya de la temperatura. Fin de semana fresco a frío, de vuelta el que vamos a tener. De los 30 grados del viernes vamos a pasar a 20 grados de máxima el sábado, con mínima de 15, fresco, cielo mayormente nublado, vientos moderados del sur, el pronóstico en Asunción. Ciudad del Este con 12 grados 6 décimas, cielo despejado, hoy mínima de 11, máxima de 24, ya para Ciudad del Este, precipitaciones dispersas, ocasionales, tormentas eléctricas. Gordo, y vino hoy nuestro diario, ¿sí? Pero había sido por la revista de la industria, Gilberto. Ahora todo tiene sentido, ¿verdad? Empleo, desarrollo y futuro. Mira lo que es esta revista que trae hoy el diario de ese color. La guía de la industria. Hoy, Día de la Industria Nacional. Revista Industria con ABC Color. Más de 100 páginas con todo lo que tiene que ver con la industria nacional. Historias, marcas, los sectores. Hoy, Día de la Industria Nacional, y este material, esta revista que aparece con el diario ABC Color, ¿eh? Gordito, porañan de diario con este día. Y también el ABC Escolar, Color y Vida en Primavera, ya la portada de la revista escolar con modo primavera. Número 30 de este año lectivo. Color y Vida en Primavera, declarado de interés educativo. Ahí vemos los chicos, la familia paseando por un jardín en un parque. Inicio de la primavera, 21 de septiembre. Días primaverales para colorear. Las vacunas, a contar y sumar. Llega la primavera. Un paseo para descubrir la primavera. Matemáticas. Y la lámina escolar, Día Internacional de la Democracia, 15 de septiembre. La democracia es una forma de organización política y social en la que el poder pertenece al pueblo. Dice la lámina principal, Día Internacional de la Democracia, la recordación el 15 de septiembre. Guaraní, ciencias naturales, lectura interpretativa, inglés, ecuaciones lineales, guaraní, las causas de la independencia de América, historia y geografía, formación docente, todo esto y mucho más, hoy con la revista escolar que aparece los martes con nuestro impreso. En portada ABC, vamos ya a los títulos.
Hacemos nuestro recorrido con los temas en portada. Cartismo impulsa preguntas claves al BCP sobre operaciones de Bueno, entidad del Grupo Vázquez, ex socio del presidente Peña. Legisladores de Honor Colorado presentaron proyecto de resolución con 31 preguntas para solicitar al Banco Central del Paraguay informe sobre Bueno Bank. Piden saber si sobrepasó límites prudenciales y se aplicaron medidas en la entidad que concentra mayor cantidad de fondos públicos durante gestión de Peña. Incluyen si la Superintendencia de Bancos recibió un memo del 10 de julio de 2026 firmado por el gerente de supervisión Fernando Rivarola sobre operaciones de Bueno. Bachi Núñez dijo que buscan transparentar. Titular de Bueno, Juan Gustale, dijo que no tenía nada para declarar sobre el tema y el BCP, el Banco Central de Paraguay, guarda silencio. Cartismo impulsa preguntas claves al BCP sobre operaciones de Bueno. Título en portada hoy de nuestro impreso. La foto del día, salud confirma 446 renuncias de médicos. Finalmente, el Ministerio de Salud Pública reconoció ayer que son 446 las renuncias presentadas individualmente en mesa de entrada de la institución por los profesionales de la salud, aunque hay cuestionamientos sobre 42 de las dimisiones por cuestiones formales. Tan solo ayer fue llegando hasta la sede del Ministerio de Salud Pública un colectivo de 197 anestesiólogos. La situación afecta a los principales hospitales de la capital y del interior del país, dependientes de la cartera dirigida por la doctora Teresa Baram. Por otro lado, llueven denuncias de una aguda escasez de medicamentos e insumos que se hacen sentir en salas de espera, quirófanos y unidades de terapia intensiva de centros asistenciales donde los gastos de bolsillo golpean a las familias. Según explicó el jefe de Gabinete de Salud, Juan Marcelo Estigarribia, se hizo una nueva propuesta a los médicos que siguen en pie de guerra para una nueva huelga. Ahí la foto, en el momento que llegan presentando con las carpetas para presentar renuncia, salud confirma 446 renuncias de médicos. Foto, título en portada, hoy de ABC Color. Rechazan el tratamiento apurado que le quieren dar al Presupuesto General de la Nación 2027 en el Congreso.

Dos activistas de Patria Querida por manifestarse en vereda de HC. Ya voy ampliando todos estos temas después de las 4. Presos por manifestarse frente a la casa de Cartes. Cuestionaron la actitud de los policías, un operativo policial frente a la vivienda del jefe del Partido Colorado, Horacio Cartes. Terminó con la detención de un edil municipal y un postulante al mismo cargo que realizaron una protesta pacífica con peluches. El IPS asegura que redujo gran parte de pagos a los jubilados ya fallecidos. En IPS, pago de jubilación a muertos bajó un 75%, dicen. Los desembolsos alcanzaron 58.715 millones de guaraníes. Hugo Javier está grave tras un extraño suceso, internado en terapia intensiva por un ACV o golpiza. Buscan determinar si Hugo Javier cayó por un ACV o debido a golpes. El gobernador está en terapia intensiva en el Hospital Nacional de Itauguá. El director del Hospital Nacional de Itauguá, el doctor Miguel Ferreira, declaró ayer que las lesiones que presenta el ex gobernador de Central, Hugo Javier González, generan sospechas. En un principio se había mencionado que sufrió un accidente cerebrovascular, ACV, lo que le habría provocado la caída en la penitenciaría Esperanza, al lado de ex Tacumbú. El ministro de Justicia, Rodrigo Nicola, dio a conocer un video de circuito cerrado de la cárcel donde se lo ve a Hugo Javier ingresar a su celda el domingo alrededor de las 15:28 y que hasta las 23:10 no hubo otro tipo de movimientos hasta que un par de minutos después se alerta sobre un hecho irregular. Por ahora evitan hablar de atentado. Industria significa el 19% de la economía paraguaya. Hoy es el día del sector y ABC lo homenajea con revista. Recién ahí estábamos compartiendo esta revista de más de 100 páginas que trae hoy el diario ABC Color, Día de la Industria Paraguaya.

favorable para 2026, pero todavía enfrenta obstáculos para ampliar su capacidad productiva y concretar nuevas inversiones. Títulos en portada de ABC Color. Ya a partir de las 4 hacemos un recorrido por las páginas interiores de nuestro impreso. En la contratapa de ABC, el pirata salva la plata, dice ABC Color en contratapa de la fecha. Victoria de Cerro Porteño ayer con gol de Pablo Beghetti. Cerro Porteño le ganó a Nacional por 1-0. Quedaban 4 minutos al tiempo reglamentario y apareció el pirata Pablo Beghetti para marcar el único gol anoche con el triunfo de Cerro Porteño frente a Nacional en la nueva olla. Agónico como sufrido fue el triunfo que consiguió anoche Cerro Porteño frente al vecino del otro lado de la calle Nacional. Y el gol casi sobre la hora de Pablo Beghetti marcó la diferencia por 1-0. La victoria, la segunda en el ciclo de Gustavo Costas, permite al Ciclón quedar a 8 puntos del puntero, el 2 de mayo de Pedro Juan Caballero, a 6 de Libertad, que es escolta, y a 3 de Olimpia. También el día de ayer, en el primer juego, a las 4 de la tarde, Guaraní le ganó a Recoleta por 2-0, con 2 goles de Juan Manuel García, de penal, y Thiago Servín, dirigido por Chiqui Arce. La victoria de Guaraní, 2-0. Ante Recoleta. Natividad de la Santísima Virgen María hoy, fiesta santoral del día. Asapuimije ese jeicururu caldo ubacue, dice el ñenga. Le pestañé un chiquitito, dice el que comió caldo de sapo. Nuestro ñenga del día. Vamos a lo que trae Última Hora, título del diario Última Hora, recorrido de la prensa nacional, madrugada de martes 8 de septiembre. Crisis, renuncian 210 anestesiólogos y salud busca destrabar huelga. Ya suman 500 dimisiones del personal de salud, dice hoy Última Hora. Impacto, sigue medida de presión con renuncias que golpean a centros de referencia del sistema de salud pública. Negociación, Barán entregó propuesta al sector de cirugía pediátrica en un intento de descomprimir nueva huelga. El ministro de Salud manda al frente a Barán por falta de diálogo. Cintura política, el oficialista Antonio Barrios acusó a la ministra por la agudización de la crisis. Sugerencia, decía, si vos querés ganar dinero en la medicina, tenés que hacer medicina privada, fue lo que dijo Antonio Barrios. Cinco días más tiene el médico para trabajar en otro lugar si quiere ganar más, según Barrios. $1,200 es lo más alto que se gana en Latinoamérica, dijo el senador, y no se puede igualar a todos. Si quiere ganar dinero en la medicina, tiene que hacer medicina privada, dijo Antonio Barrios. Esperanza critica plan de carrera sanitaria. El Senado busca salida a crisis del sistema de salud creando comisión. Hay respaldo de los distintos sectores y el objetivo es zanjar conflicto con el gremio médico. Al mismo tiempo, se cuestiona que el gobierno no evite la renuncia de especialistas. Leite adelanta priorizar salud tras reunión con Cartes. Referente de Honor Colorado se reunieron ayer con Horacio Cartes en su casa. Funcionarios en pie de lucha contra plan energético, foto portada de Última Hora. Movilizado un gran número de empleados de la ANDE, se manifestaron ayer contra el plan energético del gobierno. Sindicato anunció protesta masiva contra estrategia del Ejecutivo. No apaguen la ANDE, dice uno de los carteles. Funcionarios en pie de lucha contra plan energético. Citrande advierte con masificar protestas contra plan energético. Un gran número de funcionarios de la ANDE se manifestaron ayer en la capital del país. $600 millones al año es el déficit de inversión en infraestructura que tiene la ANDE actualmente. Funcionarios de la ANDE interpelaron ayer al titular de la entidad estatal, Miguel Báez, frente a su oficina. ONU alerta que la inteligencia artificial puede ser riesgo para la humanidad, dice hoy

0: última hora en otro de sus títulos. IA avanzada puede ser un riesgo existencial para la humanidad. Regulación. Desde la ONU instan a establecer una inmediata gobernanza sobre la inteligencia artificial. Exponen los peligros que supone una IA demasiado poderosa. Rachid declara en el Senado sobre abatidos por la Senat. Rachid declara en el Senado, pero no da documentos. La Senat no entregó los documentos ni inició una investigación interna del hecho. Hay demasiados testimonios que son coincidentes, que hacen que la versión oficial sea endeble, dijo Rafael Filisola, el senador. Algunas cosas a mí me parecen todavía no clarificadoras. Hay cosas que no cierran, hay duda, dijo Esperanza Martínez también. Con relación a este caso, los familiares dicen que fueron torturados. La Senat no entregó los documentos ni inició una investigación interna del hecho. DENIT analiza las exoneraciones y tiene dos proyectos de ley en carpeta: autos eléctricos en la lupa y utilidades de empresas en la mira del fisco. Preparan proyectos de ley sobre utilidades de empresas y vehículos eléctricos. 900 millones de dólares es lo que deja de percibir el fisco por exoneraciones fiscales vigentes. Fiscalía investiga lesiones de Hugo Javier y justicia exhibe circuito cerrado. Sus heridas llamaron la atención de los médicos. Hugo Javier en terapia intensiva luego de sufrir un presunto ACV. Especulaciones. Tras conocerse el hecho, se dijo que fue golpeado o una quema de archivo. Confuso, el ex gobernador de Central fue hallado en su celda con traumatismo cráneoencefálico. Otra versión hablan de una paliza a causa de una deuda. ¿Sabe mucho o puede arrastrar a otro? Dijo el senador liberal Eduardo Nakayama. Rafael Filisola criticó la lentitud de la fiscalía. Caso Hugo Javier. Senado pide al BCP un informe sobre solvencia de Banco Bueno, impulsado por cartistas. Senado pide al BCP aclarar sobre operaciones vinculadas de Bueno. Se pone foco en una excepción contable otorgada tras la absorción de Visión. Cartismo, el pedido de informe es impulsado por Natalicio Chase con apoyo de colegas oficialistas. Son los títulos del diario Última Hora, que en contratapa menciona la victoria de Cerro Porteño. Agónico y valioso triunfo. Sigue escalando. Cerro Porteño cerró la novena fecha con una importante victoria como local ante Nacional. 21 puntos 2 de mayo, 19 Libertad, 16 Olimpia, 15 Nacional, 14 Trinidense, 13 Ameliano, Guaraní y Cerro Porteño con 13 puntos. Luqueño con 10, Rubio Ñu 8, Recoleta 7, San Lorenzo con un punto. Esto tras concluir la novena fecha del torneo clausura, que ya inicia con la fecha 10 este viernes 11 de septiembre. Ameliano San Lorenzo, 2 de mayo, Libertad. El sábado Guaraní Cerro Porteño, Recoleta Trinidense. Y el domingo Olimpia Luqueño, Rubio Ñu Nacional. 5 días en portada, cerrando el recorrido con lo que trae la prensa nacional. Presentan plan de ordenamiento para la expansión industrial. 37.248 plantas industriales operan actualmente en nuestro país, de las cuales casi el 70% se concentra en Asunción y ciudades del Departamento Central. El mapa de inteligencia competitiva presentado por el Ministerio de Industria busca identificar estos establecimientos por zona y rubro, además de detectar nuevos espacios para el desarrollo planificado de polos industriales. El sector emplea a unos 353.000 trabajadores en todo el territorio nacional, según datos del INE. Presentan plan de ordenamiento para la expansión industrial. Y por último, en Europa piden bloquear la importación de carne bovina del Mercosur. Tras el bloqueo sanitario impuesto a Brasil para exportar carne bovina, la coordinadora de organizaciones de agricultores y ganaderos pidió a la autoridad europea extender la medida a todos los países del Mercosur al advertir supuestas fragilidades en los sistemas de control y trazabilidad. Para Paraguay, el mercado europeo representa apenas el 2% de los ingresos por exportaciones cárnicas. Sin embargo, concentra algunos de los clientes que mejor precio pagan por tonelada, pero tan solo es el 2% de lo exportado por nuestro país. Señora Nilda Vera.
1: 47 minutos pasaron de las 3 de esta madrugada, momento de ir a otro recuento de noticias. Ya al inicio del programa hablábamos de lo que fue la requisa que se realizó en el Centro Nacional de Prevenidos, Extacumbu. Pero quiero compartirles las imágenes que no se vieron todavía. Así que, Gilbert, a tu cargo, si podemos arrancar con lo que fue este operativo de gran envergadura. Y que en un principio se creyó se trataba de una intervención a raíz de lo que le pasaba a Hugo Javier, pero no, decía el director de policía, comisario general, inspector Francisco Ábalos. Fue un pedido por parte del ministro de Justicia. Ya unas semanas atrás se había coordinado esta requisa, cómo se viene realizando en diferentes centros de prevenidos. Entonces, coincidió de que se daba esa situación, el incidente que sufrió el exgobernador en su celda, pero la intervención se estaba llevando a cabo en el sector de conocido como Unidad Penitenciaria La Esperanza. Estamos compartiendo las imágenes, videos de lo que fue, por un lado, el ingreso del pelotón, un fuerte dispositivo policial, donde los agentes requisaron desde dispositivos telefónicos, dispositivos electrónicos, también incautaron drogas, hasta teléfonos inteligentes y de última generación habían. Pues se supone que ahí no tiene que haber señal, ¿verdad? Y siguen con la misma situación. O sea, los reclusos pueden tranquilamente hacer fechorías, estafas a través de teléfonos y demás, pero cuando los periodistas nos vamos para hacer alguna cobertura, nosotros no tenemos señal.
0: Hoy con la inhibidora de señal, ¿verdad?
1: Hoy quité la inhibidor de señal para otra gente, pero no así para los reclusos. Y cada vez que se hacen estas intervenciones, y podemos ir con las demás imágenes, Gilbert, cada vez que se hacen estas intervenciones, miles de celulares, al igual que droga, shisha, de todo, se incauta, ¿verdad? Y es una forma también por parte de las autoridades de mantener un poquitito más a raya a esta gente, porque con cada visita ellos reciben, esa es la realidad, con cada visita reciben los dispositivos móviles, porque alguien pues les tiene que llevar, ¿verdad? Y estaban los perros antidrogas también para olfatear y ver qué encontraban, y encontraron bastantes municiones. Ahí estamos viendo todo lo que se incautó. Y a cargo de toda esta de ese dispositivo de la policía estuvo la Dirección de Apoyo Táctico, encabezado por el comisario general inspector Juan Agüero, estuvo el director de policía de Asunción, como así también las autoridades del Centro de Prevenidos. Hasta el momento no se ha hablado de algún tipo de traslado, teniendo en cuenta la cantidad de objetos prohibidos que se encontraron en el sitio, pero suponemos que así como se hizo el viernes pasado en el Centro de Prevenidos de Mingaguazú, suponemos que se puede dar también esa movida de reclusos que están en reiteradas ocasiones cayendo con dispositivos tecnológicos que están siendo utilizados para realizar las famosas llamadas desde la cárcel que te dicen ganaste tal premio, o si no querés que tu familiar se vaya a la fiscalía porque protagonizó un accidente de tránsito y antes que pasemos la carpeta al fiscal, entonces tenés que poner la plata y todo ese tipo de cosas, ¿verdad? Los famosos trucos que utilizan. Y después están los otros que directamente hacen extorsiones con fotografías, videos que se le tomaron a algunas personas que tuvieron contacto con otras y tienen un plan establecido para la famosa sextorsión, ¿verdad? Todo eso desde la cárcel. Pero durante las requisas, lo que están observando en imágenes fueron los elementos que se incautaron y fueron remitidos al Ministerio Público. Hacer nomás una pincelada a todas estas imágenes, ya que nos la compartieron los agentes. De acá, ahora vamos a hablar del operativo policial en Asunción hasta la medianoche, porque esta madrugada todavía no tenemos novedades. Ayer, desde la tarde y hasta la medianoche, se estuvieron haciendo sendos operativos de incursión en zonas conflictivas y durante esos operativos la policía detuvo a 11 delincuentes con frondosos antecedentes. De estos 11, 6 contaban con órdenes de captura. De los 6, 4 tenían orden de captura por robo agravado, que es asalto a mano armada. 2 tenían orden de captura por abuso sexual en niños. Y el resto cayó por hurto y hurto domiciliario. Estamos viendo justamente a esta pareja que en jurisdicción de la Comisaría 21 Metropolitana fueron detenidos por agentes del grupo Lince al momento de salir con algunos objetos de un domicilio que, por cierto, no les corresponde. Cuentan con varios antecedentes, motivo por el cual fueron verificados y al encontrar en su poder objetos que no pudieron justificar, entonces fueron trasladados hasta la sede policial. De acuerdo a lo que explicaba el director de Policía de Asunción, comisario Francisco Ábalos, también en la comisaría 24 Metropolitana hubo novedades tras la captura de un escurridizo amigo de lo ajeno que por enésima vez cayó y que siempre consigue zafar con el premio de la fiscalía, ¿verdad? Pero bueno, ahora ya de vuelta detenido, pero esta vez en flagrancia, motivo por el cual esperan los agentes de la comisaría 24 pueda quedar tras las rejas un buen tiempo. El propio detenido dijo, pues la tanto y te la problemas hasta se puede irte a la cárcel, ¿ve? Hotel Peguaya y Upenan, va a poner a Caru, ¿a qué? Tranquilos, a pega cumplir, pasen, llegue, ¿eh? Así de desfachado el muchacho, ahí lo estamos viendo, ya lo que es su pinta. Y bueno, es lo que le dijo a los colegas cuando le consultaron por un típico, treimba de la cárcel, me leía ayer la cara, todo de, hijo, no, es Pepe Gotel, Peguaya y en Carureí. Ande golado capene y yo en vapuana de caruceo, y sincero pona. Así que en Asunción por lo menos 11 detenidos durante estos operativos realizados hasta la medianoche. De acá nos vamos hasta Central. Estuvo bastante calmada la jornada del lunes en comparación a otras. Arrancamos por San Lorenzo, donde efectivos de la comisaría primera Central incautaron este automóvil Toyota Ractis y detuvieron al conductor. Ahora, ¿por qué se dio esta intervención y dónde fue? Explicaba el comisario Alexander Méndez que el conductor identificado como Damián Báez Silva, de 28 años de edad, fue detenido sobre la calle Teniente Benítez. 20 minutos pasada la medianoche y fue por exposición al peligro en el tránsito terrestre. ¿Qué significa? Estaba realizando maniobras imprudentes y peligrosas cuando efectivos de patrulla se cruzaron con él, motivo por el cual lo siguieron, le ordenaron a que se detuviera, se hizo la verificación y al no contar con un solo documento, fue puesto a disposición de la fiscalía. La patrulla caminera también tomó intervención. Se le practicó el alcotest. El resultado fue negativo, pero las maniobras que realizaba a bordo del automóvil daba cuenta de que algunos tornillitos parece le patinaban a este muchachón, motivo por el cual quedó detenido y el vehículo incautado. Y ni siquiera era de él el auto. Era para trabajar en plataforma, pero para que la policía que está patrullando se tome la molestia de tomar intervenciones, porque ya realmente fue demasiado peligroso peligrosa la maniobra que hiciste. Así que a cargo de la fiscalía por exposición al peligro. Nos vamos a Roque Alonso ahora, porque a las 21:30 sobre la calle Nanagua, casi Miro Gamarra, barrio central de Mariano Roque Alonso, la policía lo pescó a Oscar Isaac Cabral Paredes, 21 años. Este tiene arresto domiciliario, tiene pero como un rosario de antecedentes, le conoce plenamente la policía. Él tenía que estar guardando arresto domiciliario por un caso de hurto y resulta que anoche estaba deambulando por el barrio centro, ahí sobre la calle Nanagua y Casimiro Gamarra, cuando le vio al personal de patrulla, empezó a correr para tratar de esconderse, pues ya le vieron. Así que fueron detrás y tras una breve persecución a pie, lo agarraron y está a cargo de la agente fiscal María Laura Ledesma, según explicaba el comisario Pedro Espínola, jefe de la comisaría décima de Mariano Roque Alonso. 59 minutos pasaron de las 3. Ahora nos vamos hasta Itá porque hubo novedades por Itá. Y de acuerdo al reporte dado a conocer por efectivos de la comisaría 12 Central, explicaba el comisario Nelson Villar que la detención de Rodrigo Andrés Molinas Chávez, 44 años de edad, se dio a las 22:40. ¿Por qué? Porque contaba con una orden de captura por hurto agravado. Y la aprehensión se dio durante los operativos de control en una unidad del transporte público de la empresa 3 de febrero. Estaba viajando como pasajero. Subió la policía para verificar de manera aleatoria los documentos. Y ahí lo pescaron a Rodrigo Andrés Molinas Chávez. El mismo contaba con la orden de captura, reitero, por hurto agravado, de fecha 16 de enero del 2025. Fue puesto a disposición de la agente fiscal María Báez de la ciudad de Itá. Ahora, en Ipané fueron 4 los detenidos y la incautación de 5 motocicletas durante el operativo realizado por agentes de la comisaría 23 de Ipané. Es haciendo seguimiento a varios asaltos denunciados en la zona. Entre la zona de Ipané, Guarambaré, se habían dado varios hechos de asaltos donde el botín era la motocicleta. Ahora, ahí estamos viendo en imágenes a los detenidos, 5 en total, con 5 motocicletas, y la policía estaba en realidad rastreando una moto robada, estaba rastreando el GPS, y ese GPS le permitió a la policía poder llegar al biciclo que estaban buscando y al mismo tiempo detuvieron a los 5 sospechosos e incautaron estas motos que estamos viendo en imágenes. La policía logra recuperar la motocicleta denunciada como robada, detiene a los 5 sospechosos y la ubicación de la moto que indicaba el GPS hizo posible la recuperación. Anoche a las 20:30 se daba el procedimiento y el apoyo del grupo Lince fue de vital importancia para la aprehensión de todos los sospechosos. Ahí estamos viendo entonces 5 motos. La recuperada está intacta. Las demás fueron cambiadas ya algunas piezas. Y estamos hablando que se hicieron motos ensaladas, algunas con chapas cambiadas, otros con chasis adulterados y otros directamente tienen piezas de otros biciclos. De Ipané nos vamos a Posta Ibicuá, donde cayeron 2 presuntos delincuentes que se encuentran a estas horas detenidos en la comisaría 32 Central, de acuerdo a lo que nos reportaba el comisario Alfonso Caballero, jefe de esa sede policial. En el primero de los casos, 30 minutos pasada la medianoche, sobre la ruta D027, casi Juana María de Lara, a la altura del kilómetro 17 del barrio Lila de Capiatá, detuvieron a Manuel Gabriel Mereles, 63 años de edad, a quien se le incautó el camión de la marca Mitsubishi que protagonizó un choque donde resultó víctima Diego Alejandro Rotela Machado, quien estaba acompañado de María Teresa González Núñez, 21 años de edad. El automóvil afectado fue un Toyota IST color gris plata. El camionero protagoniza el choque, sigue su trayecto para tratar de, completar su itinerario, pero ni siquiera se detuvo a ver si le pasó algo realmente a los ocupantes del auto. Se le practicó el alcotest, el resultado fue negativo, pero la cuestión es que no se quedó ni siquiera para proporcionar los datos y decir, ¿sabes qué? Vamos a arreglar con el seguro. No, se fue nomás. Entonces la policía de la comisaría 32 de Posta Ibicuá, al ser alertada a través del sistema 911, el personal de motopatrulla se va detrás. Contingente policial de la comisaría 33 Posta Ibiraró cierra ya el paso, se da el operativo candado y lo interceptan al camionero que ya está detenido en la comisaría 32 Central. Mientras que el segundo detenido o la segunda detención se dio a las 2 de esta madrugada sobre la calle Porvenir y Arboleda en el kilómetro 21, barrio San Luis de Capiatá. El detenido fue César Benítez, 55 años de edad. El mismo también protagonizó un accidente de tránsito y no quiso resarcir los daños a la víctima. En ese caso, un vehículo estacionado fue rozado, daños materiales importantes, y no quiso hacerse cargo, entonces hay una denuncia y quedó detenido. Se negó también el alcotest, por cierto, por lo que queda a cargo de la fiscalía. Y en Posta Ibiraró, Capiatá, hay otra persona detenida, una 35 de esta madrugada. Se dio la aprehensión en el asentamiento La Victoria, en Capiatá, una persona identificada como Alan Ezequiel Salinas, 28 años de edad, fue detenido porque la policía estaba haciendo seguimiento a un robo domiciliario y a la hora de su aprehensión, de su poder, incautaron un compresor de aire, además de cables y una gran cantidad de focos que no pudo justificar, y con todos los antecedentes que tiene, no le ayudan para nada todos esos objetos que son evidencias para la policía. A cargo de la comisaría 33 y de la fiscalía, entonces este joven que funge de reciclador, pero que en realidad es el acanaz de los vecinos que no les dejan paz los focos ni los compresores. 4:07, momento de volver junto a Lucho Martínez.
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3: Estudio de impacto ambiental. El señor Miguel Ángel Domanixqui Ayala, proponente, comunica a quienes pudiera interesar que ha presentado al Ministerio del Ambiente y Desarrollo Sostenible, MADES, el estudio de impacto ambiental, expediente con mesa de entrada CIAM número 7636/2026 del proyecto Loteamiento, a desarrollarse en la propiedad individualizada con matrícula número F02/1343, padrón número 1758, ubicada en el distrito de Caguazú, departamento de Caguazú, elaborado por el consultor ambiental Higinio Evelio Molina Sábalos, con registro CTCA número I-264, conforme a la ley número 294/93 de evaluación de impacto ambiental y su decreto reglamentario número 453/13 y su ampliación y modificación 954/13. 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En general, en su página web www.mades.gov.py y en las oficinas administrativas de la Dirección General de Control de la Calidad Ambiental y de los Recursos Naturales a los efectos de su revisión o consulta. Las observaciones, comentarios y objeciones sobre el relatorio de dicho estudio o sobre el proyecto, incluyendo los fundamentos técnicos, científicos y jurídicos que lo sustenten, deberán presentarse por escrito al Ministerio del Ambiente y Desarrollo Sostenible, cito en la avenida Madame Lynch, número 3500, Asunción, en horario de oficina de 7 a 15:30 horas de lunes a viernes, en el plazo de 10 días hábiles, a computarse a partir del día siguiente de la última publicación. Asunción, 3 de septiembre de 2026.
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2: 12 grados, 6 décimas la temperatura actual en Asunción, misma sensación térmica, cielo nublado, 55% de humedad, viento del sector sur-sureste a 7 kilómetros por hora. Se estima una mínima de 10 grados para el amanecer, fresco a frío, cielo despejado, vientos del sureste, luego variables, lo que resta de esta madrugada. Ya en horas de la mañana, temperaturas entre 11 a 23 grados, frío en las primeras horas, luego cálido, cielo parcialmente nublado, vientos variables, y para la tarde llegaríamos a los 27 grados, cálido, cielo parcialmente nublado, vientos variables, para esta tarde de martes en Capital. Vamos a pronóstico extendido, la semana en Asunción, mañana miércoles, ya con precipitaciones dispersas, ocasionales tormentas eléctricas, fresco a cálido, cielo mayormente nublado, vientos del noreste, luego variables, mínima de 18, máxima de 28 grados. El jueves con temperaturas de entre 20 a 26 grados, cálido, cielo mayormente nublado, vientos variables. Continuamos con precipitaciones dispersas y ocasionales tormentas eléctricas para el jueves. El viernes siguen las precipitaciones dispersas, ocasionales tormentas eléctricas, cálido, mayormente nublado, vientos variables, mínima de 20, máxima de 30 grados para el día viernes. En descenso de la temperatura ya para el fin de semana, 15 grados de mínima, 20 grados de máxima para el sábado, fresco, cielo mayormente nublado, vientos moderados del sur. Vamos a la actualización para Ciudad del Este. 12 grados 6 décimas en la capital del Alto Paraná, cielo despejado, viento del sureste a 4 kilómetros por hora, hoy mínima de 11, máxima de 24 grados en Ciudad del Este, con precipitaciones dispersas, temperaturas todavía por debajo de los 10 grados en algunos sectores, las mínimas para hoy, Concepción 13 de mínima, San Pedro 12, máximas de 29 grados en estas localidades, Cordillera 10 de mínima, 25 de máxima, Villarrica, extrema de entre 9 y 25 grados. Coronel Oviedo, máxima de 26, mínima de 10. Cazapá, máxima de 25, mínima de 9. Encarnación y San Juan Bautista, temperaturas mínimas de 8 grados, máxima de 24. Ciudad de Paraguarí, 10 de mínima, máxima de 25. En Pilar, 8 de mínima, 24 de máxima. Y en Pedro Juan Caballero, Saltos del Guairá, temperaturas entre 14 y 27 grados, con precipitaciones dispersas. Para el Chaco, 12 de mínima, 29 de máxima en Pozo Colorado, Fuerte Olimpo con precipitaciones dispersas, máxima de 33, mínima de 17, y en Mariscal, José Félix Estigarribia, mínima de 13, máxima de 31 grados.
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2: Martes 8 de septiembre, año 2026, es momento de compartir los títulos del diario más importante de la República del Paraguay. ABC Color, un diario joven con fe en la patria. Estos son los temas en portada. Cartismo impulsa preguntas claves al BCP sobre operaciones de Bueno. Entidad del Grupo Vázquez, ex socio del presidente Peña. Legisladores de Honor Colorado presentaron proyecto de resolución con 31 preguntas para solicitar al Banco Central del Paraguay informe sobre Bueno Bank. Piden saber si sobrepasó límites prudenciales y si aplicaron medidas a la entidad que concentra mayor cantidad de fondos públicos durante gestión de Peña. Incluyen si la Superintendencia de Bancos recibió un memo del 10 de julio de 2026 firmado por exgerente de supervisión Fernando Rivarola sobre operaciones de Bueno. Bachi Núñez dijo que buscan transparentar. Titular de Bueno, Juan Gustale, dijo que no tenía nada para declarar sobre el tema y el BCP guarda silencio. Páginas 2 y 3 de nuestro impreso. Impulsan pedido al BCP sobre las operaciones de Bueno Bank. Intención es conocer si entidad sobrepasó límites prudenciales. Se trata del banco con mayor captura de fondos públicos, EIPS. Queremos transparentar, fue lo que dijo el presidente del Congreso, Basilio Bachi Núñez. Ahí vemos parte del cuestionario que aparece en el proyecto de resolución presentado por senadores de Honor Colorado para pedir informe al Banco Central del Paraguay, BCP, sobre Bueno Bank. Parte de las preguntas. Senadores de la bancada de Honor Colorado presentaron un proyecto de resolución para solicitar informes al Banco Central del Paraguay sobre el cumplimiento de los límites prudenciales y las medidas aplicadas a Bueno Bank S.A. El documento abarca aspectos normativos, seguimiento de excesos, trazabilidad de fondos y riesgo sistémico con respecto a operaciones con empresas o personas vinculadas. Dada la magnitud de los depósitos públicos y del IPS, ¿qué evaluación de riesgo de concentración fiscal y previsional practicó el BCP? Una de las preguntas. En el punto 29 leemos esto. Hablan de conflicto de interés, riesgo sistémico. Página 2 y 3, ABC Color. También en la página 3, el documento fechado el 7 de septiembre, ayer, el presente pedido es a fin de obtener una información certera y precisa sobre el cumplimiento de los límites prudenciales aplicables a operaciones con partes vinculadas y sobre las medidas correctivas adoptadas respecto a Bueno Bank S.A. Firma Natalicio Chase, senador de la Nación, Basilicio Gustavo Núñez y Antonio Barrios. Proyecto de resolución que solicita informe al Banco Central del Paraguay.

El presidente de Bueno Juan, Juan Gustá, le dijo que no tenía nada para declarar sobre el tema, mientras que desde el Banco Central del Paraguay se mantienen en silencio. Vamos a la portada, seguimos con los títulos. La foto del día. Salud confirma 446 renuncias de médicos. Finalmente, el Ministerio de Salud Pública reconoció ayer que son 446 las renuncias presentadas individualmente en mesa de entrada de la institución por los profesionales de la salud, aunque hay cuestionamientos sobre 42 de las dimisiones por cuestiones formales. Tan solo ayer fue llegando hasta la sede del Ministerio de Salud Pública un colectivo de 197 anestesiólogos. La situación afecta a los principales hospitales de la capital y del interior del país, dependientes de la cartera dirigida por la doctora Teresa Barán. Por otro lado, llueven denuncias de una aguda escasez de medicamentos e insumos que se hacen sentir en salas de espera, quirófanos y unidades de terapia intensiva de centros asistenciales, donde los gastos de bolsillo golpean a las familias. Según explicó el jefe de Gabinete de Salud, Juan Marcelo Estigarribia, se hizo una nueva propuesta a los médicos que siguen en pie de guerra para una nueva huelga. Tenemos momentos que están llegando con sus carpetas los médicos al Ministerio de Salud Pública. Páginas 16 y 17. Ministerio de Salud confirma 446 renuncias de médicos. Tal como anunciaron los médicos en diversas entrevistas a ABC Color, en las que advertían respecto a renuncias masivas en sus puestos laborales en el sector público. El Ministerio de Salud Pública, que tiene como titular a María Teresa Barán, confirmó ayer que son 446 las renuncias presentadas en mesa de entrada. En página 17 tenemos una infografía donde muestra la evolución de las renuncias. 270 hasta el viernes pasado, cifra aceptada por los dos sectores. 197 presentadas ayer según los médicos. 176 presentadas ayer según el Ministerio de Salud. En total, según los médicos, 467 renuncias y según el Ministerio de Salud, 446. Las especialidades de los renunciantes: intensivistas, pediátricos, cirujanos pediátricos, anestesiólogos y neonatólogos. Terrible escasez de medicina en medio de la profunda crisis. Se registran carencias de medicamentos en el Hospital de Trauma del Ministerio de Salud. El gobierno acercó una nueva propuesta ignorando a SINAMED. A la reunión con representantes de las sociedades del Ministerio de Salud no fueron invitados miembros del Sindicato Nacional de Médicos SINAMED, representados por la doctora Rosana González. La médica aseguró que con ellos se buscaría dividir al gremio. No fuimos invitados a la reunión, no tenemos ninguna propuesta nueva del gobierno, están intentando dividir al gremio y no lo van a lograr. Nosotros estamos más unidos que nunca, convencidos de lo que venimos a buscar, sostuvo a ABC Color. Más temas, portada de ABC: rechazan el tratamiento apurado que le quieren dar al presupuesto general de la Nación 2027. Página 12 de nuestro impreso. Senadora Esperanza Martínez cuestiona el calendario establecido. La senadora opositora Esperanza Martínez cuestionó el calendario establecido para el estudio del Presupuesto General de la Nación 2027 y pidió que su desacuerdo quede asentado en el acta de la Comisión Bicameral. La legisladora sostiene que el Poder Legislativo dispone de pocos días para revisar los pedidos de numerosas instituciones públicas.
Esperanza Martínez advierte sobre el tiempo de estudio. El Congreso debe revisar con mayor detalle las cuentas de cada institución antes de decidir, es lo que piden. Vamos a desarrollar con mucha responsabilidad cada uno de los ministerios. Cronograma de las próximas audiencias. La bicameral prevé continuar las audiencias el lunes 14 de septiembre. Para esa jornada están previstas 5 instituciones y sectores. El Ministerio de Salud Pública y Bienestar Social fue convocado para las 9, el IPS para las 11, Ministerio del Interior para las 13, el Ministerio de Desarrollo Social para las 14 horas y los gobiernos departamentales para las 15. Estamos hablando del lunes 14 de septiembre. Próximas audiencias. Detienen a 2 activistas de Patria Querida por manifestarse en vereda de HC. Título en portada, página 6, ABC Color. Presos por manifestarse frente a la Casa de Cartes. Ahí lo vemos al concejal Asunceno, Pablo Callizo, y el candidato a edil Sebastián Garay, de Patria Querida y de la Alianza Opositora, detenidos con sus peluches. Un operativo policial frente a la vivienda del jefe del Partido Colorado, Horacio Cartes, terminó con la detención de un edil municipal y un postulante al mismo cargo, que realizaban una protesta pacífica con peluches. Denuncian abusos y restricciones. Nos trajeron solamente por hacer una manifestación pacífica en una vereda, en un espacio público, de alguien que se cree el dueño del país y que utiliza a la policía para proteger sus intereses y no los intereses de la ciudadanía. Fue lo que dijo desde el calabozo de la referida dependencia policial el Pablo Callizo. Estábamos hablando de la comisaría décima de la capital del país. Ambos miembros del partido Patria Querida. Esta situación se generó el mismo día en el que senadores y miembros del Partido Colorado se reunieron en la vivienda de Horacio Cartes. Nos sacaron los calzados, nos sacaron todas nuestras pertenencias, los peluches siguen retenidos, como si fuera que estábamos infringiendo alguna ley, denunciaron. Sebastián Garay, en conversación con ABC, confirmó que no se les informaron adecuadamente sus derechos al momento del procedimiento y cuestionó el despliegue policial frente a un grupo de apenas 15 personas que se manifestaban pacíficamente. El IPS asegura que redujo gran parte de pagos a los jubilados ya fallecidos. Página 40, título en portada de nuestro impreso. En IPS, pago de jubilación a muertos bajó en 75%, dicen. Los desembolsos alcanzaron 58.715 millones de guaraníes. Las jubilaciones seguían siendo pagadas por el IPS por personas que ya habían fallecido. Es decir, alguien seguía cobrando el dinero, pero el delito es combatido hasta el punto que se redujo en 75%, afirman en la entidad. En 4 años la previsional pagó casi 60 mil millones de guaraníes en concepto de jubilaciones mensuales a personas que ya habían fallecido. En ese periodo de 4 años fueron acreditados a casi 11.000 personas. En promedio, cada año los pagos por jubilados fallecidos sumaron casi 12.000 millones de guaraníes. Vamos cerrando nuestro recorrido, 4 de la mañana, 27 minutos. Hugo Javier está grave tras un extraño suceso, internado en terapia intensiva por un ACV o golpiza. Página 4. Buscan determinar si Hugo Javier cayó por un ACV o debido a golpes. El gobernador está en terapia intensiva en el Hospital Nacional de Itagua. El director del Hospital Nacional de Itagua, el doctor Miguel Ferreira, declaró ayer que las lesiones que presenta el ex gobernador de Central, Hugo Javier González, ANRHC, generan sospechas. En un principio se había mencionado que sufrió un accidente cerebrovascular, ACV,
lo que le habría provocado la caída en la penitenciaría Esperanza al lado de la ex Tacumbo. El ministro de Justicia, Rodrigo Nicora, dio a conocer un video de circuito cerrado de la cárcel donde se lo ve a Hugo Javier ingresar a su celda el domingo alrededor de las 15-28 horas y que hasta las 23:10 no hubo otro tipo de movimientos hasta que un par de minutos después alerta sobre un hecho irregular. Por ahora evitan hablar de atentado. Según Bernardo Villalba, abogado de Hugo Javier, descarta por ahora que se trate de un atentado contra su cliente. No creo que sea un atentado, tengo que decir eso, basado en mi experiencia. Yo fui juez y llevo 35 años de abogado. Si es que se trata de un atentado, ¿por qué no matarlo? ¿Para qué dejarlo vivo para que pueda contar qué le pasó? Esa parte no me cierra, dijo su abogado. Entonces tenemos que esperar los reportes médicos y el reporte del sistema penitenciario para tener un acercamiento a la verdad, refirió.

Industria significa el 19% de la economía paraguaya. Hoy es el día del sector y ABC lo homenajea con revista. Hoy tenemos una revista que aparece de más de 100 páginas con la edición de ABC Color, revista en la industria, empleo, desarrollo y futuro. Hoy con nuestro impreso, la revista con las historias, marcas, los diferentes sectores industriales de nuestro país, revista especial con la edición del diario ABC Color, hoy por la industria paraguaya. Significa el 19% de la economía paraguaya, dice el título en portada de nuestro impreso, página 14, conmemorando el Día de la Industria Paraguaya. Ministro del MIC revela que necesita este sector para que siga creciendo. La industria paraguaya mantiene una perspectiva favorable para 2026, pero todavía enfrenta obstáculos para ampliar su capacidad productiva y concretar nuevas inversiones. El ministro del MIC, Marco Riquelme, explicó cuál es uno de los principales retos para sostener esta expansión. Página 14 de ABC Color. La proyección de crecimiento para este año del sector fabril paraguayo es el 3.9%, dijo el ministro de Industria y Comercio, Marco Riquelme. Hoy, Día de la Industria Paraguaya, ABC homenajea a la industria nacional con una revista. Hoy con la edición impresa de nuestro diario. Son los temas en portada de nuestro impreso. La prioridad es negociar el anexo C del Tratado de Itaipú, advierten. Santiago Peña solo busca distraer al país, denuncia Citrande. Impulsarán una cruzada nacional en el caso en que el gobierno decida continuar con estos proyectos, ya advierten desde Citrande, el sindicato de la ANDE. En vez de acelerar la revisión del Tratado de Itaipú, derrocha fuerzas en debatir sobre un ente regulador y un ministerio. Fondo Monetario Internacional insta a mejorar la eficiencia tributaria y también ampliar la base. Transparencia en el plan de pago de cuentas atrasadas recomiendan desde el Fondo Monetario Internacional en un reciente informe sobre Paraguay. Insta al gobierno a redoblar los esfuerzos que afiancen la sostenibilidad fiscal y la credibilidad en la política fiscal, así como insistir en la calidad del gasto público. Entre las acciones que aconsejan figuran la necesidad de mejorar la eficiencia tributaria, ampliar la base, como también la transparencia en el plan de pagos de cuentas atrasadas y en liquidación oportuna de las obligaciones. Son algunos de los temas en páginas de ABC Color. Alertan sobre la señal que un cambio tributario enviaría a inversionistas. Preocupan a la Cámara de Empresas Maquiladoras del Paraguay versiones sobre subas. Aunque no hay una propuesta oficial para subir del 1 al 3% el tributo único de la maquila, la versión inquietó al sector. Juicio aprieto, admiten declaración de 60 testigos en el caso Tía Chela. Tribunal rechazó pedidos de informes planteados por los fiscales.

Vamos a la contratapa, ya las noticias también del ámbito deportivo. El Pirata salva la plata, dice hoy ABC. Con gol de Pablo Vegetti, Cerro Porteño le ganó 1-0 Nacional. Quedaban 4 minutos al tiempo reglamentario y apareció el Pirata para marcar el único gol anoche en el triunfo de Cerro Porteño frente a Nacional. La segunda victoria en el ciclo de Gustavo Costas permite al Ciclón quedar a 8 puntos del puntero, el 2 de mayo de Pedro Juan Caballero, a 6 de Libertad, que es escolta, y a 3 de Olimpia. En el primer juego de ayer, Guaraní le ganó 2-0 a Recoleta, con la conducción del Chiqui Arce. Así está la tabla, 21 puntos, 2 de mayo, Libertad con 19, Olimpia 16, Nacional 15, Trinidense 14, con 13 puntos, Ameliano Guaraní, Cerro Porteño, con 10, Luqueño, Rubio Ñu con 8, Recoleta con 7, San Lorenzo con 1 punto. Ya la décima fecha, este viernes, 2 partidos, Ameliano San Lorenzo, 2 de mayo Libertad, duelo de líder y escolta en el Río Parapití, 18:30 horas del viernes. El sábado, Guaraní, Cerro Porteño, en Villaliza, a las 4 de la tarde, y Recoleta Trinidense. El domingo, en el Defensores del Chaco, Olimpia recibe a Luqueño a las 4 de la tarde. Y cierran en La Arboleda, 18:30 horas del domingo, Rubio Ñu Nacional. El Pirata guía al Ciclón al triunfo. También tenemos ya la Copa Libertadores y la Sudamericana. Página 44, los 8 equipos, cuartos de final, Copa Libertadores. Fluminense, Platense, Palmeiras, que va ante Liga de Quito, Estudiantes de La Plata, Corinthians, Independiente del Valle, Flamengo. 4 equipos brasileños en de los 8 en Copa Libertadores, cuartos de final. Y en la Sudamericana, también de 8, 4 equipos brasileños. Santa Fe, Vasco da Gama, Boca Juniors, São Paulo, Santos, Atlético Mineiro y Cienciano de Perú ante City Torque de Uruguay. Rumbo a semifinales de la Gran Conquista, Copa Sudamericana y Libertadores. También arranca hoy el sueño de 36 clubes. Estamos hablando de la Liga de Campeones con el Lille de nuestro compatriota Orlando Gil ante el Real Betis a las 4 de la tarde hoy. Ahí la agenda completa, página 42 de ABC. Ya también la Champions, que inicia hoy la Liga de Campeones. 36 equipos. La agenda hoy martes, el miércoles y el jueves. Página 42, ABC Color. Hoy Real Madrid, Inter de Milán. Son uno de los partidos fuertes.

0: El número 30 de este año escolar, declarado de interés educativo, inicio de la primavera, guaraní, láminas para colorear, días primaverales, dice la revista escolar, matemática, geografía, historia, y la lámina escolar que dice Día Internacional de la Democracia, 15 de septiembre. Formación docente también, ABC con la educación, hoy con nuestro impreso, la revista escolar.
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0: Se debe poner fin al sicariato digital. Hay crímenes que cambian de vestimenta, pero no de esencia. En los años de plomo, cuando el Paraguay se asfixiaba bajo el peso de una dictadura que convertía la disidencia en delito, a los opositores se les llamaba subversivos o comunistas. Bastaban esas palabras para justificar el secuestro, la tortura, el silenciamiento definitivo. Bastaba que una persona portara barba para ser considerado súbdito de Fidel Castro. El objetivo no era solo eliminar a un hombre o a una mujer, era cortar de raíz el libre flujo de la información, sembrar el miedo para que nadie más se atreviera a hablar, a denunciar, a mirar de frente. Hoy los métodos se han sofisticado, ya no hacen falta sótanos ni picana, bastan una agencia de fachada, un puñado de chips prepago comprados a nombre de terceros, una notebook conectada a una VPN, unos cuantos millones de guaraníes en pauta digital. Se construye una red de páginas que no informan, envenenan, se fabrican calumnias con inteligencia artificial, se viralizan mentiras pagadas y se apunta con precisión quirúrgica a periodistas, medios independientes, empresarios que denuncian corrupción y cualquier voz que se atreva a levantar la cabeza crítica. Se debe poner fin al sicariato digital, lo que dice en parte nuestro editorial del día.
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0: Cotización del dólar con nuevo bajón en el arranque de la semana. El dólar volvió a retroceder frente al guaraní en el arranque de las operaciones de la semana y acumula una caída cercana al 20% en un año. La cotización del dólar registró este lunes otra baja frente al guaraní en Paraguay. En el cambio efectivo, la divisa estadounidense se ubicó en 5.950 guaraníes tras retroceder 20 puntos respecto del valor de cierre del viernes último de 5.970 guaraníes, según los datos reportados por el mercado local.
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4: 43 minutos, pasaron de las 4. Vamos a nuestro resumen noche madrugada con el compañero José Hate, imágenes de Diego Peralvo, móvil, mía, láser, Inbo. Buen día, José.
5: ¿Qué tal, Luis? Buen día para vos, para Anila, para toda la audiencia.
6: ¿Qué tal, José? Buen día.
5: Bien, hoy más llevadero todo.
6: Sí.
5: Mucho más tranquilo.
4: Más fresquito.
6: No hacía mucho frío.
5: No hacía, se sintió igual en un momento de la madrugada, pero no como ayer.
6: Ayer sí estaba.
5: Ese fue mortal.
6: Intenso, sí.
5: Pero bien, bien, estuvimos recorriendo, viendo algunos temas.
6: Pero sin mayores sobresaltos, por lo que pude ver también.
5: No.
6: Estaba más tranquilito.
5: ¿Vos sabés que había mucho tráfico a eso, a las 9:30, 10
6: no,
5: de la noche?
6: No, me refiero a los hechos delictivos.
5: Sí, pero no, pero digo, más que a partir de las 11 parece que el tráfico desapareció. Y eso hace también de que haya menos...
6: No, y el tema de los buses, que el tránsito que hacen, pues una vez... La gente ya sabe los horarios de los buses eléctricos y que cumplen. Por ejemplo, búho, siempre destacamos nosotros con Luis,
5: sí,
6: de que impresionante, clavadísimo en el horario, siempre nos cruzamos con ellos. Y la gente conoce ya, entonces espera, y una vez que esa gente se va todo, después ya no pasa nada.
5: Ya,
6: tanto en Central como acá por Capital, no pasa nada. Así que estábamos pescando nosotros a ver qué acontecía.
5: Sí, algunas cosas pasaron más temprano. Ayer hubo un robo en San Antonio, en un local comercial de estos que venden, hacen minicarga, venden teléfonos, celulares también. Y el local está 50 metros de la comisaría, ya es mucho. Allí sobre la avenida San Antonio, está la comisaría 24,
6: sí,
5: prácticamente pegado hasta el IPS, y enfrente del IPS está el local comercial. Y ayer 18:30... una persona llegó en un vehículo, entró y con un arma de fuego, según la víctima, le apuntó y se llevó 9 teléfonos celulares y cerca de 5 millones de guaraníes en efectivo. Sale, se sube al auto y se va otra vez.
6: Llegó como cliente.
5: Llegó como cliente, pero rápido.
6: Y estacionó ahí enfrente. Estacionó ahí, estamos enfrente, viendo, sí.
5: ¿Cuándo se va? Ahí está cuando sale.
6: ¿El autito blanco?
5: El autito blanco, este, sí. En el Funcaro.
6: ¿Funcaro, eh?
5: Funcaro,
6: yo creí que era un Raltis.
5: Aparentemente estaba con alguien más. Porque se sube en el lado del acompañante, sí.
6: Y alguien le estaba esperando.
5: Y
6: capucha roja.
5: 2 minutos. Y esto está ahí, este es adentro. A metros de la comisaría 24.
6: ¿Te fijas cómo conoce la ubicación de la cámara? Mira cómo se va de costado para que no se le vea de frente.
5: Y
6: conocía perfectamente la ubicación de la cámara de seguridad.
5: Amigo del dueño.
6: ¿Eh?
5: Amigo del dueño.
6: ¿Y cómo?
5: O sea, que tanta rabia le dio a los...
4: Ex amigo ahora.
5: Tanta rabia le dio tanto al dueño, que dijo que como a metro de la comisaría nomás. Y a los policías también, como a metro acá no va a pasar. 2 horas después ya le agarraron. Anoche, cerca
6: pero
5: de la...
6: ¿El dueño le reconoció mismo?
5: El dueño. Dice que justo el dueño salió, y el que estaba ahí en el mostrador es un... Es trabajador, ¿verdad?
6: Sí.
5: Funcionario. Y le dijo al dueño, yo reconozco esa voz. Y ese auto solía estarlo acá. Y el otro dijo, pero vamos a ver las cámaras. Y vieron las cámaras del día anterior y vieron que el auto solía pasar por allí siempre. Y ahí, este auto es de tal persona. Y ahí empezó a hilar, y dice que el dueño, el trabajador, le dijo, y sí, él le dijo, ¿verdad? Y el dueño, no puede ser, no creo que él sea.
6: Mi amigo.
5: Dice que no, era su amigo,
6: no,
5: pero que se conocido.
6: Sí, suelen ser buena onda.
5: Sí, se saludan, a veces compartían trago, qué sé yo, así. Y bueno, entonces...
6: Por ande socio,
5: legalmente. Entonces le dijo eso a la policía, y efectivamente encontraron el auto y le agarraron al muchacho.
6: ¿Y se recuperaron los teléfonos?
5: Se recuperaron los teléfonos, pero no el dinero en efectivo.
6: ¿Y se partieron entonces con el que manejaba?
5: Uno llevó la plata
6: y el otro llevó los teléfonos.
5: Los teléfonos, sí.
6: Y el que llevó los teléfonos se hizo el vivo porque implicaba mucha más plata. Y el otro llevó su parte del...
5: Que es más rápido, millones. No hace falta vender.
6: Claro.
5: Y bueno,
6: lo cierto es que... No creyó que le iban a pescar tan rápido.
5: No creyó que le iban a pescar. Y decía el dueño, dijo, yo no creí porque yo le conozco a su novia, a su papá, a su suegro, a toda la familia le conozco. Pero sí, fue él.
6: ¿Viste cómo no hay confianza por nadie?
5: No tenés que poner el fuego en la mano por nadie.
6: No.
5: Lo cierto es que esto ocurrió 18:30 y para las 9 de la noche ya estaba aprendido el muchacho. Ya se recuperó también, se incautó
6: el vehículo,
5: se recuperaron los teléfonos, pero sí el dinero efectivo todavía no.
6: Y falta el otro detenido, el cómplice.
5: Eso es lo que faltaría todavía. Anoche
6: pero estuvimos, obviamente plenamente identificada ya.
5: Sí, anoche estuvimos hasta las 11:30 de la noche, terminó el procedimiento. Uh-huh. Se fue a la agente criminalística a sacar huellas y demás del vehículo. El vehículo dejó una zona medio escondida, medio boscosa.
6: ¿Pero no es robado el vehículo?
5: No, el vehículo es de su novia.
4: Sí, por eso que le decía, este vehículo solo está por acá, le decía uno de ellos. Que identificó, ¿verdad?
5: Y sí, ese fue el tema. El vehículo dice que es de la novia del muchacho. Y no está el nombre de la novia, está el nombre de la mamá. La mamá regaló la novia y él usaba el vehículo de la novia. Uh-huh. Así que, mientras tanto, se quedó incautado también el vehículo. Y calculo que la relación ya va a terminar también.
6: Evidentemente.
5: Después de esto. Sí, es que no, era la novia Lola que estaba manejando.
6: También.
5: En teoría, aparentemente no. Pero bueno, uno nunca sabe. Como decimos recién, no vamos a poner la mano en el fuego por nadie.
6: No. Pero seguro que hay cámaras que pudieron haberle captado, porque aparte de que si es de la zona luego, sí o sí alguien le va a conocer y va a saber si se cruzó con alguien, le saludó a alguien, el que conducía.
5: Claro. Y además es pleno centro de San Antonio, entonces ahí enfrente está el
6: IPC. Un horario donde hay muchísimo movimiento de gente ocurrió.
5: Y cámaras ahí por todos lados ahí.
6: Sí.
5: Y el auto se encontró a 1 kilómetro de la comisaría.
6: Una llamada de atención para los agentes que cubren ese cuadrante, de que tienen que estar atentos porque es una zona comercial.
5: Y uno yo creo que también se confiaría al policía y dice, ¿quién pico va a venir a robar acá al lado de la comisaría? Pero
6: no.
5: Pasa y bueno.
6: Ocurren las mejores familias.
5: Lo cierto es que le dio raya
6: al dueño
5: y más raya a los policías.
6: Pero por suerte se recuperó, así que todos los teléfonos.
5: Por lo menos los teléfonos y los más caros.
6: Una buena cantidad de plata.
5: Sí, porque son iPhone, Samsung, lindo. O sea, cada teléfono, ayer que hablábamos de teléfono, cada teléfono está bastante caro. Bueno, de aquí nos vamos a Upané. Anoche, una tardecita anoche, un procedimiento que dejó 4 aprehendidos, un detenido que tenía orden de captura, 4 motos incautadas y una moto recuperada que había sido robada. ¿Qué pasa? En la zona de Ñembu, en la zona de comisaría séptima, se robó una motocicleta y el dueño avisó a las policías y demás y la moto tenía GPS. Y el GPS marcaba en zona de Upané. Entonces el grupo Lince de zona de Upané con la gente se fueron hasta la casa donde marcaba y la moto estaba, vieron, ahí estaba la moto robada dentro de la casa. Entonces ingresan, entran los policías y ahí habían 5 muchachos adentro, de los cuales uno de ellos tenía una orden de captura. Y los otros 4 estaban también allí. Además, habían otras 4 motos. Que si bien las motos no estaban denunciadas como robadas, tenían. Todas las motos, coincidentemente, tenían roto las chapas. Sacaron las chapas de las motos. En la parte. Entonces, es bastante raro. Entonces, el que tenía la captura, obviamente, ya fue puesto a disposición del juzgado directamente. Los otros 4 fueron aprehendidos, quedaron a disposición del Ministerio Público. La moto recuperada ya fue devuelta al dueño. Y las otras 4 motos, que eran bastante sospechosas, quedaron allí incautadas en la comisaría 23 de Upané. Así que ninguno de los 4 tiene antecedentes, pero no se sabe exactamente quién de ellos habría robado la moto. Puede ser que justo el que tenía orden de captura fue el que robó o otros son cómplices. Y también llama la atención que sacaron la chapa de las motos. Y es medio raro que se saquen las motos. Esa es la moto robada que pudo ser recuperada también.
6: Y puede ser que quiten la chapa para ir a cometer otros atracos. Viste que se van y le hacen corralito a la gente y llevan la moto a gente, ¿verdad? Entonces, por eso nomás, porque o si no, no tiene sentido que le quites chapa si no es robada.
5: Y la policía sospecha que se usaba para, posiblemente se usa para otras cosas. Entonces lo que se está haciendo es ver imágenes de circuito cerrado y demás, para ver si alguna de las motos coinciden con otros hechos de robo que tienen también allí en la zona de Pané y Ñemby. Bueno, se está haciendo el trabajo y mientras tanto quedaron aprendidos todos ellos. ¿Viste ahí cómo arrancaron? Porque no, es que sacaron, no, se rompe, el famoso hacen así y se rompe la chapa. Y bueno, y por último, anoche, 20-30 horas aproximadamente, hubo un incendio en Barrio San Pablo. Una vela que dejaron prendida en un altar para el santo, inició un incendio y consumió por completo toda una vivienda.
6: Qué horror.
5: Una
6: ¿el
5: pareja,
6: material?
5: Se quemó todo.
6: ¿Precaria o...?
5: No, de casa de material. Ajá. La casa de material, pero pequeña, entonces todo muy cerca uno de otro. Y eso hizo que rápido se consuma. Porque es... si vienes en la casa de material, en una casa por afuera linda, adentro es un cocina, comedor, salita y una pieza. Ajá. Con un baño. Entonces está muy muy chiquito todo adentro. Y...
6: prendió, bro. Mira lo que es.
5: Sí.
6: Desde lejos se ve.
5: Desde lejos se ve y adentro se consumió todo. No quedó nada adentro, nos decían los bomberos que estuvieron allí. Los de K1 y los bomberos de Asunción también estuvieron atendiendo esto. Y lastimosamente la pareja, los dueños son una pareja de 64 años, 64, 65 años. Que fueron, quedaron afectados por el humo.
6: Adultos mayores.
5: Sí, adultos mayores.
6: Suponemos que mientras tanto van a tratar de quedarse en la casa de algún familiar o los vecinos.
5: Fueron llevados al hospital primero.
6: Bueno, ¿inhalaron humo?
5: Inhalaron humo, sí, exactamente. Inhalaron humo, no están graves, están fuera de peligro todo, pero les llevaron a los dos por eso. Y bueno, ahí mira cómo están adentro trabajando. Y los bomberos tuvieron que ir dos veces porque se apagó, se fueron y después los vecinos llamaron otra vez porque se volvió a encender. Uh-huh. Y ahí tuvieron que derribar parte del techo para que tenga un respiro y que,
6: claro, que se pueda hacer el enfriamiento y la remoción y que salga todo toda la concentración de calor de ahí porque si no se puede reavivar otra vez.
5: Y bueno, una lástima realmente. Y la pareja de ancianos, no es anciana, pero de tercera edad ya, 64, 65 años.
6: Qué pena, mira que dos incendios uno tras otro y adultos mayores.
5: Sí, y en este caso perdieron todo, pero todo.
6: Se quedaron
5: todo
6: con la ropa que tenían puesta.
5: Todos los electrodomésticos, todos los muebles, toda la ropa que había dentro, todo se quemó.
6: Ojalá que puedan ayudarles para reponerse este duro golpe. ¿Cerramos, José?
5: Cerramos.
6: Bueno, gracias por la preferencia y la sintonía. Nos reencontramos, Dios mediante, esta medianoche.
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0: con 3 minutos con 13 grados de temperatura en Asunción. Ya les damos la bienvenida a la primera mañana en este martes 8 de septiembre. Espero que estén teniendo una muy buena jornada, un inicio de día excelente. Martes Poneite, como decimos por estos lares. Javier Panza, ¿cómo te va?
1: Hola, Sara Moreno, buen día. ¿Cómo amaneciste aquí de regreso? ¿Cómo estás?
0: Sí, bien, ¿vos?
1: Bien, también. Qué bueno. Bien, agradable. Tranquilo. La temperatura.
0: Sí, sí, sí.
1: Ya es martes cuereí.
0: Me confunde un poquitito, ¿eh? Salí bastante abrigada de casa, pero parece que no hace tanto frío ya, ¿verdad?
1: Me pasó lo mismo. Es más, me puse un abrigo debajo de del que tengo y dije, no, es para
0: te sacaste,
1: tanto.
0: Yo también. Así me pasó.
1: Sí.
0: Bueno, así estamos. 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
1: Temperatura actual 13 grados según meteorología en todo el territorio metropolitano. En la mañana vamos a alcanzar 23 grados, un martes soleado, también soleado para la tarde con máxima de 27 grados. Vientos variables, dice meteorología.
0: Ya vamos viendo datos del pronóstico extendido mañana miércoles 9 de septiembre. Con mínima de 18 y una máxima de 28, fresco a cálido, mayormente nublado, vientos del noreste. Luego variables y de vuelta vamos a tener lluvias dispersas con ocasionales tormentas eléctricas.
1: Las lluvias están previstas aún para el jueves 10, con una mínima de 20, una máxima de 26 grados. Vientos variables, dice meteorología.
0: El viernes 11, con mínima de 20 y la máxima llegando a 30 grados. Cálido, vientos variables, luego moderados del sur, epa. Lluvias dispersas con ocasionales tormentas eléctricas hasta el viernes. Es este calorazo, ¿eh?
1: Sí, y fíjate que desaparecen las lluvias para el fin de semana, el sábado, pero la temperatura mínima va a ser de 15 y una máxima de tan solo 20 grados, según la actualización.
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0: Vamos saludando al este del país a través de la 107.1 FM ABC del Este en el Alto Paraná.
1: En ese territorio también tenemos 13 grados según meteorología con sensación térmica similar. Para hoy la máxima será de 24 grados, hay pronóstico de lluvias, lluvias también para mañana con máxima de 23 y para el jueves también lluvias con máxima de 24 grados.
0: Muchas gracias a toda la gente que está comunicándose con nosotros a través del WhatsApp de la radio 0972-730-730. Buen día, hermoso martes, dice Estelita, está Edgar Britos. Faltan solo 14 semanas para cobrar el aguinaldo, te dice.
1: Sí, cierto, está contabilizado.
0: Gracias, Ensoña Lola, Alvi, Luis Villasanti, Félix Esquivel, Capitán Cantero, el Inge, que ya está también presente, Alberto Miranda, Hugo el Portero, el profe Rubén, Jorge, Aurelio, Joe, todos desde Montevideo, Alejandro Irala, Carlos del Puerto es de Argentina, así es que muchísimas, muchísimas gracias a todos.
1: Bueno, también en el canal de YouTube ya está don Jorge, está Daniel, está Sandra, Julia, José Maciel, Edgar Britos, está Miguel Ángel. Bueno, toda la barra lista para acompañarnos durante esta jornada. Sí, le saludé a Daniel también. Así que un gusto, gracias por estar siempre ahí en la comunidad de La Primera Mañana en el canal de YouTube.
0: Revista Industria, lindísimo lo que trae hoy el diario ABC, una revista de calidad con 100 páginas hablando acerca del empleo, del desarrollo y del futuro. Hoy, en el Día de la Industria, celebrando de esta manera la cantidad de marcas que se sumaron para contar lo que significa la industria en nuestro país. Así es que hoy, Día de la Industria, con este festejo muy especial del diario ABC. Qué linda revista, Javier, ¿eh? Pues
1: incluso la calidad, no solo el contenido, Sara, que se, al final de cuentas forma parte un poco de un archivo todo esto, ¿verdad?
0: Sí, totalmente. Sí. El ministro de Industria y Comercio, Marco Riquelme, con esta nota, valor agregado, el termómetro de la economía paraguaya. La manufactura ha mostrado un buen dinamismo en cuanto al empleo formal, impulsado por las nuevas inversiones industriales y políticas de fomento. Esto permitió que la tasa de informalidad, que rondaba el 62% en el 2020, se redujera a un 55% en el 2025, dice la nota donde está el ministro de Industria. Y la cantidad de empresas, por supuesto, que forman parte también de este día muy especial, ¿eh?
1: Sí, y al final de este material está un poco la lista de líderes que impulsan el desarrollo del país, de los nombres, sus cargos y, por supuesto, también las marcas las que representan.
0: Qué lindo, así es que bueno, felicidades, y aquí ya estamos compartiendo esto hoy con el diario de manera gratuita, ¿eh?
1: Así mismo, Sara.
0: Ya estamos para los títulos, 5 de la mañana con 9 minutos.
1: Guatías Aipuri ABC Color, Copujarebepe, Sara Moreno y Yaperen Baguroñan debe presentado por Hijas de Feliciana de Fariña, productos caseros.
0: En este martes 8 de septiembre, ABC Color en título principal. Cartismo impulsa preguntas claves al Banco Central del Paraguay sobre operaciones de Bueno. Entidad del Grupo Vázquez, ex socio del presidente Peña.
1: Legisladores de Honor Colorado presentaron proyecto de resolución con 31 preguntas para solicitar al Banco Central del Paraguay informes sobre Bueno Bank.
0: Piden saber si sobrepasó límites prudenciales y si aplicaron medidas a la entidad que concentra mayor cantidad de fondos públicos durante gestión de Peña.
1: Incluyen si la Superintendencia de Bancos recibió un memo del 10 de julio de 2026 firmado por ex gerente de supervisión Fernando Rivarola sobre operaciones de Bueno.
0: Bachi Núñez dijo que buscan transparentar. Titular de Bueno, Juan Gustavo, le dijo que no tenían nada que declarar sobre el tema. Y el Banco Central del Paraguay guarda silencio.
1: Vemos el documento que está en página 3, con fecha 7 de septiembre, lleva las firmas de Natalicio Chase, Bachi Núñez y Antonio Barrios, y que obviamente es el documento por el cual se pide que el Pleno apruebe este proyecto para enviar al Banco Central el requerimiento.
0: Los senadores Basilio Núñez, Natalicio Chase y Antonio Barrios presentaron ayer el proyecto de resolución que requiere información al Banco Central del Paraguay, presidido por Carlos Carvalho, sobre Bueno Bank S.A. perteneciente al Grupo Vázquez, presidido por Federico Miguel Vázquez. La solicitud busca verificar la aplicación de límites a operaciones con empresas o personas vinculadas y las actuaciones de la Superintendencia de Bancos, cuyo titular es Holger Insprang.
1: Por ejemplo, Sara, se hace preguntas si existió o no conflicto de interés y riesgo sistémico, si dada la magnitud de los depósitos públicos y del IPS en la entidad, ¿qué evaluación de riesgo de concentración fiscal y previsional practicó el Banco Central? Por ejemplo, le preguntan si existió divergencia entre el criterio técnico de la gerencia de supervisión y la decisión final de la superintendencia. ¿Cómo se documentó esa decisión?
0: Hay una, en el artículo 2, dice específicamente, el memorando, remitir copia autenticada del memorando del 10 de julio de 2026, con su constancia de registro, los informes de inspección y monitoreo sobre la entidad correspondientes a 2025 y 2026, el dictamen de la unidad jurídica, el acto administrativo que admitió o rechazó la subsanación del exceso y el registro de excesos a límites prudenciales con fechas de inicio y cierre. Ya se venía hablando acerca de este memorando, Javier.
1: 31 preguntas tiene el documento, Sara. Sí. Divididas en 6 apartados. El primer apartado es el marco normativo y fiscalización, donde se requiere el detalle del régimen de límites para operaciones con vinculaciones, los procedimientos ante detecciones de excesos y los requisitos sobre venta de cartera y financiación indirecta. Solicita datos sobre la cantidad de planes de regularización existido desde el 2020, las sanciones aplicadas por esos excesos en los últimos 24 meses y la naturaleza de los dictámenes emitidos por la unidad jurídica para el sector entidades financieras del BCP.
0: Ahora, vuelvo al tema del memorando del 10 de julio. Sería interesante saber por qué apuntan directamente a un documento con fecha firmado por Fernando Rivarola, que ya no está en el Banco Central del Paraguay, él era gerente de supervisión. Y sobre todo las preguntas que hacen en base a este documento, que ya se venía manejando ciertamente y en algunas que otras ocasiones surgieron versiones, incluso en el Congreso mismo, acerca de este memorándum, que específicamente se nombra con fecha y quién lo firmó en esta solicitud de informe.
1: Hola, Enrique Vargas Peña, ¿cómo amaneciste?
3: Súper.
0: Buen día.
3: ¿Cómo están?
1: Estamos acá leyendo un poco parte de este documento en página 2. De hecho, Sara, Enrique, uno lee los apartados, lee las preguntas y dice, estos son requerimientos técnicos. Es decir, indiscutiblemente elaboró quien tiene conocimiento muy puntilloso de cuáles son las funciones de la superintendencia y de evidentemente las acciones que se dieron o que tuvieron lugar y que están queriendo saber cómo es que se dieron, cómo estas decisiones divergentes entre el criterio técnico y el criterio jurídico.
0: Claro.
3: Iba a ser malo.
1: Dale, sí que sea malo. ¿Vale?
3: Y no era que el Congreso no trabajaba.
1: No, bueno.
3: Pregunto. No era que el Congreso no trabajaba.
0: Ayer estábamos hablando sobre diputados.
3: Bueno. Esto es una sesión del Congreso. Este pedido de informe es una
1: sesión. Del Senado.
3: Es una sesión.
1: Es que se tiene que dar en la sesión.
3: Pero no se dio todavía la sesión, ¿verdad?
1: No.
3: Ah, un trabajo de comisiones, ¿verdad?
1: A ver. El tema es que se tiene que dar entrada y después se tiene que girar.
3: No, me estás contestando a mi preguntita.
0: No, es de comisión. De tres senadores.
3: Ni siquiera es de comisión, ¿verdad?
0: No, de Natalicio Chace, de Bachi Núñez y de Antonio Barrios.
1: Espera, vos me preguntás si se tiene que tratar en comisión
3: lo que pregunto es si los senadores trabajan o no trabajan.
0: Y yo lo que pregunto es si Bueno va a responder al...
3: No, claro que sí.
0: Al, tiene
3: que
0: el Banco Central de Paraguay.
3: No, primero, Bueno no tiene que responder. El Banco Central
0: de Paraguay.
3: Ayer se le llamó a Juan Gustale.
0: Para mí que ese es el punto.
3: Y Juan Gustale respondió vía WhatsApp a nuestros compañeros que no tienen nada que declarar sobre el pedido de informe.
1: En el BCP dicen lo mismo.
0: Por una cuestión de confidencialidad.
3: No hay confidencialidad frente al Congreso, señores del BCP.
0: No, a los medios de comunicación.
3: Porque para mí el punto acá es simple. Y es para mí el centro de toda la cuestión, que siempre desde el día cero estuvimos conversando de eso acá. Es si las operaciones de Bueno Bank tienen algún riesgo sistémico. Es decir, si las operaciones que está haciendo Bueno Bank, en caso de fallar, producirían algún efecto de arrastre al sistema financiero. Ese es el único problema acá. Y a mí me parece pertinente que el Banco Central y la Superintendencia respondan a lo que se les está pidiendo, ¿verdad? Me parece que no hay mala intención, no hay cuestiones de
1: transparentar, dicen.
3: Transparentar una cosa que requiere.
1: Pero a ver.
0: Por la salud económica de nuestro sistema que tanto se cuida,
3: así mismo
0: se responde y punto.
1: De hecho, estos proyectistas tienen conocimiento de aquel memorando, por eso es que le ponen la propia fecha, 10 de julio de 2026, y con claridad que en realidad son informes de inspección y monitoreo que corresponden a 2025 y 2026, y para saber si en ese tiempo... ¿Cómo el Banco Central del Paraguay actuó? ¿Si admitió o rechazó la subsanación del exceso? Es decir, evidentemente tienen conocimiento de que existe este documento y quieren, por las vías legales, acceder a la postura del Banco Central del Paraguay.
3: Ahora, ¿quién es Fernando Rivarola?
0: Él era superintendente, ex gerente de supervisión
3: del BCP,
0: del Banco Central del Paraguay. Y él había firmado ese.
3: Claro, porque eso es lo que le quiero explicar a la gente que nos está viendo. Esto, estimado mío, se basa en un informe que realizó el señor Fernando Rivarola. Y que es que el que, digamos, subraya. Voy a usar. Estoy buscando la palabra para no incurrir en una imprecisión. Lo que Fernando Rivarola hace en su informe es subrayar algunos puntos que son. Que deben estar bajo especial vigilancia. No solo en Bueno Van, en cualquier banco que haga las operaciones que se están haciendo. Eso es. Y entonces sobre eso, bueno, aquí se hace el pedido de informe del banco, del Senado al Banco Central. Ahora, yo le quiero recordar a los señores del Banco Central y del Superintendencia de Banco que el poder de investigación del Congreso, artículo 195 de la Constitución, es irrestricto, ilimitado y discrecional. O sea, ustedes no pueden negarse a responder. No pueden negarse a responder. Y esto es de rango constitucional. Entonces, espero que a nadie en el Banco Central se le ocurra la estúpida idea de decir, no, nosotros tenemos acá confidencialidad. No, no, no. Cuando el Congreso, ustedes no tienen confidencialidad ninguna. O sea, eso nomás yo quiero dejar en claro.
1: Bueno, en realidad lo que los legisladores, los tres firmantes, hicieron fue dar ya a conocer el documento que mañana se va a dar entrada al Pleno del Senado, porque a partir de ahí, pues recién comienza el trámite legislativo. Pero el lenguaje común sería, Sara Enrique, quieren saber si hubo excesos en depósitos públicos. Cuando hablamos de depósitos públicos, se metió más plata de lo que establece la norma en Bueno Bank.
3: Nosotros ya sabemos, Javi, por lo que hemos entrevistado acá a varios de los actores,
1: que sí, eso ocurrió.
3: Que ocurrió, pero ocurrió.
1: Pero acá tiene unos detalles, como por ejemplo, Enrique, que le pregunta, los senadores preguntan, a ver. ¿Y ustedes hicieron análisis de riesgo cuando comenzaron a depositar la plata pública en Bueno Bank?
3: Dos cositas.
1: Y también le plantea, con respecto al conflicto de interés.
3: Dos cositas. La primera, hubo una, según lo que nos explicó acá la superintendenta de jubilaciones, confirmado que IPS sobrepasó en 1% el límite establecido por la ley. Eso dijo acá la superintendenta. Pero que ese 1% le había explicado la gerencia financiera del IPS se debió a una interpretación de concepto. Cuando la interpretación de concepto fue aclarada por la superintendencia de jubilaciones, se retiró esa diferencia. Supuestamente hoy, 8 de septiembre, eso ya está normalizado, hace varios meses. Ahora, la otra cuestión clave acá es el depósito sobre unas medidas de solvencia. Y yo no quiero que parezca complicado, estimado mío, aunque parece complicado, pero no es complicado. La norma anterior a diciembre de 2023 establecía que para vos ser receptor de depósitos del IPS tenías que tener una medición de patrimonio que se cambió. Y se cambió para introducir una norma más flexible. Con esa norma más flexible, Bueno Bank ya se convertía en habilitado para recibir estos depósitos. Pero esto significaba reducir lo que hasta ese momento se consideraba el patrimonio del banco. ¿Verdad? Y esa es la cuestión por la cual se pregunta, chicos, ¿ustedes midieron el riesgo sistémico de hacer esta modificación? ¿Ustedes se sentaron a evaluar esto? Y eso se tiene que responder, porque todos los paraguayos vivimos muy tranquilos sobre el supuesto de que nuestro sistema es sólido. Financiero estoy hablando, ¿verdad? Sobre el supuesto de que nuestro sistema financiero es sólido. Y esperemos que sí sea, ¿verdad? Y no que no haya ninguna duda al respecto. Así que cuanto más claro, más transparente, más, pero mejor. Allá. No, no creo que haya ningún problema en eso. ¿O sí?
0: Así debería ser, ¿verdad? Pero me estaba acordando de... ¿Se acuerdan cuando el Banco Central del Paraguay respondió al Congreso sobre la Comisión Messer y envió los documentos y tachó así todo?
3: Y está, y se tienen, y yo ahí dije una cosa, Sara, y dije otra cosa cuando la cuando el Congreso le convocó a Horacio Cartes. El que no le obedece al Congreso en virtud del artículo 195 se tiene que ir a la cárcel. Y esto además estaba regulado por una ley que condenaba a la cárcel al autor. Y Horacio Cartes fue querellado por esto. Pero se le sobreselló. Y yo dije en aquel momento, esto es un mal síntoma, no por Cartes, a mí me importa un pito. Es por el poder del Congreso. Un Congreso sin poder no sirve.
0: Claro.
1: ¿Entendés? Y agrego esto. Inevitable darle esta mirada. Las firmas: Natalicio Chase, Basilio Gustavo Núñez, Antonio Barrios. Porque tiempo atrás también, ¿hace cuánto viene Mauri Espínola haciendo planteamientos de esta naturaleza con pedidos de informe al Banco Central del Paraguay también?
0: Claro, pero a lo mejor si lo firmaba o lo pedía Mauri no iba a prosperar.
1: Entonces,
0: ahora viene con una fuerza diferente.
1: Del Caracú de Horacio Cartes.
0: Sí. Vayan a decirle que no a ellos.
3: Claro. Ayer estuvieron los tres comiendo con Horacio, almorzando.
0: Y Gustavo Leite tiró un bombazo con su tweet.
3: Te escucho atentamente.
0: Espera, voy a abrir. Voy a abrir porque tengo acá. ¿Dónde está? Acá está. Decía: almuerzo. Almuerzo de trabajo con el presidente del Partido Colorado, decía. Sí. Gustavo Leite. Salud en mayúscula para la gente, sin distinción. La prioridad presupuestaria para el 2027.
3: ¿Por qué te parece un bombazo?
0: ¿Cuál es la crisis más grande que tiene el Ejecutivo ahora?
1: La reivindicación de los trabajadores de salud.
3: No son trabajadores de salud, son unos bandidos. No, el...
0: ¿Bandidos trabajadores de salud?
3: No, no, no, bandidos. Después voy a explicar por qué digo que son bandidos. No estoy diciendo porque estoy caliente, no estoy diciendo porque me alteré con Javier. No, no, no.
0: Bueno, frío, espera, espera, espera, espera, espera. Vamos a llevar las cosas por el camino donde estábamos.
3: Sí.
0: El senador Gustavo Leite le tira un bombazo a Santi Peña.
1: Otro más.
0: Salud para la gente, sin distinción, la prioridad presupuestaria para el 2027. Se instaló un comité de crisis ayer en el Congreso. ¿Quién lo impulsa? Basilio Núñez, que también firma este acuerdo, que también estaba en esta reunión con Horacio Cartes. Entonces yo pregunto, ¿vienen acá algunas disputas entre Horacio Cartes y Santiago Peña?
3: 100%. Totalmente Silva.
0: Entonces llevo de vuelta a esta situación. Gustavo Leite le tira un bombazo a
3: No, yo nomás...
1: ¿Sabes por qué? Acorralando a Santi.
0: Que de hecho que Horacio Cartes ya le venía diciendo. La salud, dos veces le dijo en público.
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Buen día, buen día, buen día. Me hace falta sangre el cura y me para mandar para entrar. Voy a imaginar que ahora 30 ya me vende, Buen día, buen día. Añade cuál por ande va a entrar. Voy a imaginar que ahora 30 ya me vende, Sí, señor. Maite y Orihuela entra. Oye, me vaya a buscar bebé y saco árabe. Día martes, pero por ahí en donde estaba Pedro Juan Caballero, vende, sí, señor. Pero ahí ya voy a llevarla, Ojalá se me de llevar aguantada. ¿Pensé a dónde? Sí. Maite dijo, igual me lo imaginamos de ahora y voy a escoger rico a cobrar. Ahora peñando el bolso, también lo vas a tomar. Pues antes, esa gente te va a poner a beber a venir, Cuñé cambió, ya cambió, cuñé en el tiempo. Esto de cuñé en el bo... Acá, soy lindo, ¿no? Sí. Oh, sao, oja, cuy, mi, ye, Pate, coban, y recuerda, ñane, coe, mi, ñane, coe, por ande, vaina, ve, los amigos, ñe, yujumen, va, pujame, los amigos guardia de seguridad, los amigos panaderos, los amigos de la línea internacional, los amigos del mercado municipal, los amigos de la feria libre, ve, Pate, coban, ñe, me por vida. A ver, los amigos de Boite, la terminal de ómnibus, los amigos taxistas, los amigos choferes,

0: Sacaña Andrés Javier a través de la página de la radio, otra camina a través del aplicativo de la radio que todavía acompaña. Hola, buen día.
1: Buen día, buen día, buen día, buen día. Ya año hindú con ahí te digo ahora y te veres así te guste que sea, pero será mi payego, ¿no?
0: Así mismo, allá en Don Pedro, allá la mate, ¿cómo vengo de mina?
1: Y en el con ahí te digo, tranquilo, Padre, gracias, Señor Jesús, ya me ya me va, pues veces ya, a veces ya, ya.
0: Así mismo, San Don Pedro, allá la va por ahí, piña de mitad.
1: Ya en tu mina por ahí, y por ahí, ya la tema, se oigo, estoy suave, mi.
0: Se oigo, estoy suave, mi.
1: Así mismo, compañerazo, saludos, saludos.
0: Te mañana, ¿no?
1: Gracias.
0: Oye, oh, yeah. Ahí está el amigo don Pedro Ayala. Hola, buen día.
2: Buen día, Pandilla, Lidia Mariana.
0: Buen día, Maísa, va.
2: Y por ahí te veí, dale, ya llegué, hija.
0: A país, por donde.
2: Ya tu pasó en el día.
0: A país, por donde.
2: Sí. A lo segura, mi hija, tú no.
0: Va por España, Luda.
2: Ya se endumina, pobrecito, te voy, hija, Paloma Aceite.
0: Pobrecito, te voy a Paloma Rite.
2: Sí.
0: Ya enseguida mañana, ¿no?
2: Bueno, suerte, bendiciones, bien, me cabe alzar por aquí.
0: Ah, uy, ya, uy, ya.
2: Chao, chao.
0: Chao, chao. Ahí está la niña. Pobrecito, te voy.

0: Paloma aceitada bebiéndose. ¿Te bañando, Kardashian? Sí. Ocho uno ciento treinta y ocho quinientos veintisiete. Doña envía ya de mensaje, ya de audio. Con mil gusto, ñaño, complacetando. Aunque cuál me lo dejan, no dijimos de que tú ñaño entendés, Vaya de vos, soñé en vos, está bien, La cosa es puesta, ñaño, no hay que tú ñaño entendés, No me engañan de la opción, no entendés, pero eso no la añade celular. Vaya, va. A la vida, ya se cambia. Vamos a cortar. Que todavía no llegué nada, pero llegué, no me engañan, con así. Ahora sí. Ahora sí ya aparece. Hola, buen día.
1: Buen día, Mate Copalí. Buen día, Lía Mariana.
0: Buen día, Mate Copalí, Nazagino.
1: Escoyo y narranqui los pases me decía dejar en la tu viña, no me tiñes un jabe a tu pase del campo.
0: Niñez un jabe a tu pase del campo.
1: Sí, señor.
0: Este mañana lo hace aquí, ¿no? ¿Y mamá?
1: Momentero, Esteban, tú a ver, en la niña de Tiguto Paite. Y nada más, saludos, saludos.
0: Aúlla, aúlla. Aúlla, aúlla. Ahí está la mía, Milcea de Jara.

0: Ya, bueno, ¿cuál es audio? Ya no viene para alguien de ya medio Ferreira, ya veían de bicho, le ya pelleo. Va, va, buscando de audio.
1: Altare, un día para ir cantando música de la Pérez Altare, adjunto de ese amigo. Y ya terminé de feliz jornada, bendiciones, hermano.
0: Ayunteros es amigo. Ya enseguida mañana hablan de pedido. Sin ningún problema. ¿Sí? Barrio Villa Guillermina y al lado. Saludos a los amigos del barrio Villa Guillermina. ¿Sí? Ya voy a sacar yo años de la Javina y quiero cuarar pensando. 15 grados la temperatura. Ya por el coco. Entre la mañana estaba Pedro Juan Caballero. ¿Ve? La probabilidad de precipitación ya es el 0%, ya se ubica Yujina 14 kilómetros por hora, ya por el 81%, y en la máxima, ya está la máxima, ya se 24 grados, ya de ya putita jaina, ahora ven, sí señor, ahora ponen marcaña de beco este, Diana Monkey Piro y Miñan de Bebe, y se llevan de co. Pujare Vester, Upijo Unsa, Tainan y en Debe, a Picaro, este entre Pujare, Cuelas Unsa, llevan la pella. Oh, más allí nada más. Entre fin de semana ya se ganaron. Usted me metió un marcaña de vejina. Sí.

0: A Ronald Acevedo como candidato a intendente municipal para el periodo 2026-2031. En De Vigna ya designa el candidato al cargo de concejalía. Bello ya designa Doña Bebí. Va a acompañar a Vigna entonces el candidato de la lista 2 a la intendencia. ¿Sí? En este contexto, Ronald Acevedo, acompañado del actual intendente municipal, licenciado Ever Salinas, candidatos a concejales, y todo su equipo estuvo de visita en el afamado establecimiento comercial Alemar Electrodomésticos, en una casa comercial líder en el mercado desde hace 40 años en la comercialización de muebles, electrodomésticos y motocicletas. Ofrece una amplia gama de productos de primera línea que se ha ganado el respeto y la preferencia de una clientela muy exigente en el de esa y esa. Entonces, y nada. En Alemán, Ronald Acevedo y su comitiva fueron recibidos por su propietaria, la señora Piti Servín, quien junto a parte del plantel de funcionarios escuchó atentamente al candidato de la lista 2. Ahí está. Ya se invité a los candidatos de la lista 2. Ahí está. Y al actual intendente de Vaina, el licenciado Salinas. Ya ella misma vaya por el coche, veina. Audio, vayan de allá, no.
1: Buen día, Palí, buen día, Palí. Va este cuyo, Catuña, en tu vida, música. Nashemba, Ebeima, Conde, Heia. Nashemba, Ebeima, Conde. Catuña, en tu vida, música, va.
0: Nashemba, Ebeima, Conde.

0: 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Vaya, bueno, que ve otro audio, a ver, audio, audio.
1: Buen día, Pali, mate, con esa ambada, porque de vende intendente Acevedo, o sea, a mi empresario Guastón, yo visitaste. Mi barrio en Boria Jujijar, en dos hoyos, ¿sí? Vale, yo voy a dar mi intención en esa. Frigorífico, has estado visitando, Pedrito González, empresa, o mía, mía, cuando votamos ahí, es de mi empresario. ¿Sí? Boria Jujulado, votale, ¿sí? Mi empresario juego. ¿Votaste dónde votaste? Yo equivocado acá ahí, ¿no? Además, la empresa, porque no está ahí, ¿no?
0: Ahí está, ya nadie no va a ver el mensaje. Sí, me dice nada, está como vos, Javier, Ángel, que era un mapa, ayer, bueno, sí, ayer visítame, voy a tu y poco, y tío, y nada, sí. Vayan de mañana, Ángel, a ver, pues a mí, a ver, entonces, viaja hoy, no, y tú mañana, dos aquí, no, sin ningún problema. Ya, hombre, como a 5 de la mañana con 43 minutos. Ya anduvo en el pedido, ¿no? Sí, está ya, hombre, coirana. La misma mezcla, se sí, usted suave a mí.

0: Alégrate llena de gracia, el Señor está contigo. 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
1: El ángel del Señor anunció a María
2: y concibió por obra del Espíritu Santo.
1: Dios te salve María, llena eres de gracia. El Señor es contigo. Bendita tú entre las mujeres y bendito el fruto de tu vientre, Jesús.
2: Santa María, Madre de Dios, ruega por nosotros los pecadores, ahora y en la hora de nuestra muerte. Amén.
1: He aquí la esclava del Señor.
2: Hágase en mí según tu palabra.
1: Dios te salve María, llena eres de gracia. El Señor es contigo. Bendita tú entre las mujeres y bendito el fruto de tu vientre, Jesús.
2: Santa María, Madre de Dios, ruega por nosotros los pecadores, ahora y en la hora de nuestra muerte. Amén.
1: Y el Verbo se hizo carne
2: y habitó entre nosotros.
1: Dios te salve María, llena eres de gracia. El Señor es contigo. Bendita tú entre las mujeres y bendito el fruto de tu vientre, Jesús.
2: Santa María, Madre de Dios, ruega por nosotros los pecadores, ahora y en la hora de nuestra muerte. Amén.
1: Ruega por nosotros, Santa Madre de Dios,
2: para que seamos dignos de alcanzar las promesas de nuestro Señor Jesucristo. Amén.
1: Infunde, Señor, tu gracia a nuestras almas, a fin de que, habiendo conocido por la voz del ángel el misterio de la encarnación de tu divino Hijo, podamos, por los méritos de tu pasión y de su cruz, alcanzar la gloria de la resurrección. Por Cristo nuestro Señor. Amén. Gloria al Padre, y al Hijo, y al Espíritu Santo, como era en un principio, ahora y siempre, por los siglos de los siglos. Amén.
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6:07. Así mismo, mate con piña y me irán. Allí me por avión y me irán. Sí, ya no es por antes, vaginal. Vayan a ver, buen día, Mali. Ahí en sintonía total de la programación. Y queremos escuchar la música Ojoma de Raijuja, de los campesinitos de Yaguarón. Feliz martes ahí en el amigo Sebastián. Saludos, Nebona. Ojo, mandera y juja. Ya por escata ese signo. Ya enseguida más hoy.

0: Jaureko persona en línea. Hola, buen día.
1: Buen día, Maite, y lo de su balín, va a tener que ir al aporte.
0: Bate conmigo, no sé, no.
1: Hay por ahí tres y Clemente ni ningún gataña.
0: Bate conmigo, Clemente. No, así veo, no llena.
1: Por ahí, o sea, a ver, Henry, va a ser el guito canto, o sea.
0: De alarma.
1: Ay, de. A la campaña de Castilla, ay, ya que sea.
0: Vaya boda llevando. ¿Y cómo vaya ahora coina?
1: Sí, el coite, o sea, no iba a ser allí, gestia, esa.
0: No,
1: Ya.
0: manda, 100%.
1: Ya, tuve las cuatro hijas y ahí está paliza, ah, ya salgo a miñón de oyente, fuera del norte, sur, y este bella, ya paite, mamón, burro, oye, puta, zomita, ahora ya mamba, esa.
0: Así me lo digo, ¿eh?
1: Bo, mamón, burro, oye, va a casa, a fender en duye, y se está abriendo fuera, España.
0: España, sí, ojo, lleva el mensaje ahí, hagan el mensaje ahí, nada.
1: Sí, ja, ahora va, yo sabía, doña Puruma, y que cuando pero ya la 10, tabú,
0: Ahora mismo hice una y la 11 proyecto mañana,
1: sí. Ya tú, ya cuando estoy, porque ya han este, ya se está cuando no ando ahí, ando viajando para este, yo ir a Siberia, o no es su Perú, no Pedro, ando para este, lo mitad me llevé.
0: así mismo, que no quité mañana, ¿dónde me va?
1: Dale, saludos, de por un mes.
0: Ah, Guillén.
1: Aguille.
0: Ahí está el amigo Clemente. Saludos al amigo Clemente, espectacular, ¿eh?

6 de la mañana con 16 minutos. Ya ando, ya a puras espirones. Mañana con placer. Ya a donde yo le voy a coñar. Ya a bueno, y tramo ya para coina 15 grados la temperatura. Para mañana ya es miércoles 27 la máxima, 19 la mínima. Probabilidad de precipitaciones con 15%. Para el día jueves 29 la máxima, 22 la mínima. Probabilidad de precipitaciones con 30%. Para el día viernes 32 la máxima y 18 la mínima. Probabilidad de precipitaciones ya se inicia para el día viernes de 75%. A peor yupío va llevando. Marca ya de viernes caruma la más llevando. Sí, después sábado ya de cojena y nace un 21 grados. De tiempo ya en botupá. Mi antes voy a marcar ya de para el fin de semana. Fin de semana diferente, Ginana. Sí. 6 de la mañana con 17 minutos.

deja ese bebé que domina, va a encender. Y el caso de Hugo Javier, video en donde el Ministerio de Justicia revela el circuito cerrado del caso de Hugo Javier. El Ministerio de Justicia brindó una conferencia de prensa tras el caso del exgobernador Hugo Javier González, quien fue sometido de urgencia a una cirugía y permanece intubado en un hospital. El ministro Rodrigo Nicora mostró un video de circuito cerrado y aseguró el cumplimiento de protocolos. Entonces.

Ya, Maralen, ya me paso a los compañeros que ya enseguida me ayudan de frente a la mañana. A William Trevor, mi hermana, André Bustos, a sacar uno de Yahweh Cubetti, ahora por internet. Necesito paisaje, yo te voy a estar cobrando. Chau, chau.

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Hasta aquí el programa Coetillave. Por la atención dispensada, muchas gracias. Y Dios mediante, nos encontraremos de nuevo mañana en este mismo punto del dial 570 AM.

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1: Tu palabra me da vida, confío en ti, Señor.
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1: Hoy día vamos a revisar el Evangelio de San Mateo, capítulo 1, versículo del 18 al 23. Vamos a iniciar en el nombre del Padre, del Hijo y del Espíritu Santo. Amén. El nacimiento de Jesús fue de esta manera. Su madre María estaba desposada con José, y antes de empezar a estar juntos ellos, se encontró encinta por obra del Espíritu Santo. Su marido José, como era justo y no quería ponerla en evidencia, resolvió repudiarla en secreto. Así lo tenía planeado, cuando el ángel del Señor se le apareció en sueños y le dijo: José, hijo de David, no temas tomar contigo a María, tu mujer, porque lo engendrado en ella es del Espíritu Santo. Dará a luz un hijo y tú le pondrás por nombre Jesús, porque él salvará a su pueblo de sus pecados. Todo esto sucedió para que se cumpliera el oráculo del Señor por medio del profeta: Vean que la Virgen concebirá y dará a luz un hijo, y le pondrá por nombre Emmanuel, que traducido significa Dios con nosotros. Palabra del Señor. Gloria a ti, Señor Jesús.
2: Bendecido día, queridos hermanos. ¿Pondríamos a nuestros hijos a cargar un peso que no pueden soportar? Imaginemos que a un pequeño de 10 años le pidamos mover un mueble muy pesado, que hasta para un adulto mayor le es complicado. Por ende, este pequeño no podrá realizar este trabajo. Así es Dios. Sabemos bien que Él no nos dará ninguna carga que no podamos soportar. Y ahí vamos entendiendo cuán sabio es Dios y cómo nos ha pensado, pues somos imagen y semejanza de Él. El Evangelio de hoy nos muestra quién es nuestra madre frente a los ojos de Dios. Las líneas de hoy nos permiten apreciar cuán virtuosa y dichosa es nuestra Madre María, y por consiguiente cómo debemos valorarla y buscarla en cada momento, pues Jesús nos lo dijo: Hijo, ahí tienes a tu madre. Vamos con el primer punto. Bendita María. Recordemos en otro pasaje de la Escritura de la Biblia lo que dice Isabel cuando ve a María. La expresión de Isabel, una mujer llena de Dios, hacia María nos va mostrando que ella es la escogida por Dios. Ella le dirá: bendita tú entre las mujeres, luego la madre de mi Señor. Por lo tanto, Dios le confía a esta mujer sencilla albergar en ella a la salvación, a la eternidad misma. Este acto nos hace ver que no hay nadie más, solo María, quien puede ser bendita. Por lo tanto, su santidad, su ser sin pecado, es innegable, pues Dios escoge a María como nuestra madre sabiendo cuán dichosa y llena de gracia es ella. Fijémonos un detalle aquí. ¿Qué es lo que sucede cuando María saluda a Isabel? Suceden dos cosas. La criatura salta, quiere decir que reconoce a María, y luego Isabel queda llena del Espíritu Santo. No olvides eso. Podemos observar que el Señor está con ella. ¿Habrá dudas cuán importante es o debe ser María para todos nosotros?
0: Vamos con el segundo punto, el destino de San José.
2: El Evangelio nos habla del destino que tiene San José, su camino y misión, pues Dios lo escogió y le encargó bajo su protección lo más preciado para él, su propio hijo.
0: Si revisamos algunos versículos anteriores al Evangelio de hoy, vamos a escuchar
2: una sucesión de personas y hechos que nos permiten ver que San José tiene un destino, un llamado, y Dios pensó en él. No fue al azar, como cuando alguien escoge de un gran gentío con el dedo a alguien. El Evangelio nos permite observar que desde antes que naciera San José iba a ser escogido y llamado. Pero como todas las cosas, de Dios, esta misión implica esfuerzo, aceptación y entrega del mismo. Al mismo tiempo, la lectura de hoy nos permite una virtud que ha ido cultivando él, hombre justo. Con ello, entendemos que por más que Dios nos llame, nos busque, nosotros debemos cada día ir perfeccionando las aptitudes que Él nos da. San José tiene un destino y una misión, y mientras Él la va a ir descubriendo, va mostrando su testimonio como hombre justo, que está cerca de Dios, que tiene una relación con Él. Por lo tanto, tenemos un llamado diario y constante de ir dando testimonio, ir creciendo poco a poco sobre nuestras virtudes. Ellos sumen la búsqueda de nuestro camino y destino. Nos vamos preparando y Dios nos va moldeando. En el Evangelio no escuchamos ninguna palabra de la boca de San José. ¡Qué bella imagen! ¿Por qué? Porque sus obras, sus acciones, hablan por él. No es necesario que diga algo. ¿No es acaso esto mejor que cientos de palabras hermosas y casi nada de obras? Nuestras obras siempre son las que van a quedar. Nuestros actos, buenos o malos, son los que trascienden. Y en este santo varón no hay duda de ello. Y es por eso que es fácil entender por qué Dios lo escogió como padre de su hijo. ¿Crees que así por así Dios encargaría a cualquiera el cuidado y crianza de Jesús? Este pequeño necesitará de alguien que lo cargue por las noches, que lo asee, que le limpie las manos, le enseñe a caminar, lo consuele cuando llore. Muchas veces nos saltamos estas escenas, creemos que Jesús, nuestro Señor, nació y de la nada creció y empezó a evangelizar. No, tuvo un padre que lo guió, que lo educó, que le enseñó a leer. El Evangelio nos permite contemplarlo, no solo como un santo que cumplió su misión, no. El mismo texto nos hace verlo como el padre que necesitaba a Jesús. Que contemplemos sus sentimientos, sus cualidades y virtudes, para así acudir a Él pidiendo su intercesión frente a Dios Padre, para que su actuar, su ejemplo, podamos nosotros imitarlo y le demos el lugar que merece como santo protector nuestro. Dios le va mostrando su voluntad, envía a su ángel. En la figura del ángel podemos observar las señales de Dios. Por lo tanto, viendo a San José, vamos a aprender de esa capacidad de distinguir y reconocer las señales de Dios. ¿Cuántas veces nosotros pedimos signos y señales? Dios lo envía, nos lo muestra de alguna manera, pero no logramos identificarlos. Y en vez de ello, salta la queja. No somos capaces de reconocer la voluntad de Dios, o peor aún, que viéndola, la obviamos. Hoy el Evangelio nos permite ver que San José sí las reconoce, sí las identifica y frente a ellas se pone en pie a cumplirlas. ¡Qué gran capacidad de nuestro santo! Le dicen, recibe a María en tu casa y él le abre las puertas de su vida. Tú le pondrás el nombre de Jesús y asumes ser su padre, asumes ser esposo de nuestra Madre María, frente a una realidad adversa para la cultura de aquellos años. Y la parte final del Evangelio dice que se despertó y lo cumplió de inmediato. ¡Qué gran referente tenemos nosotros a imitar! Nosotros que vamos postergando lo que Dios nos pide e imitemos su ejemplo frente al llamado de Dios. En el nombre del Padre, del Hijo y del Espíritu Santo. Amén. Que la paz de Jesús esté siempre contigo. 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Me encomiendo a tus oraciones y que tengas un buen día.
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6 de la mañana, 57 minutos. ¿Qué tal? ¿Cómo estamos? Bienvenidos. Buen día, señor, buen día, señora. Ya estamos con ustedes a partir de ahora hasta las 11:30, 11:45, aquí en De Frente a la Mañana, sí, a través de tu emisora, a través de la 530 Radio Mbay y la 102.1 FM Radio Ciudad. Muy, pero muy buenos días. Nosotros ya, junto con Gustavo acá, para poder llevarlos todo lo concerniente, todas las informaciones, todo lo que vaya surgiendo minuto a minuto, es en nuestro departamento de la Mambay, es también en los alrededores y todo lo que vaya surgiendo aquí en nuestra mesa de trabajo. Bienvenidos a todos, ya nosotros estamos con ustedes a partir de ahora.

8 de septiembre, sí, 8 de septiembre estamos con ustedes y nosotros empezando la jornada como siempre agradeciendo al Señor por este nuevo día, esta hermosa mañana que el Señor nos regala a esta hora de la mañana. Pedimos que el Señor nos acompañe, nos proteja, nos libre de todo mal. Usted que está en casa, usted está en su lugar de trabajo, está en un lecho enfermo, está privado de su libertad, a los amigos de la penitenciaría, quienes están escuchando, quienes nos escuchan a esta hora también, pedimos que el Señor les dé esa fuerza, esa fortaleza en estos días. En estos días están ahí también ellos. Entonces, le deseamos que tengan un buen día, un día de bendiciones para todos ellos a esta hora. Como nosotros, para recibir, pedimos la fuerza, paz, propósito de parte de Dios para comenzar nuestro día. Bendiciones sobre bendiciones.

amado Dios, despertamos muy feliz, pues usted, pues Dios nos regala un nuevo día y con él una nueva oportunidad para ser feliz, corregir nuestros errores del pasado y poder seguir adelante en el hermoso camino de la vida, nos dice el mensaje del día de la fecha. Bienvenidos a todos.

0: pesar de todo. Gustavo González, ¿qué tal? ¿Cómo estás? Buen día.
1: Julio, ¿cómo te va? Un saludo cordial para vos, el compañero Alexander, los compañeros en exteriores, también a todo el equipo humano de ZP15, Radio La Voz de la Mambay, 570 Amplitud Modulada, conjuntamente con la 102.1. Y acá estamos listos de vuelta al pie del cañón ya para ir informando a esa selecta y calificada audiencia de la emisora. Así que sea un día bendecido de mi parte, un día exitoso para cada habitante del departamento de la Mambay, para cada oyente que nos escucha desde tempranas horas, don Julio.
0: Sí, señor, así mismo, así como está diciendo, y bueno, muchas informaciones de nuevo. Ayer un nuevo hecho de violencia, un nuevo hecho de homicidio, y violento, feo lo sucedido, ¿eh? Feo, feo lo sucedido, llegan a calcinar el cuerpo. Por todo esto vamos a ir adelantando más, y bueno, y muchos puntos que quedaron, ¿verdad? Tentativa de homicidio, estamos otra vez

0: Violento, ¿sí?
1: Sí.
0: Tentativa de homicidio el sábado, la semana pasada homicidio, está el del este señor
1: De la
0: que hace,
1: funeraria.
0: de la funeraria, el señor que hacía viaje a Lorito Picada, Santa Clara, el del colectivo, que falleció. Bueno, ¿qué estamos haciendo? Todo eso vamos a ir conociendo en la mañana de hoy también, lógicamente, todo lo que están con nosotros ya a esta hora de la mañana, todo lo que se van a ir sumando. Pero antes de decirnos, me decía el señor San Julio, ese,
1: Sí,
0: así,
1: viento fuerte.
0: ¿vale? O sea, vos vas a volver a sensación térmica, pero vamos a
1: Sí, tenemos 14 grados en Pedro Juan Caballero en estos momentos y estamos observando justamente de que el viento está soplando a 16 kilómetros por hora, 16 kilómetros por hora. 13 grados es la sensación térmica que se tiene en estos momentos. 14 grados de actual temperatura. Dice mañanas frías y tardes cálidas desde hoy. El pronóstico extendido indica que las temperaturas bajas se mantendrán durante las mañanas, pero con un ascenso importante por las tardes. Para hoy se prevé un cielo parcialmente nublado, viento del sureste, luego variables, la máxima será de 27. Ya para mañana, mitad de semana, miércoles, se anuncia una jornada de fresca, cálida, cielo mayormente nublado, viento del sureste, luego variables y lluvias dispersas con ocasionales tormentas eléctricas. Las extremas oscilarán entre 18 y 28. El jueves, atención, será un día cálido, cielo mayormente nublado, vientos del sureste, luego variables. Además, las lluvias dispersas con ocasionales tormentas eléctricas, las temperaturas irán de 20 a 27. El viernes se prevé un tiempo cálido, cielo mayormente nublado, vientos variables, luego moderados del sur y lluvias dispersas con ocasionales tormentas eléctricas. La máxima llegará a 30. Reiteramos entonces 14 grados la actual temperatura en Pedro Juan Caballero y máxima de 26 con probabilidad de precipitaciones por el momento. Todavía indica 0%. ¿Cómo irá mañana? 19 grados para Pedro Juan Caballero la mínima, máxima 28, día soleado nos espera. A partir de las 14 recién tendríamos hasta las 17 horas, día nubladito. También el jueves a la mañana figura probabilidad de lluvia 20% y luego ya parcialmente soleado. El viernes también figura en la mañana un poco de lluvia, tormentas eléctricas dispersas con mínima 18, máxima de 32. El sábado sí figura lluvia fuerte para Pedro Juan Caballero. Mínima de 14, máxima 21 grados y te cuento que hasta las 12 del mediodía el sábado figura lluvia. Fuerte probabilidad de lluvia para
0: El
1: el
0: sábado.
1: sábado. También el domingo. Con una
0: Ah,
1: mínima de
0: pero
1: 14 y
0: vos
1: máxima de
0: Jupiter,
1: 17, ¿eh?
0: va antes sube y baja ya
1: Sube y
0: ese.
1: baja, sube y baja,
0: Este ya
1: sí.
0: Jupiter, o Jupiter, mi hijo, bajado el fin de
1: Sí.
0: semana, voy Jupiter.
1: Sí, señor, así mismo es. Esa es la condición climática que nos espera. Pero vos sabés que ayer leía a la tarde un nuevo reporte de meteorología que dice que ya se está despidiendo prácticamente ya este frío ya. No, así lo decía meteorología ayer. Ya en ABC estaban justamente compartiendo de que a la mañana lo que tendríamos así frío, ¿verdad? Y después ya en horas de la tarde va subiendo ya. Pero ya prácticamente esto iría ya aumentando de a poco ya. Entonces para pasar la quincena de septiembre, después entrando ya en octubre, pero sí también está en el futuro
0: Pero
1: también la probabilidad de lluvias con el fenómeno del niño que ellos están anunciando también.
0: pero
1: Mucha lluvia dice que nos espera para el finales de este 2026 y entrando también, ¿eh?
0: y el famoso el niño,
1: Famoso el niño.
0: estamos ahí preparados, estamos
1: Estamos ya.
0: a nivel mundial, no hay preparado
1: Nivel
0: ahorita
1: mundial.
0: la del niño, ¿no? Puedo decirme algo, o sea que estaba pensando, no tuvimos esa ola
1: De frío.
0: de frío así seguido, 2 o 3 días veo mejor ayer, y 2 o 3 días mejor ayer.
1: La ola de frío tuvimos, pero lo que yo noté es que no hubo escarcha, hubo en la extensa. Y
0: Se ha ido,
1: ya y
0: se
1: allá
0: ha
1: con
0: ido.
1: año ando y cuello, ya todo el lendero de al lado ya, Bernie.
0: No,
1: Ando de lejos
0: Campo
1: al lado,
0: Grande,
1: je.
0: Jaú, Campo Grande.
1: Pero, oye, ¿cuál es la plantita que vamos a ti más o menos de allá? Vaya, vea. No, con año
0: No,
1: vengo.
0: año no,
1: Año venimos de esta gina.
0: Ni Andrea, amigo, y más, don Cristina, lo que hay de aquí, vamos, plan alto, todos lados, campo abierto.
1: Sí.
0: Después también, nuestra amiga, la licenciada, sí, allá se hace locura ahí, donde tiene su plantación de verdura. También nuestra oyente fiel también ahí, nos ha enviado también. Después me acuerdo que en alguna zona, bueno, fue así como suele ser, creo que una o dos veces, tal vez que una vez hablamos nosotros con Rosalino de León, ¿te acordás? Y él decía que tiene que venir más, tiene que venir más. No, no tuvimos, gracias a Dios, y ya eso es, ese frío que uno ve en otros países, principalmente, habiendo de Cotaite, veo Río Grande del Sur, me hago, vengo 1.000 kilómetros de viaje. Encarnación, y Dios salvó a mí. Bueno, anestesiólogo renuncia ante el Ministerio de Salud, dice la información que llega también. Oh, se está armando, se está aumentando. Y más todavía ayer hicieron hacer una reunión cañí ahí, donde no fueron convocados los del Sindicato Nacional de Médicos, y ya rápidamente se soltó, se confirmó esta huelga que está marcado para el 21 y el 22 de septiembre, justamente. Bueno, el ámbito deportivo es Guaraní que superó a Recoleta por 2-1, 2-0. Se va recuperando el conjunto de Guaraní en el campeonato. Derrotó a Recoleta ayer entonces. Y en el último partido de la noche, Cerro Porteño ya sobre el final, sobre cuando ya se iba el partido, derrotó a su vecino Nacional por 1-0. Entonces esos fueron los resultados ya para cerrar lo que fue la fecha 9. Y ya se viene la fecha 10 y como ya es de conocimiento se abre acá en Pedro Juan Caballero en el Río Parapití el próximo viernes donde 2 de mayo, líder del campeonato, va a enfrentar al vicelíder, al conjunto de Libertad. ¿Cómo van a interactuar con nosotros, Gustavo? Todo esto que nos quieren contar ahora,
1: A partir de ahora,
0: si vino la escarcha, si no vino
1: sí.
0: Durante el año, ¿cómo hacen para interactuar con nosotros?
1: 0981-138-527. Reiteramos, querido oyente, querido amigo que estás al otro lado del sector, puedes comunicarte ya. A partir de ahora, 0981-138-527, nos puedes llamar directamente a la línea baja al 0336-272-537. Y recuerden que estamos en vivo en www.mambay570.com.pe y podés interactuar vía fanpage. Estamos transmitiendo también aquí desde el estudio. Ahí en el comentario nos indicás desde qué parte nos estás sintonizando, nos estás observando. Así que vamos a interactuar juntos hasta cerquita al mediodía en esta propuesta de frente a la mañana. Reiterando entonces, 14 grados. La actual temperatura. Un zaporaina a estas horas de la mañana antes de salir de casa. Hay que abrigarse bien. No hay caso, ¿eh?
0: El movimiento de Sacondis por y
1: Sí.
0: Bollo a los que salen de la escuela o ya se fueron.
1: Especialmente los chicos, ¿verdad?
0: Sí,
1: Sí.
0: tienen que abrigarse bien entonces. Comenzó censo para jubilados y pensionados del IPS también. Entonces, ahí estamos viendo esa información que nos llega también entonces a partir de ahora. Dice otro mensaje ya. Buen día, amigos de la radio. Mi fiel compañera, ya estoy con ustedes. Gracias por venir a mi casa. Dice, sí, nosotros justamente agradecemos todo el día también el de que nos abran las puertas de su casa, la ventana por donde sea, pero ahí esté Radio Amambay con ustedes.
1: Muchas informaciones incautan insignias falsificadas de la policía, la Armada y otras entidades también. La policía allanó un local comercial en Asunción, donde incautó cuantiosos parches e insignias de la policía, el ejército y otras instituciones. No hubo detenidos. La fiscalía encabezó un allanamiento con agentes del Departamento Especializado contra la Violencia de los Derechos Intelectuales. El local comercial se encuentra sobre la avenida Colón de Asunción y el operativo se realizó en el marco de la investigación sobre uso indebido de marcas e insignias oficiales. Y por otra parte también, los amigos de los ajenos, los delincuentes que no perdonan absolutamente nada, roban vehículo de un periodista en inmediaciones del cementerio de la Recoleta. ¿Quién fue la víctima? Un trabajador de prensa. Fue víctima del robo de su vehículo ayer lunes en el barrio Villamorra de Asunción. El hecho ocurrió sobre la calle Mariano Molas, casi Quesada, al costado del cementerio de La Recoleta, donde el afectado dejó estacionado el automóvil para cumplir su horario laboral. La víctima fue identificada como Cristian Pérez. Constató la desaparición de su automóvil cuando se dispuso a salir para una cobertura periodística en el barrio Obrero. Perdeu.
0: Perdió, perdió, perdió, perdió. 7:14. A los que me preguntan ya acá si puedo volver a retirar cómo salió Cerro, ganó 1-0 con gol de Begueti a los 90 minutos, prácticamente ya al final. Cerro Porteño derrotó al conjunto de Nacional, a su vecino de turno le derrotó el conjunto de Cerro Porteño. Entonces,
1: y sobre este caso, ayer justamente el forense confirmaba que víctima recibió 11 disparos y fue quemada después de morir. Primero ya piso y digo, yucana eso y que según la mombeulaya, ha pedido tante ahí que la, porque tante agua ya, por completo ha piso, pero no sé si era ley y idea. El médico forense Lucas Rivero así informó que Miguel Ángel Romero, de 36 años, recibió 11 disparos de arma de fuego durante un hecho ocurrido en la fracción María Auxiliadora del barrio Jardín Aurora de esta ciudad. Según la inspección realizada ayer, los disparos fueron efectuados a corta distancia, indica el forense. Señaló además que la víctima presentaba graves quemaduras que afectaban aproximadamente al 80% del cuerpo, con una carbonización visible de cerca del 40 y lesiones compatibles con quemaduras de tercer grado en gran parte de la superficie corporal. Las quemaduras se extendían desde los pies hasta la cabeza. Sin embargo, explicó que la muerte no fue causada por el fuego, sino por los impactos de bala.
0: Ay, 11.
1: 11 disparos, dice que...
0: Lo que no recibió. Me quedó claro, ¿verdad? Y lógicamente eso vamos a conocer más adelante. ¿Le dispararon ahí o le llevaron?
1: Eso no mencionaron.
0: No, ¿eh?
1: No.
0: Sí,
1: no
0: bueno, ahora hay que ser... Pues
1: primero ya piso, yo caso y que ya piso, ahora más allá, esa se llama la cuerpo y pues veo quemando, ¿verdad?
0: Sí. A más o menos, pero hay cosas que ve Mitaruzú...
1: Que era jugador de...
0: Sí. Pero con Esteve, ahí después va Esteve.
1: No,
0: ¿verdad? Pero algo es fácil, que sea. Pero algo todo es consecuencia de la muerte del amigo, del hermano Eulalio.
1: Sí. El secretario de Asuntos Indígenas de la Gobernación, Opaite. No hay más novedad.
0: Y ahí era.
1: Al otro día ocurrió también otro intento.
0: Y me mantengo yo en ese. Era una quema de archivo. Se fue siguiendo. No sé, Manuel Eulalio. Al día siguiente, no, Manuel Omano Águila. ¿Me acuerdo?
1: Sí.
0: Apey. Oye, Yucada Mitaruzú. Hay gente de investigación. No, la. La proyectilidad y el mismo. Sí. ¿Te acuerdas que dijo que no se pudo hacer la pericia?
1: No se pudo, tardó mucho, che.
0: No se pudo hacer, porque no sé qué problema, no se pudo, estuvo muy deformado.
1: Estuvo muy deformado.
0: Así nos dijeron. Sí. ¿Puedo te digo? Yo me mantengo en ese que todo es consecuencia de la muerte, infelizmente, del profesor Eulalio, que esto fue una quema de archivo después, fue... Ahí, bueno, os pego otro. Mitad su mi guitarra, oigo. 7:16, Gustavo.
1: Vamos a ver a quién de los compañeros los tenemos ya en el circuito de la información. Chico, a mí va hablando de Ayahuareco desde exteriores. Saludamos al compañero Ronald Ledesma en una presentación de Farmacia Americana, a quien le decimos buen día.
2: Buen día, Gustavo González. Buen día a Julio Valenzuela, Alex Chaparro, al señor Elio Acosta, a Rossi, Eva, Bernarda, Cornelio, todo el equipo de Radio Bambay y a la selecta y prestigiosa audiencia de Radio Bambay, así como estuviste mencionando. Y nosotros, con nuestro equipo móvil, nos encontramos acá en el barrio Jardín Aurora, donde vamos a entrevistarle al subcomisario Catalino Báez, quien hace poco asumió la subjefatura. En estos días atrás escuché que estuvieron hablando con Carlos Alsina y... le he preguntado al Sina ayer el ángel contacto también para que me envíe las fotos, los memos de este hecho ayer a la tarde, y me dijo que se le cambió el sábado, se fue hasta la colonia Fortuna, y en su reemplazo está el subcomisario Catalino Báez, con quien vamos a dialogar. Ponemos ese ahí, por favor. ¿Qué tal, subcomisario? ¿Cómo estás? Buen día para la audiencia de Radio Mambay.
3: Buen día para tu compañero de trabajo, que se encuentra en el estudio. Estamos hablando.
2: Un hecho de, todo indica, un hecho de homicidio doloso, y aparte que se le encontró semicalcinado a una persona. ¿Puedes comentarnos los detalles de este lamentable suceso?
3: Bueno, uso otra vez tu término, lamentable. Ayer a las 13:30, hora aproximadamente, recibimos la información en esta comisaría a través de una llamada anónima que supuestamente una persona se escuchó varios disparos en la zona del barrio Jardín Aurora, específicamente zona Fracción María Auxiliadora, un loteamiento nuevo. Todavía no está, vamos a decirle, no hay todavía construcción en el lugar, a la orilla ya del casco urbano. Llegamos rápidamente en el lugar para verificar lo denunciado. Lastimosamente, se constató la veracidad del hecho. Encontramos a una persona, a priori, de sexo masculino, que a simple vista se visualiza que tenía disparo de arma de fuego en la parte de la cabeza, como así también estaba prendiendo todavía fuego por el cuerpo, por la ropa y eso que tenía la víctima. Posteriormente, el procedimiento de rigor se le convocó a los personales especializados, ya sea de criminalística, investigaciones, el Ministerio Público y así también el Departamento de Homicidio. Se le pudo identificar a la víctima a través de su cédula de identidad. Es una persona joven de 36 años que se dedicaba a la construcción, constructor de obra. Y una vez en el lugar realizado los trabajos primarios, la agente fiscal de turno, la abogada Mirta Martínez, dispuso el traslado del cuerpo hasta la morgue de la morgue privada, un local conocido de esta ciudad, donde se le practicó, se le revisó, se le hizo un trabajo correspondiente con el médico forense, como así también el personal criminalística. Ahí ya se pudo constatar la exactitud de la cantidad exacta del disparo recibido la víctima, aproximadamente 11 disparos de arma de fuego con un calibre 9 milímetros. Posteriormente llegaron al lugar familiares de la víctima, la madre, hermano, cuñado, y mucha información en ese momento no se pudo recabar por el hecho de que se entiende, ¿verdad?, el choque que estaba teniendo los familiares. Pero después, una vez un poco más tranquilo, la gente de investigaciones dialogaron con ellos, recibieron mucha información. También se encontró el aparato celular de la víctima, que se cree van a encontrar mucha información la gente de criminalística, que le van a hacer una pericia. Y es lo que tenemos. Yo no quiero ser irresponsable, ¿verdad?, de dar ya certeza de cuál sería el motivo de este desenlace lamentable, Ronald.
2: Con relación a la imagen que se hizo viral ayer, tanto el video como la foto, se ve en la foto y en el video se ve un vehículo con chapa paraguaya detrás. ¿Eso estuvo ahí circunstancialmente o era propiedad de la víctima?
3: Sí, efectivamente, Ronald. Aparentemente en ese vehículo, o sea que en ese vehículo se encontraba la víctima. El vehículo a metro del lugar se encontró ahí, en el dentro del vehículo se encontró su aparato celular, documentos varios pertenecientes a la víctima. Y evidentemente que se encontraba en el vehículo, era 2 o 3 metros por ahí se quedó el cuerpo del vehículo, prácticamente una parte de la trasera del vehículo también sufrió una pequeña quemadura, vamos a decir, ¿no? Y se llevó totalmente una evidencia, la gente criminalística estaba levantando todas las huellas que eventualmente podía quedar por el vehículo. Y también por disposición fiscal fue derivado hasta la sede de investigaciones para que pueda quedar en resguardo y, como le dije, recabar más si eventualmente se pueda encontrar evidencia, huella, lo que sea por el vehículo. Ya quedó a cargo del personal técnico de criminalística realizar este trabajo, Ronald.
2: Bueno, ahí está entonces las palabras del jefe de turno de la comisaría PEPI. Sale el retorno, ya te escucha el subcomisario Catalino Báez, Julio Alentra.
0: ¿Qué tal, comisario? ¿Cómo está? Buen día.
3: Julio, buen día, un gusto de hablar contigo, mi respeto a la audiencia.
0: Igualmente, gracias. ¿Es que se maneja eso, comisario? ¿Esta persona fue ultimada ahí o le llevaron a tirar ahí?
3: Mira, la presunción es que se... Presunción, repito, porque no quiero ser irresponsable, la presunción es que se le haya ultimado en ese lugar con primeramente con disparo de arma de fuego, Como estaba comentando anteriormente, la víctima recibió 11 disparos y es llamativo el ensañamiento contra esta persona. Y posteriormente intentaron quemar y tuvo una quemadura parcial. Llegamos con un equipo de trabajo en el lugar rápidamente y se pudo por lo menos evitar que el fuego continúe con... se pudo apagar.
0: Ya, entonces, y también, y así yo también pensé, eso por el barullo, esas cosas, por el disparo, arma de fuego, pues uno se va a dar cuenta que fue por ahí, ¿verdad?
3: Efectivamente, y eso también, ese detalle se me escapó, porque la persona que llamó en la oficina de guardia manifestó que escuchó varios disparos ahí, porque es una zona despoblada, no es un loteamiento nuevo, la fracción se llama María Auxiliadora y no sé, a 2000 metros aproximadamente de donde hay una población, vamos a decirle que ya tiene varios vecinos ahí, y lo mismo llamaron hasta la comisaría para manifestar lo acontecido. Y esta persona, la víctima, se dedicaba a era constructor de obra y se encontró inclusive amanecía elementos de trabajo de la construcción, como el metro, cintas métricas y herramientas de trabajo que tenía en el, o sea, que tiene en el lugar, en el vehículo también que se encontró en el lugar, Julio.
0: Pegarle y raro, ahora sinceramente vamos a dejar ya manos de investigación, ustedes también ahí, la jurisdiccional, ver un poco qué pudo haber sido, ¿verdad? Pero con esto, si se escuchaba disparos, entonces ahí mismo, ya que es tranquilo, ahí mismo lo ultimaron, a pegar la hoja, pues lento, si veo, huellicola, auto de un bollino, y yo será comisario, a bebé, oño, esa es la gasolina.
3: Y mira, eso es lo que podemos presumir, Julio, porque, como le dije, no, lastimosamente es una zona despoblada y no hay cámara de circuito cerrado que la mayoría de las veces ayuda bastante para que se pueda identificar a los supuestos autores, pero en este caso se pudo rescatar el aparato celular de la víctima y va a ser objeto de pericia a cargo de los profesionales de criminalística para que se pueda recabar más información, porque conversando ayer con la madre de la víctima, la misma manifestó que el que perdió la vida recibió una llamada telefónica y no sabe de parte de quién, pero como le dije, todos estos datos, el registro de archivo va a estar en el teléfono y la gente de investigaciones ya está manejando mucha información. Ayer ellos hablaron con los familiares y ellos están manejando información que creemos que se va a llegar a los responsables de este lamentable hecho, Julio.
0: Bastante eso también manejamos, que pudo haber sido que haya amenaza de por medio. Bueno, como se te agradezco mucho por compartir, nosotros vamos a estar atentos ahí. Gracias por el momento.
3: Dale, Julio, un abrazo y mi respeto a ustedes, siempre a la audiencia.
0: Igualmente, gracias. Ahí está el subcomisario entonces hablando con nosotros con relación a esto que estábamos manejando, Gustavo.
1: 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Vamos hasta el compañero Elio Acosta en una presentación de Acenor. Buen día.
4: Buen día, mi estimado Gustavo, al compañero Julio, a los demás compañeros, a Ronald, a Alex Cornelio, la gran audiencia de Radio Mambay 570M y la 102.1 FM Radio Ciudad. Y me encuentro acá en el programa ampliado de inmunizaciones con la licenciada Marina Paranderi para brindarnos detalles acerca de este recorrido por las instituciones educativas de este programa de la lucha contra el papiloma humano y también otras vacunas. ¿Cómo está el panorama, licenciada? Buen día para Radio Mambay.
5: Muy buenos días. Sí, hace 2 semanas empezamos con las instituciones educativas. Estamos vacunando súper bien, realmente, desde el año pasado, ¿verdad? porque tenemos una lista de todos los alumnos. Entonces, en cada institución que nosotros visitamos, tenemos la lista de los alumnos. Entonces, de acuerdo a la lista, vamos viendo en el sistema los niños que faltan para vacunar, los que ya tienen, porque la mayoría de los padres se confunden. El aviso va para todos. Entonces, son de 9 a 14 años para todos los grados, hasta sexto grado prácticamente va el aviso. Entonces, ¿qué es lo que siempre le preocupa a los padres? Si los niños que ya tienen que volver a vacunarse, ya no. Entonces, con eso no se preocupen. De repente, si no tienen su tarjeta de vacunación, nosotros verificamos sí o sí en el sistema antes de vacunarle a ese niño. Entonces, con el nombre, le buscamos con nombre, le buscamos con apellido o le buscamos con cédula. Entonces, los niños que ya recibieron una dosis de la vacuna BPH, ya no se vacuna. Es solamente para los niños que aún no recibieron. Entonces, este año, los niños que estarán cumpliendo 10 años, entonces ellos son los que tienen que volver a vacunarse, ya no. Entonces, con eso no se preocupen. De repente, si no tienen su tarjeta de vacunación, nosotros verificamos sí o sí en el sistema antes de vacunarle a ese niño. Entonces, con el nombre, le buscamos con nombre, le buscamos con apellido o le buscamos con cédula. Entonces, los niños que ya recibieron una dosis de la vacuna BPH, ya no se vacuna. Es solamente para los niños que aún no recibieron. Entonces, este año, los niños que estarán cumpliendo 10 años, entonces ellos son los que se están vacunando. Entonces, de 9 a 14 años. Son dos vacunas. La vacuna contra el BPH, ¿verdad? Y la vacuna que es la TDPA, que es para difteria y tétanos.
4: Justamente es para una buena organización, se vuelve a enviar toda la solicitud a los padres. Eso no significa que tiene que volver a vacunarse.
5: No significa que tiene que vacunarse. Entonces, siempre esa es la preocupación de los padres, que los niños ya tienen su vacuna. Entonces, siempre escriben no, que no se va a vacunar. Entonces, nosotros miramos el sistema y verificamos si el niño ya se aplicó la vacuna. Entonces, los niños que ya tienen una dosis de la vacuna BPH no se vuelve a vacunar. Solamente los niños, lo que aún no se aplicaron, ellos inician su vacunación. La misma cosa va para todos los años. Entonces, el aviso es en general. A los niños de 9 a 14 años, en general va el aviso. Entonces, si los niños tienen su tarjeta de vacunación, pueden llevar su tarjeta de vacunación. Porque ahí también nosotros verificamos en el sistema y de repente si no está registrada la tarjeta de vacunación, los vacunadores le registran la dosis de cuándo se había vacunado.
4: Y con relación justamente a eso, para facilitar el trabajo de ustedes y también de la propia familia, ¿verdad?
5: Así mismo. Pero sí o sí nosotros revisamos en el sistema. Antes de vacunarle al niño, por más que tenga tarjeta en mano, ya vemos que ya se había vacunado, revisamos otra vez para ver si en el sistema de repente está también registrado. Entonces, todos esos detalles miramos. Entonces, sin preocupación. Y también informarle a la población que tenemos aún la vacuna para influenzas pediátricas. Los niños que aún no completaron su segunda dosis, si por favor pueden acudir. Entonces tenemos una lista de los niños pendientes que también estamos llamando. Los de PAI Nacional de Asunción, ellos también están haciendo una verificación. Ellos están llamando también a los niños que están atrasados. Entonces no se preocupen, que son la gente de Asunción los que están llamando para que los niños puedan venir y ponerse al día. También disponemos de poca dosis todavía la vacuna para bronquiolitis, que es para los niñitos que nacieron en noviembre, que aún no se vacunaron. De repente, si alguna mamá está escuchando, tu bebé nació en noviembre, aún no se vacunó para la vacuna, no recibió todavía la bronquiolitis, entonces puede acudir porque tenemos dosis que entre mañana estará terminando. Y también todas las vacunas disponibles, ¿verdad? Desde el recién nacido acá en el hospital regional. Esa vacuna de la bronquiolitis solamente disponemos acá. Acá en el hospital regional, de 7 a 17 horas, sábado y domingo, de 7 a 17.
4: Exactamente. Licenciada, entonces, ¿de esta manera se está cumpliendo con el plan de vacunación?
5: Sí, gracias a Dios estamos cumpliendo. Entonces, los niños que realmente no se vacunaron, los padres rechazan, trabajamos la misma forma que estuvimos trabajando en la campaña contra sarampión. Tenemos los datos de los niños, datos de los padres. Entonces, conjuntamente trabajamos con CODENI y se le notifica a los padres.
4: ¿Es que por terquedad o por una mentalidad absurda que no quieren vacunar a sus hijos, ahí ya actúa CODENI?
5: Así mismo, trabajamos con CODENI, pasamos, todos tienen que vacunarse, es una vacuna obligatoria, ahora es derecho del niño, entonces tiene que vacunarse.
4: La licenciada Marina Paranderi, compañeros de audiencia del programa ampliado de inmunizaciones.
0: Bueno, correcto, vamos a hablar ya contigo. Elio, ¿podemos un salto hasta la dirección ahí? Ver un poco en qué está afectando todo esto que está pasando. 466 médicos que han renunciado, nos alcanza, pero Juan, ¿cómo estamos con la renuncia de la semana pasada? ¿Cómo estamos? Si podemos llegar hasta la dirección, por favor, ya para ir contigo.
4: Muy bien, señor.
0: Gracias, Elio Acosta Móvil.

0: Ahora sí, los del norte.
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0: ¿Te parece, mientras que esperamos el contacto con la gente de la dirección del hospital, vamos al informe policial?
1: Vamos al informe policial.
2: Seguidamente, la nueva 570 AM Radio Amambay presenta el informe policial. Un compendio de todo lo sucedido en las últimas 24 horas en el 13º departamento de Amambay.
1: Departamento especializado contra el narcotráfico y delitos conexos, allanamiento en inmueble rural, corte, destrucción e incineración controlada de plantaciones de supuesta marihuana en etapa de crecimiento y cosecha, campamentos precarios y otros realizados en fecha 7 de este mes de septiembre, año 2026, desde las 11:30 a 17 horas, en un establecimiento rural ubicado en el distrito de Cerro Corá, en las coordenadas geográficas. El departamento de Amambay, evidencias destruidas, 10 hectáreas de plantación de supuesta marihuana en etapa de cosecha, distribuidas en dos parcelas, 5 hectáreas de plantación de supuesta marihuana en etapa de crecimiento, distribuida en una parcela. También tres campamentos precarios, en seres varios para la existencia y subsistencia. Fiscal interveniente, abogada Rosana Coronel, agente fiscal de la unidad número 2, especializada en la lucha contra el narcotráfico del departamento de la Mambay. La comisaría séptima del barrio Jardín Aurora, aprehensión de persona por exposición al peligro en el tránsito terrestre durante intervención en un hecho de accidente de tránsito, choque de motocicleta contra un ciclista e incautación de la motocicleta y la bicicleta, realizado en fecha 7 a las 8:30 horas aproximadamente sobre la avenida Huira Campana, casi John Gruesinger, de la fracción Amistad 2 de esta ciudad. El aprehendido fue identificado como Ever Javier Mesa Ularte, paraguayo, soltero de 24 años, sin licencia de conducir. La víctima de lesión, de Richard Daniel Aguilera Candia, paraguayo, soltero de 24 años, quien sufrió lesiones en la pierna, lado izquierdo. Incautados, motocicleta de la marca Star, modelo SK-150, color negro con chapa. Bicicleta de la marca Coli, color anaranjado. Se tuvo conocimiento del hecho a través de un transeúnte. Inmediatamente personal de servicio externo acudió al lugar, donde se pudo observar a la víctima tendida en el pavimento, por lo que se dio participación a bomberos voluntarios, quienes procedieron al traslado de la víctima hasta el hospital regional, donde permanece en observación, mientras que el conductor de la motocicleta fue derivado hasta la comisaría para el procedimiento de rigor. El hecho fue comunicado a la agente fiscal, la abogada María Mirta Martínez, quien dispuso que el aprehendido permanezca en la comisaría y que la motocicleta más la bicicleta queden depositada en la comisaría. Comisaría Tercera, Barrio Obrero, ingreso de un menor de edad al hospital regional por un hecho de lesión corporal, presumiblemente en accidente de tránsito, ocurrido en fecha 7 a las 4 horas aproximadamente en la vía pública situada sobre la ruta 05 General Bernardino Caballero, casi Fortín Toledo, de la fracción Pedro Juan Potí de esta jurisdicción. Resultó víctima una menor de 15 años de edad, paraguaya, estudiante. Diagnóstico: traumatismo encefálico leve, múltiples coraciones en la región facial y lesión cortante en la rodilla, en el lado derecho. Hija de Carmen Noguera Arce, paraguaya, casada, de 43 años, ama de casa. Se tuvo conocimiento del hecho a las 5:50 horas a través de personal policial apostado en el hospital regional local, comunicando el ingreso de una persona con lesiones. Inmediatamente personal de patrulla se constituyó hasta el hospital, en donde la menor de edad había sido auxiliada y atendida por la médica de guardia de turno, doctora Claudia González, donde permanece internada. Seguidamente los intervinientes dialogaron con la madre, quien refirió que su hija salió desde las 18 horas del día anterior en compañía de una persona de sexo femenino de nombre Samira, quien se encontraba a bordo de una motocicleta de color blanco, y ya en la fecha, a las 4 horas aproximadamente, recibió una llamada de otro hijo manifestando que su hermana sufrió un accidente casual en la dirección citada precedentemente, siendo trasladada hasta el hospital por su amiga Samira, para luego la motocicleta abandonar en el lugar, y se comunicó al Ministerio Público, se elaboró acta de procedimiento y prosiguen las averiguaciones. Unidad de Operaciones Tácticas Motorizadas, LINCE. Incautación de motocicletas durante intervención por exposición al peligro en el tránsito terrestre, realizado en fecha 7 a las 9 horas sobre la avenida Fernando de la Mora, Barrio Obrero. Motocicletas incautadas, una de la marca Leopard, color negro, modelo HT, con motor modificado. Año 2024, el proceso de inscripción al mando de un menor de 17 años de edad, paraguayo sin licencia de conducir. Hijo de Clara Chaparro, paraguaya mayor de edad. También la moto de la marca Star color rojo, modelo SK-125, con chapa. Año 2026, proceso de inscripción al mando de un menor de 17 años de edad, paraguayo sin licencia de conducir. Hijo de Griselda Bernal, paraguaya mayor de edad. A la hora indicada, personal motorizado del Grupo Lince durante una patrulla preventiva en prevención de hechos punibles en la dirección mencionada, visualizó a un sujeto de sexo masculino a bordo de una motocicleta de color rojo en compañía de otro sujeto a bordo de otra motocicleta de color negro, realizando maniobras peligrosas, empinando sus motocicletas, por lo que se le indicó la señal de pare. Estos detuvieron la marcha y al ser requeridos las documentaciones, manifestaron no poseerlas, por lo que se procedió al traslado de ambos hasta la comisaría tercera. Puesto policial número 22, Colonia Potrero Sur, detención de persona con hora de captura realizada en fecha 7. A las 12:10 horas en la oficina de guardia de este puesto policial se trata de Andrés Aníbal Barreto Mora, paraguayo soltero de 36 años con hora de captura por exposición al peligro en el tránsito terrestre, según nota número 3457 de fecha 12 de diciembre del año 2018, emanada del juzgado penal de garantías del tercer turno, firmada por la jueza abogada Sadie Estela López. Se comunicó la agente fiscal, la abogada María Mirta Martínez.

0: de la víctima, inmediatamente personal del servicio externo acudió al lugar, donde en compañía del dueño de casa se ingresó hasta una de las habitaciones donde se observó al fallecido tendido en el suelo en posición de cúbito dorsal sin signo de vida, por lo que se dio participación a los facultativos. El hecho fue comunicado a la agente fiscal, la abogada Mirta Martínez, haciéndose presente en el lugar el médico forense doctor Lucas Riveros. La comisaría primera Barrio Mariscal Estigarribia, recepción de denuncias sobre supuesto hecho de hurto de motocicleta recepcionada en fecha 7 a las 19 horas. Lugar del hecho, vereda, una vivienda ubicada sobre la calle Gabriel Alcaraz, entre Padre Ronald Buenao, del barrio María Victoria de esta ciudad. Denunciante Ruth Milagros Ramírez García, paraguayo soltera de 20 años, motocicleta hurtada de la marca Kento, modelo Bliss, color negro. Actores, dos personas, sexo masculino, a bordo de una motocicleta tipo cobrador, ambos con saco, con capucha, cuyos demás datos se desconocen. Según la denunciante, a la hora mencionada más arriba, dejó estacionada su motocicleta en la vereda de su casa, donde ingresó para agarrar materiales de estudio para ir a la facultad. Luego, al salir, se percató que la motocicleta ya no se encontraba en el lugar donde la había dejado. Al verificar la cámara del circuito cerrado, visualizó a dos sujetos al llegar al lugar a bordo de otra motocicleta, donde el acompañante descendió, se apoderó del biciclo para luego darse la fuga con paradero desconocido. La comisaría séptima del barrio Jardín Aurora, homicidio doloso producido por disparos de arma de fuego, con posterior calcinación del cuerpo y hallazgo de un automóvil abandonado a metros del lugar. Ocurrió fecha 7 a las 13:30 horas aproximadamente en la vía pública sobre la calle sin nombre de la fracción María Auxiliadora 3 de esta ciudad. Resultó víctima fatal Miguel Ángel Romero, paraguayo soltero de 36 años, quien registra antecedente por supuesto hecho de violencia familiar de fecha 7 de febrero del año 2018 y con purgamiento de pena de fecha 20 de mayo del año 2026. Asimismo, fue hallado abandonado a metros del cuerpo un automóvil de la marca Nissan, modelo Tida, color plateado, año 2005, con matrícula registrada a nombre de Carlos Samuel Fleitas Godoy, el cual se encontraba con las puertas abiertas. Se indica como supuesto autor a personas desconocidas quienes, tras perpetrar el hecho, se habían dado a la fuga, desconociendo hasta el momento su paradero. Se hicieron presentes en el lugar la agente fiscal de turno, abogada Mirta Martínez, el médico forense doctor Lucas Riveros, personal del Departamento de Investigación Criminal a cargo del oficial inspector Elcio Rojas, personal del Departamento de Homicidio a cargo del oficial Carlos Denis y personal de criminalística a cargo del suboficial principal Richard Sanabria, quien procedió al levantamiento de 11 vainillas servidas y percutidas calibre 9 milímetros halladas en el lugar. Asimismo, del habitáculo, un aparato celular, la marca Remy color negro, para su correspondiente procesamiento y resguardo. Acto seguido, por disposición de del representante del Ministerio Público, el cuerpo fue trasladado hasta la morgue de Pax Amambay, donde fue inspeccionado por el médico forense doctor Lucas Rivero, quien diagnosticó como probable causa de muerte traumatismo cráneoencefálico grave por proyectil de arma de fuego, localizados en la región parietal izquierda del cráneo, cuello, región y torácica, de los cuales tres presentaban oficios de entrada y salida, mientras que ocho no presentaban orificio de salida. Y conforme a la inspección médico forense, finalizada la diligencia de rigor y por disposición verbal del representante del Ministerio Público, el cuerpo fue entregado a su madre, la señora María Epifania Romero, paraguaya soltera de 60 años. Por disposición verbal del representante del Ministerio Público, el automóvil, la marca Nissan, modelo Tida, conjuntamente con su llave de contacto, fue trasladado hasta la sede del Departamento de Investigación Criminal. Completo informe policial del día de
1: Dale.
0: la fecha.
1: Bueno, ahí está entonces, ya también entonces lo que estábamos adelantando con relación a esto que estaba sucediendo, que sucedió ayer en la jurisdicción de la séptima. Vamos a ver si tenemos el contacto con Elio y después vamos a ir entonces, vamos a marcar. Son 7:45. Pues, allí vamos a buenos días,
0: Sí.
1: Julio y Gustavo. Bendecido martes. Saludo a todos los oyentes de la radio, nos dice el profesor Rosalino Jiménez. Entonces, el profesor Rosalino, también un saludo para él también en este nuevo día que estamos teniendo.
0: Bueno, y el caso de Hugo Javier, que bastante de ayer, ¿verdad? Se habló bastante de Julio, si qué realmente fue lo que pasó. Pero había sido ley compañero de celda, o sea, nadie veía, y buenito era.
1: Santo.
0: No, era santito también había sido. Le quitó la vida a un mitahía. Y está
1: Pues ya está
0: condenado
1: compulado.
0: a 25 años.
1: ¿Me puso yo última?
0: Va en la última.
1: ¿Cuál año?
0: ¿Será?
1: ¿A 2002, verdad?
0: 2002 era, ¿verdad? Por ahí era. Pero
1: Esa, pues, tío, hace tiempo de calcular
0: sí,
1: ahí.
0: es rápido. Y muchas cosas no se

0: Se puede todavía decir, ¿verdad? Porque se le vio a Hugo Javier, ¿verdad? Tranquilamente caminando, entrando justamente a la celda. Dijo, peje, fui con la.
1: Para a veces tengo que estuvo con la
0: Y
1: accidente
0: las especulaciones
1: cerebrovascular.
0: están ahí, ¿verdad? Que si se le golpeó, se cayó. Y había sido que a la noticia cuando se generó se dijo que él salió inconsciente, desmayado totalmente. Y se ve que le pusieron una silla de rueda y él estaba todavía en movimiento. ¿Entendés? Inclusive se estaba tocando la cara, el rostro. Ayer estaba haciendo una conferencia de prensa del ministro de Justicia, Rodrigo Nicora. Nicora creo que es el apellido, ¿verdad? Porque muchas cosas pues se dijo en un principio y después se vuelve otra vez a descartar. Demasiado rápido lo dijeron que sufrió un accidente cerebrovascular, el ACV, precoagüetí y derrame allá.
1: No, pues eso
0: No, yo te digo.
1: se puede comprobar rápido.
0: Sí, y
1: Si
0: descartó el
1: con una
0: médico.
1: sola tomografía ya se
0: Pero
1: puede.
0: le dejó en duda al médico. Y acá dice, caída o golpes, informe clave se espera para el día de la fecha. El abogado de Hugo Javier es Bernardo Villalba. Confirmó que para esta mañana se espera conocer los resultados preliminares del informe médico forense sobre el trauma craneoencefálico que sufrió Hugo Javier. El ex gobernador de Central, Hugo Javier, se encuentra en estado delicado internado en cuidados intensivos. El abogado que dijo informó que en una entrevista con el canal GEM que no maneja ningún dato sobre posibles amenazas a su cliente, sino que al contrario, tiene el aprecio de todos los internos. Consultado acerca de cuándo se tendría listo el informe médico que determine si el trauma craneoencefálico fue producto de una caída o de un golpe. El abogado dio la fecha de hoy. Ayer el médico ya manejaba un informe preliminar no concluyente todavía, pero que ya permitiría saber ya qué pasó. Eso se daría a conocer esta mañana. Y vos sabés que en un ratito, Julio, te dice, ahí te veo con la opinólogo cuera allá. Está coña y mena con.
1: Fase de la tierra,
0: ¿Eh?
1: con
0: Sobre
1: fase
0: la
1: de.
0: fa de la tierra, ahorita yo opina pa' este maeseo, pues es cabrón, que hace lo mitad la mensaje en Buenas tardes, Mambella. ¿Te acordás, Gustavo? Dice que él le dio una entrevista a Pablo Rubín, y Pablo Rubín después dio entrevista y programa en Guanada, Zona
1: Sí.
0: Franca. Allá, apé el otro día, se te acuerdas la entrevista, curí
1: Oye,
0: completa allá.
1: oye,
0: Apé
1: corta.
0: te parte, oye, cortar la entrevista, oye, Jiruré por asesorarse, ya abogado, ¿verdad? A Hugo Javier era que pape parte, oye, eliminante la entrevista. Entonces, un mía, ya. A otra cosa, oye, en duda, digo algo, oye, en duda, ahí la. Supuestamente, a Omoita tiene negocios, ahí. La cárcel y el pues, venta de comida, seguramente, ¿verdad? Y que supuestamente debía 10 millones de guaraníes y que en la cárcel la regla es la regla, donde debe, donde debe pagar y no hay nada. Un montón de cosas, te digo nomás, especulaciones, ¿verdad? Un montón de
1: Eso.
0: cosas que se escuchó, ¿verdad? Después se habló de que le quería silenciar, ¿verdad? Que él iba a hablar si no se le ayudaba a sacar. Un montón de cosas,
1: Muchas
0: va,
1: cosas
0: te escucho, ¿verdad?
1: y va a haber todavía muchas cosas. Bueno, 7:48 minutos. Marcamos, señor, ¿te parece? Vamos al corte y animo con más de frente a la mañana.
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0: Son las 7 de la mañana con 55 minutos. Iniciamos este primer microinformativo de La Pionera. 15 grados la actual temperatura. La probabilidad de precipitación es 0% para Pedro Juan Caballero. Humedad 82, viento que sopla a 16 kilómetros por hora. La máxima para hoy para Pedro Juan Caballero es de 26 grados. Mañanas frías y tardes cálidas desde el día de la fecha, nos indicaba la Dirección Nacional de Meteorología e Hidrología. Ya para mañana miércoles, mitad de semana, se anuncia una jornada fresca, cálida. Cielo mayormente nublado, viento al sureste, luego variables y lluvias dispersas con ocasionales tormentas eléctricas. La mínima será de 18 y la máxima de 28. El jueves será un día cálido, cielo mayormente nublado, viento al sureste. Luego variables, además lluvias dispersas con ocasionales tormentas eléctricas. La temperatura irá de 20 a 27. El viernes se prevé un tiempo cálido con una mínima de 27 y máxima de 30 grados. Reiteramos esta información del plano local. Esto ocurrió ayer aquí en Pedro Juan Caballero. Forense confirma que víctima recibió 11 disparos y fue quemada después de morir. El médico forense, el doctor Lucas Rivero, informó que Miguel Ángel Romero, de 36 años, recibió 11 disparos de arma de fuego durante un hecho ocurrido en la fracción María Auxiliadora del barrio Jardín Aurora de esta ciudad. Según la inspección realizada por él mismo, los disparos fueron efectuados a corta distancia, señalando además que la víctima presentaba graves quemaduras que afectaban aproximadamente al 80% del cuerpo, con una carbonización visible de cerca del 40%. En el plano nacional, Ministerio de Justicia revela circuito cerrado del caso Hugo Javier. El Ministerio de Justicia brindó una conferencia de prensa tras el caso del exgobernador Hugo Javier González, quien fue sometido a urgencias a una cirugía y permanente intubado en un hospital. El ministro Rodrigo Nicola mostró un video de circuito cerrado y aseguró el cumplimiento de protocolos. El exgobernador Hugo Javier González permanece internado en terapia intensiva tras aparentemente haber sufrido un accidente cerebrovascular ACV durante el cumplimiento de su prisión preventiva en la unidad penitenciaria Industrial Esperanza. Y en el ámbito internacional, lectura, matemáticas y ciencias, ningún país de América Latina entre los destacados. Los alumnos de los países evaluados por el informe PISA registraron el nivel medio de rendimiento más bajo jamás observado, según el estudio publicado ayer martes por la organización, en este caso publicado el día martes por la Organización para la Cooperación y el Desarrollo Económico, que alertó un deterioro especialmente preocupante en la lectura. Reiteramos, 15 grados la temperatura máxima de 26. Hasta aquí nuestro microinformativo de La Pionera.
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0: Bueno, ya son las 8 de la mañana con 2 minutos en la República del Paraguay. Estamos aquí retornando en De Frente a la Mañana y también tenemos la invitación. Ayer estábamos justamente indicándoles a la gente, se invita a los devotos de la Virgencita de los Milagros Tupaseca a Cupé a participar de este cenáculo muy, pero muy importante a llevarse a cabo hoy. Hoy, gente, Pedro Juan Caballero del Oratorio de Futurista en Ruta Quinta. El Santo Rosario se rezará a las 17:30 horas y la Santa Misa se va a celebrar a las 18 horas. Ya apetegra, necesitamos, gente. Ñaña reuní, ñaño monguetá, ya yo es a mí. O si no, con doicoy, venda ya yo es a ñaño monguetá. Y de paso también ñaña en bope, ¿verdad? Es muy importante rezar, señores, y acompañar estas actividades religiosas también que se tiene siempre en el oratorio de Futurista aquí en nuestra ciudad de Pedro Juan Caballero. Entonces hoy se realiza el cenáculo, el Santo Rosario se rezará a las 17:30 horas y la Santa Misa a las 18 horas, don Julio.
1: Así mismo, señor, vamos hasta Elio, ¿eh? Elio Acosta Muela, señor.
2: Sí, señor, en compañía del doctor Pablo Ayala, director de la 13ª Región Sanitaria, para brindarnos más datos acerca de las renuncias presentadas acá. Uno en especial porque es el único médico especialista neonatal, el doctor González, y otros dos que están en terapia. Doctor, buen día para la audiencia de Radio Mambay.
3: Hola, sí, muy buenos días para hoy también para toda la audiencia de Radio Mambay.
2: En relación justamente a estos profesionales que han presentado su, dejado su, a disposición su renuncia, ¿está afectando a nuestra región sanitaria, doctor?
3: Bueno, así como es ya de público conocimiento, ahora las renuncias presentadas por estos médicos ya hace más de 10 días atrás, pero por lo que va tu pregunta, si está siendo afectada o no ahora la atención actualmente de nuestro departamento, aún no se vio resentida, ya que estos médicos aún siguen cumpliendo funciones dentro de los establecimientos de la región sanitaria, o sea, aún siguen trabajando, los servicios están funcionando con todos estos médicos en sus cargos, ¿verdad? Todavía no se ve resentido por eso.
2: Estamos bien en ese sentido, entonces, doctor, ¿verdad? Están cumpliendo todavía con sus labores.
3: Y bien por decir así, ¿verdad? Porque tenemos que dar tiempo y ver qué es lo que sucede. Yo he visto nuevamente noticias, estuve hablando con el viceministro, hay una nueva propuesta, ¿verdad? Desde el Ministerio de Economía y también el Ministerio de Salud para con el gremio médico, estuvieron reunidos ayer con las distintas sociedades médicas y hay una nueva propuesta y Dios quiera que esto se pueda solucionar lo antes posible, ¿verdad? Y que no tengamos que dar seguimiento a esas renuncias y que así realmente se vea resentido la atención aquí en nuestro centro de terapia intensiva.
2: Exactamente. Compañeros en estudio, lo sigue escuchando el director de la 13ª Región Sanitaria.
1: Sí, ¿qué tal, doctor? Entonces, por el momento, acá son estos 3-4 casos que estábamos comentando la semana pasada.
3: Así mismo, los mismos son, Julio, lo que estuvimos hablando la semana pasada, ¿verdad? La neonatóloga, las dos terapistas, los tres médicos, estos cumplen funciones dentro de la terapia neonatal, y más el cirujano pediátrico, que así como les comenté, presentó directamente con la sociedad, con su gremio, con su sociedad, directamente allá en el ministerio. Y como según me imagino que estaban acompañando las noticias, todas estas renuncias presentadas así de forma colectiva, en donde no había una firma de puño y letra, eso no correspondía, ¿verdad? Entonces yo no sé si es la situación del médico cirujano que presentó a nivel central, pero aquí nosotros no tenemos su renuncia oficial, solamente esas tres médicas que estuvimos justamente ya comentando semana pasada.
1: Ya, ahora veo justamente, o sea que anoche ya y amanecimos con esto, que 197 anestesiólogos formalizaron también su renuncia, ¿verdad? Más afecta a Itapúa, Ciudad del Este, Santa Rita, Presidente Franco, Villarrica, Minga, Guazú. Bueno, y eso también va a llegar un momento también, doctor, en estos casos que pueda afectar también.
3: Bueno, hasta ahora aquí en nuestro hospital regional, que es el único lugar donde contamos con anestesiólogos, en ningún momento nadie aún acercó ningún documento de renuncia, así como ustedes sí, todos son en otros departamentos, en otros hospitales, pero actualmente aquí en nuestro hospital todavía no hay ninguna renuncia presentada por anestesiólogos, o sea, todo está funcionando dentro de la normalidad. No sabemos si en el transcurso de la semana vamos a tener novedades con respecto a eso, pero actualmente te puedo decir que no tenemos nada todavía con relación a la noticia que salió con la cuestión de los anestesiólogos.
1: Ya, ya. Bueno, doctor, las novedades por el hospital, muchos casos que tuvimos este fin de semana, hechos de violencia también.
3: Sí, es como siempre, Julio, de todo un poco, ¿verdad? Acá en el hospital, accidentados, violencia, muchos enfermos, ¿verdad? O sea, es una variedad de casos que vienen cayendo a diario y más todavía se acentúa eso ese reciente fin de semana, ¿verdad? Que en donde el flujo es mayor. Pero son cosas que hacen parte, digamos así, a diario de las consultas que tenemos aquí en el servicio de urgencias adulto principalmente.
1: Ya, por Juan Pablo, doctor, ¿cómo estamos? La semana pasada también inauguraciones que se tuvo ahí para mejor servir.
3: Sí, en Juan Pablo ya se restableció todos los consultorios, ya están habilitados nuevamente luego de la huelga, los médicos profesionales, los especialistas y subespecialistas están trabajando normalmente con sus horarios ya establecidos, o sea, se están haciendo las consultas sin ningún inconveniente. Con relación al servicio que habíamos rehabilitado, por decir, ha sido abierto nuevamente, es la de electroencefalograma, que estaba parado ya hace un buen tiempo debido a un inconveniente con el equipo. Mandamos reparar en diversas oportunidades, pero no estábamos teniendo buen resultado, hasta que ahora sí ya está operativo 100%, y también a través de un aporte, digamos que privado, individual, de una de las universidades, se pudo reacondicionar la sala de electroencefalograma, ya que necesita varios aspectos para que pueda hacer el estudio de forma más precisa, y luego de esa inversión, luego de estar parado un tiempo, pudimos nuevamente poner en funcionamiento y ya está disponible para todo el público.
1: Excelente. Doctor, por terapia, ¿casa llena?
3: Casa llena. Ayer me reportaron, estábamos con todas las camas ya ocupadas. Vamos a ver en el reporte en el transcurso de esta mañana, seguramente me van a estar pasando, pero hasta el último informe de ayer es que todas las unidades estaban ocupadas.
1: Ah, ya. Bueno, ¿algo más que podamos decir, doctor, a esta hora de la mañana?
3: No, nada más que eso, Julio, estamos acompañando de cerca las novedades que tengamos, ¿verdad? Claro que vamos a estar compartiendo con toda la comunidad si de por ahí tenemos algunas noticias que impactan directamente con la atención de la comunidad.
1: Gracias, doctor, por el momento.
3: Gracias, estamos a las órdenes.
1: Ahí está el doctor Pablo Ayala, director de la 13ª región, hablando con nosotros. Gracias, Elio Acosta. Bueno, hay hundimiento, dice Gustavo. No podemos hablar de secuelas, dice el doctor Miguel Ferreira, director del hospital de Itagua. Al no haber hundimiento, quiere decir que no hubo golpe. Pero es, así como dijiste, hay muchas hipótesis, van a rodar, van a salir, ¿verdad? No podemos hablar de secuelas.
0: Julio Valenzuela.
4: ¿Será que la PCT, verdad, hematoma de Cotandero, va hinchazón?
1: No, pues, está muy real. Hasta ahora, la golpe cojo para entender. De gol de Poji. De gol la golpe en base tan de Ejo Paiteu. De donde Gillo Coy, de Neñando. Y Catu. Pero, como te digo, me olvidé, lo habíamos preguntado antes al doctor, la verdad, pero sí. Vamos a ver si nos podemos hablar más tarde con
0: un. Claro, con un profesional, también sí, que nos puede decir a su experiencia. 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Son las 8 de la mañana con 10 minutos, muchas informaciones que vamos compartiendo también por acá. El Boribori ya tiene su día. ¿Y la sopa paraguaya para cuándo? Senadores de Yo Creo proponen declarar el segundo domingo de septiembre como Día Nacional de la Sopa Paraguaya. Recientemente se sancionó el proyecto que declara el 14 de abril como Día Nacional del Boribori. El pasado 11 de agosto se sancionó el proyecto de ley que declara el 14 de abril como el Día Nacional del Boribori. Ahora dos senadores buscan declarar el segundo domingo de septiembre como Día Nacional de la Sopa Paraguaya. El proyecto ingresó al Senado el pasado 31 de agosto. El proyecto se denomina que promueve y declara el segundo domingo del mes de septiembre como el Día Nacional de la Sopa Paraguaya. La sopa paraguaya trasciende la definición de un simple alimento, constituye un elemento vivo de unión cultural y una de las principales cartas de presentación de nuestra gastronomía, a nivel internacional. Es un símbolo emblemático del arte culinario paraguayo, infaltable en celebraciones de gran trascendencia como las bodas tradicionales, donde popularmente se le otorga el nombre de sopa de casamiento, refiere parte de la exposición de motivos. Y bueno,
4: ahí está, hablando un poco de la gastronomía. La sopa paraguaya, por ejemplo, está vigente todo el tiempo. De cuando hay tres hojas, topata cualquier competir la sopita.
0: Sí. Sí o sí, igual que la chipa también, ¿verdad? Sí o sí, mía, prácticamente todo el día, todo el tiempo se está vendiendo. No es que solamente rara veces se hace, ni solamente los domingos se hace para vender. Todo el tiempo se vende.
1: Sí, señor. Y bueno, hoy, 8 de septiembre, se recuerda el Día de la Industria Nacional, en honor a la inauguración de la primera fundición de hierro del país, conocida como la Fundición de Hierro La Rosada, en Ubicuí, en el año 1854. Vamos a estar con nosotros el director departamental de educación, el profesor Luis Figueredo. ¿Qué tal, licenciado? ¿Cómo estamos? Buen día para la audiencia de Radio Mambay.
5: Muy buenos días, Julio, a tus compañeros de estudio y a toda la audiencia, a las órdenes.
1: Bueno, ¿cómo estamos? Mucho trabajo, licenciado.
5: Sí, así mismo era la complejidad de lo que es el sistema educativo departamental de los 6 distritos. Había muchas situaciones y es una pelea, una forma de decir, ¿verdad? Una lucha constante de día a día.
1: Sí, señor, así mismo como lo estás manifestando. Bueno, tenemos nueva supervisora, licenciado.
5: Sí, encargaturas de despacho de la supervisión. Aclaro, esos son encargaturas de despachos que tenemos que suplir. Por mucho tiempo se quedaron bajo mis responsabilidades prácticamente 4 supervisiones. Como inmediato superior, se tenía que llevar la gestión que conlleva estas supervisiones, ¿verdad? Incluso uno de Carapaquí y prácticamente otro 4 supervisiones acá, pero gracias a Dios los 2 últimos que teníamos vacantes lo estamos supliendo con encargatura de despachos, con recursos que tenemos acá en el distrito de Pedro Juan. Y bueno, para asegurar, ¿por qué esto era? Para asegurar prácticamente todos los trabajos finales que tenemos de lo que va el año académico 2026. Bien sabemos, Julio, de que falta prácticamente, ¿verdad?, 3 meses, 90 días, para que culmine el año académico, y requiere mucho esfuerzo. Y bueno, con estas compañeras queremos suplir todas las debilidades, mejorar lo que falta en estos últimos 3 meses y culminar bien el año académico 2026.
1: Ya, ¿podríamos conocer quiénes van a ser, quiénes son las nuevas encargadas de despacho y de qué área, licenciado?
5: Sí, en la supervisión 1301 está como encargada de despacho la supervisora Miriam Arias, y en la supervisión 07, área 07, asume la licenciada Minda Otazú, que también es de la casa, es del centro educativo de la escuela 290, una persona experimentada ya también, ¿verdad?, que siempre ha concursado para las direcciones y hemos encontrado la más indicada para que pueda asumir, y igual que la supervisora Miriam Arias, ¿verdad?, para suplir esta vacancia que estamos teniendo. Hasta tanto, aclaro, se llame a concurso.
1: Ah, estos cargos aún no fueron llamados a concurso, entonces.
5: No, señor, van a ser, ellos tienen conocimiento de eso, prácticamente están haciéndonos ese trabajo, asumieron ese doble compromiso de llevar a cabo, hasta tanto se llame a concurso, ¿verdad? Ya están en ese compromiso, vienen, ¿verdad? En el caso de la licenciada Minda Otazú, ya dependerá de ella concursar o nuevamente volver a su lugar de origen cuando esté el llamado a concurso y venga otra persona, o en su efecto concursar también y permanecer en el cargo, pero obviamente hay muchos interesados que van a concursar, y aquel que tenga mayor puntaje va a acceder a estos cargos.
1: Bueno, en el caso, por ejemplo, de la licenciada Miriam, entonces ella va a tener 2 supervisiones.
5: 2 supervisiones. Le hemos solicitado, y digo esto públicamente, le hemos solicitado su buena predisposición, la buena gestión que viene llevando, a fin de que pueda ayudarnos y tener dos supervisiones a su cargo. Bien es sabido que la supervisora Miriam Arias es una de las ganadoras del concurso y tuvo mayor puntaje prácticamente a nivel nacional, Julio. Y eso tenemos que decir porque es una pedropanina, una más bayense. Cuando hubo el último concurso nacional de supervisores a nivel nacional, ella estuvo entre los tres mejores puntajes. Y nuevamente está teniendo una nueva gestión, ha asumido por un mes prácticamente también la encargatura de la dirección departamental, donde tuvo un buen trabajo. Y todas esas acciones, esa gestión le dan crédito para que pueda ella tener a mano dos supervisiones.
1: Ya. Bueno, y el caso de la licenciada Arminda, ella es directora, ¿verdad? ¿Cómo va a quedar? ¿Pues se va a llamar a concurso para la dirección o quién asume la dirección de la Escuela 290?
5: Sí, también asume una encargada de despacho con recursos de la institución educativa.
1: Sí. Ya, y después entonces también va a concurso.
5: Posteriormente, si no vuelve nuevamente la licenciada Arminda a ese puesto, que es su puesto natural, va a concurso.
1: Bueno, ¿y quién asume ahora la dirección de la Escuela 290?
5: Es la licenciada Ramona.
1: ¿Ramona y su apellido? Ella es la encargada entonces ahora de despacho en 290.
5: Sí, así mismo es.
1: Ya. Otras novedades, licenciado, hoy justamente me decían esto, pues entonces esto no se llama concurso entonces, no fue llamado concurso. ¿Cómo se elige esto para que asuman?
5: Bueno, nosotros solicitamos generalmente, según el perfil que tenga, tres personas que desean asumir la encargatura, ¿verdad? Y el mejor perfilado, la Dirección General de Gestión Educativa desde la capital del país nos dice, tráiganos una terna. Y la que está más bien posicionada generalmente se le nombra como encargado de despacho. Pero reitero, Julio, hasta tanto se llame a concurso.
1: Se encarga, no llega a ser interina, ¿verdad?
5: No llega a ser encargada de despacho.
1: Sí. Bueno, licenciado, ¿algo más que podemos decir sobre esta cosa, sobre esta noticia y qué podemos decir a los padres de la Escuela 90?
5: Sí, que mantengan la tranquilidad porque la conocen también, porque la comunidad prácticamente educativa representada por ACE, EGIP y plantel docente prácticamente han consensuado para que asuma la encargatura de despacho de la escuela la licenciada Ramona.
1: Correcto. Licenciado, te agradezco por compartir con nosotros. Gracias por el momento.
5: Gracias a usted, Julio.
1: Bueno, ahí
0: Ramona
1: escucha.
0: Ramona Jara se llama, me dicen. Ramona Jara. Licenciada Ramona Jara, la que va a estar ocupando ahora porque Arminda va como encargada de despacho, ¿verdad? Hasta que se llame a concurso y mientras tiene que haber alguien que se ocupe de la escuela 290, ¿verdad? Sí. Que le va a hacer de repente, no sé si le va a ser imposible también dos cargos al mismo tiempo, ¿verdad? Imagina manejar a los chicos. ¿Cuántos alumnos tiene el 290, verdad? Entonces, ¿por qué te asustaste?
1: No, después yo cuidando de escuelas, voy a escuelas, yo te encargo. De hipóreo, ¿verdad? Sí. Bueno, entonces, tenemos ya para el área 13-5 y 13-1, se suma ahora la licenciada Miriam Arias y en el área 13-7 Arminda Otazú, entonces. Se manejaba hace un buen tiempo de que ella podría recaer, ¿verdad? Pero ahora ya, entonces, confirmado, entonces, aquí, ¿eh? Entonces, esta información. Felicidad para ella y para las dos, ¿verdad? Bastante que van a cumplir esa función en este, es aquí para la educación Pedro Juanina Gustavo.
0: Bueno, son las 8 de la mañana con 20 minutos. Nosotros continuamos por acá también con muchas informaciones y las recomendaciones también que tenemos. 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Y reiteramos esta invitación al cenáculo. Se invita a los devotos de la Virgencita de Cacupé a participar del cenáculo, a llevarse a cabo hoy. Hoy martes, gente, pero Juan Caballero. Ya, hapaiteque. Hoy martes 8 de septiembre en el oratorio de Futurista en Ruta Quinta. Santo Rosario, 17:30 horas. La Santa Misa se celebrará a las 18 horas. ¿Podemos escuchar un pedacito?

0: Ya que ya llevo cuña caraí, magmao, ya pues acá en Apujo es Zeta Pekín. Es importante de ya yo topa payenda. Hoy nos encontramos todos en el oratorio de Futurista y en Ruta Quinta para este cenáculo importante. Y reiteramos, Santo Rosario, 17:30 horas, 18 horas, la Santa Misa. Están todos invitados. Hoy, entonces, va a ser en el local del oratorio de la Virgen. Ahí en Futurista. 8 de la mañana con 22 minutos. ¿Querés construir? 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
1: Bueno, como estamos diciendo, hoy se recuerda el Día de la Industria. Es en Paraguay, donde tenemos una gran cantidad de industria, ya más de 30.000 actualizados. Entonces, es la cantidad de industrias en nuestro país. Y hoy también recordamos el Día Internacional de la Alfabetización. El Día Internacional de la Alfabetización, también recordamos el día de la fecha. Entonces, hoy la alfabetización, que es muy importante, ¿verdad? Muy importante. Y hoy los centros nocturnos, como ya había anteriormente, los centros de alfabetización y educación de adultos, es también hoy sigue. También se celebra el Día Mundial de la Fisioterapia. También se celebra en el día de la fecha. Entonces, ese es el cuál es el trabajo, cómo está todo esto. También esto aparece en ambiking70.com.bu.
0: La crítica de un ex ministro a Salud Pública y a los médicos, el senador Antonio Barrios, considera que el Ministerio de Salud tardó en reaccionar con su contrapropuesta al Sindicato de Médicos. A la vez cree que ganar 5.400.000 guaraníes por trabajar una vez a la semana no es posible. No es posible, dijo. Y bueno, acá pues solamente los que tienen un cargo muy importante como diputados, senadores, ellos nomás pueden ganar y aumentarse cuando se les da la regalada gana. Así nomás este país corrupto. Cuando ellos dicen, por ejemplo, queremos nuestro BID, queremos nuestro, ¿cómo se le dice esto? Servicio fuera, ¿entendés? Esta gente, diría yo, imbécil, egoísta, que mienten todo el tiempo, no van ellos a un hospital regional, ellos no van. Y que no fue el hospital regional, no fue el consultorio Umichaguave, y que oreco, vid oreco, ¿entendés? Todo pagado, y te descuidas y se van en otro país también, ¿verdad? Y así nomás. No podés igualar a todos. El que tiene 12 horas de contrato trabaja 12 horas en una semana y no puede ganar 1.200 dólares. Es el salario más alto en toda Latinoamérica, opinó el parlamentario. Para Antonio Barrios, hay una masa de médicos que no hicieron una especialización y que tienen un solo contrato con el cual ganan 5.400.000 guaraníes y disponen del resto de la semana para trabajar en cualquier otro lugar. Señaló que en medicina el dinero está en el sector privado. En cuanto al Poder Ejecutivo, también dejó sus críticas. Si yo puedo tener una crítica, es que el Ministerio tardó en llegar a un diálogo. Esto hay que hacer de entrada. A mí me tocó varias huelgas y lo primero que hacía era entrar a hablar con ellos. Tenés que razonar con la gente y explicarle, porque cuando uno entra a una huelga pierde ya el sentido de la razón, opinó. La Comisión Bicameral de Presupuestos se instaló ayer, dice, con el compromiso de recortar los gastos superfluos y excesos en áreas como viajes. Y todavía va a quedar siempre, ¿verdad?, en la mente de Juan Pueblo. Algunas veces no entendemos nosotros cómo funciona el sistema, ¿verdad? O entendemos demasiado, ¿verdad? Imagínate un poco un cargo político, más te digo nomás yo, ¿verdad? Y esa es, así funciona lastimosamente, ¿verdad? Viene una persona sin preparación, te digo yo, se candidata para algo y ocupa nomás un cargo de senador, nomás te digo, un ejemplo, ¿no? Allá, how ganamos, voy a ganar de senador 40 millones, allá. Y después escuchar que una persona gana 100 millones en Itaipú, mensual, una locura eso. Y Gillian, de verdad. Eso no más quería decir.
1: Bueno, nosotros es hora de marcar, es hora de marcar, de completar nuestra tanda y ya vuelvo con más de Frente a la Mañana.
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0: 8 de la mañana con 46 minutos, un cachito es el nombre de esta hermosa canción que estamos compartiendo a la vuelta de la pausa con el grupo mexicano Maná, que este año fue convocado para el arranque del Mundial 2026. ¿Te acordás, verdad? Con Shakira, con Alejandro Fernández y con otros artistas también muy renombrados, muy reconocidos en el mundo de la música. 0981 138-527 para que el amigo oyente que está al otro lado del receptor se pueda comunicar, pueda participar del programa. También nos podés llamar 0336-272-537.
1: Y hablando de mensajes, vamos a los mensajes acá. Entonces, don Gregorio Larcón también ya nos envió su mensaje. Gracias, don Gregorio, y por tus palabras. Desastre está la salud. Qué tranquilo ese doctor. Ahora verán. Cuando venga la supuesta ministra a inaugurar ese elefante blanco, todos le dirán que la salud está cada día mejor. Creo que ese doctor cree que vive en Alemania, dice el 530.
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1: Muy buenos días, señor Julio, aquí escuchando la programación. Dios te bendiga, señor. Igualmente, Elizabeth, para ti también. Entonces,
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1: Don César Espínola, bate con don César, también al amigo Pablino Delgado, ya también con nosotros ahí, todos los que se van sumando con nosotros.
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1: Hay algo que nos cierra. El ministro del Interior sostiene que se investigará caso que provocó las graves lesiones de Hugo Javier, dice la información que viene desde la Asunción.
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1: Mauro Gómez dice, buenos días, amigo, y para todos los oyentes que estén en sintonía de la programación en el barrio Bernardino Caballero. Mucha fuerza, dice Mauro Gómez.
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1: Venancio Salina, buenos días para todos. Vamos para adelante, dice el amigo Venancio.
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1: Mauro Gómez, Elodia Jara y Dalina Ortiz, Salvadora Espinosa, Cicinio de León, Aníbal Argüello, Wilson Alonso, Concepción Núñez, Venancio Salinas, Benito Alvarenga, Eduardo Taureles, son algunos de los que están con nosotros ya.
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1: Dice este mensaje, escuchando a full con ustedes, dice...
0: Bueno, ahí están los mensajes entonces a través del 0981-138-527. Y la noticia del ámbito internacional, Donald Trump quiere que el Estado de Nuevo México se llame Nueva América. El presidente de Estados Unidos, Donald Trump, ha sugerido que el Estado de Nuevo México debería renombrarse y denominarse Nueva América. Trump publicó una fotografía del perímetro del estado con el nuevo nombre apenas días después de haber firmado una orden ejecutiva para cambiar el nombre del lago Ontario, que hace frontera entre Estados Unidos y Canadá, por el del lago América, La imagen publicada por su red social y compartida por la Casa Blanca en X se muestra el contorno del estado con la palabra México tachada en rojo y reemplazada por América.
1: Dice también este mensaje, política y ese tema de supervisión, Julio, dice. Bueno, ahí está el mensaje del 891.
0: Hugo Javier sigue intubado y sedado. El último reporte médico del hospital de Itagua. Hugo Javier continúa intubado y sedado, según el director del Hospital Nacional de Itagua. Por suerte, hoy amaneció igual, no empeoró, dijo Miguel Ferreira, quien además descartó la versión de un supuesto hundimiento del hueso ocular. El médico negó antecedentes de hipertensión en el exgobernador, como había afirmado el ministro de Justicia, Rodrigo Nicora.
1: Bueno, entonces son... todavía nada oficial, ¿eh? Todos son todos.
0: Sí.
1: Estado de salud.
0: El estado de salud.
1: Vamos un poco hasta la capital ahora.
0: Domina, papá,
1: ahí, para ahora está justamente de conferencia de prensa.
2: Fuente en un ACV y es más frecuente en un paciente con trauma. Esa sería la respuesta. Pero existe también un caso de ACV, pacientes que pueden presentarse como él.
3: ¿A él se le practicó algún tipo de estudio que logre determinar si tenía algo en sangre, que si es que eventualmente le pudieron haber dado algo o él pudo haber tomado algún medicamento, algo que le generó una caída eventualmente o que le dejó somnoliento? ¿Hay algún tipo de estudio que se haya realizado o no, doctor?
2: Sí, lo que tenemos hasta el momento es todo negativo. No hay nada que nos indica algo de eso, algún producto, algún medicamento, algo anormal dentro de la sangre. No. Se le hizo, pero hasta el momento no tenemos nada positivo.
3: ¿A él se le hizo un estudio de toxicología?
2: Sí.
3: ¿Y todo dio negativo hasta ahora?
2: Hasta el momento todo negativo.
3: ¿Pudo haber ese estudio demostrado si es que él tomó alguna medicación para la presión arterial? Porque entiendo que él era un paciente con presión alta.
2: El informe que nosotros recibimos de la penitenciaría es que él no era paciente hipertenso, no recibía medicación para la hipertensión, tampoco para la diabetes.
3: Eso es lo que muy claramente
1: decía. La vida.
0: Son las 8 de la mañana con 53 minutos. A 6 años del secuestro de Oscar Denis, su familia sigue buscando respuestas. ¿Dónde está papá? Este 9 de septiembre, don Julio, se cumplirán 6 años del secuestro de Oscar Denis Sánchez, el ex vicepresidente de la República, que fue llevado por integrantes del autodenominado Ejército del Pueblo Paraguayo, EPP, en un establecimiento ubicado en el departamento de Concepción. ¿Y te diste cuenta cómo están las cosas? Kojima de los integrantes del EPP, ¿de acuerdo? Cuando le secuestraron a este colono, después se escapó de sus captores, ¿verdad? Y empezó a salir la noticia de que supuestamente el hijo de uno que fue cabecilla fuerte del EPP está manejando, y es un joven todavía, ¿eh?
1: ¿A quién? ¿Sí? Todo es la cabeza, supuestamente.
0: Sí.
1: Se armó un Wiri Paraná ahí, pero
0: Oparillema. ¿A quién le tenemos? Ronald Ledesma, Móvil Farmacia Americana, adelante.
4: Gracias, compañeros. Ahora estamos acá en el salón auditorio de la municipalidad, pero antes estuve por un largo periodo por el departamento de investigaciones. Y en dos ocasiones me dijeron ahí los que están en la excepción de que el comisario José Delgado está en una reunión telemática. Tengo entendido que con el comisario Juan Morel, ¿verdad? Pero eso ya de hace un buen tiempo ya. Pero bueno, te vamos así, volvemos más adelante. Vamos a poner permiso acá. Vamos a hablarle un poco a Pedro Ivo Brito. ¿Cómo estás? Buen día para Rayo Amaya.
5: Hola, buen día. Buen día a los pedrojuaninos. Buen día a los amambayenses, los que se escuchan las radios, los contemporaneenses. Hoy es un grande día para el comercio y para la Cámara de Industria y Comercio de Pedro Juan Caballero. Estamos en nuestro lanzamiento del 13º Black Friday en Frontera. Es un evento, el mayor evento de compras de nuestra frontera y uno de los mayores eventos de compras de Paraguay.
4: Así como usted lo dijo en otra entrevista a un tiempito atrás, de que el día 7 de septiembre es un éxito asegurado. Entonces apostaron para otra fecha para que también la gente pueda volver, porque ayer fue realmente una presencia masiva de compristas acá en nuestra ciudad.
5: Sí, impresionante. Y además, cuando el el 7 de septiembre o una flecha feriado cae por un lunes o por un viernes, seguramente algo asegurado. Entonces nosotros tenemos que crear estrategias justamente para las fechas que no tienen movimiento. Entonces Black Friday en Fronteras viene para dar un plus antes de Navidad. Después tenemos el feriado del 15 de noviembre brasileño, tenemos Navidad y otras actividades también que tenemos siempre que crear en flechas estratégicas. Y justamente esperamos pasar el feriado del 7 de septiembre para poder hacer el lanzamiento de Black Friday en Frontera, justamente para que no se atrapale un poco el feriado, que la gente venga en masa también para el feriado. Y cuando llegan, ya se ubican también de la flecha del Black.
4: Entonces, todo listo ya para la conferencia enseguida, don Pedro.
5: Sí, todo listo. Estamos muy ansiosos para el lanzamiento. Tenemos algo diferente a presentar este año, algunas estrategias diferentes, algo muy exitoso y muy bueno para Pedro Juan Caballero.
4: ¿Cómo se llama el amigo de Ponta Pona, el presidente? No te acuerdas el nombre. Bueno, gracias, Pedro.
5: Dale, gracias.
4: Vamos a pasar acá. Buen día. ¿Cuál es tu nombre?
6: Carlos Alberto Freire. Estamos aqui representando a Agência de Desenvolvimento Fronteiras da Inovação e aproveitando para conhecer e apoiar esse evento realizado pela Associação Comercial do Brasil e de Pedro Juan Caballero também, Câmara de Comércio.
4: Como está a Câmara de Comércio e a Associação Comercial de Ponta Porã atualmente?
6: A Associação Comercial de Ponta Porã está trabalhando conjuntamente com a Câmara de Comércio de Pedro Juan Caballero em prol do desenvolvimento da nossa fronteira. E a Agência de Desenvolvimento Fronteira e Inovação também em parceria com as duas associações.
4: Temos dois problemas, tanto Pedro Juan e Ponta Porã. Dois problemas que a gente tem. Falta de hotel e estacionamento.
6: Sim, estacionamento agora com a linha, urbanização da linha, a gente pretende que isso aí seja resolvido. E a falta de hotéis, incentivar a iniciativa privada para que melhore a qualidade e a quantidade da nossa fronteira. Né?
4: Quando vem muita gente, já não há para hospedagem.
6: Sim, esse é um problema sério.
4: É realidade.
6: E nós temos outros problemas também aqui na fronteira, que o turista vem e volta logo, fica pouco tempo.
4: Porque não há atrativo e não há lugar para hospedagem.
6: Então, nós precisamos fazer atrativos aqui, deixar alguma coisa típica. O turista, quando vem na nossa região, ele quer conhecer a música paraguaia, ele quer conhecer a gastronomia paraguaia. Infelizmente, nós não temos aqui lugares onde possa o turista ir normalmente. Tem um ou outro lugar, mas não uma coisa constante em toda a região de fronteira.
4: Estamos pecando nesse sentido.
6: Sim, a iniciativa privada, o apoio governamental, uma hora nós vamos chegar, se Deus quiser.
4: ¿Cómo que se toma?
6: Carlos Alberto Freire.
4: Ahí está, Carlos Alberto Freire, de la Cámara de Comercio de Ponta Porã, Julio Alexela. Y de a poco están llegando los invitados. Tenemos al director de policía, Lamambay, al comisario Ojalesme, también al comisario Sergio Sosa, a la gente de la policía militar, al comisario Juan Ortiz. De a poco están llegando los invitados para la...
0: Lanzamiento,
4: lanzamiento,
0: edición número 13 del Black Friday.
4: Sí.
0: Jaime Ponavio.
4: Del Black Friday.
0: Black o Black, ¿cómo es?
4: Black. Si vamos a hablar en inglés es Black.
0: Ya.
4: Yeah. Y si en español es Black.
0: Black.
4: Sí. Y, en fin,
0: Y cota la descuento, espectacular, ya aprovechada.
4: De
0: Beatriz de Maralán de Pirapireina. Por ejemplo, de Yuguaseinaco, año Veina, en cuanto a electrónico
4: yo
0: se refiere.
4: Yo hace rato tengo así un sueño largamente acariciado. Uno ya compré.
0: Sí.
4: Que era una cámara fotográfica profesional.
0: Muy bien, herramienta de trabajo.
4: De la marca Nikon. Ahora, mi siguiente objetivo era, capaz que no consiga este año, porque no hay que darle a cualquier cosa, y lo que yo quiero cuesta casi 1000 verdes cuesta. Quiero un dron.
0: Un dron, muy bien. Sí. Elemento de trabajo también.
4: También.
0: Claro.
4: Así
0: con el tema de la hipotágina, petencilla. Para mi estudio de grabación. Vea la semeta, Ginaco. Esto es la Black Friday.
4: Vamos a hablar un poco acá, Anderson de Selcho. ¿Qué tal, Anderson?
7: Hola, muy buenos días. Qué honor estar con ustedes ahí, amigos oyentes.
4: ¿Qué te llama, Lichito?
7: Es por el mes de septiembre, ¿verdad? Por ayudar a las personas a tener en cuenta la importancia de la vida.
4: Exactamente. Bueno, una de las empresas que apostó por Pedro Juan, que es una de las más grandes ciudades y que está haciendo un éxito impresionante en nuestra ciudad, la empresa que usted representa.
7: Así mismo, estamos muy contentos con este Black Friday, porque la verdad que este shop está cumpliendo ahora un año y ya ha estado duplicando su tamaño en la ciudad. Un mes más ya estaremos inaugurando.
4: Lo importante de esto también para nosotros los locales es que genera mucha fuente de trabajo, mucho empleado, visto que tiene.
7: Así mismo, hoy tenemos 250 y 100 más estaremos en contratación en breve.
4: Gracias, Anderson.
7: Muchas gracias y que tengamos muy buen evento.
4: Exactamente. Bueno, entonces de a poco están llegando acá la gente, Gustavo, tenemos acá
0: Ronald,
4: encargado de...
0: A veces diseña Eva Silvia Gamer, es especial la gerada.
4: Gamer.
0: Pero ya aprovechaste para hablar la Black Friday y ya puedo decir.
4: Ya puedo andar, mira, a ver. ¿A qué más ropa? ¿Cuánto cuesta una silla gamer?
7: Quase de graça. Tem a partir de $70, $80, $120. O que mais vende é $120.
4: Aí está. La silla gamer. $120. Vamos perguntar um pouco a.
0: Demasiado barato é. Sí, ¿cuánto el cambio yo agarré?
4: Vamos a preguntarle un poco a Estudio Center. ¿Qué tal, don Calil? ¿Cómo está? Buen día. Sí,
8: buenos días. ¿Cómo estamos?
4: Ropa, ¿cuánto cuesta una silla gamer? Aquí juega video game, aquí a la cartera.
8: Sí, sinceramente no me...
4: Pero Estudio Center tiene para...
8: Tiene bastantes sillas, muchos tipos.
4: ¿Se busca mucho?
8: Se busca mucho porque por la salud del, vamos a decir... quien que queda mucho tiempo sentado, entonces tiene que estar sentado de una forma confortable y saludable.
4: Y hoy en día mucha gente que hace la transmisión vía TikTok, ¿verdad? Que son los, ¿cómo es la que se le dice al que ayudan a Gustavo? Al que hace la transmisión en vivo, el live.
8: Sí. Entonces justamente estas sillas fueron diseñadas para dar conforto para la columna.
0: Sí, ahí está.
8: Normalmente, quien queda mucho tiempo sentado, si no tiene conforto, va a generar problemas en la columna. Entonces, todos nosotros tenemos que sentar. Quien queda sentado mucho tiempo, tiene que cuidar de su postura, y tiene que cuidar también de la silla donde queda sentado para no generar problemas en las columnas. Sí.
4: De noche. Ayer le tiraste así, pero me gustaba porque...
0: O vende pota y te de dato.
4: Vende cambo para valerte.
0: No, pero con la ya...
4: Mínimo, pero... 1,500,000 guaraní cuesta.
0: Y bueno, barato. Pero te voy a decir, ahora con el Black Friday tiene que bajar porque ese nomás lo de su precio. Yo te digo.
4: Está más pasé ahí. Está ahí, hermano.
0: Y que tú tenías de amigo recibí que te regalo grive sábado y que ya negocié allí en día y nada. ¿Algún día por un mayo vive?
4: Y en mi otro ya de cliente esporádico que a veces cada fin de año está con nosotros también, entonces tenemos que reconocer. Antonio Saracho, crédito. Buen día.
9: Buen día, Ronald. Buen día, Julio, Gustavo y a Ale y a esa gran audiencia de la radio.
4: Una pregunta que recién estábamos haciendo con Gustavo, le estamos preguntando a los otros comerciantes. ¿Ustedes cuentan con silla gamer?
9: No estamos teniendo la silla gamer, no.
4: ¿Y actualmente con qué? ¿Están trabajando con No?
9: Sí, Sí, Nobu, sí, Nobu tradicionalmente es parte de nuestra informática que siempre estamos teniendo los tablets también y los celulares tradicionales, ¿verdad? Que es de la marca Samsung, Xiaomi, iPhone.
4: Exactamente, y todo va a bajar ahora o algunos productos, eso varía mucho, ¿verdad? ¿De cuánto por ciento para esta promoción del Black Friday?
9: Sí, justamente tenemos previsto en todas nuestras líneas, ¿verdad? Los descuentos, ya sea al contado o a crédito, algunos realmente van a tener un descuento extraordinario y los otros no, ¿verdad? Los productos que son más nuevos, que están entrando recién en la plaza, entonces tiene un descuento también por el Black Friday que vamos a tener.
4: Muy bien, gracias don Antonio, bien.
9: Cuando gusta, Ronald, saludos.
4: Ahí está. Gerente General de Crédito, Antonio Saracho
0: Gustavo. Sí, ahí está. Bueno, vamos a volver ya contigo, ¿te parece?
4: Enseguida,
0: ahí está el compañero Ronald con el móvil Farmacia Americana. 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Por favor, vamos a la pausa y ya volvemos.
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2: Son las 9 de la mañana con 20 minutitos. Iniciamos este siguiente microinformativo de La Pionera, actualizando datos del tiempo. Pero Juan Caballero, tenemos una temperatura de 18 grados. Probabilidad de precipitaciones 14%, humedad 75%, el viento que sopla 16 kilómetros por hora y una máxima de 26 nos espera para el día de la fecha. En el plano local le hurtan su motocicleta mientras ingresó a su casa a buscar materiales de estudio. Una joven de 20 años denunció el hurto de su motocicleta ocurrido alrededor de las 19 horas del día lunes en la vereda de su domicilio ubicado entre las calles Gabriel Alcaraz entre Pedro Ronald Boenao, en el barrio María Victoria de esta ciudad. La víctima fue identificada como Ruth Milagro Ramírez García, quien realizó la denuncia aproximadamente a las 19:40 horas en la comisaría primera. El biciclo robado es una motocicleta de la marca Kenton Bliss 110 DLX año 2023 color negro. Según relató la joven, los agentes dejó estacionada la motocicleta en la vereda de su vivienda y entró por unos minutos para recoger sus materiales de estudio antes de dirigirse a la facultad. Al salir, se percató que el biciclo ya no se encontraba en el lugar. Posteriormente verificó las cámaras de seguridad de la zona y observó que dos personas de sexo masculino llegaron a bordo de otra motocicleta tipo cobrador. Ambos utilizaban sacos con capucha. En las imágenes se observa que uno de ellos descendió el biciclo, se apoderó la motocicleta de la joven y posteriormente ambos huyeron del lugar con rumbo desconocido. En el plano nacional y policial, Nexus 2, captura de Dionisio Cáceres, cierra una etapa y encamina a tercera fase. La Policía Nacional reveló los avances de la operación Nexus 2, que permitió la captura de Dionisio Manuel Cáceres Cabrera, considerado un elemento fundamental en el esquema financiero y logístico de una red internacional de tráfico de estupefacientes. Las autoridades adelantaron que preparan una tercera fase del operativo a partir de las evidencias incautadas y confirmaron que analizan los posibles nexos del investigado con figuras del ámbito deportivo. En el ámbito internacional, la ONU aprueba un nuevo mapa mundi con el tamaño real de África y América del Sur. La Asamblea General de la ONU adoptó el viernes una resolución para promover una representación cartográfica mundial más fiel al tamaño real de los continentes presentada por Togo y varios países africanos. Este contexto apoyado en particular por los países de la Unión Europea fue adoptado por 164 votos contra uno en el de Estados Unidos y 6 abstenciones. La resolución busca alentar a las organizaciones internacionales y a los estados a utilizar proyecciones de EqualGir. Esta cartografía abandona la proyección del Mercator, que lleva el nombre de Gerardus Mercator, geógrafo, cartógrafo, filósofo y teólogo nacido en Flandes en 1512. Reiteramos, la temperatura 18 grados, máxima de 26. Hasta aquí nuestro microinformativo de La Pionera.
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0: 9 de la mañana, 30 minutos, 9 de la mañana, 30 minutos, si estamos con los muchachos también, si estamos con los lanzamientos, hoy lanzamiento del Black Friday, tiene una temperatura de 18 grados en Pedro Juan Caballero, parcialmente sol, dice el pronóstico, así vamos a ir actualizando. Hoy tenemos la grata visita del amigo Abel González, ¿verdad? Pero Abelito me decía él, sí, Abelito,
1: Abel hijo.
0: Abel hijo, como quiera. ¿Qué tal, Abel? ¿Cómo estamos? Buen día y un gusto tenerte aquí por los estudios de Radio Mambay.
1: Muchísimas gracias, Julio. Muchas gracias a toda la audiencia. ¿Qué tal? Hoy queremos venir a hacernos conocer un poco de nuestra persona, de algunos proyectos que tenemos. Estamos muy felices con la invitación a la radio.
0: Yo te agradezco mucho por venir. Justamente estábamos en estos días viendo, ¿verdad? Te estuve escuchando ahí en estas visitas partidarias, políticas que estaban haciendo, y viendo también que estás trabajando, estás en muchos rubros, y una persona joven, justamente por eso también te quisimos invitar, ¿verdad? Para hablar un poco sobre eso, tenerte un poco de cerca y hacer saber un poco el emprendería, lo que estás emprendiendo justamente.
1: Y bueno, nosotros somos de la familia Gonzalito, ¿verdad? Mi papá es Abel Chiquito, no sé si todos le conocen, sí. Fue senador. Y nosotros trabajamos hoy en el ramo de la distribución de productos de primera necesidad. Somos hoy un distribuidor a nivel nacional, después de mucho trabajo, ¿verdad? Mi familia se nos inculca el trabajo desde chiquitito. Nosotros ya trabajamos ya siempre en algunas cosas. Y hoy estoy encargado del departamento de San Pedro y de Canin de Yu, de la distribuidora aquí de Aban SRL.
0: Ya, te toca esos dos departamentos, entonces en la distribución, en la empresa aquí de Aban.
1: Así mismo es, señor. Estamos trabajando, le damos trabajo ahí a casi 800 personas. Es un rubro bastante difícil, especialmente en mi departamento donde tenemos muchos municipios que están muy distantes uno del otro, pero siempre hacemos lo mejor que podemos para atenderle siempre a nuestros clientes de la mejor forma posible.
0: Y aparte, el departamento bastante peligroso, ¿eh?
1: Sí, la gente tiene mucho miedo, pero tienen más miedo de Pedro Juan Caballero.
0: Es hacer el trabajo en forma nomás y ir adelante. Bueno, acá a nivel local, ¿qué otras empresas estás también llevando al frente con tu familia?
1: Nosotros tenemos dos restaurantes, ¿verdad? Tenemos el restaurante El Barrigón, tenemos la pizzería GTRI, tenemos un supermercado bien famoso, el supermercado Arca, tenemos el shopping gigante, y creo que son todos nuestros emprendimientos. También trabajamos un poco en el ramo inmobiliario. Siempre tenemos una mano en algo.
0: Hablando del restaurante, ¿estás vos ahí en la pizzería también?
1: La pizzería fui yo que empecé, fue en 2016, me fui a San Pablo a hacer unos cursos, pues en ese momento era que mi profesor ganó un premio de mejor pizzero, un premio a nivel mundial, entonces me subí en un avión y me fui a aprender ahí del mejor en ese entonces.
0: ¿Y qué estás haciendo acá?
1: Y acá nos estamos yendo muy bien. Ahora estamos empezando. Nos invitaron para participar de la política. Entonces delegué un poco mis funciones durante lo que va en la campaña.
0: Bueno, tocaste un punto ahí que justamente me quedé curioso en estos días. Me han preguntado, ¿verdad? Y ayer cuando estaba comentando de que vendría, ¿te está lanzando la política, Abel?
1: Sí, así mismo. De mi familia, entre toda mi familia, yo fui el que nací en el Brasil, por ende soy brasilero, estudié en el Brasil, pero me considero más un brasiguayo, ¿verdad? Uh-huh. Soy hijo de paraguayo, mi mujer es paraguaya, mis tres hijos son paraguayos y yo trabajo en el Paraguay, solo vivo en el Brasil prácticamente, ¿verdad? Y el año pasado, cuando me invitaron a participar de la política brasilera, he visto una oportunidad muy grande de representar la voz de los brasiguayos. Vimos que somos muchos, Julio. En Punta Porá van a votar como 60.000 personas el mes que viene. Y los brasiguayos que somos, los que hablamos portugués, castellano, guaraní, somos como 20.000.
0: Sí. Y óyala.
1: Y no tenemos una representación fuerte de esa parte, ¿verdad? Somos muchos y no tenemos voz, ¿verdad? Entonces yo me animé para candidatarme y querer ser esa voz de esta gente, ¿verdad?
0: Bueno, qué lindo ese proyecto que lleva enfrente, entonces de querer llevar. Ahora vos estás como candidato a diputado estadual.
1: Estoy candidato a diputado estadual por mi partido republicano. Las propuestas que llevamos enfrente no son propuestas personales mías, no son pensamientos de derecha o de izquierda. Como quiero ser la voz de los brasileños de la frontera, entonces las propuestas que llevamos enfrente son lo que yo escucho en la calle, en mi visita, le pregunto a la gente qué desearía de un diputado estadual, y son esas propuestas las que yo quiero llevar.
0: Ya, hablando un poco más, ¿cómo fue, me dijiste, su brasileño, todo? Ahora, ¿cómo es ser de una familia política, así como dijiste, tus tíos, tu papá, tu hermano también en las últimas elecciones se lanzó también? ¿Y cómo es trabajar en el lado, en la política brasileña, con toda esa experiencia que tenés acá con tus familiares?
1: Y es una experiencia nueva, la política en el Brasil se hace de una forma diferente, ¿verdad? Papá siempre fue una persona política, yo creo que él empezó en la política cuando yo tenía 11 o 12 años, ¿verdad? Y desde entonces siempre le ayudamos en sus campañas, siempre estuvimos cerca apoyándole, ¿verdad? Y tener ahora este espacio y que sea papá también que me apoye firmemente me da mucha esperanza.
0: Qué bueno, che, qué bueno. Y ese es el primer paso, ¿verdad? Tener el apoyo familiar y después, pues sabemos que no es fácil. ¿Cuántos votos se necesita para ser un diputado estadual?
1: Y todo depende mucho de la chapa en que vos te encontrás, ¿verdad? Porque el coeficiente electoral ahora mismo te pide como 60.000 votos, ¿verdad? Pero eso el partido tiene que acumular para elegir la cantidad de sillas que necesita. Entonces vos tenés unos partidos que son más chicos, ¿verdad? Que con 15.000, 20.000 votos vos ya entrás. Y en un partido más grande vos tenés que hacer prácticamente tu coeficiente electoral solito, ¿verdad? Necesitas como 50.000, 60.000 votos para entrar.
0: Sí. Acá me dice un mensaje, esto es para vos. Julio, él es candidato a diputado estadual en Bellavista Norte. También hay muchos votos paraguayos. Decirle que venga a visitarnos, dice.
1: Sí, vamos a irnos. Tenemos pensado visitar Bellavista y visitar también Capitán Bado. Que hacen frontera ahí con Bellavista de Brasil y Coronel Sapucaya, ¿verdad?
0: Porque acá no podemos esconder eso. Sabemos que el paraguayo vota allá, el brasileño vota acá. Sabemos, así como dijiste, ¿verdad? Es la realidad, no tenemos por qué esconder. Este mensaje viene a muy buena hora, justamente. Te voy a pasar el número acá de la señora que me envió el mensaje. Está que te quiere ver por Bellavista también ahí para... Hay muchos votos, dice.
1: Después claro que sí, vamos a visitarle. Tenemos que aceptar la realidad de que somos ciudades gemelas de frontera seca. Y nosotros que vivimos en Pedro Juan Caballero, en cierta forma también vivimos en Punta Poraná, así también los puntaporaneses tienen parte de su vida acá. Se vio en el ejercicio de la pandemia mismo cuando se cerraron las fronteras, que es inviable separar las dos ciudades, ¿verdad? Se armó un quilombo, un despelote. En ese entonces me acuerdo que el intendente José Carlos se puso para echar todas esas barricadas, y eso es algo que debería hacerse, ¿verdad? Yo le apoyé mucho en ese entonces, porque nos perjudicó muy grande a toda la población.
0: Sí, no solamente económicamente, sino que psicológicamente, en todo, nos afectó eso.
1: Se separaron familias, Julio. Sí. Había gente que no le podía visitar a su mamá, sí. Mucha gente que no le podía visitar a sus hermanos. Hubo mucha infelicidad en esa época.
0: Totalmente. Acá dice otro mensaje. Qué bien para el joven que va a representar a la frontera, dice. Bueno, ¿con cuántos años está actualmente?
1: Yo estoy actualmente con 36 años, voy a cumplir 37 semana que viene.
0: Ya está por llegar, entonces, ya está ahí nomás.
1: Vamos a ver si festejamos o no, porque estamos arriba de la fecha. Muy corrido.
0: Imagínate si estaba un día, estaba una semana y
1: no quería trabajar. Allá simplemente nos festejábamos más, ¿verdad?
0: Imagínate lo que
1: es. Digamos, posponer.
0: Falta un mes, falta una semana y decir que está sobre el día. Ahora comentar un poco más, ya que estamos hablando de esto, y la gente ayer me preguntaba justamente el tema política brasilera. Es diputado federal, es diputado estadual. Te lanzaste en eso, en este desafío, querés llegar, me imagino. ¿Cómo es para trabajar en la política en el Brasil, Abel?
1: Bueno, y lo principal que nosotros necesitamos, sobre todo, es primeramente tener una voz que nos representa, ¿verdad? Y por ahí empieza todo el camino, ¿verdad? Tenemos que ser firmes en lo que queremos, tenemos que elegir candidatos que nos representen y empezar el diálogo para aprobar leyes que nos favorezcan, ¿verdad? Nosotros hoy estamos en la coligación del gobernador, entonces esperamos que si electos,

0: voto que la población de Mato Grosso do Sul.
1: Estoy acá hablando con los candidatos acá en Pedro Juan. Acá uno parece que los jóvenes, entiendo que a ese punto los jóvenes, ya también la gente de tercera edad, votan muy poco. En el Brasil, ¿qué manejas?
0: Yo en las visitas que estoy haciendo tengo que todos votan, muchos abuelitos votan. Hay algunas personas que tienen algún pero que no se fueron a votar la vez pasada y tienen una multa o no hicieron su biometría y no saben si van a votar o no. Pero lo que yo encuentro es que todo el mundo tiene su título de elector y todo el mundo está preparado para votar en el Brasil. Pero no tienen un candidato para llamar de sí. Esa es la verdad, Julio. Voy a preguntarle a ellos antes de presentarme, a veces les pregunto por quién va a votar y ni siquiera saben los nombres porque para ellos es todo igual, ¿verdad? Ellos se van a votar por el ejercicio de... porque tienen que votar, pero votan en blanco porque no tienen ningún candidato que les represente, que sea su voz, que sea por ellos, ¿verdad? Lo que más escuchamos de Brasil es que ellos son por los brasileros así más puros, digamos, ¿verdad? Y a los brasileños me dijo que le tienen así en zozobra, como si fuesen paraguayos nomás y que son problemas del Paraguay, ¿verdad? Eso es lo que más escuchamos.
1: Ya, y aparte de esa idea que tenés, ¿qué más tenés que querés implementar si es que llegas a eso?
0: Nosotros queremos trabajar para bajar las multas de los vehículos paraguayos que están en el Detran, ¿verdad? Porque tampoco le conviene a Brasil tener un patio con 10.000 vehículos por multas que ellos nunca van a cobrar, ¿verdad? Entonces sería bueno que podamos bajar esa multa para que Brasil pueda recaudar y los paraguayos puedan retirar sus vehículos, que en mayor parte son vehículos de gente trabajadora, ¿verdad? Tenemos también, queremos montar unos escritorios para agilizar la regularización de los documentos de la gente de la frontera. Es la principal queja, ¿verdad? La regularización de sus documentos, ¿verdad? Y también más recursos para la salud del lado brasilero para que le alcance a todos los brasileros, incluso los que están acá en Pedro Juan Caballero.
1: Te pedí así eso más detallado, porque justamente ya al inicio, pensando en los brasiguayos, pensando en la frontera, pensando, y eso, por eso te pregunta, y son puntos justamente de eso. Yo paraguayo, mi vehículo está allá en Detran, como decir, no tengo como para pagar, cómo hacer para ir a retirar, porque es caro.
0: A
1: Se
0: veces le
1: puede,
0: sale
1: se,
0: más
1: sí.
0: barato sacar uno nuevo.
1: ¿Qué pasa con el tema de las motos? Tengo una multa de R$500, yo acá con 200.000 yo ya retiro una moto.
0: Y te sale barato 500 porque suelen ser 2.000 reales y
1: Sí,
0: eso
1: un ejemplo no estoy dando. Y por ahí va.
0: y sí,
1: Y como decís, para algo, para el Estado de Mato Grosso va a venir bien también.
0: porque
1: Porque
0: recaudan.
1: van a recaudar.
0: Claro. Y son estos proyectos que yo levanto de la población. Yo no tengo ninguna ganas de llevar proyectos propios y de hablar por mí mismo, ¿verdad? Yo lo que quiero es ser la voz de las personas, entonces las propuestas que tengo que llevar son las demandas que ellos me pasan.
1: Me di cuenta de eso, me di cuenta de eso que estás escuchando, le estás escuchando a la ciudadanía, y eso es importante. Decime, ¿y cómo estás en tus visitas? ¿Por dónde estás haciendo? ¿Cómo estás siendo recibido en el día a día?
0: Estoy siendo recibido primero con mucha amabilidad de la gente, ¿verdad? Porque los candidatos brasileños no llegan acá, siendo que acá hay muchísimos votos, ¿verdad? Y segundo, que estoy siendo recibido con sorpresa, ¿verdad? Porque la gente no pensaba que iba a haber algún día un candidato que diga abiertamente que le representa exclusivamente a esta gente.
1: Sí, totalmente, totalmente de acuerdo, así como lo estás diciendo. Y sorprende eso, sorprende. Y es para bien, ¿verdad? Aparte es una persona joven, de que estás llegando, y se nota que querés ese objetivo, querés llegar a ese objetivo justamente.
0: Sí, nadie empieza una carrera pensando en llegar segundo o tercer lugar, ¿verdad? Nosotros nos propusimos a entrar en esta campaña justamente para hacer viable este proyecto, ¿verdad? Un proyecto de creación de un grupo político del lado de Punta Poná que trabaje de la mano con el Partido Liberal acá en Pedro Juan y que haga que las cosas sucedan más rápido, ¿verdad?
1: ¿Cómo estás viendo, ya que tocábamos la política en Paraguay, en Pedro Juan, o que estás recorriendo, estás también ahora integrar.

0: revisándote con tu papá, un político. ¿Cómo estás viendo? ¿Cómo ves como una persona joven?
1: No, yo veo muy bien esta candidatura del señor Ronald, ¿verdad? Mi principal inspiración política es mi papá, ¿verdad? Que él siempre fue una persona honesta, nunca se envolvió en ningún escándalo, ¿verdad? Su posicionamiento siempre es firme, ¿verdad? No, nunca con nada torcido, ¿verdad? Y mi papá siempre me habló muy bien del señor Ronald Acevedo, ¿verdad? Que trabajó junto con él cuando era gobernador y mi papá senador, trabajaron juntos para traer muchos recursos a esta ciudad, ¿verdad? Y el señor Ronald pasa a ser mi segunda inspiración política, ¿verdad? Un hombre que tenía todos los motivos para juntar sus cosas, su gente y decir, no, esta ciudad me trae muchas memorias tristes e irse a empezar su vida en otro lugar. Sin embargo, llena su pecho de coraje para poner, dar la cara más una vez, ¿verdad? Y defender el trabajo que sus hermanos construyeron con tanto cariño y luchar contra la criminalidad que tan mal le hizo a su familia y que él no quiere que le pase a ninguna otra familia en Pedro Juan Caballero.
0: Abel, ¿qué más podemos decir a los que nos están escuchando? Volviéndonos hacia el lado brasileño, es candidato a diputado estadual y se va a votar el 4 de octubre, la misma fecha acá también. ¿Qué más podemos decir a los que nos están escuchando?
1: Quiero decirle a todos que por primera vez vamos a tener un candidato que le represente a todos los brasiguayos, ¿verdad? Y que aprovechemos bien esta oportunidad, una oportunidad que se da por primera vez, pero que no se va a dar por última vez. Quiero dejarle un mensaje bien claro a todos los oyentes. Nosotros somos muchos luego. En cada visita que yo me voy, en cada casa, hay dos, tres votos, cuatro, cinco. Mi cuñado, mi hermana, mi mamá, mi abuela, somos muchos, somos suficientes como para tener un diputado estadual que sea de nosotros, somos suficientes para tener cuatro vereadores en Punta Porán que sean de nosotros y tenemos, ahora que tenemos puerta abierta para elegir los representantes, que aprovechemos, que ya no votemos en blanco, que valoricemos el voto, que no dejen de votar. Ese es mi mensaje.
0: Excelente, te agradezco mucho por venir y bueno, vamos a ir coordinando más para que la gente te vaya conociendo. Me gusta tu proyecto, me gusta, así como dijiste, sorprende en el sentido de que una persona que viene y que piensa justamente, y no piensa no en el Paraguay, piensa en la frontera, piensa como dijiste en la ciudad, esta ciudad gemela que somos. Esa es la verdad, las cosas, por lo que te estoy captando así, sin hablar contigo, es eso justamente tu objetivo.
1: Asimismo, no existe Punta Porá sin Pedro Juan Caballero y no existe Pedro Juan Caballero sin Punta Porá. Básicamente somos una sola ciudad. Somos pocos los que vivimos exclusivamente en Pedro Juan Caballero y somos pocos los que vivimos exclusivamente en Punta Porá. Esta particularidad de nuestro lugar nos hace ser binacional.
0: Así mismo, es así mismo. Te agradezco por venir y te agradezco por venir a comentar, hablar un poco como invitado y bueno, vamos a estar coordinando más para tenerte más por acá.
1: Muchísimas gracias. Los que quieran conocer más de mis proyectos, mi Instagram es abelfilloms y ahí pueden informarse de todas las cosas de todo el trabajo que estamos haciendo. Muchas gracias a toda la amable audiencia.
0: Abel Filho MS en el Instagram, entonces ahí pueden seguir, vamos a estar ahí acompañando también entonces. Desearle en esta primera entrevista mucha suerte y a seguir adelante entonces. Bueno, vendemos un poquito contigo mientras que esperamos el contacto con la municipalidad y ya venimos con más de Frente a la Mañana.
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0: 9:52. Nosotros seguimos aquí en De Frente a la Mañana. Vamos hasta Ronald Ledesma, Móvil Francia Americana.
1: Otro local gestionado por aquí.
2: Salón local y no al sur. Cámara de Comercio.
1: São Paulo, Asunción, a los departamentos en el Paraguay. Entonces nuestra divulgación es muy amplia. Y gracias a nuestra equipe de marketing que sabe manejar este tema. A donde que lleva el nombre de Black Friday, esta mega promoción, a los lugares más distantes. La gente siempre pregunta, ¿cuándo va a ser Black Friday? Siempre llaman a las cámaras de comercio, nuestros visitantes turistas. Ya vienen a Pedro Juan, ya preguntan, ¿cuándo va a ser el Black Friday? Quieren saber, porque ya quedó una marca consagrada, Black Friday Frontier. Esto, gracias a los directivos de la Cámara de Comercio, a los asociados que sustentan la Cámara de Comercio, que apoyan la Cámara de Comercio, que hacen con que tengamos tener recursos para invertir en nuestros eventos. Nuestra visión es traer progreso para el comercio interno, para los comerciantes, para las empresas, para los trabajadores. Esa es nuestra visión, traer el progreso. ¿Cómo que vamos a traer el progreso? Haciendo eventos. Tenemos eventos de la Navidad, tenemos el Black Friday, tenemos de la Pascua y además eventos con menos importancia, siempre haciendo con que haya unidad en el comercio. Porque lo que una empresa no puede hacer, pero el conjunto de empresas, la aglomeración de los asociados, comerciantes, empresarios en la Cámara de Comercio, podría hacer mucho más. Entonces, queridos, estamos ya celebrando este suceso de la 13ª edición del Black Friday. Ya celebramos, antes de comenzar. ¿Mas por qué ya celebramos? Porque ya hicimos la mejor divulgación, mejor que las anteriores. Entonces, el progreso tiene que ser nuestra visión también, siempre hacer mejor. Lo que nosotros hicimos el año pasado, no podemos repetir solamente, pero tenemos que agregar más algo. Tenemos que hacer más, algo a más. Justamente lo que estamos aprovechando ahora de la mídia para elevar el nombre de Black Friday para los lugares más distantes, estamos consiguiendo. Gracias a Dios, gracias a la directiva, gracias a las autoridades que nos ayudan, especialmente la Policía Nacional, porque en estos días hay mucho tránsito, mucha gente viniendo, y es un poco difícil de controlar el tránsito, pero gracias por la eficiencia de la Policía Nacional del tránsito, estamos consiguiendo a cada año proporcionar más conforto para el turista. Eso es lo que nosotros también no queremos, solo el beneficio que los turistas traigan, pero nosotros queremos presentar nuestro respeto por ellos, consideración por ellos, el bien trato a los turistas. Todos nosotros aquí, toda la población de Pedro Juan, de Ponta Porã, de Black Friday, tenemos que tratar bien el turista. De la mejor manera posible. Seamos agradables. Si yo voy a estacionar y viene un turista, vamos a dar lugar para el turista. Porque el turista es que trae progreso para nosotros. Y nosotros necesitamos del progreso. Si necesitamos del progreso, necesitamos de los turistas. Ellos que traigan también el progreso para nosotros. Más una vez, muchas gracias a los señores presentes que nos apoyan siempre. Gracias a la directiva, a los asociados que sustentan nuestra Cámara de Comercio, gracias al equipo de trabajo de la Cámara de Comercio, porque una persona, dos, tres personas no pueden hacer este evento, pero el equipo hace así. Muchas gracias, más una vez, y Dios bendiga a todos. Gracias, señor David Mansur del Calle. Vamos a pasar de nuevo la palabra al señor presidente de la Cámara de Industria, Comercio y Turismo y Servicios de Pedro Juan Caballero, señor Pedro Vivo de Mauro Ebrito.
3: Estamos teniendo algunos movimientos diferentes en que tenemos invertido y apostado también. Algunos estudios, algunas pesquisas dicen que 6%, yo creo que es un número mayor, pero así dicen las pesquisas, 6% de la plata recaudada que entra en el comercio de Perú con Caballero, de forma indirecta, ella vuelve a Ponta Porã. Un evento como Black Friday Frontera y un final de semana de forma indirecta, directa, porque también Ponta Porã hace parte del evento, pero también de forma indirecta, cerca de 12 millones de reales son aportados al comercio de Ponta Porã. Y quería agradecer la presencia de Raquel Guindino, también en representación a nuestro querido Eduardo Zaghi, nuestro presidente de Ponta Porã. Y quería pasarle la palabra, por favor, a él.
4: Buen día a todos. Voy a pedir su licencia para hablar en portugués. Me siento más a vontade. Obrigada, Pedro, Câmara de Comércio, pelo convite. 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
1: Hemos escuchado las palabras de la señora Raquel Quintino en este acto representando a la Prefectura Municipal de Ponta Porã. A continuación escucharemos también las palabras de la señora Presidente de la Junta Municipal, la abogada Lourdes Amarilla.
5: Muy buenos días a todos. ¿Cómo están? Muy bien. Perfecto. En nombre del señor Intendente Ever Ramón Salinas, quiero saludar a todas las autoridades nacionales presentes, autoridades del vecino país presentes, a mis colegas que están presentes también. En nombre del señor Pedro Ivo, presidente de la Cámara de Industria y Comercio,

0: Quiero saludar a todos los asociados y miembros de la Cámara de Industria y Comercio, a todos los empresarios locales que están presentes también el día de hoy. ¿Quiénes son los que sostienen y mueven la economía local? Ellos son los grandes emprendedores y luchadores que hacen que esta frontera sea lo que es el día de hoy. Este evento es de suma importancia para todos nosotros, por eso nosotros desde la Junta Municipal hemos declarado de interés de la Junta el evento que voy a hacer entrega al terminar al señor presidente. Esperemos que este año, en esta edición número 13, vengan muchísimas más personas. Que vengan a hacer sus compras aquí. Vamos a recibirles a los turistas con los brazos abiertos.
1: Bueno, ahí estamos haciendo, si vamos a volver contigo, Ronald, para un resumen final ahí entonces. Estamos pasando ahí compartiendo justamente lo que es el lanzamiento del Black Friday de Frontera, que se viene con todo en el mes de octubre. Sí, bueno, y hoy, fecha feliz para los amigos de San Capitán. Sabía que algo me estaba olvidando, o sea, no sé esa ahí, sabía, yo pensé que, o sea, me estaba confundiendo una. Un temita aquí, bueno, enseguida. Su 15, 16, 15,
2: 15.
1: 15, sí. La niña bonita de San Capitán. Hoy está cumpliendo 15 años la ciudad de San Capitán. Hoy es una ciudad que cada día va creciendo más. Se viene con muchas zonas que alberga justamente la hermosa naturaleza. Justamente esto. Y bueno, me visita el amigo, el ingeniero César Ocampo y don Andrés Ortiz. César, que es candidato a concejal, don Andrés, que es candidato a intendente, pero también como buen ejemplo en la de San Javier, principal de don Andrés.

0: ¿Qué tal, César? ¿Cómo estamos? Buen día.
1: Muy buenos días para vos, Julio. Muy buenos días para tu amable audiencia, al compañero también. Y muy, demasiado bien, Julio. Hoy estamos de parabienes, nuestra ciudad está de parabienes. 15 años floridores allá, la niña bonita del departamento de Amambay. Y estamos expectantes lo que va a ser este 4 de octubre también, Julio. Estamos trabajando de a poco acá con don Andrés. Lastimosamente, día silencio en la hora de Ciudad de San Jacután, Julio.
0: Apego, ese Andrés, o sea, ya hace mayor que la barco, cuidaré, bebo. Apenas ya era de sorpresa, o sea, con ese contacto con todo lo que haya, es la invitación mía. Porque Andrés, pues, va a este, nada, según una época ya en duda. Bueno, Andrés, mate cobio, buen día. Andresito Ortiz.
2: Buen día, Julio, para tu amable audiencia y acá al compañero también. Y César, se acompaña en la APE, un joven, ese amigo mío, guapo. Quiero darle muchas felicidades a mi querida San Japuita, pero jaja y silencio, o sea, ni veruna, se llama ese amigo mío, pero lastimosamente, ambrasí la sequería San Japuita pesa. Y yo estoy como candidato a intendente en San Japuita. César está conmigo como concejal. Ayer uré a mi pueblo de San Japuita. Tomé en mi pequeña oportunidad, lleves a la equipo B y Catujamayaro de mostrar. Va a palaro valea San Japuitangua. Porque ese amigo mío, o cayó lado pa' y tengo, o pues la o mandaba a ORG, ahí está, o para la San Japuitangua. Le pido que dé una oportunidad al pueblo de San Japuitá y que a tu jamás haya esa mejoría la San Japuitame.
0: Es cierto, siempre desde César tenía anécdota, desde ahí, cuáles acá. Una de las artes y cobertura, Javier. Es un tanto ese curioso, pues, ¿sabes? La, siempre se oye en la San Japuitá, está la Colorada, otras cosas. Baja que sea una vez de elección, Javi. Allá por la boca de una, pero vi que va a poner a yo ya ojo. A pico y la otro, justamente donde entendió, se camioneta jodida. Jaja, se ojo ya por la visita. Esa, antes de la gente. A pesar de que me encuentran, esa, la gente.

0: y oye lo vía hoy por tarde yo por el momento no sé otra cosa apele y don Andrés ojo para ustedes entonces cayó la botada mamita.
1: Pese a Julio, tres periodos más se daña candidata a Maite. Segunda perder ni tenía elección, Julio.
0: Ah, ustedes ajustan de las
1: se monda pangos y cuay me sabe, Julio. Porque, no hay cuay, va, epa, la Sanja Pután baja, primera vez en la historia, hoy cogina coanga, buenísimo Colorado, los hermanos indígenas, hoy ofrece, hoy ya posee cambios y cuay. Hacían va a posee, amigo mío, ape Pedro Juan, por va a posee con Colorado, con mi partido, lo ya posee una cosa y ponaba. Péala ese objetivo, agradecer porque esta persona hoy ofrecese del Partido Colorado, que sea liberal, simpatizante. Ahí me creidísimo, co viaje, Julio, hoy cota la, hoy co, ya la. Porque ese amigo, mi primera vez en la historia, hoy ofrecese los colorados, hoy ya posee cambio, Julio.
0: Sí, yo ni notaba. César, ¿cómo estás viendo vos esta campaña? ¿Cómo estás viendo vos en el ahí caminando, haciendo el trabajo, el recorrido?
2: Y Julio, ya estuvimos adelantando unos cuantos trabajos cuando me candidaté para la Junta Departamental. Y justo porque se siente el apoyo y que nos va y cuera y vamos, Julio, la gente. Quieren el cambio y ojalá que se le dé la oportunidad a don Andrés. Nosotros hicimos un equipo, nos juntamos todos los líderes del distrito de San Japután, justamente para no haber interna y justamente para, en esta ocasión, roño un partido país algo general, voy pues jamás con todo.
0: Fortalecer.
2: Fortalecer el equipo y a la vez a nuestro partido, ¿verdad? Pero en esta oportunidad no es solamente a nuestro partido, sino que al distrito mismo, porque no hay mucho progreso en estos 15 años de vida de San Japután, bueno, y por Iguazú y la Internet de Acuerdo ya puiteían. El juez Correa Mité se ha empedrado que se hizo en la administración de la gobernación de los liberales, tanto como Robert, tanto como Ancho, Pedro González. Pero ahora, por ahora, algunas cosas que ahora he topado en 15 años los intendentes colorados. Entonces, con 7 mil millones de guaraníes anuales de presupuesto, Michila ahora sí va a negativo en Bahía, ya pues, y que digo, entonces la gente opacaba más, Julio. Y como ves, y no solo acá, ¿verdad? Nuestra salud está en las quiebras, Julio. Ya en el médico, acuerdan ahí, ya negativo, y armamento o encarjan algo, situación, ¿cuá? Ya se llaman Bahía, lo que es el karma, ya, y estudiante golpeado, Julio, con lo que pasó también ahora a este exgobernador, este locutor Hugo Javier. Siendo el gobernador, fue imputado hasta en la cárcel, otra vez, y cuál es lo mismo, y que me archivo, otro dice que se accidentó, otro dice que tuvo derrame, ¿verdad? No se sabe qué pasó, pero se fue, no tuvo dónde se le podía asistir, no tiene medicamento, no encontró terapia. Ja, don Pueblo va a Villabota, Julio, qué situación, ¿verdad? Siendo él una persona muy bien conocida, fue gobernador, y entonces estamos demasiado mal. Y lo más insólito, Julio, él estaba en el equipo de HC. Dije, ja, hola, ídolo Guri, ja, hola. Papá Guazú, Gurí, Jauve, van a putajaño. Moime HC, moime la y correligionario cuera. Era la chico malo. Ahora que le pasó esto, la gente se está solidarizando con él. Pero lo que quiero llegar es, ¿qué vamos a hacer sin el respaldo, sin el cambio de autoridades? Vos tiempo ya ganará para el cambio, entonces si ahora no vamos a cambiar. Pea la hipotada ayer ure, ore respalda jamás a la gente que a tu jamás ya, por lo menos en Ipurúma con municipalidad, y a ver si en 2028 no cambiamos de una de este gobierno que está plagado de mafia, Julio.
0: Cada día peor, cada día peor. Ya, justamente, a ver, don Andrés, testigo de eso. Y a ver si es una jaca en día, ni estudio impresionante con los números, César, allá puedo en día, allá puedo en recorrido. A ver, la hora. A otra cosa, está ojo, cayó al lado, botas, ay, eso, don Andrés, está. Ahora, Andrés, venga, tú ya en mi nieve, con César y Ana, preocupante la situación, ¿verdad?
1: Sí, muy preocupante, Julio. Pero crees de que San Japetá o página la fanatismo, porque fanatismo oñande verajaba ahí, Julio. Y muchos colorados oñe manifestaco han ajena al Partido Liberal. Pero como yo te dije, Julio, se llama a posee la chequería San Japetane con sea con colorado, pero hoy pues está cosa y por nada San Japetame. A creer de que esta vez va a haber el cambio, Julio. Como AP César y mandó a Jaisa de Hospitalcito San Japetame. Oré a las 3:20. Después de las 3 nunca tuve mi oración. Jaisa amigo mío, André Ortiz, el 4 de octubre, Oyupide intendente, a golpear la puerta. Los profesionales blancos no recogen la culpa. Las autoridades lo que tienen la culpa. Como hija, herramienta, si me cuera, vamos a apojar. Hace amigo mío, a creer, André Ortiz con su equipo, vamos a hacer muchas cosas en San Japetá. Estamba, hoy, Julio, amo esta cosa o faltar la San Japetá. Por ejemplo, una preocupación, ambe, usted se, no voy a citar nombre, pero, ese amigo mío, los abuelitos y abuelitas, oye, Werú o cobraja y la y tercera edad mía, 100.000 guaraníes, oye, pedazo y cuero, mira, ti vergüenza, es una vergüenza. Hace mandato, ve, doy como ay, mía. Eso es lo que quiero decirle a los abuelitos y abuelitas, o cobraman con tus sueldos miserables, oye, pedazo y 100.000 guaraníes, es una vergüenza, Julio.
0: Vale, yo me voy a llegar.
1: Alija, Werú, jamás o cobraja más, oye, pedazo y 100.000 guaraníes, eso es una vergüenza.
0: Tipo Tarcio Jorge Javier.
1: No, a favor, ya, pues, lo güera sí, y combustible. Me hago, da ahí favor, me hago o cobrar, yo, es inapetente.
0: Así que, a repetir Tarcio Iván, repetir o cobrar sobre Tarcio Iván. César. ¿Cómo estás? Ya me dijiste, es Fortuna, es tu distrito, por el sur ahí donde estás apretando. En San Capital, ¿cómo está el recibimiento?
2: Sí, Julio, estamos llegando en cada casa. Como te dije ya, y yo tu burla de dejar ya cambiaba totalmente pechifina de cada persona, pero yo creo que el 70-80 personas por ciento ya oye decidí más de que quiere el cambio. Yo sentí más en carne propia y viví durante 15 años, entonces yo creo que ahora es factible que se le dé oportunidad a don Andrés. Y a nosotros en la Junta Municipal. Ahora ñandupón interior de Correa, Roma en cada hogar, en cada casa, sin distinción de color. Ahora recibí pointe y la gente. Entonces la oreo mencionada y gay, hoy por pues, el cambio, pero total cambio, no solo en ámbito de salud, quiere más apoyo también en deportes, en educación. Jorge Cangrejo, ya que ya sabes que calle ya estamos otra frontera como acá en Pedro Juan también y muchas personas prefieren enviar a sus hijos al lado de Brasil para estudiar que dejarle en Paraguay allá. Entonces, en ámbito de deporte sí que en 15 años de Orecoy y Tiliga esa puta de fútbol. Es triste porque no hay una escuela de fútbol reconocida por la UFI. Entonces no hay un club, no estamos compitiendo. Y entonces, vaya a botar la hora de juventud, que era. Ojo, fin de semana, parrandear, sean por los vicios. Entonces, no sé si eso le conviene también a las autoridades que estaban de turno, era, no sé por qué no están incentivando eso, pero ese proyecto ya tenemos con Andrés y vamos a trabajar también sobre eso, Julio.
0: Ya, ¿quiénes te acompañan? Son nueve estantes, nueve candidatos.
2: Sí, no es candidato. Está con nosotros, yo estoy en opción 1, está Esther va en opción 2, opción 3 está el hijo de don Andrés, Anderson Ortiz Ubú, opción 4 está la señora Juana Centurión, opción 5 está Leonor, ¿no?
1: No, Mirta.
2: Mirta Machuca. Está también la opción, no me acuerdo muy bien, pero sí. Te voy a decir, está también Mario Musi de Potrero Sur. Está también con nosotros Bernardo Franco y Leonor Sánchez, actual concejal.
0: Un equipo de primera, y así como dijiste, se unieron ahí para justamente procurar contrarrestar esto, ¿verdad? Y ahí se van a dar cuenta, don Andrés, la equipo Beco, el equipazo Beco, ahí de la cabeza Pepe a la Oceja Juan, justamente igual.
1: Así mismo, Julio. Ese amigo mío, de las de años, sentí orgulloso porque tengo un equipo y guapos y guapas entre la Betea, y son de San Japita, no es de afuera. San Japita, en me mete. En caso hay que Pepe Julio, si no hubiera jamón, hay otro lado, Juan Ocaru, Oreje. Ahora, jata Petein, como con se asesoraban a Julio. Cuando ahora jamón, hay gente, 10, 20, 30, amo Ocaruan, Ore San Japitán, jame, es jamón, hace San Japitán, a pesar de ti, o mombo jamón. No, pero anda ya como hay Julio. Se, ame, ese, amba, apose. Lo huereco capacidad San Japitame, fortuna, pe, o lo administrar a la hora municipalidad, lo huerejama adelante. Está profesional lo huereco San Japitame, Julio. Jamás nada se ayuda a huerejar Pedro Juan. ¿De cierto iba, Julio?
0: Totalmente. Va a ver, tú, va a ver, se ve don Andrés, mañana en tu a ver con este.
1: Bueno, ayer hubre, o me dejamos pedir oportunidad, se ve, a la se grupo, pe, a la gente de San Japitá, y que hay acá en Pedro Juan también muchísimos votantes, ojo jamás, o aplica André Ortirela y voto, porque muchas veces, ojo, o cayó la onda y cuaimba, ojo, antes solo pecien, iré o aplicarla y voto. Hay votar o aplicarla ese grupo, André Ortire, lista 2, de punta a punta la se concejal cuérare, hay votar o votar a BI, y catu jamás, se aromba a popona, oñondive, jarombo crece. Ha, lo cambiajan a la cara de San Japitán a Julio. Ha, agradecer la espacio, agradecer, bendiciones a todos, Julio.
0: Ingeniero César Ocampo, lista 2, opción 1. Venga, tú ya eres César, va a 15 años de votar la fiesta, ¿sabes? A eso de traje, pa.
2: Lastimosamente, no. No, me mueve la fiesta, no. Pero sí, vamos a cagar una red, vamos a compartir un poco ahí con la gente, ¿verdad? Y. Decirle a la gente del distrito de San Japutá que nos den una oportunidad, me amor de oportunidad, ya a la gente por la persona, ya ni ya por color, vamos a pensar bien, ya elegí por ya oramos la ya para el Janguá, entonces ya elegí a don Andrés por la lista 2 y por la opción 1, a ver, y me ven la disposición de César Ocampos. Oye, jefe, que llegue de la Junta Departamental, voy a apoyar a don Andrés, lo cambiara la cara del distrito de San Japután. Ya llegamos con la gente que solamente oye beneficiada de nuestro distrito, hoy vamos a poder. Ya es capaz de más, ya elegí gente y que actuará hoy durante 5 años constantemente con el pueblo. No hubo que, pero Juan, a oye. A mi o mañana, o llegué entonces, pegarle ese pedido a toda la gente. Y creo que este 4 de octubre ya no me equivoco, más la gente, hoy me estaba en 10 de julio. Muchísimas gracias y muchas felicidades a todos los sanjapitaenses.
0: Así mismo, y saludamos también nosotros más una vez a todos los amigos de San Japetá en este día, 15 años están cumpliendo. Gracias, César, gracias a Ana Fe, gracias yo a ver ahí, a Bendave, a Samión, y gracias, don Andrés. Ahí está, don Andrés, entonces está esperando su turno. Gracias, vamos.

0: Esta es la canción esa que no, es de Manzana Azul, no es Capitán Bajo.
1: Que un cielo hermoso de dicha
0: creo que sí.

Bueno, sí, saludamos a todos los amigos de San Japón. ¿Está San Japón? ¿Tengo que ver? Sí, está ahí, anda yo, eso yo creo. También aparece en amambay570.com.pi a esta hora de la mañana. Y bueno, y vamos a recibir al... Entramos ya en nuestro espacio. Hoy nos cambiamos un poquito. Sí, ya que había justamente el evento de la municipalidad, el evento del lanzamiento del Black Friday, y estuvo el candidato a concejal, hoy en día César Lesme, estuvo participando de eso, pero ya le tenemos aquí por los estudios para estar ya en el espacio de los liberales.

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0: Bueno, 10 de la mañana, 25 minutos, como estamos diciendo, ya estamos en el espacio de la lista 2 para que puedan acompañarnos en este día. Hoy nos visita el abogado, el señor César Lesme Torres, quien es uno de los candidatos, una de las opciones, opción 2 del Partido Colorado para las... Partido Liberal. Partido Liberal, muy senos, para el Partido Liberal. ¿Qué tal, César? ¿Cómo estás? Buen día.
1: Buen día, Julio Valenzuela, a toda la audiencia de Radio Amambay. Realmente estamos a 27 días de las elecciones generales, el 4 de octubre. Entonces, a prepararse toda la ciudadanía de Pedro Juan Caballero. Tenemos un deber cívico el 4 de octubre en toda la República del Paraguay. Y bueno, lo importante es participar. Escuché también que estaban los amigos de San Japutá, entonces también hoy cumple 15 años esa Nobel ciudad de San Japutá. Entonces mi saludo también fraternal a todos los ciudadanos, compatriotas de la vecina ciudad de Ipujante, San Japutá. Entonces a mi saludo y bueno, Julio, estamos ya intensificando todos los trabajos políticos dentro de la lista 2, con todo el equipo, los coordinadores, los líderes políticos, intensificando los trabajos en los barrios, en las fracciones de Pedro Juan Caballero, también haciendo nuestras reuniones con el candidato a intendente municipal, el licenciado Ronald Acevedo, candidato oficial de la lista 2, y varios otros candidatos también de la lista 2 que componen la lista de concejales. Y bueno, y quien les habla, César Lesme, nuevamente una opción válida, un hijo del pueblo, hijo de esta ciudad de Pedro Juan Caballero, nacido, criado, mal criado en Pedro Juan Caballero. Entonces, vengo a pedirle humildemente a toda la ciudadanía de Pedro Juan Caballero que puedan participar primeramente en las elecciones generales del 4 de octubre en los colegios electorales habilitados desde las 7 de la mañana, ya van a estar habilitados, y bueno, y a ejercer ese deber cívico, esa herramienta constitucional que es justamente el derecho al voto, el derecho de poder elegir a sus próximos representantes, a mandatarios de la municipalidad de Pedro Juan Caballero, ¿verdad? Quienes van a tener el deber de administrar por 5 años, administrar por parte del intendente municipal y también un cogobierno de la Junta Municipal, que es también una responsabilidad inherente de la Ley Orgánica Municipal. Entonces, es una responsabilidad muy grande para todos los ciudadanos de Pedro Juan Caballero. Es importante lo mitad en vos saco, hija. Participar el próximo 4 de octubre en las elecciones municipales.
0: Bueno, César, ya Colegio Otajamá, Abeco Pedro Juan Villacó, Colegio Nacional de Defensores del Chaco, Liceo Nacional José María Argaña, Centro Regional de Educación, Colegio Nacional Cerro Corá, Facultad de Agronomía, Escuela de Duvigis Díaz, Escuela Rebeca Lem, Escuela Amistad 2, Escuela Mariscal José Félix Díaz-Rivia. Va, ese día, pues ya votamos, ¿verdad, César?
1: Y eso es importante tu pregunta, Julio, para votar por César Lesme y Fácil Eterey. A ver, tú vives acá, andé a chacarte las cámaras a través de las redes sociales. Primer voto va a ser para intendente municipal. 3 pasos simples, Julio. El primer paso, el voto para intendente municipal, licenciado Ronald Acevedo, intendente municipal de Pedro Juan Caballero, lista 2. Luego, por la lista de concejales, la lista 2, y ahí se te abren las opciones, y quien le habla, César Lesme, está la opción 2, lista 2 de punta a punta en la mitad y fácil confirmar. Acá le voy a mostrar la otra cámara, la cámara de Radio Amambay. Primer voto para el intendente municipal, lista 2, lista de concejales, lista 2, opción 2, César Lesme, concejal, confirmar. Entonces, y fácil, Julio, lista 2 de punta a punta.
0: Así mismo como lo estás manifestando, de Pepe, ya llamó a Samala Mo va llevo tata. César, va ese va te corre José no la visita, Javen va de la gente, va ese allí recibí.
1: Muy bien, Julio, estamos, como mencioné, estamos intensificando nuestras visitas, haciendo la ca casa por casa, llegando junto al ciudadano, junto a los vecinos, en los distintos barrios, fracciones de Pedro Juan Caballero. Pedro Juan Caballero, una de las ciudades más pujantes de la República del Paraguay, ¿verdad? Según la estadística, es una de las ciudades que más está creciendo. En toda la República del Paraguay, ¿verdad? Siempre en las reuniones nuestro candidato está mencionando, ¿verdad? Que Pedro Juan Caballero, de 70, 80 mil personas en 15 años, saltó, estamos como aproximadamente 150 mil habitantes en la ciudad de Pedro Juan Caballero, cada día con nuevos barrios, nuevas fracciones. Nueva apertura de loteamiento. ¿Y eso por qué? Eso es porque Pedro Juan Caballero es una ciudad pujante, una ciudad que viene creciendo, se viene realizando obras en los barrios de Pedro Juan Caballero. Con las obras se crea fuente de trabajo porque se abre comercio, se abre peluquería, farmacias, supermercados, y eso se tiene la necesidad de contar con funcionarios, y bueno, eso genera fuente de trabajo, y ese mediante las obras que viene encarando la municipalidad de Pedro Juan Caballero ya hace bastante, bastante tiempo, desde la administración del señor José Carlos Acevedo, y ahora ya también posteriormente con la administración de Ronald Acevedo, que vino a ejecutar los proyectos que tenía su hermano, el licenciado Ronald Acevedo, vino cumpliendo a cabalidad eso, y ahora se candidata nuevamente para intendente municipal por un periodo de más 5 años. Y quien le habla, le quiero acompañar desde la Junta Municipal para ser un pilar importante dentro de la Junta, apoyar los buenos proyectos que tiene el intendente municipal. Y por ese motivo pongo a disposición mi persona para candidato a concejal municipal por la lista 2, opción 2, Julio.
0: Lista 2, opción 2. Hablando de lista 2, ¿cómo es la repercusión en el recorrido, en el día a día? ¿Cómo estás viendo qué se dice del candidato a intendente?
1: Y con mucho entusiasmo, Julio, como mencioné, las autoridades municipales son las autoridades regionales, donde aquí en el interior del país justamente es la autoridad donde más se recurre, porque aquí no están los ministerios, no están Itaipú, no está Yacyretá, sino la gente de Oicotevero, o ya la municipalidad, pero ya la gobernación. ¿Ve? Entonces Oicotevero, PTI, hijo del pueblo, PTI, autoridad, Yohei Pirea, Pirea y Catúa, Oiqueco, la gente Micotembe. Entonces, ese es justamente la necesidad de la gente. La gente necesita de ese apoyo, ese acompañamiento en los barrios, en las fracciones de Pedro Juan Caballero. Y eso, tienen esa esperanza por Ronald, tienen esperanza por sus candidatos a concejales. Y eso me comprometo como concejal municipal, de acompañar los buenos proyectos, de acompañar los pedidos de los vecinos, de continuar asesorando a las comisiones vecinales y encaminando justamente las necesidades de los vecinos de los distintos barrios hacia donde corresponda, ya sea hacia el intendente municipal, hacia otras instituciones del Estado.
0: César Lesme siempre se caracterizó y siempre dijiste que tenías eso justamente como tu caballo de batalla, por decir, ¿verdad? Ir juntando a los vecinos. ¿Cómo es tu eslogan trabajar trabajando con los vecinos en los barrios?
1: Así mismo, ¿verdad? Porque vine desarrollando durante este periodo ya un proyecto denominado El Concejal Municipal en tu Barrio, donde justamente el objetivo principal era fortalecer vínculos con los vecinos, compartir ideas y encaminar justamente los proyectos de los vecinos hacia el intendente municipal. Y bueno, y eso lo vinimos ya desarrollando durante este periodo y queremos volver a desarrollar. Entonces, es un proyecto que ya lo vengo desempeñando, Julio, y lo voy a volver a hacer.
0: Luego, después, justamente en la interna, hablábamos contigo y te decía, un gran desafío, tomaste, está en el número 2 y mantener eso, pero ahora ya, César, más abierto, ya otros partidos que también votan y otros partidos que sé que van a votar por ti también.
1: Y sí, justamente las generales, da esa oportunidad, es más abierto, hay una apertura donde la ciudadanía toda puede elegir ya independientemente si es o no afiliado a un partido político, ¿verdad? Pasamos las internas del Partido Liberal Radical Auténtico y me dio la posibilidad de estar en la opción 2 del partido como candidato oficial, pero bueno, ahora ya para las generales no importa. De qué partido político sos, lo importante es participar y en ese sentido saber elegir sobre todas las cosas. Entonces le invito a la gente principalmente a participar en las elecciones del 4 de octubre, saber elegir, usar esa herramienta constitucional que le da la Constitución Nacional, las leyes y bueno, estoy como candidato y ojalá pueda convencerles. Tener la convicción, pueden tener la convicción que van a tener un servidor público en la Junta Municipal, e independientemente de qué partido político sos, si sos afiliado a otro partido político, si sos no estás afiliado a ningún partido político, si ya cumpliste 18 años de edad, revisá en el padrón electoral, muchas veces se te puede inscribir en forma automática. Nosotros en nuestro recorrido estamos llegando, estamos encontrando jóvenes, Julio, donde dice, segunda votáis, pero revisamos el padrón electoral y ya está inscrito en forma automática, ¿verdad? Entonces, ese es justamente un pedido que hago, que pueda revisar, pueda acercarse a los operadores políticos que tenemos en los distintos barrios, en las distintas fracciones, los coordinadores, ellos tienen el padrón electoral donde van a poder estar revisando. Si vota o no, si votan en esta localidad o en otro distrito, le vamos a estar dando esa facilidad. Tenemos PC, que son los puestos comando de la lista 2 en todos los barrios de Pedro Juan Caballero. Entonces es solamente acercarse, preguntar y con los operadores que le van a estar indicando qué número de mesa, qué colegio electoral van a estar votando.
0: Excelente, excelente. ¿Hoy por dónde?
1: Hoy vamos a estar por, justamente tenemos previsto, vamos a estar por Solar de la Mambay, estar en las fracciones aledañas de ese sector.
0: Ya. Ahora, César, volviendo atrás al recorrido que he visto que estás haciendo, estás trabajando, y voy a ser repetitivo en esto, pero ya pasando todo esto, faltando menos de 30 días ya, ¿qué ves que la gente, aparte de ese trabajo que querés realizar, qué ves también que la gente pide y sabemos, ¿verdad? Que no vamos a prometer cosas que no podés hacer? ¿Qué es lo que sentís que la gente pide, quiere?
1: No, y la necesidad creo que palpable en los barrios y en las fracciones nuevas, principalmente de Pedro Juan Caballero, es justamente camino, ¿verdad? Camino en proyectos de empedrado, si es posible, asfaltado, ¿verdad? Es lo que la gente necesita, ¿verdad? Y es lo que, y también hay una necesidad muy palpable de la provisión de agua potable en los barrios, atendiendo a que el Estado paraguayo es el responsable de ese deber de proveer el agua potable a toda la ciudadanía a toda la ciudadanía paraguaya, ¿verdad? No obstante, no cumple con ese rol y ese rol recae justamente sobre las autoridades locales y principalmente sobre la municipalidad local, ¿verdad? Entonces, son los pedidos que más se siente, que más se pide. Y bueno, y que tenemos que proyectar, tenemos que fortalecer, tenemos que presupuestar para que se pueda realizar esas obras en los barrios de Pedro Juan Caballero, principalmente en los barrios nuevos, hacer esa concienciación de también del pago de tributos municipales, es algo necesario atendiendo a que la municipalidad es un ente autónomo, autárquico, que necesita de sus recaudación justamente para prestar esos servicios necesarios en los barrios. Si la municipalidad no recauda, no va a poder, si la municipalidad no genera esos recursos, no va a poder llevar los servicios, no va a poder realizar grandes obras en los barrios de Pedro Juan Caballero. Entonces, también concienciar a la ciudadanía que con el pago del tributo se va a poder hacer las obras previstas en el presupuesto general de la municipalidad.
0: César de Coa, abogado. Ahora este papá andando, la gente como ando más se hacienda los viajes. Va, ese go hay po impuesto y embollida. Fabio, cierto. Me cató bien embollida el impuesto.
1: No, justamente eso pues es una, digamos, propuesta de los candidatos del otro partido político que es totalmente inviable, ¿verdad? Inviable porque los impuestos están, eso está por ley y bueno, solamente puede ser modificada nuevamente por ley, ¿verdad? No puede el intendente municipal y los concejales no puede entrar en la municipalidad y hacer lo que se le antoja, sino que ellos deben, sus actuaciones deben estar regidas por la ley, por la Constitución Nacional. Sí, la municipalidad puede, a través de sus concejales municipales, el intendente, justamente la Junta Municipal es un órgano normativo, se puede hacer proyectos de ordenanzas donde, por ejemplo, las tasas municipales sí están a cargo del municipio, reglar, establecer cuánto se va a pagar por cada tasa. ¿Qué son las tasas? Las tasas municipales son las prestaciones de servicio que presta el municipio, como recolección de basura, barrido de calle, arreglo y conservación de parques y jardines, etcétera, ¿verdad? Pero no obstante, los impuestos están establecidos por ley y de ninguna manera puede ser modificado.
0: Bueno, eso es bueno, te volví a preguntar nomás hasta, a lo mejor nos reímos, pero es una verdad y digo, tuvimos la yapu, la gente go, humilando vía, y a pinica tuya, digo, se parece que se le ando dando paga y donde después la patria va, esa silla creceta.
1: Así mismo, ¿verdad? Como reitero, ¿verdad? La municipalidad es un órgano autónomo y autárquico, ¿verdad? ¿Y qué significa eso? Que depende justamente de lo que genera, de lo que los contribuyentes pagan en el municipio, ¿verdad? Y muchas veces eso es lo que reclamamos justamente que un ciudadano de Pedro Juan Caballero tenga que tributar, por ejemplo, o por un 100.000 guaraní o un 50.000 guaraní, ojo tributar a Cerro Corá, pero si no Sanja Puta, Jaupey o Yeruré, justamente mejores calles, ¿verdad? Piden más servicios en los barrios de Pedro Juan Caballero. Sin embargo, revisás y tributan en otra localidad, ¿verdad? Y eso, por eso es importante que las autoridades también puedan concienciar,

0: Bueno, el tema de las inmobiliarias, justamente nosotros desde la Junta Municipal estuvimos mediando. Ellos lo que tienen es conflictos particulares entre partes, ¿verdad? Generalmente ellos suscriben un contrato privado entre vendedor y comprador de los lotes y bueno, ellos se rigen por ese contrato. Los contratos, como se saben, es ley para las partes y donde muchas veces ellos justamente tienen problemas judiciales, de índole judicial. Lo que nosotros desde la Junta Municipal estamos haciendo ahora es, por ejemplo, para las aperturas de nuevos loteamientos, estamos exigiendo la presentación de los servicios básicos, como provisión de agua potable. Ya la loteadora, la inmobiliaria, debe presentar un proyecto de la perforación de un pozo artesiano con la elevación de un tanque elevado y la provisión de agua potable para los ocupantes o los futuros compradores de lotes en esa localidad, como así también de energía eléctrica, ¿verdad? Que son justamente las necesidades básicas donde anteriormente se abría los nuevos loteamientos con requisitos solamente documentales. La gente adquiría su lote, abonaba, pero sin embargo se iba y no tenía la provisión de agua potable, no tenía energía eléctrica, no tiene camino. Hoy en día nosotros desde la Junta Municipal reglamentamos eso y le estamos exigiendo a las inmobiliarias justamente por lo menos esos servicios básicos de apertura de calles, energía eléctrica y la provisión de agua potable.
1: Excelente, excelente esa respuesta entonces para el oyente o el oyente que me ha enviado. César, va a ver que tú ya ves, va a ver se ve con de recorrido y ya puedo con de día a día porque de pista.
0: Y sí, justamente va a ser inviable llegar a todos los hogares de Pedro Juan Caballero. Son, como mencioné, casi 150 mil habitantes estamos en el distrito de Pedro Juan Caballero, pero justamente a través de esta emisora, a través de las redes sociales que nos acompañan, quiero enviar mi saludo y bueno, incentivarles sobre todas las cosas de participar el 4 de octubre. Janipe Yesaray Tilomita, lista 2 de punta a punta. Para intendente municipal, lista 2. Para la junta municipal, lista 2. Y opción 2, César Lesme, pende concejal.
1: Pero de José Manuel, si hay que hacer, voy a volver a repetir dónde vamos a votar, hay que hacer dónde
0: ¿Cuántos colegios
1: votarse.
0: electorales tenemos, Julio?
1: Nueve,
0: Nueve
1: Colegio
0: colegios
1: Nacional
0: electorales.
1: Defensores del Chaco, con 26 mesas, o sea que 9.177 electores. Argaña, con 15.161. Centro Regional, 20.902. Colegio Nacional Cerro Corá, 16.710. Facultad de Agronomía, 11.779. Eduvigis Díaz, 3.550. Fortunata Alén, 675 electores. Amistad 2, 771. Y Mariscal José Félix Estigarribia, 334. 79.098 votantes. Va, ese día fue a votar. Oye, votamos. Deje, César, licenciado.
0: No, reitera, Yeta. Y
1: Eso.
0: fácil.
1: Vamos a darle
0: No,
1: ese.
0: onda, se cane. Oigo, anda, mientras que en él lees y nada, se saca lo mitad en las redes sociales, ¿ves?
1: Ah, ya.
0: Ah, y fácil, y te le digo, anda, solamente ya se cata pe número 2. Ya esa yo, puta, chupé. Número 2, licenciado Ronald Acevedo, intendente municipal. Luego la lista de concejales, lista 2, opción 2. César Lesme, concejal. Y fácil la mitad, confirmar.
1: A ver,
0: 15
1: ya.
0: segundos le va a tardar va a tardar en votar al elector ahora.
1: Ya, ¿está
0: Y
1: viendo
0: pues hay
1: eso?
0: tereíta.
1: Bueno, ahí está entonces, lista 2, Ronald Acevedo, lista 2, opción 1,
0: Opción 2.
1: César Lesme,
0: De ella
1: opción
0: vi
1: 2,
0: página. Primero
1: no.
0: era el Partido Colorado, van a
1: No,
0: ella vi la opción.
1: lista 2, Ronald Acevedo, intendente. César Lesme, lista 2, opción 2. Entonces ahí también, ¿eh? Bateco. Hay que tú ya ves, cuando ya lo despeditan, ya se mueve, va de barrio y otra de millones, va de barrio y otra.
0: Y bueno, vamos a completar justamente la parte de del barrio obrero, ¿verdad? Vamos a estar en algunas fracciones, fracción solar de la Mambay y otras fracciones por ahí cerca, completando justamente el recorrido que estamos haciendo en el gran barrio obrero.

0: con distintas fracciones. Estuvimos fin de semana por General Génez y bueno, estamos visitando todos los barrios de Pedro Juan Caballero. Ya estuvimos por Jardín Aurora. Jardín Aurora es un barrio muy grande también de Pedro Juan Caballero, con mucho progreso, desarrollo. Y bueno, y estamos llegando todos los días caminando con nuestro equipo político, a quien soy muy agradecido también por acompañarme. Y bueno, hasta el 4 de octubre no paramos, Julio.
1: Excelente, César, te agradezco por venir, por participar en este espacio entonces de la lista 2, justamente que postula el señor Ronald Acevedo con la lista 2 para intendente, y
0: Ya vi, ya vi más,
1: a
0: Julio.
1: usted, César Lesme, para la opción 2 de la lista 2 también
0: Ronald
1: entonces.
0: Ledesma, ella.
1: No. Excelente, gracias,
0: Gracias,
1: César.
0: gracias, Julio. Vuelve a la

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0: San José. Bueno, sí, saludando a los amigos de San Capitán que están de parabienes, están de fiesta hoy, sí, la ciudad de San Capitán que cumple 15 años el día de la fecha. Bueno, vamos hasta ¿quién? De Chile, si tiene más de 140 y poco años, ¿no? 147 que visto que tiene. ¿Y le cuesta móvil, señor?
1: Sí, señor, acá con el jefe del Departamento de Tránsito, don Agustín Torres, para hablar acerca del tema de la dificultad con las señalizaciones, principalmente el inconveniente con el sistema semafórico, los semáforos. Nuevamente se le emplaza a la empresa para que se pueda ver y solucionar el inconveniente, de don Agustín, para la audiencia de Radio Mambay. Buen día.
2: Sí, buen día a la audiencia. Muchas gracias por la oportunidad. Nosotros estamos insistiendo con la empresa ganadora de esta licitación de la instalación y mantenimiento del equipamiento del semáforo, para hacer directamente. Y nos están viniendo cuál es la razón, pero no tenemos ese resultado a la vista. Pues en este tiempo climático que tenemos, tormenta, viento fuerte, oscilación de energía eléctrica, un equipo que está en la vía pública recibe cualquier, o es factible, es perecible y es factible el desperfecto. Entonces, equipo muy frágil y necesita un mantenimiento diario, constante.
1: Y solamente la empresa puede hacer.
2: Y sí, nosotros no podemos, porque tocar porque podemos perder la garantía, en razón por la cual no estamos tocando. Y tenemos este inconveniente de los desperfectos y vamos a buscar una forma de subsanar esto, de hacer una contratación directa para el mantenimiento de estos semáforos, de estos equipos semafóricos. Vamos a estar estamos tratando, ¿verdad? El señor intendente está re preocupado. Hay varios lugares que no están funcionando correctamente y vamos a tener que, a través de asesoría jurídica, ver los trámites legales pertinentes para que se pueda subsanar este inconveniente. Y decir, sí, voy a poder, no voy a poder más, no, para la pleita ya, pero hasta el momento con el silencio no responde, no hay solución ya en Guanajuato, ya la empresa ya no de Catubeima, ya jamás se, para la pleita ya. Entonces ya acá otro arreglada, busquían a la tromposa, y bucuma de Catubeima, entonces es el inconveniente principal cuando se hace un llamado nacional. La ley que establece que se tiene que, de un monto, hay que hacer llamado nacional. Y cuando hacen llamado nacional, se presentan cada empresa y alguna empresa no tiene esa solvencia económica para mantener las garantías, ¿verdad? Y pasa lo peor con los municipios. Nosotros le contratamos porque ha presentado buena oferta, supuestamente buenas maquinarias, y al pasar el tiempo no se puede más mantener o hacer el mantenimiento adecuado.
1: Por otro lado, los controles que se enfatizan en varios puntos.
2: Y bueno, nosotros estamos en este día siempre, cuando vos haces una suerte de controles y le metes otra plata, es cierto, queremos que la recaudación venga a la municipalidad. Estamos haciendo una campaña para que los que pagaron en otro municipio vuelva por sí mismo. Porque la ley te dice, vos tenés que pagar tu patente rodado en el municipio en donde residís. Y nosotros vamos a estar, ahora estamos insistiendo, los inspectores de tránsito paran a los automovilistas explicándole ese motivo. Luego vamos a notificarle a cada uno y colocar a disposición y enviar estos antecedentes al juzgado de falta municipal para abrir un sumario. Este sumario no va a decir tiene razón o no tiene razón. Ahí se va a buscar. Ahora mismo en el Paraguay, a través de la parte económica, el Ministerio de Hacienda, al obtener el RUC, o en este caso a través de la cédula ya se le identifica dónde es tu domicilio actual. De NIC, de NIC, ahora le llaman, ¿verdad? Dirección Nacional del Ministerio de Hacienda, ¿verdad? Anteriormente Hacienda, ahora tiene ese nombre. Yo le llamaba a través de esa cédula, porque nosotros vamos a ver a través de la chapa a nombre de quién está el vehículo. Entonces, haciendo esta notificación, viendo este sumario, va a tener un costo adicional. Y si viene con la tarjeta que ha pagado en otro municipio y viene aquí en Pedro Juan, nosotros estamos haciendo concretando o congelando un precio de 2015 para abajo. 2015 para abajo, fabricación, o hasta 2015, un valor específico. Tenemos tres valores. Para los Chileré, 212.000. De otra marca, 230, y camioneta, 250. ¿Por qué? ¿Por qué esa diferencia de casi 100.000? El automovilista debe circular con las calles, la vía pública bien señalizada. Esta señalización cuesta plata. No se hace gratis. Cuando ocurre accidente, los cuerpos de bomberos deben enviar su vehículo o su unidad para rescate. Al llevar al hospital, necesita espacio o infraestructura para que se le haya atendido. Este también cuesta plata. Y se necesita ser trasladado a Asunción por caso grave, las ambulancias también necesitan de mantenimiento. Todo esto es una cadena, pero nosotros, la municipalidad les transfiere al cuerpo bombero local, al hospital, para que pueda hacer esos trabajos. Se le hace el mantenimiento de los vehículos en las nuevas ambulancias que tiene. Ese costo mínimo es de 350 millones de guaraníes al año. Un vehículo que viaja en un mes, máximo en un mes, ya se le tiene que cambiar todo el mantenimiento, ese servicio. Anteriormente se hacía en Asunción. Por las orientaciones del Ministerio de Hacienda, con el nuevo nombre se tiene que hacer a nivel local. Muy bien, se está haciendo a nivel local, pero se está haciendo. Compra de neumáticos. Sabemos las condiciones de las rutas nacionales del Paraguay, en qué condiciones está. Entonces la ambulancia no puede ir ya a la mitad, a todo esas cosas se paga con la plata del Consejo de Salud que la municipalidad cobra a los contribuyentes y trasladan a través del Consejo al hospital. Alguno dice, la otra vez estuvo el director, se empezó con 700 millones y el señor Ronald al salir hizo el convenio a 1.000 millones. Y ahora los nuevos directivos del hospital quieren que se aumente más, porque gente tiene la necesidad del hospital y el gobierno nacional lo envía. Entonces, te comento, esos días viene una persona y dice, está limpio el hospital. Claro, del Consejo de Salud sale plata para la limpieza. Del Consejo de Salud sale para fumigación. Y andengo para Guayana, ya que hospital, ya dejamos en la llande de merienda, a la cipacu, y pastel, y ere, galletita, y pepeí. Ya pongan a la desinfección, se hace la limpieza. Esa desinfección cuesta 130 millones de guaraníes al año. Oye, voy a ir a algún equipamiento, oye, pagar un presupuesto de 200 millones para esto, para adquirir insumos, faltantes, para socorro de otros, ¿entendés? Oye, voy a ir aire acondicionado, varias cosas. Entonces, esa plata, realmente, 1.000 millones ya es poco. De acuerdo a la necesidad. Entonces la municipalidad construyó otra sala de cirugía, ¿entendés? Entonces no estamos teniendo inconvenientes más en sala de cirugía, pero se necesita más de sala de cirugía, no esperar mucho tiempo para una cirugía programada. Entonces el mantenimiento es lo que es caro, ¿verdad? Entonces es importante que ese contribuyente sepa esa diferencia, que es más barato en Cerro Corá y en San Japuitá, le compensa pagar acá, porque si su familiar se enferma, sufre un accidente, va a ser atendido. Y es la diferencia de 100 mil guaraníes. Y en Cerro Corá no tiene hospital, no tiene ambulancia, no tiene cuerpo de bomberos, no le da aporte al hospital regional. Pero sus pobladores, todos los pobladores, como buen paraguayo, nosotros tenemos que atender y se le atiende. Entonces, a través del Departamento de Tránsito, solicito yo a todos los contribuyentes que se acerquen, pues es una obligación y un derecho de la municipalidad percibir y notificar a todos los pobladores de esta ciudad para que se acerque a la municipalidad de Pedro Juan Caballero.
1: Ahí está, manifestaciones del jefe del Departamento de Tránsito de la Municipalidad, Agustín Torres, compañero Julio y audiencia.
0: Correcto, gracias. Elia Costa Móvil, Acenor, Acero del Norte, trayendo la información entonces ahí desde la Municipalidad de Pedro Juan Caballero. Bueno, ¿qué tenemos con Ronald, sesión de la Junta? ¿Qué hay por la Junta Departamental, che? ¿Habrá algún punto ya importante? Vamos a ver si tenemos el contacto con Ronald, entonces, para que nos pueda traer la información. Vamos a saludar al amigo Gerardo Valdés, que está en sintonía también ahí. Bueno, nosotros mañana seguimos este espacio, ¿verdad?, de la lista 2. Es que postula el señor al licenciado Ronald Acevedo. Mañana la invitada es la licenciada Carolina Juni, entonces va a estar mañana con nosotros. Y después les paso todo el... Mañana es la licenciada Carolina, y bueno, se debe conocer el resto de la semana cómo quedó. Entonces, para Ronald, es Mamón Francia Americana.
3: Sí, bueno, prácticamente la sesión de la Junta Departamental ha culminado con el reconocimiento a las Misses. Y acá a mi lado está la Miss Gran Paraguay. Van a sacar una foto acá afuera. Vamos a hablar acá a la concejala Olga Gómez. ¿Qué tal, Olga? ¿Cómo está? Buen día para la
4: ciudad. Muy buenos días para Radio Mambay y toda su amable audiencia.
3: Bueno, una mañana de muchas bellezas presentes.
4: Sí, fue una minuta presentada por el concejal Fernando Peralta y aprobada por unanimidad. Ahí yo agregué más a una Miss, que es la que nos va a representar en Tailandia, Micaela Viveros. Es una chica muy preparada, y felicitarle. Realmente, como dijiste, es una mañana de bellezas y estamos felices porque son realmente la belleza de Paraguay. Muy orgullosa, y más aún porque nos representa, son de Pedro Juan, de Paraguay.
3: Ella nos va a representar en Tailandia.
4: En Tailandia, sí, sí. Y habla varias lenguas, es una chica muy preparada y creo que va a traer la corona.
3: Adelante. ¿Qué otros temas también estuvieron tocando esta mañana acá en la Junta?
4: Son varias. Inclusive hoy tenemos la elección de las comisiones asesoras, y es importante que la prensa quede para saber quiénes fueron electos y que digan su trabajo también. Eso es muy importante.
3: Me gustaría preguntarte así una pregunta, medio así que de repente es muy privado de ustedes, los concejales. ¿Cómo está la situación de Tina Figueredo?
4: Ella es una persona, yo le digo así, ella es así, pero uno tiene que tratar de acompañar donde uno está, ¿verdad? Un ejemplo nomás te voy a dar. Si yo estoy en una cancha, voy a gritar, voy a hacer
3: ruido
4: que se hace en la cancha. Pero cuando vos estás en un lugar, vos tenés que comportarte como ser, ¿verdad? Ella acá no es el problema del perro, no es el problema que ella viva. El problema es el trato con los funcionarios. Eso no.
3: Hay un roce con el asesor jurídico que hace rato ya.
4: Por lo que yo he visto, fue así. El asesor jurídico Villalba, él quedó así muy nervioso, y me parece que él tiene una enfermedad que se quedó temblando, que yo pensé que iba a tener un paro o lo que sea. Eso es nada más, el trato con los funcionarios. Al final de cuentas, somos todos compañeros de trabajo. Yo soy tu compañero de trabajo, soy compañera de trabajo de las chicas, desde el que está enfrente hasta el fondo.
3: ¿Pero al final se le pidió para retirarse de la junta o no?
4: Se le envió una nota, así, por gentileza. Sí, y no sé cómo quedó, no sé nada, porque ella es así, pero ella tiene que cambiar el trato con los funcionarios. Inclusive conmigo ella gritó, y yo no, ella brasileña, no soy de llevar esa por para casa.
3: Respondiste
4: a su nivel, a las órdenes siempre.
3: Muy bien, ahí está, entonces se le envió una nota entonces a Tina para que se retire de la junta. Julio.
0: ¿Y qué dice Tina?
3: Y no está por acá ella. Cuando yo llegué ya se había retirado. Viste que yo me fui otra vez en investigaciones, Julio, porque me respondió el comisario José Delgado. Y cuando llegué allá, la sorpresa, ya no está, se retiró de ella. Ahí no va, ¿verdad? Ahí es complicado, será. Ya, no sé. Una vez ya te dije y te vuelvo a repetir al aire, enviarle tampoco ahora al otro compañero a ver si de repente tiene más suerte, porque maestra se le hace mala suerte, porque así no va a ser, sinceramente. No, la igual estoy. Yo quise cumplir con mi trabajo, pero es involuntario, Julio, espero que me comprenda.
0: No, sí. Bueno, vamos a hablar el siguiente. Gracias, Ronaldo.
3: Permitíme un ratito, pues,
0: sí.
3: dame mi guía, inclusive voy a ser diferente. Voy a pasarle el retorno para que Micaela Viveros Hermosilla hable contigo. Ella es la Miss Gran Paraguay. Te escucha acá la joven, Julio.
0: Hola,
5: ¿qué tal?
0: Hola, Micaela, ¿qué tal?
5: Buenos días, mucho gusto.
0: Bueno, el gusto es nuestro. Bueno, comentarnos un poquito quién es Micaela, a dónde va a ir, qué va a representarnos Micaela.
5: Bueno, mucho gusto. Yo soy Micaela Viveros Hermosilla. Estoy acá en la ciudad de Pedro Juan Caballero. En mayo tuve la oportunidad de ganar el título de Miss Gran Paraguay y la próxima semana estaré viajando a Tailandia para poder representar al país a nivel internacional en el certamen de belleza Miss Gran International.
0: Ya, ¿y qué tal? ¿Cuál es el, no es el desafío, sino cuál es lo que uno siente, qué uno pasa, Micaela?
5: La verdad que es una gran responsabilidad porque es llevar a un país en tus espaldas. Ahora yo ya no soy únicamente Micaela, soy Paraguay ante el mundo, y tener esa responsabilidad, ese privilegio también, es mucha presión, la verdad.
0: Justamente a eso iba mi pregunta, ¿verdad? Porque como estaba diciendo, ya no sos representante de solamente, vos estás llevando, tenés esa gran responsabilidad de un país.
5: Exactamente. La responsabilidad de todo un país, ¿verdad? Y también la exposición, porque como saben, estoy expuesta a todo tipo de cosas en estos momentos.
0: Sí, bueno, ¿a dónde vas a ir? ¿Cómo la gente te puede ayudar? Porque yo sé que esto también tiene, hay que tener una buena ayuda de Micaela.
5: Sí, exactamente. La ayuda en este momento sería a través de las redes sociales. Me pueden encontrar como Miki-Viveros, o si no, a través de la página oficial del Miss Gran Paraguay.
0: Miki-Viveros.
5: Viveros. Sí.
0: Ahí entonces la gente, ¿qué hay que hacer? Bueno, yo voy a ingresar, ¿y qué tenemos que hacer?
5: Todo es a través de votos. Los votos se hacen dando me gusta, compartiendo, comentando las publicaciones que se hacen. Así que, bueno, tener un público en redes sociales es muy importante.
0: Correcto. Te agradezco mucho, Micaela, y ¿qué le decís a la audiencia?
5: ¿Qué les digo? Bueno, que demostremos al mundo de lo que realmente está hecho Paraguay, que demostremos nuestra unión como nación, como ciudadanos, y eso.
0: Micaela, te agradezco mucho por conversar con nosotros. Desde ya, bueno, muchísimas gracias y mucha
5: gracias
0: suerte.
5: Gracias a ustedes por el espacio. Gracias.
0: Bueno, ahí está Micaela dando
3: gracias. Bueno, ahí está entonces, Julio, lo que tenemos acá. Tenemos otra Miss acá, vamos a saludarle acá a Miss Gran Belleza Paraguay.
6: Muy buenos días a todos los presentes, los que están oyentes también. Quiero agradecerles por su presencia. estoy muy feliz y muy agradecida por este reconocimiento, me llena de orgullo y espero el apoyo de todos ustedes a nivel nacional y a nivel del país también en mi certamen internacional.
3: ¿Cuál es el certamen que vas a participar?
6: Sería Gran Belleza Universal.
3: ¿Cuándo va a ser y dónde?
6: Sería en Asunción el 27 de noviembre, la final.
3: Bueno, ¿cómo la gente hace para apoyarte?
6: Únicamente siguiéndome en mis páginas de Instagram, ya sea Facebook o Instagram, y compartiendo y dando like también.
3: ¿Tu nombre completo, mi?
6: María Fiorella Argüello Silva.
3: Muy bien, ahí está. Gracias, ahí está entonces. Es todo por acá, Julio.
0: Sí, señor. ¿Y qué hora quedó esta reunión ahí que se tiene que hacer la elección de comisiones? Pepe Castrico, yo no la vi, Ivana.
3: Ah, la vez pasada empezó al mediodía, las 12. Ahora, por ejemplo, te voy a mirar
0: para... Van a entender, pero no, no, que así ya están libres.
3: ¿Cómo para jugar los mitades? Para que no haya presencia de las prensa. Ahora usted, oye, por un Jimara, empezaron otra vez. Ahora mismo. Está, a ver, porque si Tina va a estar... Sí, está, están toditos. O invitaron mitad.
0: ¿Y será que fuerte el bache de Andrés? Fuerte la lectura.
3: No, le intimaron con una nota para que se retire de la Junta Departamental. El sentido es para que deje de vivir en una de las habitaciones de la Junta Departamental. Y eso que dijo la concejala Olga Gómez, eso es cierto, Julio. Hace rato que el propio Villalba y otros funcionarios, tal cual no me recuerdo el nombre, ellos se quejan del maltrato por parte de la concejala Tina Figueredo. Ellos alegan eso. O sea que el problema no es que ella viva acá ni que su perro esté acá. El problema es que su estilo peculiar es ser autoritaria y habla muy fuerte. Para no decirte que vas a buscar ella.
0: Ande, usted a veces solo está nervioso, pai, bebé, ja, en tu yegla, anda, ja, anda, ja, en el día, ja, ja, mi amo, pide ahí para la gente.
3: Exactamente, y vamos a ver qué pasa. En ese momento se ha apucado y coge nada, a ver. Están todos sonrientes. De momento no pasa nada, pero esto se extiende pues, pasado el mediodía.
0: Yo escuché, creo
3: que un tiempito vamos a seguir escuchando un rato.
0: Vale, vamos.
3: Todos están hablando. Se están eligiendo las comisiones, eso están haciendo. Y cada uno con su...
0: Bueno, por una negra. Donald.
3: No, pero le veo a Tina realmente ¿cómo se dice? No es motivada, sino que okini ni mía. Algo. Eso sí que es inusual. Me dio como un brillo de la intimación que yo podría hacer, que le dieron.
0: ¿Notificación de eso?
3: Notificación que le dieron sus demás colegas, ¿verdad?
7: José Fernando, Gladys, Mauro. ¿Está?
8: Cobra.
7: Yo, el nombre de Fernando Peralta, de Noguense. Bueno, Cristian, Celia.
8: Yo soy de estamos.
3: Bueno, aparentemente todo es armonía en este momento.
0: Excelente, Ronald. Gracias, Ronald Ledesma Móvil, Farmacia Americana. Ahí también charlando con nosotros, entonces. ¿Qué dice este mensaje? Hola, ¿qué tal, amigo? Estoy escuchando la programación. Barrio en el Río Cayo. Ah, oyente en línea, buen día. Hola. Aló, se fue. Vamos a lo que nos dice el chino, a los mensajes ahí.
8: A ver, Julio, más te cogió, pero Cortina, ¿dónde llega hacia el lado? Y cope Junta Departamental, pero hubo indigente, la oigo antes de la ser concejal, ayer. La concejal y le voy con Pepe. 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La se la vio no andando, la Juan va a alquilarla a cualquier cuachiño, cualquier chichine chiquila, oigo, Juan va, de ahí ya la hacía.
0: Ahí está el amigo chino. ¿Quién nos dice? Es don Cristino.
9: Buen día, Julio Valenzuela. 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Voy a poder visitar casa por casa, voy a llevar. 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
0: Gracias, don Cristina, ya vamos a Gema, ahí, ingeniero Berlán de audio, y que también sea un buen asado, don Andrés, allá, pues, ¿cómo es que nos dice ahí?
10: Buen día, Julio, don Bateco, Pestino, bamba, eso, ya, para el plato de boca, name, voy. De auto y de moto y carona hueco. Ojo, yo y cobre gratis, bebé. O crea problema y nada. Y compañero, Candy. De Julio Asado, fallecer año un amigo Gil Barrio, Cureponcho. Y Andrés, ya la copia de reversa. Vengo siempre, ya ando, o participa allí y la oiga ver la premio para.
0: Y justamente, aunque te estés, ¿sabes? O sea, pocos es. 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del don Gil Barrio. Oyente fiel de la emisora. Enseguida vamos a estar escuchando el Marandú, justamente hay un reconocimiento especial para don Gil. Entonces, enseguida entonces vamos a estar nosotros. Bueno, nosotros damos un paso al costado, señor. Sí, ya se viene. Ahí el programa con Cornelio, con muchas camisetas, muchos premios. Para ya puede enviar usted, sí, usted ya puede enviar su premio, ya puede enviar su mensaje para estar participando con Cornelio, el amigo de todos. Cornelio J, el amigo de todos. Entonces hoy con muchos premios, muchas camisetas que van a estar regalando ahí para todos ustedes el día de hoy, sí. Un abrazo ahí al amigo, al ingeniero, también entonces que está en sintonía. ¿Qué dice otro mensaje? ¿Y con qué nos vamos? ¿Vos tenés el balde? Guaranino. Cierto. ¿Y con este ritmo? Nos vamos nosotros. Ya se viene Marandú. Chao.

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0: 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En la página de la radio Mambay 570, hoy celebramos la Natividad de la Virgen María. Feliz cumpleaños, Madre Nuestra. Cada 8 de septiembre la iglesia celebra una festividad muy especial, la Natividad de la Santísima Virgen María, Madre de Jesús y nuestra. Demos gracias a Dios por habernos regalado a tan excelsa Madre. Nueva Eva, en una hermosa homilía pronunciada siglo atrás en la Basílica de Santa Ana en Jerusalén, San Juan Damasceno, 675-749, señalaba: tenemos razón muy válida para honrar el nacimiento de Madre de Jesús, por medio de la cual todo género humano ha sido restaurado y la tristeza de la primera madre, Eva, se ha transformado en gozo. Luego el santo y doctor de la iglesia añadía: oh feliz pareja, Joaquín y Ana, a usted está obligada toda creación. Por medio de usted, en efecto, la creación ofreció al Creador el mejor de todos los dones, o sea, aquella augusta madre, lo que única fue digna del Creador. Jaupeicatú, la Basílica de Santa Ana, origen de la celebración. Y hoy es el cumpleaños de María, sí, la mamá de Jesús. La Natividad de la Virgen María, coárabe 8 de septiembre. Ah, hoy tengo tu pao y la Natividad de la Virgen María, mi te. 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
1: Alégrate llena de gracia, el Señor está contigo. 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
2: El ángel del Señor anunció a María y concibió por obra del Espíritu Santo. Dios te salve María, llena eres de gracia. El Señor es contigo, bendita tú entre las mujeres y bendito el fruto de tu vientre, Jesús.
3: Santa María, Madre de Dios, ruega por nosotros los pecadores, ahora y en la hora de nuestra muerte. Amén.
2: He aquí la esclava del Señor.
3: Hágase en mí según tu palabra.
2: Dios te salve María, llena eres de gracia. El Señor es contigo, bendita tú entre las mujeres y bendito el fruto de tu vientre, Jesús.
3: Santa María, Madre de Dios, ruega por nosotros los pecadores, ahora y en la hora de nuestra muerte. Amén.
2: Y el Verbo se hizo carne
3: y habitó entre nosotros.
2: Dios te salve María, llena eres de gracia. El Señor es contigo, bendita tú entre las mujeres y bendito el fruto de tu vientre, Jesús.
3: Santa María, Madre de Dios, ruega por nosotros los pecadores, ahora y en la hora de nuestra muerte. Amén.
2: Ruega por nosotros, Santa Madre de Dios,
3: para que seamos dignos de alcanzar las promesas de nuestro Señor Jesucristo. Amén.
2: Infunde, Señor, tu gracia a nuestras almas, a fin de que, habiendo conocido por la voz del ángel el misterio de la encarnación de tu divino Hijo, podamos, por los méritos de tu pasión y de su cruz, alcanzar la gloria de la resurrección. Por Cristo nuestro Señor. Amén. Gloria al Padre, y al Hijo, y al Espíritu Santo, como era en un principio, ahora y siempre, por los siglos de los siglos. Amén.
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1: 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Saludos entre ustedes, oye, Inaco, y chicos, a ustedes, mucha felicidad. A entre ustedes, y gracias a la gente de los acompañadores, siempre a nuestro distrito de San Rafael.
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0: 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Hola.
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0: 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Sí, el devoto, los devotos a la Virgen de Cacupé a llevarse a cabo un cenáculo este martes 8 a las 17:30 Santo Rosario y a las 18 Santa Misa. 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
2: Ah, era positivo.
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2: Sí, sí, no me saludan.
0: Ya, ¿de cómo ve, Isidro?
2: Destino,
0: pues. Dale mesa.
2: Ok, chao, gracias.
0: Chao, señor Mon, que está en 10 y nada. Hace mando algo, Ginaco. Cenáculo, ¿eh? Ya, jaquena. Ya, japaite, y en el puesto para seca, cupemos a esta mope 8 de diciembre. Esta, oñen, pues, saco, imagina los promeseros. Jaco, 8 de septiembre, una actividad de la Virgen María. El cumpleaños de la Virgen. Ambachan a. Deja tu moire, hombre. Es como andar en Gojendave. Y ahora hay tere igual de ella. A meter ruta quinta. Oratorio, puta, es en futurista. 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A mañana imagina la página de la radio Mambay 570. Este es la maranduña. 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Hey, pensajina en local en marcha Black Friday Frontera. Este gran evento organizado conjuntamente por la Cámara de Comercio, Servicio e Industria de nuestra ciudad y la Asociación Comercial de Punta Pona. Llega a su edición número 13. Ya décima tercera edición ya. Cuando ñe por un cuyo amiste 2012 fue la primera edición. Ja, pero capu. Sí. Ja, cada año, cacua ve ojo. Como de costumbre, reúne a comerciantes de ambos lados de la frontera con increíbles promociones. Pensada especialmente para los miles de visitantes cada día que recorre nuestra región. Araca épico la UPEA, el día 18 al 20 de septiembre. En Guatupe Pirapirere, coa Gina Pebe. Añecuatu, veaja el 18, el 19 y el 20 de septiembre. A esta Gina, la Black Friday Frontera 2026. El acto oficial, presentación y lanzamiento se realizó en el Salón Auditorio José Carlos Acevedo de la Municipalidad de Pedro Juan Caballero. Mediante la resolución número 28. De la Honorable Junta Municipal, esta iniciativa ha sido declarada de interés municipal, reconociendo su enorme valor económico y social para toda la zona. Su realización responde también al firme propósito de impulsar la reactivación económica conjunta de toda la frontera, fortaleciendo el intercambio comercial y generando mayores oportunidades de progreso para comerciantes, trabajadores y familias de ambos lados. En el acto de lanzamiento tomó primero la palabra el presidente de la Cámara de Comercio Local, el empresario Pedro Ivo Mauro Brito, quien dio la bienvenida a todos y agradeció profundamente a los asociados por mantener su compromiso y participación en esta edición. El intendente municipal, licenciado Ever Salina, participó activamente en la presentación, integrando la mesa de honor. En su alocución destacó: cada edición ofrece oportunidades de descuento que trae cientos de miles de visitantes, dinamizan la actividad comercial y dan respiro al fortalecimiento del sector económico. Nuestro objetivo es que cada persona nos invita a visitar y dar esa bienvenida. Por eso debemos recibirlo y tratarlo siempre con mucha atención. Por su parte, el comisario principal Sergio Sosa, jefe de prevención y seguridad, expuso detalladamente el plan de todo, el plan estratégico que aplicará para garantizar la tranquilidad y seguridad de los visitantes y también los comerciantes. Integraron también la mesa de honor la abogada Lourdes Amarilla, en su carácter de presidente de la Honorable Junta Municipal, demás autoridades electas, directivo de la Cámara de Comercio y de la Asociación Comercial de Punta Pona, encabezada por su presidente Elton Malto Matos, y también representante de la Policía Nacional y funcionarios del consulado. Pepe Marandú en la página de la radio Amambay 570. Solo vean la y catuya, leen la y catuya, leen otra página. Bueno, ya anduve por ahí.

0: 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Pendo mina coa comarando, billetera marrón cayó hoy en el centro de la ciudad, con documento de identidad de Isidro Martínez. Favor entregar en esta emisora. 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Isidro Martínez. 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Y se invita a los devotos a la Virgencita de Cacupé a participar del cenáculo a llevarse a cabo 8 de septiembre. En el oratorio de Futurista Ruta Quinta. Santo Rosario 17:30. Santa Misa 18 horas. Vamos a ambos asados y mantener ahí por los noitas de Sara. 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El desfile atrajo más de 20.000 personas en Punta Puna. A pesar del frío, unas 20.000 personas acudieron a la Avenida Brasil este lunes 7 para participar en las celebraciones que aluden al Día de la Independencia del Brasil en Punta Puna. Aproximadamente 6.000 personas, incluidos civiles y militares, desfilaron para celebrar el 204 año aniversario de la independencia del Brasil y los 114 años de la emancipación política administrativa del municipio de Punta Porá. Estás la joa, güey, ¿eh? Allá se chapaste, güey. En la página de la radio Mambay 570. El programa comenzó a las 7:30 con la recepción de las autoridades y los participantes. Y posteriormente los pabellones fueron izados. A las 8 de la mañana el desfile comenzó oficialmente con la presentación de la banda de la RMS. Sería de mecanizada de caballería. El programa estaba dividido en 6 bloques. Pucula desfile, pero muy bien organizado. O pape tenijo y que otro. Muy bien la organización del desfile en Punta Puna. Hasta hay espacio para los del medio de prensa, ¿no? Tranquilamente ya andaba, pues. Realmente yo me sentía a gusto ayer trabajando ahí en Punta Porá, porque había un espacio espectacular. Cuando venían de desfile 14 de mayo, yo pude ir pan, ¿eh? Se pueden tener que tener guatas, este interés y la gente. Sí. Ahí pone interés y pese a ya han pasado yupejina Marandú, ya le cobajina, ya han de WhatsApp de la radio, hoy totalmente habilitado. 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Pedro Juan Caballero Cerro Corá es chirihuelo, con profundo tristeza se comunica el fallecimiento de Gil Barrio, un querido y conocido trabajador de la zona fronteriza, quien dejó de existir este lunes o ayer a los 80 años de edad. Don Gil Barrio, domiciliado en el distrito de Cerro Corá es chirihuelo, habría sufrido un derrame en horas de la mañana en su domicilio, siendo posteriormente confirmado su fallecimiento. El pasado 1 de septiembre había cumplido 80 años, rodeado de cariño de sus familiares en su residencia. Durante años, fue conocido por su amabilidad, sencillez y buen trato con todas las personas que tuvieron la oportunidad de conocerlo. También era muy apreciado por su trabajo en la colonia Cumbre, donde cultivaba diferentes variedades de fruta en su chacra. Diariamente Don Gil llegaba hasta Pedro Juan Caballero para revender las frutas que producía y convirtiéndose en un rostro conocido por numerosos vecinos y clientes de la ciudad. Su partida deja un profundo vacío entre los familiares, amigos y todas aquellas personas que compartieron con él a lo largo de tantos años. Fuerza a la familia. Desde Radio Amambay hacemos llegar nuestras sinceras condolencias a todos sus familiares y seres queridos. De manera especial acompañamos en este momento de profundo dolor a su nieta Claudia Dayane Caballero de Román, quien fuera criada por Don Gil como una hija y se encuentra acompañándola en estos momentos de difícil. Que descanse en paz, querido Don Gil Barrio, paz y eterna y mucha fortaleza a los familiares de parte de todos los directivos, funcionarios, oyentes de Radio Amambay. 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Sí. A operan con la hiponaya, jañi y en boeto para hacer cada cupé. Se invita a todos los devotos de la Virgen de cada cupé a participar del cenáculo a cabo el día 8 de septiembre, con árabe, en el oratorio de la Virgen. Santo Rosario, 17:30. 18 horas, Santa Misa, gente. Santa Misa. Hoy en línea, Chendie. El concejal municipal Antonio Cabañas, tú te digo ahí Don Gil Barrio, ya en 2000 años. 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
3: Gracias, Cornelio, por el espacio. 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
4: Muy buenas tardes, Marisa Paz, Marisa Pendecarumí.
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4: Sí, a todos estamos invitados ayer a las 17:30 el Santo Rosario y a las 18 la Santa Misa allá frente al oratorio. de nuestra madre Tupacitat. Entonces, le esperamos a todos para esta celebración eucarística tan maravillosa que hoy es el nacimiento, y festeja el nacimiento de María, la natividad de María. Sí, entonces este día que es a mí era la tiempo y por ahí te veía ya haya honra a mí grande si va a supe. Entonces, este día por ojano, entonces entero este ave ya asistirme a Santo Rosario en su honor a las 17:30 horas. Jope, y a las 18 la Santa Misa con el padre, con el presbítero doctor Adrián Medina. Entonces, todos estamos invitados.
0: Que es el cura párroco de Santa Librada.
4: De Santa Librada.
0: Sí.
4: Entonces, hoy un día tan especial, entonces les esperamos a todos.
0: Este rosario de las 17:30 y no vamos a cogita de virgen los pobres, ¿verdad, ña Gladys?
4: Sí, sí.
0: Apreciamos, voy mi.
4: Voy mi de las 17

0: enfermera, no está en la misa, ya poca sea. Entonces ya a todos estamos invitados, ¿ya?
1: Cúpese ahí.
0: Para honrarle, como ya dije, a nuestra madrecita que día la inatividad, la nacimiento de la Virgen.
1: En el foro
0: siempre ya se preparaba, viajamos a la cada 8. Llevamos en Valle, en Malañán de Novenario, entre 2 meses ya. Novenario llega de nuestra madrecita azul de Cacu.
1: Sí, que es la patrona de todos los paraguayos y paraguayas de ahí.
0: Sí. Entonces ya estamos todos invitados para este día 8 de septiembre allá. Entrévete a mí, ya a mí, ya honrar a donde supe, ya agradece mi hija. Donde ya la pe, jaupe y la tupa supe. Entonces, todos estamos invitados, como ya dije.
1: Está muy bien. Aco, ahora ve a tu tupa cerca, a cupe Arambo Tudoína, el cumpleaños de la Virgen.
0: Sí. Entonces, ya a mí, haga este día. Todos sus hijos ayer. Para traer abundante gracias y bendiciones, porque siempre llegaron la Santa Misa con una sanación, una liberación. Todas las Santas Misas son desde mucha sanación y liberación. Entonces les esperamos hoy a las 17, como ya dije, el Santo Rosario, a las 18 la Santa Misa.
1: UPC Tagu, ya manda Doña Gladys.
0: Gracias, igualmente.
1: Chao, chao. Chao, chao. La señora Gladys de Quevedo es la comunidad virgen de los pobres. 17:30 Santo Rosario y la 18 hora la Santa Misa. Y esa misma mañana en hoy. Hola.
2: Hola, don Cornelio, bajando caru, amigo.
1: Tranquilo, pa.
2: Y la Guillermina, bien, de esma. Entonces, y polka a mí, don Cornelio.
1: Sí. Vale, la polka.
2: Ya soy monoti.
1: Ah.
2: Y captura, no, pero Dario Gómez, el dato, jaya, pues. Feliz jornada, bendiciones, hermano.
1: De ahí, ya soy monoti. De polka de Darío Gómez Cerrato y Herminio Jiménez. Jaló puras y por abeja, el dúo Méndez López allá. Gracias a la gente de Villa Guillermina. Hola, quiero escuchar la música de los carapegüeños, cualquiera nomás, hey, ¿sí? Hola, Cornelio, hoy es el cumple de Natividad Martínez. Le deseo mil felicidades a toda su familia. Me mandé chupenguaná una música de mamá de Julio César del Paraguay. Claro que sí. Voy a pame. Era Natividad, Coara Peña Natividad, Maite, Barrio Obrero, Santa Teresa. Abey, voy a pame, chupé y Santo Ara. Sí, compa, pues, abey, caro, pues tú me vendes pestiño. Sí, gracias, mandé a todos. Y anden en no imagina. Allá, vamos a coitape. Para ti, mamá de Julio César del Paraguay. Muchas felicidades. Don Julián armó a la familia, armó a Jiménez. Hola.
3: Hola.
1: ¿Qué tal?
3: Todo bien.
1: ¿De con la niña Dominga de San Japetá?
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1: Sí.
3: Va el problema y cualquier cosa.
1: Ya, en duda.
3: Oye, este, más ya pues acá, le dejé.
1: Y pone ahí, te vea, Aña Dominga.
3: Bueno, muchas gracias.
1: De ahí. Pecheña de no ir a Dominga de San Japetá. Va el problema, pico yarecota. UPCIT. Va a genial debe. Comisión vecinal 16 de agosto, Pancho Prensado. Co Arape, sábado 12 de septiembre, 10.000 guaraníes. Y don Julián Armoa. 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Zona de 16 de agosto. 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El día sábado, 10.000 guaraníes. Pero donde iñan de emba eres guapan. Hoy vas a suba. Ah, sí. Bueno. Gracias a la familia Armoa Jiménez. Hola, buenas tardes. Con ello complaceme la música. Siempre te espero. Y canto feliz resto.

0: de jornada para ustedes. Gracias, Aurelia. Hola.
1: Hola, buenas tardes, Cornelio
0: Hola.
1: Machapá.
0: Ponete ahí.
1: Y Catuñando Cornelio, música. Ajecane con un era monita, verá. 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
0: Qué calidad, ¿eh?
1: Andú,
2: Buenas tardes, mis
0: Buenas.
2: pésames para la familia del psicólogo Miguel Araújo y también para los familiares de la familia de Gil Barrios.
0: Sí.
2: Sentidos pésames. Y si podría tocar la música, ya las caravanas de los promeseros ascienden la loma de cada cupé.
0: Ya en duda. Los tres sudamericanos. Ya en duda a la Virgen de Caco. Pues, claro, te hago el 8, la natividad de la Virgen María. Ya en duda mandaron a tu pase Caco, pues, pura gea de Icuara. Gracias a Mirna Medina de France. Jamón Marandulla de Tacoa, billetera marrón cayó hoy en el centro de la ciudad con su documento de identidad en nombre de Isidro Martínez. Favor entregar en esta emisora. Jape y billetera, después voy a meter en cartón, meter en cuatillas, jape voy a meter en papá, meter en número. Jape de catupe, no ya veis. Upe ajina, ita, gran ba, a ver, diamante, pues ahí puede estar ya. Billetera marrón, pe toparamos, pepe, hueruco, ape. Jajera ajina, la cuatilla, le hice lo de identidad. Isidro Martínez. Hola. Adelante. Adelante, oyente.
3: Hola.
0: ¿Sí?
3: Tú vas en el campo y Catuta ahí.
0: Y Catuta, oye, tía, tú pasas ahora hoy, nale.
3: Alicia, bien.
0: Sí, ya, entonces la tú pasas en el campo.
3: Bueno, gracias.
0: Saludo. Yure, van la gente, la tú pasas en Cacupene, tú pasas del campo. A ver, ya las caravanas. Te hago virgencita de Cacupé, era de los tres sudamericanos. Mirna Medina de
4: Buenas
0: France.
4: tardes, Angulo. Le hizo una baña, le envió el barrio. 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Entero bien, bueno, hermanito, pero ambas a subir ese amigo Gil Barrio. Mi pese de mantigente, espera completo.
0: Sí. Y en Guasimo Colonia Cumbre, Don Gil Barrio. Gracias, Anginu Luis Ovelar. 12:53. Para ti, mamá.

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0: 13:13 minutos, ya andó Moscoy y Purajito pasó, bueno. Virgencita de Cacupé con los tres sudamericanos y tu pase del campo con Oscar Pérez. Hizo alegre Fórmula 9. 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
0: sí, don Abelino Frete.
1: Exactamente,
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0: ahí. Paloma Saite. Nah. Sí. Ya anduta. Ya anduta la Moscoy pura
1: gente. Bueno, gracias. Verte.
0: Debe ahí.
1: Ahí más.
0: Saludo. Tranquilo. Con taponago y de Noina Belino Fretes. Ahí cuñeco. 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Vamos a llamar la Tribuna, la Nación, Crónicas a Popular. Va a ir la Tribuna en la tapa. Paraguay exige a la Unión Europea cuotas iguales dentro del Mercosur. Judiciales, ABI, autoridades trabajan en transparentar lo acontecido con Hugo Javier. Vean, te tenía le mandó a Curíjese allá. Hola. Oyente.
2: Hola, con ellos.
0: ¿Ya Ramonita Cabrera, yo?
2: Sí.
0: Sí.
2: Con ella ayer hubiera tenido el favor que tú se me sea nota café, que tu misericordioso de Nimbo eres.
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2: 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Dice que se dañando, se hacha carne bañando.
0: 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Sí.
2: El favor es ya por mi con ellos. Te dan antes con mi hijo.
0: En este me gusta, han ido a Nelson con caro, ¿ve?
2: Bueno, bueno.
0: Vale.
2: Agenduyerita,
0: sí.
2: Suerte,
0: mande, vivo. Debe ahí. Pues, ñan, Nelson Colmano, Buñembo, es Radio Católica. Está la Buñembo, A Jesús Misericordioso a las 3 de la tarde. 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Ya, ya, pues, acá. A la Tribuna, Heñan debe en política, Congreso instala bicameral y prioriza el reclamo de médicos. 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Contratapa, Rofo salva al ciclón que obtiene un triunfo vital para el campeonato, Heñan debe. La Nación, Catus de Yandé, frenan intento de Prieto de dilatar el juicio oral. Buscando UTI, fue llevado a Itagua. Hugo Javier en estado grave con pronóstico reservado. Bancada de HC pide informes sobre inversiones, caso IPS. Con Brasil, destacan operativo coordinado contra crimen organizado. Ciudad del Este, la educación es prioridad para Rigo Chamorro. Contratapa, apunta arriba con Vegetti, el pirata, agónico triunfo del ciclón en el clásico del barrio obrero. ABI, crónica. ¿Qué pasó con Hugo Javier Jeño Porandú? El ex gobernador fue encontrado dentro de la celda con un fuerte traumatismo que le provocó sangrado interno y externo, cayó en el baño. El ministro de Justicia, Rodrigo Nicora, mostró video de seguridad donde se ve nadie más ingresó al a la celda más que su compañero, mientras los médicos le realizaron una cirugía de urgencia y lo mantiene sedado. El Ministerio Público inició una triple investigación. Contratapa, esto es cerro, hey. Manuel Rojo voló para sacarle del ángulo y que el ciclón sume su segunda victoria en la era de Costa. Página contratapa de Crónica Popular. Hugo Javier está grave. ¿Subió a CB o se cayó? Hey, la ñeporando. Catherine, anticariñoso, pasteloso, me gusta, pero ¿cómo? Otro. Qué dura, Sonia. Perdonar, sí, pero el acceso a mí es un privilegio. Jacob, hoy po' de lo lindo por puerco. Preso, doña José con agua fría. Y por eso sus compañeros le amasaron a golpes. Contratapa, el ciclón festejó en los minutos finales ante su vecino, el Nacional. Victoria del cachique. Guaraní derrotó a Recoleta y volvió a sonreír después de 5 fechas. 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Ahora no hemos bajado de la cuatía ñe, a ver, radio Amamba. Hola. Adelante.
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0: 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Hola Cornelio, genial, está la programación, quiere escuchar la música. Se vaya mi hey. Ña genduta opea ve pura hey, ave. Anginu. Apecha 0981-138-527. 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Hola.
4: Hola.
0: Sí.
4: ¿Me tengo yo?
0: ¿Hay por ahí interés, Ande?
4: Vaya con él yo.
0: ¿Y por ahí interés, Ande? Vaya, digo.
4: Tranquilo.
0: Sí.
4: Digo, no sé. ¿Eh? ¿No sé cuál, Ande?
0: ¿De dónde hay, Elido?
4: Va, ahí, tengo Álvarez.
0: Álvarez, Moisés, no hay Álvarez.
4: Acoa o gay.
0: Pero Juanio.
4: Ah, ve, no te voy a mí.
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0: ¿El 6?
4: ¿Cuál
0: es? Domingo yo.
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4: 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Humberto.
0: Caño, ¿o manos agüe? Sí, un de, ahora 4 años.
4: 4 años yo.
0: Pues eso, sí.
4: Sí. ¿A cuándo en tu barrio hay un mamá?
0: Gil barrio, sí. ¿Cuál es el ya curi? ¿Hace gato hoy curi hay curi?
4: Sí.
0: ¿De qué cuacho es?
4: Ay, cuál.
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0: 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Ape, Pedro Juan veo huerula, uva. 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Ape.
4: Sí, se va a ir con eso.
0: Ape, el primero de septiembre, porque tengo 80 años, mira, muy tenda. Cumpleaños.
4: Sí.
0: Sí. Ja, ja, algo hace que tú, ja, ya. Ya no le llama a Cuiba, es Don Gil.
4: Hace 87 más, Areco.
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4: Sí, ya peando hoy con Yande.
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4: Sí. Coronel. Un papo a ganar 10 o 4 años también.
0: Ahora hoy coño dieron papo a 11 años. 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Ojo el cobre pedazo de mitad pisa.
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4: Ay, vi como 4 años estamos ahí.
0: No, ah, vengo la muerte. 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
4: Nandi,
0: sí, señor.
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4: Sí.
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4: La es Oaxa.
0: Añas a no llegar, ¿estás seguro que ya tenés?
4: Sí, cualquier hora ya tú como llegas a una mendiga.
0: Sí, señor. 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
4: con ellos, suerte en dedo. Ande. Con este che, ya no es el socio, fuera a Mambete, güey.
0: Ande ahí.
4: Gracias por intentar.
0: Debe ahí, Anguino.
4: Ah, no te gracias, Mónica.
0: Ya, Anguino, te hemos jodido a ver.
4: Suerte en dedo.
0: Ande ahí. No es nadie le mandó a un Floriano Coronel. 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Hola.
5: Buenas tardes, Floriano.
0: Cornelio.
5: Cornelio, quiero decir. Cuando ausente es amigo mío, que hay para Moloye, la hija a pueblo de patria para jugate este cumbre. 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
0: Sí, don Mago Cuajina. Ñandean y nueve ponta por ahí nada. Eugenio Páez. Eugenio Páez. Algo que es moira en la. 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Ya supe, Gina. A ver. cuando esta misma Yarabe Acebe ha sufrido un derrame en hora de la mañana en su domicilio y posteriormente confirmó su fallecimiento. Andar y este el 1 de septiembre, hombre, 80 años. A ver, Radio Mambay, a la familia Gil y nieta peruana Claudia Dayane Caballero de Román. Jango Don Gil, un boca criada por Don Gil Barrio como una hija y se encuentra acompañando en este momento difícil a su pariente. Que descanse en paz, Don Gil Barrios, paz y eterna y fortaleza, señal del posteo en la página. Ya ni mitas y na cuña cara y cuandi. Don Eugenio Páez. Gracias, Don Genio. Saludo a la gente de Ponta Pona. O ya pues acá, ya andereje. Y en el Facebook de la radio, Amambay 570, Iván, Menchi, Elvio, Joan, Isidora, Mauro, Aparicia y Benito, Elena, ABCDJ. 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Hola.
6: Hola.
0: Sí.
6: ¿Y
0: ¿Catú?
6: hiciste la fecha?
0: ¿Y triste, va?
6: ¿Hiciste la fecha?
0: Sí. ¿Es de coña Dionisia? Barrio Guaraní,
6: Sí. ¿Eso sale de dónde?
0: ya en duda.
6: Bueno, gracias.
0: Gracias a la familia, ya pues acá ya de Lejeina. Y triste la fecha. Ah, bueno, 13 con 30 minutos ya en duda, por ahí. A peña y que está de ya.

Y bueno, ya pues te mañana a la voz, ¿sá? Ya Uma ambos te envía pues buenas tardes a Mambay. 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Y cure muy mal. 24 grados la temperatura. La máxima 26. 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Y en la página de la radio Mambay 570 pecha en debe. Y namarandu celebramos los 15 años de San Japeta. El distrito de San Japután del departamento de Mambay celebra hoy, 8 de septiembre, 15 años de su elevación al distrito. Otro Marandú. Hugo Javier sigue entubado y sedado. El último reporte médico del hospital de Itagua. A ver Marandú ahí en la página B. Coarape Día Internacional de la Alfabetización. Desde el año 65 se conmemora. También Día de la Industria. Crecimiento sostenido, productividad y mayor protagonismo económico. 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Y en deporte, Guaraní derrotó a Recoleta por 2-0 en el barrio Santísima Trinidad al equipo de Recoleta. Recoleta y al caída libre, ¿eh? No gana Beide.

0: La Copa Sudamericana, último de local, a Pey. O hubo al pique. El Ciclón gana sobre la final, sobre el final por la mínima 1-0 a su vecino Nacional. Y ya ha programado la fecha 10 y 11 del torneo Clausura. Pero en boté la primera rueda. Jaabeico Arape Deportivo Amambay de visita a San José a las 20 horas en el estadio León Condú. Ya en Duquena. Ah, o sea que ya se acuerda por la página de Deportivo Amambay en YouTube. Y Olimpia que ganó ayer a Colonia en un apretado partido, ¿eh? 69-73 en su visita. Bueno, Deportivo Amambay y San José en León Condú. Suerte a la Amambay de las 20. Y bueno, Xiomara ya Opama Arubiñan de Aragones. Va hoy ya, ya le dejamos mensaje. Ya le cuide unos minutos. Don Cristino.
1: Buenas tardes, Cornelio. El aporte tranquilo para la programación. Ese amigo se me envase a la familia Gil. Anduña Don Gil Barrio. Ñandere ya llevan o cumplir la emisión. Con Arija. Totón que ya ponete. 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Hay familia de escuela pe. Mi pésame. A veí a los familiares del psicólogo Araujo, a Gendúa Beicuri, Jacobe y Yapojaré, don Adolfo Araujo. Ve acá tú, permita, ve a ver, caray, colonia Potrero Sures. Más guaré, imagina, pea. Tú ya que tiene escuela ¿ve? En la colonia Potrero Sur, hay Cuadachupé, hay Cuadaitúa, y mi hermano Cuera. O pega tú, ore tú y Charire Maro Yuyero, yo topaco, pero Juan Caballero. ¿Ve? A este barrio Reyes Católico, Rupiro, yo topa. A Enduje Cove, Yeikuri, Yepa, Eja, ambas ahí, familiar, escuela, ¿ve? Mi pésame, porque fue un señor muy tranquilo, muy trabajador, la checo a pe su pe ayuma. La imitan bien, la cosa que yo la escuela en la ego de imitan hasta. Y se mandó a ese, perdón, por Adolfo Araujo. Se me pide y mi con ello entero este, ya no tengo la escuela vecina a través de Marando, se sabe 15 rupias. Hasta ya se pone este día y siempre. 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Saludos.
0: Y bueno, hora Jaimabe, Yajamana, Uma, buenas tardes, Amambay, chau.

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Son las 14:03 en Paraguay. Escuchábamos esta hermosa canción que pertenece a Adalberto y Adriano, Un gran amor, así como suena el nombre de esta canción. Un gran amor, ¿verdad? A estas horas de la tarde, después del programa Marandú ZP15, con el señor Cornelio Pavón, que estuvo acompañándolos a ustedes con la música de nuestra raíz, la música de nuestro dulce idioma guaraní. Y a partir de ahora, el siguiente espacio, el siguiente programa que corresponde a Buenas Tardes Amambay, desde ahora y hasta cerquita de la hora 16, la propuesta de compartir buena música, comentarios, recomendaciones, mucha información del plano local, nacional e internacional. Aquí estamos listos, habilitando el 0336-272-537, 0981-138-527. Una tarde muy agradable, 24 grados la actual temperatura. A la mañana es imposible salir desabrigado. Sí o sí nos obliga a ponernos una campera o algo por el estilo, pero ya alcanzando el mediodía parece que se torna un poco más cálido. Es lo que decía la Dirección Nacional de Meteorología e Hidrología. Y a modo de reiterar, ayer compartíamos justamente a través de ABC lo que decía el director de la Dirección Nacional de Meteorología e Hidrología, Eduardo Domingo, que ya opa inte imaginacoro, ya despedima prácticamente, porque después ya se va a tornar ya algo diferente. Actualmente tenemos 24 grados, probabilidad de precipitaciones 2%, humedad 61, viento que sopla 10 kilómetros por hora, y la máxima estimada para el día de la fecha es de 25 grados. En minutos el contacto con la gente de Tómbola Gato Preto. En minutos estamos con Nelson Gustavo Candia, vocero exclusivo de Juego de Bicho Gato Preto. Así que apostadores, atentis enseguida. IPS realiza su censo digital obligatorio, lo que tenés que saber. Todo esto vamos a estar comentando desde ayer prácticamente que están haciendo. Hugo Javier continúa estable, bajo sedación e internado en terapia intensiva. Cae brasileño miembro del PCC dentro de la Reserva Natural del Baracayú. Lo que dijo el compañero de celda de Hugo Javier. Depresión posparto en septiembre amarillo, cuando el sistema nervioso pide auxilio. Piratas del asfalto asaltan camión de encomiendas en Campo 9. Frustran ingreso de marihuana en cárcel de máxima seguridad de emboscada. Claro, a veces solemos escuchar esto, ¿verdad? Frustran ingreso de marihuana en cárcel de máxima seguridad. En emboscada pasó. La SENAT desbarata nueva ruta de marihuana premium durante el actual gobierno. ¿Qué busca el pedido de informe del BCP sobre, bueno, sector manufacturero genera más de 353.000 empleos? Fabricante de buses eléctricos se instalará en Paraguay. Campaña de solidaridad por Hugo Javier, familiares y artistas piden apoyo ciudadano. Caída o golpes, informe clave, se espera para el día de la fecha, decía hace rato, justamente un poco más temprano, pero después ya se dio ya una conferencia de prensa también. El dólar y su incidencia en el presupuesto, ¿afectará el plan del año 2027? Es la pregunta que todos nos hacemos. Incautan insignias falsificadas de la policía, la Armada y otras entidades. Mañanas frías y tardes cálidas desde el día de la fecha, nos decía un poco más temprano la Dirección Nacional de Meteorología. El Colegio de Policía habilita preinscripciones para el proceso de admisión 2027. Habilitan correo exclusivo para castración gratuita de mascotas de familias vulnerables. Caso Nexus 2, supuesto secretario de Sebastián Marcet va a prisión preventiva. Esto ya ayer ya. MADES refuerza controles en reserva de recursos manejados del lago Ipacaraí. Sus colegas renunciaron en masa, pero ella aún no. La explicación de Rosana González. Sinamé cuestiona no haber sido invitado a reunión con autoridades. Incautan dos tractocamiones con carga de madera nativa.
Luto empañado por la inseguridad, tortoleros hacen de las suyas en pleno funeral. Harán ferias de agricultura familiar en 6 ciudades. ¿Será que va a alcanzar a Pedro Juan Caballero? También vamos a ir compartiendo en el programa.

0: 0981-138-527-0336-272-537. Hoy tenemos una actividad muy importante también. Se invita a los devotos de la Virgen de Cacupé a participar del cenáculo a llevarse a cabo hoy, señores, martes 8 de septiembre. Nos encontramos esta tarde entonces en el Oratorio Futurista Ruta Quinta, el Santo Rosario. Atención, gente, Pedro Juan Caballero. Se rezará a las 17:30 horas y la Santa Misa se va a celebrar a las 18 horas. Ya japa y tegue. Ya jaque ñañemboé. El tiempo se va a prestar, así que no hay excusa para no ir a compartir un momento esta parte de esta actividad muy, pero muy importante que se tiene para el día de la fecha en el local de Futurista. Vamos a la presentación de Gato Preto.
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2: Muy, pero muy buenas tardes, a toda la audiencia. Estamos en la transmisión del sorteo de juego de bichos Gato Preto, edición diurna de hoy, martes 8 de septiembre del 2026. Ya se viene el número para la unidad de este primer premio, es el 8. 8 es la unidad de este primer premio. Se da ya el número para la decena y confirmar el grupo y es el 558. 58 es la decena que corresponde a Cocodrilo Grupo 15 en este primer premio. Se viene ya el número para la centena, es el 4458. 458 es la centena que corresponde a Cocodrilo Grupo 15 en este primer premio. Ya se viene el millar y es el 9458. 9458 es el millar que corresponde a Cocodrilo Grupo 15 en este primer premio. A continuación, el número para la unidad de este segundo premio es el 4. 4 es la unidad de este segundo premio. Se viene ya el número para la decena y así confirmar el grupo y es el 1. 14. 14 es la decena que corresponde a Mariposa, grupo 4 en este segundo premio. Seguidamente se viene el número para la centena, es el 7. 714. 714 es la centena que corresponde a Mariposa, grupo 4 en este segundo premio. Se viene ya el millar. Es el 8.714. 8.714 es el millar que corresponde a Mariposa Grupo 4 en este segundo premio. A continuación, el número para la unidad de este tercer premio es el 7. 7 es la unidad de este tercer premio. Sería el número para la decena y así confirmar el grupo. Es el 2, 27. 27 es la decena que corresponde a Carnero Grupo 7 en este tercer premio. Pero ya el número para la centena es el 4, 427. 427 es la centena que corresponde a Carnero Grupo 7 en este tercer premio. Se viene ya el millar. Es el 1.427. 1.427 es el millar que corresponde a Carnero Grupo 7 en este tercer premio. A continuación, el número para la unidad de este cuarto premio es el 1. 1 es la unidad de este cuarto premio. Sería el número para la decena y confirmar el grupo y es el 551. 51 es la decena que corresponde a Gallo Grupo 13 en este cuarto premio. Sería el número para la centena es el 2. 251. 251 es la centena que corresponde a Gallo Grupo 13 en este cuarto premio. Se viene ya el millar y es el 3. 3.251. 3.251 es el millar que corresponde a Gallo Grupo 13 en este cuarto premio. A continuación, el número para la unidad de este quinto y último premio es el 3. 3 es la unidad de este quinto y último premio. Se viene ya el número para la decena y así confirmar el grupo. Es el 3, 33, 33 es la decena que corresponde a Víbora Grupo 9 en este quinto premio. Ya se viene el número para la centena, es el 1, 133, 133 es la centena que corresponde a Víbora Grupo 9 en este quinto premio. Se viene ya el millar, ya la última bolilla de atención y es el 2, 2133. 2133 es el millar que corresponde a Víbora Grupo 9 en este quinto y último premio. Reiteramos el sorteo de esta tarde, sorteo diurno de hoy, martes 8 de septiembre del 2026. Primer premio, Cocodrilo Grupo 15, Millar 9.458. Segundo premio, Mariposa Grupo 4, Millar 8.714. Tercer premio, Carnero Grupo 7, Millar 1.427. Cuarto premio, Gallo Grupo 13, Millar 3.251. Y quinto y último premio, Víbero Grupo 9, Millar 2.133. Por su atención, muchas gracias. Nos volvemos a escuchar esta noche a las 20 horas en otro sorteo de Gato Preto.
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0: las 14 con 18 minutos. Hermosa canción que pertenece a Carlos Baute y el señor Franco De Vita.
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0: Nada se compara a ti. Así se titula esta hermosa canción que estamos compartiendo aquí en Buenas Tardes Amambay. Cae brasileño, miembro del PCC dentro de la Reserva Natural del Baracayú. ¿De quién se trata? Un ciudadano brasileño que formaría parte del grupo criminal Primer Comando Capital PCC fue detenido por efectivos familiares dentro de la Reserva Natural del Baracayú. Esto en el departamento de Canindeyú. Según la información, personal de la Fuerza de Tarea Conjunta FTC que cumple funciones en la subárea de pacificación número 5 procedió a la detención de una persona sospecha en la zona de Britescué, en el distrito de Ibuipitá, Canindeyú, quien fue sorprendido intentando huir de las fuerzas de seguridad en el interior de la Reserva Natural del Baracayú. Sigue diciendo, el reporte divulgado por el Comando de Operaciones de Defensa Interna, CODI, señala que este extranjero, cuya identidad no fue divulgada, trató de darse a la fuga al visualizar la patrulla de reconocimiento militar en una zona boscosa. Tras ser demorado y efectuar una verificación de su documento de identidad, se constató que el hombre posee antecedentes penales tanto en Paraguay como en Brasil por narcotráfico, homicidio y robo agravado. Este sospechoso tendría vínculos con el grupo criminal brasileño Primer Comando Capital PCC. Asimismo, habría participado de una fuga de reos ocurrida en el año 2019 en la penitenciaría regional de Pedro Juan Caballero. Pero no dice absolutamente aquí de quién se trata. El brasileño se quedó detenido por disposición del agente fiscal Juan Venegas, permaneciendo a disposición de la Dirección General de Investigación Criminal de Curuguaté. No se divulgó, al menos en esto estamos leyendo que no dice quién de quién se trata. En www.amambay570.com.pi, en marcha el Black Friday Frontera, este gran evento organizado conjuntamente por la Cámara de Comercio, Servicio e Industria Pedro Juan Caballero y la Asociación Comercial de Ponta Poná. MS Brasil llega ya a su edición número 13. Hoy se dio el gran lanzamiento. Como de costumbre, reúne a comerciantes de ambos lados de la frontera con increíbles promociones, pensadas especialmente para los miles de visitantes que cada día recorren nuestra región. Se llevará a cabo del 18 al 20 de septiembre del año 2026. Quiere decir entonces que ni bien termina... Va a arrancar del 18... Viernes 18 de septiembre hasta el domingo 20 de septiembre, un día antes de la primavera. El acto oficial de presentación y lanzamiento se realizó en el Salón Auditorio José Carlos Acevedo de la Municipalidad de Pedro Juan Caballero. Mediante la resolución número 28 de la Honorable Junta Municipal de Pedro Juan Caballero, esta iniciativa ha sido declarada de interés municipal, reconociendo su enorme valor económico y social para toda la zona. Su realización responde también al firme propósito de impulsar la reactivación económica conjunta de toda la frontera, fortaleciendo el intercambio comercial y generando mayores oportunidades de progreso para cada comerciante, trabajadores y familias de ambos lados. También leemos. Y en el acto de lanzamiento tomó primero la palabra el presidente de la Cámara de Comercio Local, el empresario Pedro Ivo de Mauro Brito, quien dio la bienvenida a todos y agradeció profundamente a los asociados por mantener su compromiso y participación edición tras edición.

0: A 6 años del secuestro de Oscar Denis, su familia sigue buscando respuesta. ¿Dónde estará Oscar Denis? Mañana 9 de septiembre se cumplirá 6 años del secuestro de Oscar Denis Sánchez. Y absolutamente las autoridades no were coin va evete. Va el coco caraimi, va el coco tapisai, o manoma, o yucama. ¿Lo tienen todavía en cautiverio? Es la pregunta que todo paraguayo nos hacemos. No hay información que nos permita avanzar, dijo una de sus hijas. Así seguimos buscando la verdad, lamentó la mujer que a solo días de un nuevo aniversario de la desaparición. Y bueno, vamos a escuchar a continuación una partecita justamente. Siempre lo solemos escuchar a la señora, la otra, su hermana, ¿verdad? Y esta vez habló una de sus hijas de nombre Lorena Denis y manifestó lo siguiente para ABC.
1: El miércoles se cumple un aniversario más del secuestro, Lorena.
2: Increíble, 6 años, mucho tiempo para una familia, mucho tiempo de espera y mucho tiempo para que el gobierno no nos dé una respuesta sobre mi padre, ¿verdad?
1: Sí, la verdad que sí, porque estábamos viendo justamente acá con Iván, Benru, también con Mabel en su momento, un mensaje que habían lanzado manifestando año tal sin respuesta, año tal sin respuesta, y sin respuesta es un dolor más que se suma a la ausencia de don Oscar.
2: Es así mismo, creo que es un cautiverio que vivimos como familia, el no saber qué pasó de tu papá, el no conocer la verdad, está vivo, está muerto, dónde está, es algo que realmente no le deseo a nadie, porque es algo indescriptible lo que se siente, el despertar todos los días queriendo tener respuesta a la pregunta, ¿dónde está mi papá? ¿Qué hicieron con él? Es algo que una incertidumbre y un dolor muy grande, que solo la persona que vive esto puede entenderlo. Y espero que ningún paraguayo tenga que vivir lo que están viviendo estas tres familias, ¿verdad?
1: Y pasaron dos gobiernos ya, y no puede ser que las respuestas sean las mismas, ¿verdad?
2: Y así mismo, el tema es que yo no puedo entender cómo, si a 6 años no se tiene resultado, se usan las mismas estrategias, ¿verdad? O no se pide esa ayuda internacional, que tal vez de países que tienen más experiencia o más tecnología o más herramientas que nosotros puedan ayudar, ¿verdad? Hacer las mismas cosas nos van a llevar a los mismos resultados, ¿no?
3: En estos 6 años ya le habremos preguntado todo y de todo, pero en este nuevo aniversario, algo nuevo, lo último que oficialmente les hayan dicho, ¿hace cuánto del último acercamiento con el gobierno? Nos viene a la mente, acá estábamos hablando con los muchachos, el tema del famoso escáner, el escáner móvil que se había comprado. Oye, Puruma y Copenendive, oye, Kamalan de Tua Upea, ¿qué es lo último con relación a eso?
2: Mira, el escáner ya se usó, si mal recuerdo, 2 veces, se habrá usado en el campo, ¿verdad? Uh-huh. Y bueno, no hubo resultados. Cuando vos me decís qué es lo último que sabemos, y lo último que yo realmente supe es algo que dijo en un programa el ministro, donde dijo que tenían alguna información, que él hacía la promesa de encontrar a los tres, de que él no va a ir de esa función hasta cumplir con ese objetivo, ¿verdad? Pero así, algo concreto, una reunión con las víctimas, donde nos digan, esto estamos haciendo, a esto queremos llegar, este es el nuevo plan, no, hace más de un año que no tenemos ese tipo de reuniones, donde, porque hace como un año sí tuvimos con el ministro, donde bueno, nos pusieron varios proyectos, ¿verdad?, con las personas que estaban en el exterior, el tema este del escáner, el tema comunicacional, y ahora no tenemos nada, solo promesas y fuerza, vamos a llegar a los resultados. Y para nosotros, estamos cansadas de promesas, ya no basta, ¿verdad? La fuerza, gracias a Dios tenemos fuerza, porque eso nos viene de Dios y de todas las personas de bien que nos mandan mensajes y rezan por nosotros, ¿verdad? Pero creo que el gobierno debe estar a la altura de las circunstancias y usar los recursos de manera, vamos a decir, de buena manera, para tener un resultado, ¿verdad? Pero promesas, a mí por lo menos y a la familia ya no les sirve. Somos un simple expediente, van pasando los días, van pasando los años, y creo que esto es inaceptable.
0: Bueno, mañana se va a cumplir 6 años del secuestro de quien alguna vez, por poco tiempo, fue vicepresidente. Eso fue en la época de, después de que le sacaron a paraguayos, Fernando Lugo. Era que asumió Federico Franco. Y es que mal no me falla la memoria. Y ahí me ayudan los oyentes ahí. 0981-138-527. Le hacen tipo una especie de golpe, ¿verdad?, a Fernando Lugo, asume Federico Franco. Y fue el vicepresidente Federico Franco, fue Oscar Amancio Denis Sánchez. 6 años, absolutamente no hay rastro, señores. Ah, gracias al oyente acá que me refrescó la memoria, porque falta hacer la memo vital, haciendo un poco de propaganda. Falta hacer la memo vital a Coco Jepe Cuñacara, y ya que la ya pues recomendar seguridad para la memoria. Beatriz Denis se llama la otra hija, la que siempre es vocera, la que más habla. Y esta vez habló Lorena Denis, se llama. 6 años mañana. Y ¿qué pasa con el famoso EPP? ¿Estamos pisando los talones, sí o no? Hijo de Osvaldo Villalba sería el nuevo líder. Eso escuchábamos en julio, entre junio y julio, finales de junio y julio de este año. La policía habla de una nueva generación del EPP, liderada por Ernesto Villalba, hijo de Magna Mesa y Osvaldo Villalba. Operarían en Canindeyú tras migrar desde el norte. Y eso lo dijo esa vez justamente el ministro del Interior, Enrique Riera. Informó que una nueva célula del Ejército del Pueblo Paraguayo, EPP, estaría integrada por jóvenes que podría estar liderada por Ernesto Daniel Osvaldito Villalba Mesa, de 21 años. Mitaru Supajuete. Hijo de Osvaldo.

0: Villalba. El grupo sería responsable del reciente ataque armado contra un puesto policial venezolano. Hicieron volar una comisaría precaria para más. Murió un civil ahí. Según las primeras evaluaciones, esta nueva estructura estaría compuesta por entre 20 y 30 integrantes que habrían migrado hacia el departamento de Canindeyú, porque Mabuñeñe es la zona de influencia, donde ellos supuestamente estarían, entre Arroyito, zona de Huillaú, Perui. Y los datos surgieron de informes de inteligencia que vinculan el atentado en Naranjito con una reorganización del grupo tras la caída de sus principales líderes. Se escuchó un montón de cosas también cuando eso, ¿verdad? Que no tenía nada que ver con el EPP, que era un problema entre policías y narcos. Y Riera explicó que se trata de una nueva camada formada por jóvenes que habrían sido ideologizados años atrás y que ahora operan en zona boscosa. Señaló que estos grupos se desplazan entre reservas como Reserva Natural del Bosque Maracayú y áreas del cultivo ilícito. El ministro Sabe indicó que con el tiempo el EPP se desplazó desde zonas como Amambay, por el departamento de Amambay, Concepción, hacia sectores más al sur también, Entonces, de imitar un supuesto la líder del EPP, 21 años de obra comercial, Ernesto Villalba, hijo de Magna Mesa y Osvaldo Villalba. Gracias a la gente que se van contactando con nosotros, 0981-138-527. Fernando Aguirre está escuchando también la programación. Vamos a ver si podemos escuchar un poco la participación de la audiencia también, los mensajes, si va con nuestro programa, a ver.
1: Bueno, Fruyano, coronel.
0: ¿Cuálgo, Añani?
1: No, pero amigo, la puerta tranquilo, payo. Amigo, ambasoy con... Bueno, Fruyano, coronel.
0: Bueno, gracias a la gente que van enviando mensajes al 0981-138-527 preguntando también por la salud del compañero y amigo Floriano Coronel, y está en proceso ya de su vaya. Imagina, esto luchaina. Salir otra adelante. Está bajo el cuidado de los profesionales médicos y también bajo el cuidado de sus familiares, que están al 100%, ¿verdad? Cerca de él también. Mucho, al menos yo no sé mucho. Vamos a tener que consultarle otra vez a Cornelio. Cornelio es el que constantemente también está brindándonos esa información. Para serle yo sincero también, tengo que ser sincero, no darle por un botado. Oiga, ella lleva. No sé, es importante la sinceridad. La sinceridad conserva la amistad. 14:34.
2: Uto González, embate con más de Caru, amiga, soy Uto y Uto, las noticias en Genduina, amiga, socio de trabajo, Alcide Ovelar, le saludo ahí.
0: Bate con Alcide, ahí con la oportunidad, tranquilo, pa. Gracias por la sintonía, amigo. Gracias por la sintonía. La gente que van participando. Bueno, primera pausa por acá. En este día martes.

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0: Son las 14:51. Esta canción que escuchamos, volviendo de la pausa, pertenece a la cantante mexicana. Es la versión, en este caso, de Fey Cruz de Navajas. Esta es la otra versión que nosotros estamos acostumbrados a escuchar desde hace antes, ¿verdad? Lo de Mecano. Seguimos repasando algunas informaciones aquí por www.mambay570.com.pi. Ayer se realizó el desfile, y el desfile con relación a la independencia de Brasil. El desfile atrajo unas 20.000 personas en Ponta Bona. A pesar del frío, unas 20.000 personas acudieron a la Avenida Brasil ayer lunes 7 para participar en las celebraciones que aluden al Día de la Independencia en Brasil, en Ponta Bona. Aproximadamente, por lo que estamos leyendo, 6.000 personas, incluidos civiles, militares, desfilaron para celebrar el 204 aniversario de la Independencia de Brasil y los 114 años de emancipación político-administrativa del municipio. Sigue diciendo, el desfile reunió instituciones civiles, militares y educativas, así como entidades que representaban a la sociedad y a invitados de ambos lados de la frontera. A primera hora de la mañana, el alcalde Eduardo Campos, acompañado por la primera dama y la secretaria municipal de Gobierno y Comunicación, Paula Consalter Campos, el teniente de alcalde Patrick Dersey, secretarios municipales, el presidente del ayuntamiento Gelson Bernabé, concejales y otras autoridades civiles y militares ocuparon el atril oficial establecido en la región central de la ciudad. Entre las autoridades militares se encontraba el comandante del Regimiento 11, ¿verdad? De Caballería Mecanizada, Regimiento Marechal Dutra, teniente coronel Daniel Falcao, Javier de Sousa. Entonces, la actividad de ayer atrajo 20.000 personas en Ponta Bona. Leemos en www.mambay570.com.pi. SINAMET oficializa nueva huelga para el 21 y 22 de septiembre. Así que, queridos amigos, queridos oyentes, la primavera viene cargadísimo de muchos problemas a nivel país, ¿verdad? Por decirlo así, porque ya se tiene fecha, el Sindicato Nacional de Médicos SINAMET este martes realizó la presentación del documento para oficializar la próxima huelga del sector, prevista para los días 21 y 22 de septiembre a nivel país, señores. Poco después del mediodía se concretó la presentación de la nota de convocatoria huelga por parte del Sindicato Nacional de Médicos ante el Ministerio de Trabajo, Empleo y Seguridad Social. De esta manera, el gremio cumplió el trámite legal de comunicar por escrito la realización de una nueva huelga los días lunes 21 y martes 22 de septiembre próximos, convocado a profesionales de todo el país. Esta diligencia se realizó posterior a la reunión entre autoridades del Ministerio de Salud, encabezadas por la ministra María Teresa Barán, con representantes del sindicato, en un nuevo intento por destrabar el conflicto. La doctora Rosana González, secretaria general del SINAMET, aseguró que mantiene abierto un canal de diálogo para poder negociar, teniendo al Ministerio de Trabajo como principal intermediario. ¿Qué dijo ella? Nuestro objetivo no es llegar a una huelga, sino que se resuelva esta problemática. Así lo dijo la dirigente sindical, quien espera que antes de la fecha fijada puedan tener una nueva reunión tripartita. Hoy estamos al día 8 recién, ¿verdad? Entonces, hay todavía, según lo que ella manifiesta, hay todavía un tiempito para que se pueda conversar. De momento, Sinamed no dio su visto bueno a la nueva propuesta formalizada el día de ayer por la cartera sanitaria ante especialistas, en la que plantean una nueva categorización salarial bajo de determinados criterios, menciona también el informe. Bueno, seguimos compartiendo más informaciones también aquí del plano local con relación a este nuevo hecho de homicidio. Ayer a estas horas de la tarde estábamos comentando, ¿verdad? Estábamos siguiendo paso a paso ahí con el compañero, el abogado Elio Acosta, ¿verdad? Sobre lo que había manifestado justamente la agente fiscal Mirta Martínez, el médico forense también, verán que hemos compartido con ustedes la información que 11 disparos recibió este muchacho que fue identificado como Miguel Ángel Romero, de 36 años. 11 disparos de arma de fuego durante un hecho ocurrido en la fracción María Auxiliadora del barrio Jardín Aurora de esta ciudad. Conocimos un poquito más detalles también con el comisario Catalino Báez de la comisaría séptima, y mencionó lo siguiente.
1: Un hecho de, todo indica, un hecho de homicidio doloso, y aparte que se le encontró semicalcinado a una persona. ¿Puedes comentarnos los detalles de este lamentable suceso?
2: Bueno, uso otra vez tu término, lamentable. Ayer a las 13:30, hora aproximadamente, recibimos la información en esta comisaría a través de una llamada anónima que supuestamente una persona se escuchó varios disparos en la zona del barrio Jardín Aurora, específicamente zona fracción María Auxiliadora, un loteamiento nuevo. Todavía no está, vamos a decirle, no hay todavía construcción en el lugar, a la orilla ya del casco urbano. Llegamos rápidamente en el lugar para verificar lo denunciado. Lastimosamente, se constató la veracidad del hecho. Encontramos a una persona, a priori, de sexo masculino, que a simple vista se visualiza que tenía disparo de arma de fuego en la parte de la cabeza, como así también estaba prendiendo todavía fuego por el cuerpo, por la ropa y eso que tenía la víctima. Posteriormente, el procedimiento de rigor se le convocó a los personales especializados, ya sea de criminalística, investigaciones, el Ministerio Público y así también el Departamento de Homicidio. Se le pudo identificar a la víctima a través de su cédula de identidad, una persona joven de 36 años que se dedicaba a la construcción, constructor de obra. Y una vez en el lugar realizado los trabajos primarios, la agente fiscal de turno, la abogada Mirta Martínez, dispuso el traslado del cuerpo hasta la morgue de la morgue privada, un local conocido de esta ciudad, donde se le practicó se le hizo un trabajo correspondiente con el médico forense, como así también el personal criminalística. Ahí ya se pudo constatar la exactitud de la cantidad exacta del disparo recibido la víctima, aproximadamente 11 disparos de arma de fuego con un calibre 9 milímetros. Posteriormente llegaron en el lugar familiares de la víctima, la madre, hermano, cuñado, y mucha información en ese momento no se pudo recabar por el hecho de que se entiende, ¿verdad?, el choque que estaba teniendo los familiares. Pero después, una vez un poco más tranquilo, la gente de investigaciones dialogaron con ellos, recibieron mucha información. También se encontró el aparato celular de la víctima, que se cree van a encontrar mucha información la gente de criminalística, que le van a hacer una pericia, y es lo que tenemos. Yo no quiero ser irresponsable, ¿verdad? De dar ya certeza de cuál sería el motivo de este desenlace lamentable, Roma.
1: Con relación a la imagen que se hizo viral ayer, tanto el video como la foto, se ve una foto, en la foto y en el video se ve un vehículo con chapa paraguaya detrás. ¿Eso estuvo ahí circunstancialmente o era propiedad de la víctima?
2: Sí, efectivamente, Ronald. Aparentemente en ese vehículo, o sea que en ese vehículo se encontraba la víctima. El vehículo a metro del lugar se encontró ahí, en el dentro del vehículo se encontró su aparato celular, documentos varios pertenecientes a la víctima. Y evidentemente que se encontraba en el vehículo, era 2-3 metros por ahí se quedó el cuerpo del vehículo, prácticamente una parte de la trasera del vehículo también sufrió una pequeña quemadura, vamos a decir, ¿no? Y se llevó totalmente una evidencia, la gente criminalística estaba levantando todas las huellas que eventualmente podía quedar por el vehículo. Y también por disposición fiscal fue derivado hasta la sede de investigaciones para que pueda quedar en resguardo y, como le dije, recabar más si eventualmente se pueda encontrar evidencia, huella, lo que sea por el vehículo. Ya quedó a cargo del personal técnico de criminalística realizar este trabajo, Ronald.
3: ¿Qué se maneja eso? ¿Esta persona fue ultimada ahí o le llevaron a tirar ahí?
2: La presunción es que quiero ser irresponsable, la presunción es que se le haya ultimado en ese lugar primeramente con disparo de arma de fuego. Como estaba comentando anteriormente, la víctima recibió 11 disparos y es llamativo el ensañamiento contra esta persona, y posteriormente intentaron quemar y tuvo una quemadura parcial. Llegamos con un equipo de trabajo en el lugar rápidamente y se pudo por lo menos evitar que el fuego continúe se pudo apagar.
3: Ya, entonces, y también, y así yo también pensé, eso por el barullo, esas cosas, por el disparo, además fue, pues, uno se va a dar cuenta que fue por ahí, ¿verdad?
2: Efectivamente, y eso también, ese detalle se me escapó, porque la persona que llamó en la oficina de guardia manifestó que escuchó varios disparos ahí, porque es una zona despoblada, no es un loteamiento nuevo, la fracción se llama María Auxiliadora, y no sé, a 2000 metros aproximadamente de donde hay una población. Vamos a decirle que ya tiene varios vecinos ahí, y lo mismo llamaron hasta la comisaría para manifestar lo acontecido. Y esta persona, la víctima, se dedicaba a era constructor de obra, y se encontró inclusive vamos a decir elementos de trabajo de la construcción, como el metro, tinta métrica y herramientas de trabajo que tiene en el lugar, en el vehículo también que se encontró en el lugar, Julio.
3: Pero sinceramente vamos a dejar ya manos de investigación, ustedes también ahí, la jurisdiccional, ver un poco qué pudo haber sido, ¿verdad? Pero con esto, si se escucharon disparos, entonces ahí mismo, ya que es tranquilo, ahí mismo lo ultimaron, a ahí la hoja, pues lento, si veo, huellicola, auto y un bollino, y yo será comisario, a bebé, oye, no será gasolina.
2: Y mira, eso es lo que podemos presumir, Julio, porque como le dije, no, lastimosamente es una zona despoblada y no hay cámara de circuito cerrado que la mayoría de las veces ayuda bastante para que se pueda identificar a los supuestos autores, pero en este caso se pudo rescatar el aparato celular de la víctima y va a ser objeto de pericia a cargo de los profesionales de criminalística para que se pueda recabar más información, porque conversando ayer con la madre de la víctima, la misma manifestó que el que perdió la vida recibió una llamada telefónica y no sabe de parte de quién, pero como le dije, todos estos datos, el registro de archivo va a estar en el teléfono, y la gente de investigaciones ya está manejando mucha información. Ayer hablaron, ellos hablaron con los familiares y ellos están manejando información que creemos que se va a llegar a los responsables de este lamentable hecho, Julio.
0: Bueno, lo expresado por el comisario Catalino va desde la comisaría séptima. Son las 15:07 y bueno, a raíz de este nuevo hecho de homicidio, señores, aquí en la ciudad de Pedro Juan Caballero, queda una familia destrozada. Vamos a escuchar a continuación, ¿verdad?, lo que mencionaban los colegas. La mamá de este joven, de 36 años, ella se llama María Epifania Romero.
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5: ¿Vas a dónde?
4: María Epifania Romero.
0: Bueno, una pena realmente, la mamá destrozada. Imagínense cómo se enteró, estaba almorzando ella y llegan junto a ella y le dicen, bueno, a tu hijo le mataron. María Epifania Romero, madre de Miguel Ángel Romero, que fue hallado sin vida ayer aquí en la ciudad de Pedro Juan Caballero, en la fracción María Auxiliadora. Pertenecería al barrio Jardín Aurora, es lo que se mencionaba a principio. Son las 15:11, breve pausa por acá y ya continuamos.

0: Bueno, son las 15:12. Interrumpimos un ratito esta canción. Teniendo la pausa, le tenemos al abogado Elio Acosta en una presentación de Acenor. Hay una información muy importante. Tengo entendido en el ámbito educativo, se refiere abogado Elio Acosta. Buenas tardes.
1: Buenas tardes, mi estimado Gustavo, a la gran audiencia de Buenas tardes, Samambay. Sí, en el ámbito educativo, y un tema muy importante, porque si bien es cierto, esto habla justamente del andamiaje de cada institución educativa, del supuesto apoyo que reciben también de parte de los colaboradores externos, y muchas veces se trabaja no acorde a las exigencias del MEC central, y genera muchas dificultades, principalmente con la comunidad educativa. Hablamos de la Asociación Cooperadora Escolar, más conocida como ACES, y muchas veces, como ocurrió en una institución educativa, más de una al inicio de este año, que tenía más de dos ACES y que no se quería respetar la delegación de una a la otra, y en fin, ahora surgen nuevamente otros inconvenientes en otras instituciones. Para el efecto, agradecemos justamente la cordialidad de la licenciada Annalise Martínez. Ella es supervisora administrativa y va a brindarnos detalles acerca también de lo que se viene trabajando, la posición del MEC para con ellos. Y bueno, ellos son el ministerio acá en Pedro Juan Caballero. Entonces, Olimpo Tarda, hoy por hoy ya están con los días contados, licenciada. Buenas tardes.
2: Sí, muy buenas tardes, Elio, también a los compañeros, a Gustavo y a la audiencia, a la amable audiencia de Radio Mambay. Realmente agradezco, ¿verdad?, este espacio que me está dando. Le decía la otra vez conversando con el señor Elio, ¿verdad?, lo importante que es que la comunidad educativa, ¿verdad?, la comunidad de Pedro Juan y de Mambay, compartir un poco sobre las normativas de la Asociación de Cooperación Escolar, ¿verdad?, la ACE, ¿verdad?, que es la conformación de quienes, de padres de familia. ¿Y quiénes son esos padres de familia? Aquellos que están en una institución educativa debidamente matriculados. Pueden ser padres de familia, tutores o encargados debidamente documentados, es decir, que tengan la custodia o la tenencia del niño, de la niña, del joven en la institución. Hoy día nosotros tenemos una normativa que habla de que en una institución educativa X, donde funcionen dos instituciones, pueden tener una sola ACE, ¿verdad?, o pueden tener dos ACE por nivel, por nivel. En el caso de que sea solamente una institución educativa, en el caso del centro regional, por ejemplo, que tiene varios niveles, es una sola institución, entonces es una sola ACE. En el caso de la escuela Cerro Coray Colegio y la Escuela de Comercio, que están en un local escolar, en un mismo local escolar, puede funcionar hasta dos ACEs o una sola ACE, que representarán a todos los padres. Pero, ¿cómo se hace la elección de esa ACE? Que van a ser los representantes, ¿verdad? Se tiene que llamar a una asamblea general. Y esa asamblea general tiene que tener un quórum, como decimos. Tiene que estar la mayoría de los padres, ¿verdad? Porque hoy día nosotros necesitamos que los padres se acerquen a la institución educativa. Estamos teniendo esta dificultad. Es una debilidad que se llama reunión y viene 5, 6, viene 15, viene 20 y nosotros tenemos 1000, tenemos 200, ¿verdad? Entonces tiene que ser representativa, bueno, que she como su o como tú, ajá, she en onda y cuay, pero onda hay boing, bomba, ella hay cuata, ¿verdad? Y yo digo que qué importante que es, porque en años anteriores, vamos a decir que cuando éramos pequeños, recibíamos en nuestro cuaderno de aviso, reunión de padres. Y eso era validado por el padre y el padre se iba. Hoy día nosotros tenemos la facilidad del WhatsApp, donde se da esa comunicación instantánea. Al instante se saca un comunicado que ya llega al padre, a la comunidad, y nos enteramos. Entonces, tenemos que hacernos de tiempo también para nuestros hijos. Ellos necesitan que nosotros también le demos importancia. Porque es nuestro compromiso. ¿A quién le vamos a delegar esta función si somos papá y mamá? O papá o mamá, ¿verdad? Entonces, la ayuda de la comunidad educativa para una institución es muy importante, porque el Ministerio de Educación, y bien dijiste, está representado en el Departamento de Mambay por la Dirección Departamental de Educación, en la persona del abogado Luis Figueredo. Pero nosotros como Ministerio de Educación proveemos un local escolar, el espacio, los docentes, pero existen algunas cosas que nosotros necesitamos, como una limpieza cuando no tenemos limpiadora, ¿verdad? Esa cooperación, y esa es la cogestión que es responsable la Asociación Cooperadora Escolar, donde conjuntamente con la directora vamos a trabajar, ¿verdad? ¿Cómo se va a elegir? Se tiene que dar un periodo de 15 días más o menos, donde yo voy a ir haciendo esa propaganda, y como una elección, ¿verdad? Donde todos nos enteremos que debemos conformar una cooperadora. Y en la primera reunión, ¿qué vamos a hacer? Socializamos, vamos a explicar cuál es la función de la cooperadora escolar, cuál es su alcance, muy TPD, Paikatuoso, Paoyapota, Marapa, Mabapa, y a través de quién. ¿Quién autoriza que se tiene que reconocer? Y en ese sentido, la Dirección Departamental y la Supervisión de Control y Apoyo Administrativo son los responsables de dar ese reconocimiento a las cooperadoras escolares. ¿Y eso por qué? Porque deben tener una acreditación para ingresar como representante. Estarán autorizados porque ellos tienen unos requisitos que tienen que presentar. Y entre ellos están antecedentes judiciales, fotocopia de cédula autenticada, alta de conformación de esa cooperadora, de ese grupo de personas que va a representar a padres, la cantidad de padres que van a integrar, como mínimo 5, un presidente, un vicepresidente, un secretario, un tesorero, un vocal o síndico. Espera. 5 personas como mínimo y 15 como máximo. ¿Quiénes van a ser? Más 10 miembros. 5 titulares y 5 suplentes. En el caso de que se ausente alguno, pero para eso tienen que tener un estatuto. Y el estatuto, ¿qué es el estatuto? Es el documento que indica cómo, primero, qué es la cooperadora en la institución. ¿Dónde fija domicilio? Modo payato pata chupacuera. En la institución, porque son representantes de esa institución. ¿Cuánto tiempo van a durar en el cargo esas personas electas? Y en este caso, 2 años van a durar. Por la normativa presente, dice que 2 años van a durar en el cargo. Y después tiene que decir, en ausencia del presidente. Vamos a suponer que el presidente se mude de barrio y se vaya del barrio centro, se vaya allá a Santa Teresa. Entonces va a ser difícil que le traiga a su hijo hasta acá. Él va a dejar de ser parte de esa ASA. Yo tengo que reemplazarle. ¿Cómo le voy a reemplazar? A través de una asamblea extraordinaria donde le voy a llamar a los padres y le voy a decir, el estatuto tiene que decir cómo se le reemplaza a cada integrante o qué se va a hacer en caso de. Y sí, y justamente si hay, y tiene que estar escrito, en ausencia del presidente ocupará el cargo el vicepresidente como titular. Y el primer titular ocupará el cargo de vicepresidente. O sea que tiene que estar normado y escrito cómo se va a proceder a la elección de esas personas y a su reemplazo también.
1: ¿Quiénes son los candidatos o candidatas para dar a conocer a los padres de familia?
2: En ese sentido, en esa asamblea que se convoca, en la primera reunión, guiada siempre por el director, se va a decir, bueno, existen las normativas y está la libertad de que conformen sus listas. Y se da el tiempo prudencial, de modo que en la siguiente convocatoria las listas sean presentadas. Y esas listas van a presentarse a sí mismo, van a investigar y van a ver, oye, presentate y pues. Y en una tercera reunión, oñe presentada a Magicuay como candidato. Y ahí van a presentar sus propuestas.
1: ¿Y qué pasa si esos candidatos o candidatas no presentan, o sea, que la comunidad educativa no les conoce y horas antes justamente de la supuesta asamblea surge las elecciones, y ¿cómo eso se avala?
2: Y justamente nosotros, como para avalar, recibimos el alta del Tribunal Electoral Independiente, que es el tribunal que se conforma en el día de la elección de la ACE. ¿Quiénes son estas personas? Justamente el presidente y dos vocales, así como en una elección común, donde vamos a recibir los votos y luego vamos a hacer un acta de reconocimiento y ya está. Elio Acosta tuvo tantos votos. Annalise Martínez tuvo tantos votos. Y así, en ese orden, vamos a ver qué lista obtuvo mayor cantidad de votos para esta elección. ¿Verdad? Una vez que se tengan todas las documentaciones, se presenta el presidente, en este caso Elio es electo como presidente de la ACE, va a presentar una nota dirigida a su supervisión pidiendo el reconocimiento de la ACE a Guerupaiteta, la Cuatiacuera. ¿Quiénes van a hacer? El alta que compruebe que ganaste como presidente, con todos los votos.
1: Pero tuvo el quórum necesario.
2: Sí, se tuvo el quórum necesario. Y eso también tiene que decir el estatuto. ¿Cuánto? ¿De 3/4? ¿Cuánto? ¿Cuánto por ciento tiene que haber de quórum para declarar que es válida esa elección? ¿Verdad? Porque eso va a quedar a cargo de los padres. ¿Verdad? El director va a organizar, pero no puede inmiscuirse directamente. ¿Por qué? Porque es la función de los padres esa conformación. Porque al final van a trabajar en forma colaborativa con la dirección educativa, ¿verdad? ¿Y para qué? Justamente para organizar el tema de la limpieza y otras situaciones que sean, donde sea necesario el apoyo de los padres a la institución educativa, ¿verdad? Y una vez documentada sale la resolución a partir de supervisión donde reconoce a las personas. ¿Por qué? Porque nosotros somos muy celosos de la gente que ingresa a la institución, porque ustedes saben que el director y los docentes tienen la tutela de esos niños mientras no estén sus padres. Entonces la persona que ingresa tiene que ser alguien responsable, ¿verdad? Que sea transparente, respetuosa, que justamente todo eso tiene que respetar las normas de convivencia de la institución educativa, donde justamente sea la fortaleza y no la debilidad de una institución, ¿verdad? Para que podamos coadyuvar, que seamos fuerza.
1: Exactamente, y para que esa fuerza valga la pena, entonces el MEC está monitoreando para que ese brazo de apoyo sea realmente un apoyo y no un problema a la larga.
2: Para nosotros, los padres siempre van a ser una fortaleza, ¿verdad? Sabemos que problemas siempre van a existir, pero claro. Y el problema es esos enfrentamientos, pues no debe haber. Nosotros como personas adultas tenemos que ser ejemplo para nuestros hijos, porque más allá de todo lo que hagamos, nosotros con nuestro testimonio de vida damos ejemplo a nuestros hijos y somos responsables también de la formación de aquellos valores muy íntimos dentro de la familia, ¿verdad? Por ser ejemplo a nuestros hijos. Y cuando salimos a la sociedad, ¿verdad? Entonces juntos debemos ser responsables de la formación del niño, del joven, para que realmente él sea útil a la sociedad al momento que le corresponda actuar como tal, ¿verdad?
1: Ustedes van a estar expectantes, todas las ACES, si están actuando de forma correcta, si no hay esa famosa injerencia o amedrentamiento a los padres con los indebidos, todo eso ya va a terminar a partir de ahora.
2: Y nosotros vamos a hacer el trabajo correspondiente, ¿verdad? Vamos a ir monitoreando, vamos a ir trabajando, ¿verdad? Que se hagan los balances correspondientes, que se hagan las rendiciones correspondientes, ¿verdad? Que esas rendiciones se hagan en una asamblea otra vez. Y que aquel padre que dice, bueno, yo nunca voy a ir a caer para allá por la rendición de cuentas, entonces también tengo que leer mi grupo de padres, ¿verdad? Porque a veces se da la propaganda, pero nosotros no leemos, o no se da de repente, entonces exigir también esa rendición de cuenta, que es el trabajo legal de la ACE, ¿verdad? Si hay un cobro, se tiene que presentar, y uno de los principios de la ACE es la transparencia, la legalidad y la transparencia, ¿verdad? Para que no haya, porque ustedes saben que cuando hay dinero hay suspicacia, hay siempre desconfianza, y para evitar todo ese tipo de inconvenientes, tener al día esa rendición de cuentas, ¿verdad? donde también publicar esa rendición de cuentas, ¿verdad? Que quede en el mural de la institución, en la entrada de la institución, ¿verdad? Entonces, para que el que le retira a su hijo vea también esto, y esto se está haciendo, ¿verdad? Y recordarles también a la ACE, cuando tienen alguna intervención para hacer y quieren ayudar a la institución educativa, bienvenida sea. Pero siempre que sea una intervención a la parte de edilicia, debe comunicar por nota al director. El director va a comunicar a supervisión y así cuando ellos tengan una autorización, se le da la autorización para intervenir. ¿Por qué? Porque si yo estoy arreglando el techo de la institución, y es un trabajo de la ACE, eso tiene que ser seguro, porque si se cae, la responsabilidad de quién va a ser. Entonces tiene que ser monitoreado toda obra que se va a hacer, porque la propiedad donde está plantada la institución corresponde al Ministerio de Educación, es del Estado. Entonces tenemos que tener la habilitación de infraestructura para esa construcción.
1: Un buen momento justamente, y usted que ha asumido este cargo muy importante administrativamente hablando, que los padres de familia estén tranquilos y también en la alerta, porque tiene un respaldo muy importante que es su personal.
2: Claro que sí, nosotros estamos abiertos para trabajar con los padres de familia, ser su fortaleza, pueden acercarse acá a supervisión, vamos a estar conversando, ¿verdad? Si necesitan de sigilo, tendrán sigilo, ¿verdad? El respeto a esa información que recibimos, también el respaldo para realizar y confirmar su ACE, ¿verdad? Que es lo más importante, ¿verdad? Entonces, trabajar por la comunidad educativa principalmente para dar ese respaldo también a las instituciones educativas que necesitan tanto, ¿verdad?
1: Licenciada, muchísimas gracias por este tiempo y por esclarecer.
2: Realmente a ustedes les agradezco y que nos visiten muy a menudo, ¿verdad? Siempre tenemos así situaciones que compartir o alguna noticia que dar. Muchísimas gracias a ustedes y buenas tardes.
1: Ahí está la licenciada Annalys Martínez, supervisora administrativa de la región Abambay, y compañero Gustavo Audiencia, con este tema bastante recurrente, la conformación de las ACES. Y ahora está en el radar de esta administración acá en Pedro Juan Caballero y todo el departamento de Abambay.
0: Muy bien, gracias abogado Elio Acosta, hasta otro próximo contacto con el móvil ACNOR.
1: Hasta el próximo contacto.
0: Hasta otro próximo contacto. 15:30, recordamos a la selecta audiencia ZP15, a los amigos, las amigas, las señoras, los señores que están escuchando la radio, se invita a los devotos de la Virgencita de Cacupé a participar del cenáculo a llevarse hoy. Atención gente, hoy martes 8 de septiembre en el Oratorio Futurista en Ruta Quinta, el Santo Rosario se rezará a las 17:30 y la Santa Misa se va a celebrar a las 18:00. La última pausa del programa, cumplimos con los anunciantes y ya regresamos con más. Buenas tardes, Abambay.

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0: Bueno, son las 15:45 ya en la última parte de Buenas Tardes a Mambay. Ustedes pueden seguir enviando mensajes al 0981-138-527. A ver qué dicen los mensajes por acá también, que va cayendo. Un ratito vamos a reproducir este mensaje acá, a ver.
1: Y ande alumbrado público de Santa Teresa, atrás de cancha de aeropuerto, otro cuadra de Silvestre, bueno, ande pero arbaíto.
0: Ahí fue.
1: El alumbrado público para mí una semana me gustó una gente, güey. Este reclamo y miña ande, güey, que todos en Dumba, en Aja, güey, te llevo muy la joven.
0: Sí, sí,
1: un pesadito. Una semana, buena gente, güey, los alumbrados públicos, o a salir, vieja. Es que ahí frente a Silvestre, güey, pues ande, ni nada, y a Maliciacho, de cuando vengo. Muy cama, vamos a arreglar, vamos a ir, que todo acá me oye para la luz, lo voy a arreglar la alumbrado público.
0: Bueno, estaba llamando, no sé quién está llamando, si me puede llamar otra vez esta persona, don Sabino parece estar llamando. ¿Puede llamar ahora don Sabino? Antes que cierre el programa, estoy atento por acá. Estoy a punto ya de cerrar el programa. Mira, ya gente mía para la... Ahora sí, a ver, vamos a probar por acá. Un ratito, vamos a poner acá en altavoz. ¿O qué se apuete? Llamadita altavoz, a ver. Don Sabino, ¿cómo te va? Buenas tardes.
2: Buenas tardes, Gustavo.
0: ¿Cómo te van? ¿Bien?
2: Bien, lo más bien. No, yo tenía un reclamo, mi inquietud es... ese tramo de Alemar, de Ocari para Alemar, no se puede transitar por la vida.

0: ese de espalda. Sí. Y nadie nos puede acreditar, pero algo es infernal el tránsito ahí, ese trayecto. No podemos, no se podemos caminar por la vereda ahí. Ese es mi reclamo, señor Gustavo.
1: Muy bien, don Sabino, y vamos a ver, ¿verdad? Vamos a ver qué es lo que se puede hacer. De repente por ahí se puede conversar también. Ya, Samita,
0: está bien.
1: Enviaste una imagen, parece, al número de la radio. Vamos a estar revisando, ¿ok?
0: Está bien, señor.
1: Gracias, don Sabino. Gracias a don Sabino, oyente también aquí de ZP15 Radio, la voz de la Mambay. Bueno, son las 15:48 y en el ámbito educativo también. Hoy estuvimos dialogando con el abogado licenciado Luis Figueredo. Abogado Luis Figueredo, director departamental de educación del departamento de la Mambay. ¿Cómo están las cosas? Y hay novedades, señores. Hay novedades. Por ejemplo, designan a la licenciada Arminda Otazú como nueva encargada de despacho de la supervisión 1307. Pero vamos a escuchar los detalles y quién se queda ahora como directora de la escuela 290, Defensores del Chaco. Vamos a compartir a continuación entonces lo que mencionaba el abogado Luis Figueredo, director departamental de educación de la Mambay.
2: Bueno, ¿cómo estamos? Mucho trabajo, licenciado.
3: Sí, así mismo era la complejidad de lo que es sistema educativo departamental de los 6 distritos. Había muchas situaciones y es una pelea, una forma de decir, ¿verdad? Una lucha constante de día a día.
2: Sí, señor, así mismo como lo estás manifestando. Bueno, tenemos nueva supervisora, licenciado.
3: Sí, encargaturas de despacho de la supervisión. Aclaro, esos son encargaturas de despachos que tenemos que suplir, que por mucho tiempo se quedaron bajo mis responsabilidades prácticamente 4 supervisiones. Como inmediato superior, se tenía que llevar la gestión que conlleva esta supervisión, ¿verdad? Incluso uno de Carapaquí y prácticamente otro 4 supervisiones acá, pero gracias a Dios los 2 últimos que teníamos vacantes, lo estamos supliendo con encargatura de despachos, con recursos que tenemos acá en el distrito de Pedro Juan. Y bueno, para asegurar, ¿por qué esto era? Para asegurar prácticamente todos los trabajos finales que tenemos de lo que va el año académico 2026. Bien sabemos, Julio, de que falta prácticamente, ¿verdad?, 3 meses, 90 días, para que culmine el año académico, y requiere mucho esfuerzo. Y bueno, con estas compañeras queremos suplir todas las debilidades, mejorar lo que falta en estos últimos 3 meses y culminar bien el año académico 2026.
2: Ya, ¿podríamos conocer quiénes son las nuevas encargadas de despacho y de qué área, licenciado?
3: Sí, en la supervisión 1301 está como encargada de despacho la supervisora Miriam Arias, y en la supervisión 07, área 07, asume la licenciada Minda Otazú, que también es de la casa, es del centro educativo de la escuela 290, una persona experimentada ya también, ¿verdad?, que siempre ha concursado para las direcciones y hemos encontrado la más indicada para que pueda asumir, y igual que la supervisora Miriam Arias, ¿verdad?, para suplir esta vacancia que estamos teniendo. Hasta tanto, aclaro, se llame a concurso.
2: Ah, estos cargos aún no fueron llamados a concurso, entonces.
3: No, señor, van a ser, ellos tienen conocimiento de eso, prácticamente están haciéndonos ese trabajo, asumieron ese doble compromiso de llevar a cabo hasta tanto se llame a concurso, ¿verdad? Ya están en ese compromiso, vienen, ¿verdad? En el caso de la licenciada Minda Otazú, ya dependerá de ella concursar o nuevamente volver a su lugar de origen cuando esté llamado a concurso y venga otra persona, o en su efecto concursar.

0: usar también y permanecer en el cargo, pero obviamente hay muchos interesados que van a concursar, y aquel que tenga mayor puntaje va a acceder a estos cargos.
1: Bueno, en el caso, por ejemplo, de la licenciada Miriam, entonces ella tiene, va a tener dos supervisiones.
0: Dos supervisiones. Le hemos solicitado, y digo esto públicamente, le hemos solicitado su buena predisposición, la buena gestión que viene llevando, a fin de que pueda ayudarnos y tener dos supervisiones a su cargo. Bien es sabido que la supervisora Miriam Arias es una de las ganadoras del concurso y tuvo mayor puntaje prácticamente a nivel nacional, Julio. Y eso tenemos que decir porque es una pedrocanina, una más bayense. Cuando hubo el último concurso nacional de supervisores a nivel nacional, ella estuvo entre los tres mejores puntajes. Y nuevamente está teniendo una nueva gestión, ha asumido por un mes prácticamente también la encargatura de la dirección departamental, donde tuvo un buen trabajo. Y todas esas acciones, esa gestión le dan crédito para que pueda ella tener a mano dos supervisiones.
1: Bueno, y el caso de la licenciada Arminda, ella es directora, ¿verdad? ¿Cómo va a quedar eso? Pues, ¿se va a llamar a concurso para la dirección o quién asume la dirección de la Escuela 290?
0: Sí, también asume una encargada de despacho con recursos de la institución educativa.
1: Ya, y después entonces también va a concurso.
0: Posteriormente, si no vuelve nuevamente la licenciada Arminda a ese puesto, que es su puesto natural, va a concurso.
1: Bueno, ¿y quién asume ahora la dirección de la Escuela 290?
0: Es la licenciada Ramona.
1: ¿Ramona y su apellido? Ella es la encargada entonces ahora de despacho en 290.
0: Sí, así mismo es.
1: Ya. Otras novedades, licenciado, hoy justamente me decían esto, pues entonces esto no se llama concurso entonces, no fue llamado concurso. ¿Cómo se elige esto para que asuman?
0: Bueno, nosotros solicitamos generalmente, según el perfil que tenga, tres personas que desean asumir la encargatura, ¿verdad? Y el mejor perfilado, la Dirección General de Gestión Educativa desde la capital del país, nos dice, tráiganos tres, una terna. Y la que está más bien posicionado generalmente, se le nombra como encargado de despacho. Pero reitero, Julio, hasta tanto se llame a concurso.
1: Se encarga, no llega a ser interina, ¿verdad?
0: No llega a ser encargada de despacho. Sí.
2: Bueno, ahí está el licenciado Luis Figuereo, director departamental de educación de la Mambay, refiriéndose justamente a estas personas, ¿verdad? En este caso la licenciada Arminda Otazú, de ser la directora de la Escuela 290, pasa a ser encargada de supervisión, ¿verdad? Y ¿sabes quién ocupa ahora su cargo? Se llama, espera que un ratito, ahí el director hace rato es Saray Leya apellido, de Catuy o Precisaguri, Gerango Ramona Jara, ¿verdad? Licenciada Ramona Jara. Y estos señores, ya había sido, ocurrió ya ayer ya, hay algo de música, ayer, ¿cómo vos solés decir? Suele ocurrir eso, ¿verdad? Señores, nos vamos. Será hasta mañana.

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4: Las 16 horas. Temperatura 24 grados. Humedad 60%.
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El amor más fiel con Mojados en esta primera parte de programación aquí a través de Amambay 570 y la 102.1 FM Radio Ciudad. Y los nostálgicos se van a recordar de que esta era la música de fondo del programa Cachaca con el número 2, Hugo Javier. Y Hugo Javier está haciendo noticia a nivel país, ¿verdad? Por lo sucedido con él, algunos hablan de que fue un accidente cerebrovascular, pero también existen dudas de que si realmente fue así o qué fue lo que realmente le sucedió a Hugo Javier. ¿Fue víctima de alguna golpiza, de que su compañero de celda era un cangüero, una persona que tiene antecedentes por homicidio, que le había matado a un niño, cosas así, ¿verdad? De todo hemos escuchado ya con relación a este tan sonado caso de Hugo Javier, ¿verdad? Más conocido como el locutor número 2. ¿Y por qué el locutor número 2? Mucha gente, de repente, los que son más jóvenes, se van a preguntar, ¿pero por qué se le dice a Hugo Javier el locutor número 2? Resulta ser que en aquella época, estamos hablando de 1997, cuando él hizo el segundo programa de música tropical en el Paraguay. El primero fue con de apellido González, que era el novio de Gloria Vera, y fue un éxito total. 1997, Hugo Javier con el programa Cachaca, que posteriormente cambió de nombre a Ataque, ¿verdad? Pero los nostálgicos se van a recordar de que era el nombre del programa. ¿Qué tal, amigos, amigas? ¿Cómo están? Buenas tardes. Martes 8 de septiembre del año 2026. Temperatura de 24 grados a estas horas de la tarde en la capital de la Amambay. A ver cómo está el pronóstico del tiempo. Hoy la mínima fue de 13 grados. La máxima dice que llegó a los 26 grados. No sé en qué momento, pero es lo que dice. Algunas gotitas de agua que tuvimos en el transcurso de esta mañana, esta tarde al menos, por los sectores que estuve no tuvimos ninguna precipitación. Para mañana la temperatura estaría un poquito más elevada en las mínimas, 17 la mínima, la máxima de 30. A partir del jueves, atajate, Catalina, porque se viene lluvia, lluvia y más lluvia. Jueves 10 de septiembre, 90% de probabilidad de lluvias, 13 milímetros, 19 la mínima, 29 la máxima. El viernes 11 de septiembre, día del partido de Horacio Cartes, 90% de probabilidad de lluvias, 7,5 milímetros, 18 la mínima, 30 la máxima. Para el sábado 12 de septiembre, mucha pero mucha lluvia. 20 milímetros de lluvia, 90%, 14 la mínima, 19 la máxima. Baja brutalmente de vuelta la temperatura el sábado. El domingo, 70% de probabilidad de lluvias. 3 milímetros, 11 la mínima, 20 la máxima. Lunes 14 de septiembre, 70%, 1,7 milímetros, 12 la mínima, 21 la máxima. Y se terminó la jornada calurosa en este fin del invierno, ¿eh? Estábamos teniendo un veranillo de invierno, pero por ahora mucho frío y fresquete. Para el martes 15 de septiembre, dentro de una semana, 12 la mínima, 23 la máxima. Miércoles 16 de septiembre, 13 la mínima, 25 la máxima. Jueves 17 de septiembre, 17 la mínima, 22 la máxima. Viernes 18, vuelven las lluvias, 90%. 15 milímetros de lluvias para el viernes 18 de septiembre. Con una temperatura de 17 la mínima, 22 la máxima. Sábado 19 de septiembre, más lluvias, 9,9 milímetros, 18 la mínima, 25 la máxima. Domingo 20 de septiembre, 16 la mínima y 27 la máxima. Y vamos a recibir
el Día de la Juventud y la Primavera, el 21 de septiembre, con 15 de mínima, 26 la máxima y mucha niebla según el pronóstico del tiempo. Y según el señor Gustavo Damián González, este era el baile del pasito. ¿Cómo era el baile? No sé cómo era que me dijo. De Hugo Javier. Yo realmente no me recuerdo cómo era el baile, pero que sí, era uno de los temas preferidos de Hugo Javier. Sueño contigo, Escate. Y vamos a leer acá un material sobre Hugo Javier.

0: Hay po el baile del Roboña, digo, según los muchachos me están manifestando acá. Ese era el baile del robó de Hugo Javier. Bueno, está bien. El caso Hugo Javier, sospechas de ACB carecen de sustento. Era lo que... un secreto a voces. Y se manejan 5 hipótesis según el doctor Pablo Lemire. El médico forense El médico forense doctor Pablo Lemire dio a conocer este martes las 5 hipótesis de lo que le habría sucedido o ocurrido al ex gobernador del departamento central Hugo Javier González en el pabellón D alta del penal La Esperanza, en donde apareció con lesiones. Según el especialista, la teoría inicial del accidente cerebrovascular carece de soporte equivalente en los documentos aportados. El médico forense doctor Pablo Lemire informó este martes sobre las 5 hipótesis alternativas de lo que podría haber ocurrido a Hugo Javier González. El domingo, en el interior de la celda 2 del pabellón D alta Penitenciaría Industrial La Esperanza en Asunción, en donde cumple su condena de 10 años de privación de libertad por lesión de confianza y producción de documentos no auténticos en calidad de autor. La primera hipótesis es una caída accidental en el baño, elementos compatibles en este caso con las superficies duras del desnivel, la posición prona, la sangre cefálica y la lesión frontal son compatibles entre sí, según informó. En este caso, la falta identificar el punto exacto de impacto y explicar la distribución multiregional mediante la planimetría correlación lesional. La segunda hipótesis es una caída desde una cama superior debido a la altura podría generar más energía. Sin embargo, en este caso, Hugo Javier fue hallado dentro del baño. Debe demostrarse que la geometría permita una trayectoria directa y un desplazamiento posterior. La tercera teoría podría ser un evento médico seguido de una caída. Explica que consiste en un evento médico primario con pérdida súbita de conciencia, lo cual teóricamente puede ser, aunque no explica si solo la fractura ni las hemorragias traumáticas faltan, la dicha sanitaria, la toxicología, los estudios y el metabólico, dice. La cuarta hipótesis es la agresión por terceros. Esto para mí es lo más creíble. Los elementos compatibles son las lesiones múltiples, traumal facial grave y zonas bilaterales compatibles con impactos. No existe una impronta instrumental específica, requiere evidencia material y especialmente independiente, dice. Sueño contigo. La última hipótesis es una secuencia combinada de lo que sería un evento médico, caída, convulsiones y traumatismos secundarios. Pueden coexistir, esto exige una reconstrucción temporal y biomédica completa. Los elementos disponibles no permiten determinar cuál es la hipótesis considerada, explica lo ocurrido. Sí puede afirmar que la etiología traumática del daño cráneoencefálico está objetivamente sustentada y que la hipótesis inicial de un accidente cerebrovascular espontáneo aislado carece totalmente del soporte equivalente en los documentos aportados. O sea que el tema de la... de que el tuvo el famoso derrame ya se descarta totalmente. Según el médico forense doctor Pablo Lemire, entiéndase bien, y al recordado Juan Carlos Gómez. El informe del Hospital Nacional de Itagua está fichado del 7 de septiembre 2026, pero consigna el ingreso para el 26 de septiembre. Es un probable error material que debe aclararse oficialmente. No se aportó el informe radiológico formal anunciando como adjunto ni archivos DICOM, dice. No aportaron el protocolo de colocación de carácter ventricular ni la presión de apertura. Faltan el laboratorio completo, las gastrometrías, la coagulación, los tóxicos, la alcoholemia y la ficha sanitaria penitenciaria. El examen médico legal directo aportado describe regiones seleccionadas, pero no incluye el registro corporal completo y diagrama, la escala fotográfica ni la evaluación seriada de la evolución de las lesiones. Su cuadro de salud actualizado, Hugo Javier enfrenta una meningitis, dice acá el informe. El doctor José Espínola, pero no es nuestro José Espínola allá de Loreto Landia. El director médico del Hospital Nacional de Itagua actualizó el cuadro clínico de Hugo Javier González y señaló que el paciente enfrenta una meningitis. Existe un cuadro clínico de meningitis en el traumatismo. Con la fractura del cráneo hizo una comunicación con la parte sinusoidal. Así se lee, sinusoidal, ahí está, sinusoidal, donde estaba también lleno de secreciones y ahí se activó el protocolo. Dijo que una médica de la penitenciaría comunicó que el ex gobernador de Central se encontraba hace 3 días con resfrío. El médico explicó que se trata de algo independiente al posible accidente cerebrovascular ACV. Además, destacó que tras la instalación del carácter de derivación externa se pudo precisar el diagnóstico y calificó como pequeña complicación con posible solución. Hugo Javier y otros 5 funcionarios de la gobernación del Departamento Central fueron condenados por su participación en el desvío de 5.105.600.000 guaraníes, fondos provenientes de la emergencia sanitaria desembolsados a la gobernación en el año 2020 durante la pandemia del COVID-19 o el COVID-19. A ver quién está en línea.
1: ¿Qué tal, mi estimado Ronald Redesma?
0: Excelente caballero del temple, Elio Acosta y el móvil Acenor Aceros del Norte. Adelante, Elio.
1: Sí, señor. Muchísimas gracias, Ronald. Estoy acá con nuestro querido amigo, el profesor Steve Hademan, para hablarnos acerca ya de este segundo semestre que se inició acá para los alumnos de la zona. La gente quiere capacitarse hoy por hoy, tanto en las disciplinas que se infunden acá, con el profesor, su esposa y todos los docentes capacitados. ¿Qué tal, profesor? Gracias por atendernos. Buenas tardes.
2: Buenas tardes. ¿Cómo estás?
1: Bien, profesor. ¿Se inició la nueva temporada, o sea que el segundo semestre?
2: Sí, ahora a partir de agosto, pero en septiembre también estamos iniciando el segundo semestre. Hay todavía tiempo para gente para acercarse, para iniciar los cursos, tanto de inglés como de informática en diversos niveles.
1: ¿Los días, los horarios?
2: Nosotros acá estamos atendiendo a los alumnos los días martes y jueves, de las 8 de la mañana hasta las 8 de la noche.
1: ¿Horario continuado?
2: Un horario continuado, ese 2 días de la semana.
1: Exactamente. ¿Y de qué edad?
2: Los alumnos pueden venir a partir de 5 años de edad hasta 100. Si tiene más de 100, igual aceptamos.
1: Exactamente. ¿Sobre la calle? Acá al costado, bien al lado de la jefatura de policía.
2: Sí, lo que era antes del pista de skate, ¿verdad? Sí. Sería sobre la calle Yegros y Teniente Herrero.
1: Yegros y Teniente Herrero, para que la gente entienda, bien frente mismo a la plaza Teniente Herrero.
2: Exacto, así mismo.
1: Muchos profesionales ahora que se están ya, podemos decir, destacando diferentes ámbitos, pasaron por tu institución.
2: Sí, de hecho, estuvimos recordando en esos días que comenzamos en la época de Roberts, y ya son que ya pasando 20 años ya que estamos acá. En ese tiempo, tanto en inglés como en informática, hemos tenido la parte de inglés. Tenemos cada año alumnos que han ido a Taiwán, a Turquía, a Estados Unidos, Europa, diferentes partes. En la parte de informática, siempre hay alumnos que destacan y consiguen trabajos acá de forma local y también de forma internacional, gracias a la informática que aprenden acá.
1: Exactamente, y como una vez señalaste, esto ya no es un lujo, esto es una necesidad.
2: Así mismo, una exigencia hoy en día para trabajar.
1: Todo lo que significa el área global.
2: Sí, antes era solamente para personas que tenían un poco más economía, ¿verdad? O algunos que se esforzaron sus padres para apartar dinero para esto. Pero hoy en día, los cursos que tenemos acá está accesible a todos. Entonces, es además de que sea un requisito más importante hoy en día, no importa en qué carrera que está, vas a necesitar inglés, vas a necesitar de informática. Así que Por eso estamos invitando a las personas que vengan, que aprovechen mientras que estamos y que podemos ayudarles.
1: Exactamente, y hablando de tecnología, esta casa de la difunta también está dando tarea.
2: Sí, nosotros trabajamos con todo lo que podemos, con la última tecnología que hay siempre.
1: Aquí está mi estimado Ronald, te está escuchando atentamente el amigo Steve Haberman.
0: ¿Qué tal, teacher? ¿Cómo estás? Buenas tardes.
2: Buenas tardes.
0: The book is on the table, sigue siendo la primera lección.
2: Sí, el famosísimo, ¿verdad?
0: ¿Cómo era? The book is on the table. El libro está sobre la mesa, algo así, ¿verdad?
2: Así mismo. Es. Pronunciación perfecta.
0: Sí, y vez pasada me he enterado de que algunos países me sorprende, por ejemplo, el caso de Filipinas. Había sido su segunda lengua. Filipinas tiene varias lenguas, ¿verdad? Pero oficialmente el inglés es el segundo idioma en donde se enseña desde el preescolar y la gente habla fluidamente el inglés. Había sido en Filipinas. También en Tailandia. Vos sabés que sorprende que en tantos países de África también se habla el inglés y es una pena que en América Latina no se ha implementado esto en otras épocas, ¿verdad? Porque cuanto más avanza la tecnología y el tiempo, el inglés es mucho más necesario y es más, Haberman, el Canadá, por ejemplo, pide, inclusive paga bien para que la gente se vaya a trabajar. En ese país se necesita mucha mano de obra con salarios que para nosotros es considerado sumas siderales, pero que infelizmente el primer requisito es por lo menos hablar básicamente el inglés y ahí nos chavamos todito, profesor.
2: Sí, lastimosamente. Pero hay una generación acá ya en el Neusho Ciudad, ¿verdad? Uh-huh. Que realmente se está destacando. Tenemos muchos alumnos que consiguieron ya ir a trabajar o hasta quedar en países donde se habla inglés.
0: Uh-huh. Otro país que me sorprende que su segunda lengua es el inglés es Pakistán, profesor. Qué notable, ¿verdad? Esos países de Asia, ¿verdad? Que son mayoritariamente musulmanes, que uno cree que no van a desarrollarse, pero sin embargo te sorprende con ese tipo de cosas, ¿verdad? Que feliz para ellos, ¿verdad? Que tienen esa oportunidad de que desde el vamos, así como se dice, de poder aprender lo que quiera sea o no. Por eso digo, y repito, quiera sea o no, es el idioma universal, el inglés.
2: Sí, así mismo. Lastimosamente Sudamérica está en déficit.
0: En eso
2: porque
0: sí.
2: Teníamos que haber comenzado más joven, más temprano,
0: claro,
2: aprendiendo.
0: Totalmente.
2: Está el proyecto de la ley para esto, pero hasta que se implementa, vamos a ver.
0: Y bueno, pero por lo menos, si es que, así como usted lo dice, se tiene las escuelas, se tiene las academias de inglés, así como el Instituto Haberman, así como siempre solemos hablar, que tiene un costo muy, ¿cómo se
2: accesible.
0: Dice? Accesible, muy accesible, que es casi gratis. Entonces la gente tiene la oportunidad, es una cuestión de interés nada más y de poder reorganizar el tiempo y de dedicar una hora a la semana de ser posible a aprender este idioma que es tan importante y que abre la puerta a mucha gente. Inclusive vez pasada te cuento del tema del ofrecimiento de los trabajos. He visto que se estaba pagando $3,000 mensuales y estaban solicitando como 200 personas para trabajar en una serie de, ¿cómo se llama esos barcos que hace? Crucero puede ser, los cruceros,
2: sí.
0: ¿Verdad? Y se tendrían que presentar en Miami y prácticamente el contrato era es seguro. Yo estuve investigando y realmente es así, no es así fake, no es fake ni hubo noticia falsa, pero el requisito es hablar en inglés. Y ahí es difícil para nosotros eso, profesor, de hablar en inglés. Así como te dije, en Canadá también, en Suiza también se pide, pero tienes que saber hablar en inglés. Otro también he visto en los aeropuertos. Se necesita de azafata, se necesita de técnico, se necesita de mecánico, pero todos tienen que hablar en inglés. Y ahí prácticamente nos quedamos de manos atadas si es que no aprendemos, profesor.
2: Sí. Usted está muy bien informado de esto.
0: No, y a mí
2: y
0: me encanta esto. Porque
2: en lugar de que seguimos como pueblo poniendo trabas o obstáculos, acá estamos. Le estamos invitando a que vengan, a que se acerquen. Así que, alzo al alcance de todos.
0: Está al alcance de todos. Bueno, entonces, el horario de atendimiento y cuáles son los días hábiles.
2: Actualmente los días martes y jueves estamos acá de las 8 a la mañana hasta las 8 de la noche.
0: Uh-huh. Tengo entendido que hay un curso que es así, no sé si está bien el término, un curso especial, una vez creo que hablamos de esto, que es el inglés avanzado intenso para aquellos que quieren aprender rápido, tipo en un año para que esté ya fluidamente hablando y escribiendo en inglés.
2: Sí, también tenemos este curso, pero es un poco menos concurrido, ¿verdad? Sí, la mayoría quieren tomarlo de forma tranquilo, mientras que están en el colegio, pero cuando llegan ya el momento que tienen que viajar, ahí ya intensifican.
0: Exactamente. Ese tiene un costo aparte. ¿Cómo es el inglés fluido más avanzado?
2: Sí, los cursos más avanzados son más horas. Entonces, digamos, si son, en lugar de hacer solo 2 horas por semana, se hace 6 horas
0: por semana. Ahí sí ya... bien estirado es, pero yo creo que para quien quiere verdaderamente hasta es poco todavía.
2: Sí, sí.
0: Para quien quiere.
2: La verdad que además de eso le pedimos que ellos en su casa también se dedican, hacen actividades para poder ayudar, ¿verdad? Porque nuestro objetivo es, queremos que hablan. El alumno que habla o que es exitoso demuestra que nosotros estamos haciendo un buen trabajo.
0: Yo de pasada descargué en mi celular un aplicativo y le voy a hacer publicidad porque para que Eva Aguayo le envíe la factura va a ser imposible. Duolingo puede ser.
2: Sí.
0: Duolingo. Y
2: nosotros
0: me parece interesante.
2: Nosotros tenemos a los alumnos que utilizan Duolingo porque es gratuito.
0: Es gratuito.
2: Y quizás no te va a enseñar todo el para hablar, pero te va a ayudar y te va a ayudar que tu mente se ambienta hacia el idioma inglés.
0: Y por eso te digo, una cuestión de interés, principalmente de los jóvenes. Nosotros que ya tenemos ya una cierta edad, nos quedamos expectantes con esa esperanza de que estas nuevas generaciones puedan estar mejor capacitados que nosotros y que tengan una mejor perspectiva de vida, especialmente con este idioma que es universal. De momento te agradezco, profesor Steve Haberman, y si tenés algo más que quieras manifestar, te estamos escuchando.
2: No, de hecho, estoy muy agradecido que siempre nos visitan y siempre apoyan nuestro proyecto para ayudar al pueblo.
0: Thank you very much.
2: Excelente, thank you.
0: Ok, ahí está el profesor Steve Haberman, teacher se le dice, ¿verdad? Con el compañero Elio Acosta. 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Pero había un proyecto de abrir una sucursal en Capitán Vado. Tengo entendido que para el año que viene ya podría darse esa realidad. También hay un pedido que se abra Farmacia Americana, inclusive eso le... he visto en un material que está en las redes sociales, le pidieron a Don Cacho que abran una sucursal en Bellavista y otra sucursal en Uyahuy. Vamos a ver, eso está en famoso en Veremos, ¿verdad? Pues seguramente le va a interesar a la empresa, ya que la gente está pidiendo y ahí se nota el éxito que tiene esta empresa familiar, ¿verdad? De la familia González Silva, Farmacia Americana. 16:32 en todo el Paraguay.

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1: Se invita a los devotos de la Virgencita de Caacupé a participar del cenáculo a llevarse a cabo martes 8 de septiembre. En el oratorio futurista Ruta Quinta, el Santo Rosario se rezará a las 17:30 horas y la Santa Misa se celebrará a las 18 horas. Hoy, 8 de septiembre, oratorio futurista Ruta Quinta.

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1: Reiterando, se invita a los devotos de la Virgencita de Caacupé a participar del cenáculo a llevarse a cabo hoy martes 8 de septiembre en el Oratorio de Futurista Ruta Quinta. El Santo Rosario se rezará a partir de las 17:30 horas y la Santa Misa está prevista para las 18 horas. 16:34 en todo el Paraguay. Nosotros seguimos acompañándoles con músicas, noticias, entretenimientos. Y acá me enviaron en el WhatsApp de la radio esta información. He visto yo esta mañana. Inmortalizan el nombre de Juan Silvino Acosta en una emblemática calle del distrito de Cerro Coray. El distrito de Cerro Coray vivió una jornada de profunda emoción con la inauguración oficial de una significativa obra de empedrado que lleva con orgullo el nombre de Juan Silvino Acosta Espínola. Este es el papá del gobernador, ¿verdad? Yo le conocí a don Silvino, inclusive le entrevisté acá por la radio, era presidente de la Liga Deportiva de la Mambay en su época, y también acá en la computadora de la radio, en los archivos de la radio, hay una entrevista, en verdad una discusión, ¿verdad?, entre él y Julio Eduardo Capelú Benítez en aquel entonces, ¿verdad? Estamos hablando allá por el año 2002, 2003 aproximadamente, cuando este era presidente de la Liga Deportiva de la Mambay y Capelú era conductor del programa Marandú ZP15 Seropi. El motivo no me acuerdo, pero quedó grabado y registrado y hasta ahora está en los archivos de la radio de esa discusión entre... se le conocía como Don Silvino, ¿verdad? Al señor este, de Don Silvino y de Capelú en la época. El problema no me acuerdo que era, pero Oikovay y México ahí en la época. 16:36 en todo el Paraguay. Nosotros seguimos acompañándote con músicas, noticias, entretenimientos aquí a través de Amambay 570 y también desde la 102.1 FM Radio Ciudades.

0: Black Friday Frontera prepara 3 días de promociones. La 13ª edición del Black Friday Frontera se realizará entre los días 18 al 20 de septiembre de este año, con la participación de comerciantes de la ciudad de Pedro Juan Caballero, muy de cerca con los de Ponta Porá, Brasil. El evento es organizado conjuntamente con la Cámara de Comercio, Servicios e Industria de Pedro Juan Caballero y la Asociación Comercial de Ponta Porá. Durante los 3 días de jornadas, los visitantes podrán acceder a promociones especiales en los comercios de ambas ciudades. El lanzamiento oficial tuvo lugar en el Salón Auditorio José Carlos Acevedo de la Municipalidad de Pedro Juan Caballero, con presencia de autoridades, representantes de las instituciones organizadoras, comerciantes y organismos de seguridad. Durante el acto, el presidente de la Cámara de Comercio Local, Pedro Ivo Mauro Brito, dio la bienvenida a los presentes y agradeció a los asociados por mantener su compromiso con la actividad. Por su parte, el comisario principal, Sergio Sosa, jefe de Prevención y Seguridad Ciudadana, presentó el Plan Estratégico de Seguridad que se implementará durante los 3 días del evento con el objetivo de garantizar la tranquilidad de comerciantes, trabajadores y visitantes. La actividad busca contribuir a la reactivación económica de la zona fronteriza, fortalecer el movimiento comercial entre Paraguay y Brasil y generar oportunidades para comerciantes, trabajadores y familias de ambos países. La mesa de honor estuvo integrada por la presidenta de la Honorable Junta Municipal de Pedro Juan Caballero, abogada Lourdes Amarilla, autoridades electas, directivos de la Cámara de Comercio, Asociación Comercial de Ponta Porá, encabezada por el presidente Elton Carlos Mata da Silva o Matos da Silva. También representantes de la Policía Militar de Ponta Porá y de la Policía Nacional de Pedro Juan Caballero, funcionarios del consulado, estuvo representado por el cónsul, el abogado Wilfrido Villanueva. Con esta nueva edición, el Black Friday Pedro Juan Ponta Porá volverán a unir esfuerzos para promover el comercio y fortalecer la economía regional. Vamos a escuchar parte de lo que ha sido la presentación del Black Friday Frontera. Primeramente escucharemos lo manifestado por su presidente de la Cámara de Comercio de Pedro Juan Caballero, Pedro Ivo Mauro Brito.
1: Nació a 13 años atrás, estamos en nuestra 13ª edición, a 12 años atrás, con nuestro querido presidente Pedro Bodeman, una iniciativa que se perpetuó. Y hoy, gracias a Dios, es algo que trae un fomento muy grande a nuestra ciudad, de un grupo muy grande de emprendedores, de tiendas que se juntan, se suman a este gran evento y se puede proporcionar un marketing y algo muy bien localizado, centralizado, para atraer el turismo frontera, donde todos pueden vender, ¿verdad? Y yo digo, la unión de los empresarios, de las tiendas, a través de la Cámara de Industria y Comercio, ¿verdad? ¿Y cuál es la función de la Cámara de Industria y Comercio? Fomentar, hacer el marketing, atraer las personas, y después cada comerciante tiene su estrategia para que este comerciante que acceda a nuestra ciudad acceda a su tienda, ¿verdad? Entonces no nos vemos como concurrentes y sí vemos una gran oportunidad para todos, algo que trae un beneficio enorme a nuestra comunidad. El reflexo de Black Friday Frontera es algo que llega a todos los sectores, llega a la mesa de cada Pedro Juanino y a cada Punta Coranense. Este año estamos con un proyecto un poco distinto, estamos haciendo una experiencia un poco diferente. En general, todas las tiendas aportan un poco para el Black Friday. Este año estamos haciendo con que el asociado aporte un poco menos a precio de costo y estamos subsidiando el margen. a través de cuatro grandes empresas que llamamos a sumar a este gran evento, que sería Smart, está presente hoy acá, WIP, Latafa y Seven Star. Y estamos haciendo un gran aporte económico para que podamos llevar a nuestro asociado algo más económico y tener un resultado un poco mayor. Algunos movimientos diferentes en que tenemos investido y apostado también. Algunos estudios, algunas pesquisas dicen que 6%, yo creo en números mayores, pero así dicen las pesquisas, 6% de la plata recaudada que entra en el comercio de Perú con Caballero, de forma indirecta, ella vuelve a Punta Porã. Un evento como Black Friday Frontera, en un final de semana de forma indirecta, directa, porque también Punta Porã hace parte del evento, pero también de forma indirecta, cerca de 12 millones de reales son aportados en el comercio de Punta Porã. Y quería agradecer la presencia de Raquel Mendino, también en representación a nuestro querido Eduardo Stagg, nuestro prefecto de Punta Porã.
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3: 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Como decía el intendente anterior, José Carlos Acevedo, que es una fábrica sin chimenea, ¿verdad? Y esto va a fortalecer nuestra economía, a nuestra querida ciudad. Esto es muy importante para nosotros y nosotros como institución municipal estamos siempre dispuestos para ayudarte a ti, a todos tus asociados y decirle a todos los comerciantes que puedan contar con nosotros, con mucho apoyo. Inclusive está la colega Nuria Amarilla, la colega Carolina Yuni de Acevedo, colega Jorge Medina. Estamos siempre coordinando los trabajos y trabajando por el bien común de nuestra querida ciudad. Y decirle a usted, señor presidente, y a Carlos Matos, que es también el presidente de la Cámara de Comercio de Acabo de Brasil, que estamos siempre dispuestos para poder ayudar y decirle a usted, a todos los miembros, ¿verdad? Y lo más importante a los comerciantes, ¿verdad? Esto va a traer un beneficio común a todos los ciudadanos peruanos y a la vez a la gente de Punta Porã, que son los hermanos brasileños, yo siempre le digo brasileños, que tenemos alumnos que son paraguayos y brasileños, ¿verdad? Y decirle a usted, ¿verdad?, a través de nuestra institución, a través de la Junta Municipal también, a los colegas presentes aquí, que pueden contar con nosotros y estamos para poder ayudar lo que sea, lo que nosotros podamos ayudarte a ti con este evento muy importante. Me recuerdo, mamá, cuando comenzó la primera vez,

0: hablando a alguien y estamos en la hora que va a poder ayudar Pedro. Gracias.
1: En nombre del señor intendente Ever Ramón Salinas, quiero saludar a todas las autoridades nacionales presentes, autoridades del vecino país presentes, a mis colegas que están presentes también. En nombre del señor Pedro Ivo, presidente de la Cámara de Industria y Comercio, quiero saludar a todos los asociados de Industria y Comercio, a todos los empresarios locales que están presentes también el día de hoy. ¿Quiénes son los que sostienen y mueven la economía local? Ellos son los grandes emprendedores y luchadores que hacen que esta frontera sea lo que es el día de hoy. Este evento es de suma importancia para todos nosotros, por eso nosotros desde la Junta Municipal hemos declarado de interés de la Junta el evento que voy a hacer entrega al terminar al señor presidente. Esperemos que este año, en esta edición número 13, vengan muchísimas más personas que vengan a hacer sus compras aquí. Vamos a recibirles a los turistas con los brazos abiertos, porque dependemos de todos los turistas, quienes también mueven nuestra economía, así como los estudiantes brasileños que vienen a estudiar medicina aquí, ¿verdad? Todos los días están moviendo nuestra economía. Entonces, para mí es una honra estar el día de hoy aquí presente con todos ustedes y decirles que desde la Junta Municipal tienen siempre una mano amiga que les va a ayudar para este tipo de eventos, porque necesitamos de mover nuestra frontera. Así también desde la Intendencia Municipal con el señor Ever Salinas. Entonces, sean todos bienvenidos en esta su casa y les deseamos también a todos los que van a estar en el Black Friday Frontera que tengan muchísimas ventas. Eso es lo que esperamos ahora, muchas ventas. Muchísimas gracias. Entonces, ahora hago entrega oficial al presidente de la resolución dictada por la Junta Municipal.
0: Como ya fue dicho, es el 13º evento, pero ya iniciamos hace 15 años. Pagamos por 2 años durante la pandemia. De allá para acá no dejamos de hacer este mega evento en ningún año. Somos muy gratos a las autoridades que nos ayudan, las autoridades municipales, gubernamentales, policiales, y nuestro cariño también para la prensa, que siempre apoyó a nosotros en la divulgación. A donde nosotros no podemos ir, la prensa va. Nuestra divulgación no alcanza solamente aquí en nuestro local regional por aquí, pero nosotros llegamos a Mato Grosso, São Paulo, Asunción, a los departamentos en el Paraguay. Entonces, nuestra divulgación es muy amplia. Y gracias a nuestra equipe de marketing que sabe manejar este tema, a donde que lleva el nombre de Black Friday, esta mega promoción, a los lugares más distantes. La gente siempre pregunta, ¿cuándo va a ser el Black Friday? Siempre llaman a la Cámara de Comercio. Nuestros visitantes turistas ya vienen a Pedro Juan, ya preguntan, ¿cuándo va a ser el Black Friday? Quieren saber, porque ya quedó una marca consagrada, Black Friday Frontier. Eso, gracias a los directivos de la Cámara de Comercio, a los asociados que sustentan la Cámara de Comercio, que apoyan la Cámara de Comercio, que hacen con que tengamos que tener recursos para investir en nuestros eventos. Y nuestra visión es traer progreso para el comercio de Pedro Juan Caballero, para los comerciantes, para las empresas, para los trabajadores. Esa es nuestra visión, traer el progreso. ¿Y cómo que vamos a traer el progreso? Haciendo eventos.

0: Tenemos eventos de la Navidad, tenemos el Black Friday, tenemos de la Pascua y además eventos con menos importancia, siempre haciendo con que haya unidad en el comercio. Porque lo que una empresa no puede hacer, pero el conjunto de empresas, la aglomeración de los asociados, comerciantes, empresarios en la Cámara de Comercio, puede hacer mucho más. Entonces, queridos, estamos ya celebrando este suceso de la 13ª edición del Black Friday. Ya celebramos, antes de comenzar. ¿Mas por qué ya celebramos? Porque ya hicimos la mejor divulgación, mejor que las anteriores. Entonces, el progreso tiene que ser nuestra decisión también siempre hacer mejor. Lo que nosotros hicimos el año pasado, no podemos repetir solamente, pero tenemos que agregar más algo. Tenemos que hacer más, algo a más. Es justamente lo que estamos aprovechando ahora de la media para elevar el nombre del Black Friday para los lugares más distantes. Estamos consiguiendo. Gracias a Dios, gracias a la directiva, gracias a las autoridades que nos ayudan, especialmente la Policía Nacional, porque en estos días hay mucho tránsito, mucha gente viniendo, y un poco difícil de controlar el tránsito, pero gracias por la eficiencia de la Policía Nacional del tránsito, estamos consiguiendo a cada año proporcionar más confort para todos. Eso es lo que nos interesa también. No queremos solo el beneficio que los turistas traigan, pero nosotros queremos presentar nuestro respeto por ellos, consideración por ellos, el bien trato a los turistas. Todos nosotros aquí, toda la población de Pedro Juan, de Ponta Porã, de Black Friday, tenemos que tratar bien el turista. De la mejor manera posible. Seamos agradables. Si yo voy a estacionar y viene un turista, vamos a dar lugar para el turista. Porque el turista que trae progreso para nosotros. Y nosotros necesitamos del progreso. Si necesitamos del progreso, necesitamos de los turistas. Ellos que traigan también el progreso para nosotros. Más una vez, muchas gracias a los señores presentes que nos apoyan siempre. Gracias a la directiva, a los asociados que sustentan nuestra Cámara de Comercio. Gracias al equipo de trabajo de la Cámara de Comercio, porque una persona, dos, tres personas no pueden hacer este evento. Pero el equipo hace así. Entonces, muchas gracias más una vez y Dios bendiga a todos.
1: Bueno, ahí están las palabras de Khalil Mansour El Ash. Con él estuvimos hablando también un poco más temprano, el director propietario de una de las tiendas más afamadas aquí de nuestra ciudad. También estuvo en uso de palabras la concejala municipal y presidenta de la Junta, abogada Lourdes Amarilla, el intendente actual, el licenciado Ever Ramón Salinas. Estuvo una señora, Raquel se llama, el apellido se me fue, representante de la prefectura de Ponta Porã. También estuvo en uso de palabras el presidente de la Asociación Comercial de Pedro Juan Caballero, Pedro Ivo Brito. En fin, varias personas que han estado en uso de palabras en el micrófono. También no tenemos acá, pero estuvo también hablando el comisario Sergio Sosa de la Policía Nacional, en representación de la policía, el jefe de prevención ciudadana. Y por otro lado, estuvimos también esta mañana por el local de la Junta Departamental de Amambay, en donde hemos hablado con la joven Micaela Viveros Hermosilla. Ella es la Miss Gran Paraguay y estará participando de un certamen en Tailandia, en Asia, la próxima semana. Escuchamos.
2: Muchísimas gracias por el espacio, por la oportunidad. Yo soy Micaela Viveros Hermosilla, Miss Gran Paraguay 2026. Bueno, ¿y cómo te encontramos en las redes sociales?
3: En las redes sociales me encuentran como Miki-Viveros, con K en latina, y también me pueden buscar a través de la página oficial del Miss Gran Paraguay.
2: Bueno, y la presencia de ustedes hoy acá en la Junta Departamental, recibiendo el conocimiento, coméntenos esta...
3: Bueno, tuve la oportunidad, el privilegio de visitar a la Junta Departamental acá de Amambay. Ellos me estuvieron dando una distinción, un reconocimiento por mi participación en el Miss Gran Paraguay. En nombre del departamento, yo fui a Mambay y bueno, tuve la oportunidad de ganar este título, y ahora la próxima semana estaré viajando a Tailandia para poder representar a nuestro país.
2: Exactamente, y ahí se necesita el apoyo de la gente. De la
3: familia. Exactamente, este es un certamen que requiere una repercusión a nivel nacional, o sea que el país como tal tiene que demostrar apoyo y tiene que mostrar que es una ciudad, una nación unida. Así que a través de las redes sociales yo pido el apoyo de ustedes para que puedan estar compartiendo, comentando, dándole me gusta. Eso es bastante importante para poder llegar lejos.
2: Estuviste manifestando de que hoy en día un concurso de belleza es también de conocimiento, de mucha inteligencia.
3: Exactamente. El Miss Gran Internacional se caracteriza porque busca a una mujer multifacética, que no solamente tenga aporte, tenga belleza, sino que también se pueda comunicar y pueda conectar con la gente. Es por eso que para ellos es muy importante también el idioma. Además de todo eso, hay que tener una base sobre cultura general, ¿verdad? Saber un poquito más sobre nuestro país, sobre también todo lo que sea política a nivel mundial. Y sobre todo ser una mujer versátil, ser una mujer que pueda vender, que pueda conectar con el público, que pueda comunicar.
2: Ser políglota, manejar varios idiomas.
3: Sí, ahora mismo manejo lo que sería nuestro castellano, el guaraní, el portugués y también el inglés.
2: Exacto. Bueno, ¿algo más que quieras manifestar, Micaela?
3: Únicamente agradecimiento, estoy demasiado agradecida por la oportunidad y también por el apoyo que estoy recibiendo por parte de todos. Así que vamos Paraguay.
1: Muy bien, suerte para Micaela. La gente que quiera votarle, entonces Vicky Viveros H, así le van a encontrar su perfil en Instagram y ahí le pueden votar. Estará representando a Paraguay en Tailandia la próxima semana, nuestra querida compueblana. 16:59 en todo el Paraguay, es el 862. Ronald, y se pregunto por qué no se le ponen nombres y nombres por nuestras calles, dice. Y al que hizo tanto por la ciudad, nada, José Carlos Acevedo, dice. La verdad que yo no conozco ninguna calle con el nombre de José Carlos Acevedo, pero sí de Robert Acevedo sí hay. El de Robert sí hay allá hacia el barrio María Victoria. Ahí hay sí el nombre de Robert. También el nombre de Fausto Gabriel Alcaraz. Y me imagino, como dice Juan Pelayo, se me hace que en algún momento se le va a homenajear, distinguir a José Carlos con el nombre de una calle. Yo soy partidario de que se cambie el nombre de Fernando de la Mora por José Carlos Acevedo. Yo soy partidario de eso. Por más de que me digan, no, pero Fernando de la Mora fue un prócer de la independencia, que esto, que lo otro está bien, pero estamos hablando del hombre que cambió la cara de Pedro Juan Caballero, nuestra ciudad. Estamos hablando de José Carlos Acevedo, el intendente que cambió totalmente lo que era. Hay un antes y un después. El que no quiera aceptar eso, bueno, le falta un tornillo, como dice la música, ¿eh? Porque esa es la verdad. Estamos hablando de verdad, de realidad. Y así como se cambió, hoy en día hay una calle que se llama República de Cuba. Se le homenajeó a Cuba por aceptar a los alumnos paraguayos que se iban a estudiar medicina, que esto, que lo otro, en otra época. Y yo no me acuerdo cómo se llamaba. ¿Alguien será que se recuerda cómo se llamaba la calle República de Cuba? Tenía otro nombre. ¿Quién será? ¿Se recuerda? Don Pastor Martínez, Sabino Aquino, Mía Chino y Gatuy Manduay. Siempre están atentos. Porque esa calle se cambió. Tenía otro nombre. Y se puede cambiar a través de una resolución de la Junta Municipal de Pedro Juan Caballero. Se puede cambiar. Se puede cambiar el nombre de una calle. Y yo soy partidario de que se cambie el nombre de Fernando de la Mora a José Carlos Acevedo. Acá ya me responde ya el compañero. Corrales se llamaba la calle anteriormente y en homenaje a la República de Cuba, ¿verdad? Que en otra época, estamos hablando de los años 90, comienzo del año 2000, recibió a muchos estudiantes paraguayos y muchos pedrojuaninos y pedrojuaninas. La jefa, por ejemplo, hoy en día del Juan Pablo II, la doctora Kelly Amarilla, ella estudió en Cuba, ¿verdad? Y así como ella, varios, ¿cómo se llama la otra doctora que fue candidata a intendente, que trabajó en la gobernación? Vaya la de amiga, doctora Cintia, su papá era concejal. Vaya la cuña de doctora. Te voy a decir el apellido. Cintia Obando, ahí está. La doctora Cintia Obando y su marido, si mal me equivoco, ellos estudiaron también en Cuba, ¿verdad? Entonces, en homenaje a tanta gente que estudiaron medicina en Cuba, entonces se cambió la calle Corrales y se puso República de Cuba. ¿Y por qué no cambiar Fernando de la Mora por José Carlos Acevedo? Se puede hacer, es una cuestión de querer nomás. Es lo que yo estoy diciendo, eso no digo que va a suceder, ¿verdad? Es una opinión nada más, una suposición de que podría ser. Y también una calle nueva que no tenga nombre, ¿verdad? Pero estamos hablando de una calle, en verdad, de una doble avenida emblemática que siempre suele contar su hermano, el licenciado Ronald Acevedo, de que cuando él era intendente, su propósito era de que la avenida Fernando de la Mora, ustedes se recuerdan, ¿será que se recuerdan la gente de cómo era Fernando de la Mora en aquella época, ¿eh? Estamos hablando del 2006 para abajo. Era un desastre. Era un... ¿Cómo se dice? Sanjón. Petit Sanjón, la Fernando de la Mora ya. Y hoy, una hermosa doble avenida.
4: Se mandó a poner, yo se van a Corrales a tocar.
1: Ahí está, Corrales.
4: Obando.
1: Cintia Obando.
4: Ese Fernando de la Mora, cuando eso se hizo, porque José Carlos Cepeda se había plantado, porque esa señora no quería vender, no quería saber nada y pedía muchísima plata. Y después José Carlos se plantó y metió en el Congreso y consiguieron para que ese le transfiera a la municipalidad. Por eso se hizo ese Fernando de la Mora en esa época, Luna.
1: ¿Alguien está en línea con nosotros? Oyente en línea.
5: ¿Qué tal? Buenas tardes, ¿cómo le va?
1: Bien, bien.
5: Muy bien, no quería opinar nomás. O sea, dos cosas, por ejemplo, así, ¿verdad? Que es primero de la Escuela Latinoamericana de Medicina, ¿verdad? El LAN, creo que es. Sí. Que era sobre todo por Cuba, ¿verdad? Y en la época también por Chávez, ¿verdad?
1: Hugo Chávez.
5: Eran las dos personas, era Fidel Castro y Hugo Chávez, ¿verdad? Sí. Que daban el total apoyo y mantenía esa Escuela Latinoamericana de Medicina, ¿verdad? Hoy en día yo creo que no funciona más, nunca más escuché yo que alguien se va ya a estudiar allí medicina.
1: Y ni siquiera...
5: Muchos paraguayos le formó eso, a muchos médicos paraguayos y acá peruaninos, ¿verdad? Fueron a estudiar allí y se formaron, ¿verdad? Ahora que cae en esta necesidad imperiante la República de Cuba, no escuché yo a ninguno de ellos manifestarse, ni tampoco ¿cómo te voy a decir? Organizar una ayuda, ¿verdad? Para la familia cubana, ¿verdad? Que he visto yo que en otros países hicieron, ayudaron, ¿verdad? Chile, Uruguay y otros países enviaron algunos víveres a la comunidad cubana, ¿verdad? Y yo creo que merecidamente hubieran hecho también estos estudiantes, porque mediante la cooperación de Fidel Castro y Hugo Chávez, hay que nombrarle a ellos, porque realmente ellos fueron los que armaron esta escuela latinoamericana, ¿verdad? Yo me acuerdo en aquella oportunidad Estados Unidos también dijo que había que a ellos también podían hacer una escuela, ¿verdad? Pero nunca hicieron, ¿verdad? Y nunca no van a hacer, seguramente, ¿verdad? Entonces yo creo que afuera de cualquier otra opinión, eso sería mi opinión, ¿verdad? Que también hacer llegar a la ayuda a la familia cubana de estos médicos que fueron formados, ¿verdad?, por la Escuela Latinoamericana de Medicina. Esa es una parte de mi opinión.
1: Está bien, también.
5: El otro, verá, que es de la avenida José Carlos Acevedo, ese nombre, muy merecidamente podía llevar el nombre de José Carlos Acevedo, ¿verdad? Porque sabemos que esa avenida, mediante él, es de una circunvalación de las ciudades.
1: Sí, totalmente.
5: Es una calle, no una calle cualquiera, es de la circunvalación de la ciudad, y lo que costó para hacer eso, ningún otro. Yo creo que podía prometer a alguien hacer, pero que difícilmente haga, difícilmente culmine una obra de esa envergadura, ¿verdad? Porque como José Carlos decía una vez en una oportunidad, que él es orgulloso de sus obras, ¿verdad? Ese realmente es un orgullo de Pedro Juanino, ¿verdad?, de tener un intendente como era en aquella vez, a José Carlos Acevedo, ¿verdad? Sin desmerecer a los otros que vino y lo que van a venir, ¿verdad? Pero José Carlos, sin duda alguna, era uno de los mejores intendentes, va a ser uno de los mejores intendentes que tenemos por toda la vida. Yo creo que así va a ser, ¿verdad? Difícilmente que alguien le alcance o le supere, ¿verdad? Bueno, difícil. Entonces yo creo que ese merecidamente tenía que llevar el nombre de José Carlos Acevedo, ¿verdad? Porque él construyó todo eso, ¿verdad? Así como se estaba hablando, yo también estaba opinando la forma que se encontraba esas calles, ¿verdad? Eso antes era Tapepo y era un muro, ¿verdad?
1: Un zanjón.
5: Estaba mucho porque pasaba por varias propiedades, ¿verdad? Y que había escasas, ¿verdad?, que se había retrocedido en algunos sectores, ¿verdad?, que consiguió él fue construyendo, pasando calle por calle, hasta Topetar allá, también antes de eso, Topetar allá, había casas en medio de las calles, ¿verdad? Y después, por último, Topetar allá la propiedad de los Codornos, ¿verdad? Cuando se dijo que ahí ya no iba a pasar, ¿verdad? Que ya hasta ahí podía llegar y que de ahí no iba a pasar. ¿Y qué pasó? Con el tiempo le cedieron todo y llegó hasta la ruta, ¿verdad? Hasta la ruta quinta, ¿verdad? Entonces fue un extraordinario trabajo. Entonces era nuestro intendente José Carlos Acevedo, y yo creo que, en mi opinión, merecidamente tenía que llevar el nombre de José Carlos Acevedo, ¿verdad? Sin duda alguna, ¿verdad? En mi opinión, ¿verdad? Porque Fernando de la Mora no trasciende, no tiene un significado trascendente para nosotros, ¿verdad? Sin embargo, el nombre de José Carlos Acevedo, sin duda, sin lugar a duda, es un nombre que merecidamente debe llevar el nombre de una avenida, y justamente esta avenida que él había construido, que es la circunvalación de la ciudad, ¿verdad? Como vuelvo a repetir, ¿verdad?, la importancia que tiene esa avenida, ¿verdad? Esa es mi opinión, nada más. Entonces, de las dos opiniones que estuvimos hablando, esa es mi opinión.
1: Correcto. Agradecido por tu tiempo, oyente. Muy amable.
5: Hasta luego. Gracias Hasta luego. A usted, gracias a usted. Y discúlpeme cualquier cosa.
1: No, no, está bien, está bien. Ahí está. Entonces, el oyente también propone, ¿verdad?, de que la avenida Fernando de la Mora se cambie alguna vez de nombre, ¿verdad? Eso es lo que la gente opina. A ver, don Pastor está llamando. Don Pastor Martínez. No sé, yo imagino a don Pastor. ¿Puede volver a llamar a don Pastor? Ahí, acá está. ¿Qué tal, don Pastor Martínez? ¿Cómo estás? Buenas tardes.
6: Buenas tardes, Ronald. Mi saludo a tu audiencia.
1: No sé si escuchaste la pregunta que te hice al aire. El nombre de la... Aunque ya me respondieron ya el nombre de cómo se llamaba la calle República de Cuba. Se llamaba Corrales, sí. ¿Verdad? Corrales se llamaba.
6: Corrales.
1: No, y decía nomás yo de que... porque acá una oyente preguntó del por qué no hay ningún... ninguna calle con nombre de José Carlos Acevedo, siendo que él tanto hizo por la ciudad, porque hoy hemos visto a través de las redes sociales de que inauguraron una calle, pero allá en el distrito de Cerro Corá, ¿verdad?, con el nombre de Don Silvino, ¿verdad?, que es el papá del actual gobernador. Pero eso punto y aparte, pero lo que la cuestión es del por qué no hay un nombre, ¿verdad?, de una calle. Y yo pienso, ¿verdad?, es una particularmente pienso yo, ¿verdad?, de que no se le puede colocar una calle cualquiera, ¿verdad? Porque hay, digo calle cualquiera en el sentido de que tenemos muchos fraccionamientos nuevos, ¿verdad?, de que podría llevar el nombre, ¿verdad?, del exintendente. Pero ¿por qué no homenajearle con lo que él tanto amó y tanto quiso, que fue la Avenida Fernando de la Mora, y cambiarle a su nombre, ¿verdad? Pero eso depende de la Junta Municipal. Eso es lo que estábamos comentando, don Pastor.
6: Y tiene toda la razón. Yo creo que estamos en esa parte, yo creo que estamos siendo injusto con él. Porque yo recuerdo perfectamente los años, no sé si vos te vas a recordar, en el patio del regimiento 11 había un lugar que se llamaba Huracán.
1: No, la verdad que no me recuerdo, don Pastor, no me recuerdo.
6: Bueno, era así porque yo en la década del 80 vivía a media cuadra de la hoy Avenida Fernando de la Mora. Ah, sí, y eso sí. Era ni Ibirupi, ni Caballuari, era realmente intransitable, no había puente, no. Y siempre, en aquel entonces, eso ya se manejaba, que eso se iba a abrir, que iba a llegar hasta la ruta, pero nunca se llegó, en ese entonces no se cambió el... Eso era todavía la época de don Isacio Ortiz. Después entró doctor Ávila y de ahí cuando entró José Carlos, ahí sí se hizo, comenzó el asfaltado, todas las calles. Y después entraron en acuerdo con los dueños, porque el tema era cortar la mitad en la propiedad de los cobornos.
1: Y así
6: entonces,
1: fue.
6: Entonces ahí, sí, porque eso se tenía que indemnizar, pero llegaron, yo creo que a un acuerdo de. Ellos exigieron la. Que tenga el asfaltado y que sea eso iluminado. Ese era el compromiso. Y se hizo así. José Carlos asfaltó, construyó puente, iluminó. Y yo creo que. Más que merecidamente, que ya por una vez tenía campañas allá Yeure, para que lleve su nombre.
1: Y tengo entendido que eso, la lapicera está en este caso en la Junta Municipal, ¿verdad? Si no me equivoco.
6: Yo creo que hay una. Resulta que están las direcciones. Ahí se tiene.
1: Alguien tiene que proponer.
6: Todo. No, en la Junta se puede proponer eso. Cualquiera puede proponer una
1: ordenanza, podría ser.
6: Y puede ser una ordenanza. Y eso se lleva, solo que eso tiene que, creo que, comunicar en la Cámara de Diputados.
1: Ah. Y tenemos porque que saber cómo se cambió entonces la calle República de Cuba cuando era Corrales, ¿verdad? ¿Qué procedimiento se hizo en aquel entonces?
6: Tal vez se le haya dado el mismo procedimiento, ¿verdad?
1: Porque fue la época de...
6: Por ejemplo, vos vivís sobre Fernando la Mora, tu dirección, tu documento, sí. Eso van a tener que cambiarse todo.
1: Sí, se tiene que cambiar todo. Totalmente de acuerdo, estamos con eso. Yo tengo entendido que fue en la época de don Anselmo Jara, puede ser,
6: don Pastor. Sí, creo que sí. Por ahí fue que se cambió en República de Cuba. Lo que no tenemos acá todavía es una calle que lleve el nombre de República de Japón.
1: República de Japón.
6: Y también estamos debiendo eso porque...
1: Y Taiwán también. Taiwán también.
6: Taiwán todos los días ocurre ambulancias a patrulleras de la policía.
1: Y esos son los trabajos que tienen que hacer los concejales, don Pastor. La ciudad es el sello, pero... Y a la Juan Pelayo Jiménez, parece que no se sintonizan los muchachos, ¿eh?
6: No, ellos van por la rama. No. Eso es lo que ayer yo dije, no sé si me sobrepasé un poco, pero hay cosas así de que uno escucha a veces, de que hay tantas cosas que se puede hacer en forma más sencilla, humildemente, porque quiera ser o no, y guste o no a... acá está la cuestión política. Añandeco Abellarecobe que se opone a todo. Como una vez dije, es igual que el perro del hortelano. No come ni deja comer. No hace y no deja hacer también. Entonces, eso, Peñemoija Oñoponeta, ¿acaso no se cambió el nombre de la ruta que lleva el nombre? Ya eso estaba ya, inclusive en la Cámara de Diputados iba a llevar la ruta de soberanía el nombre de Robert Acevedo. Jamás ojo cambiar. Calladamente, así como hizo con la distritación de Chiriguelo. Calladamente ojo Oyapó traicionando a su pueblo, mutilando a su ciudad.
1: Eso sigue mutilando. Entonces,
6: o mutilarla, donde nos sacó una 145 mil hectáreas, nos hemos loco, ñande.
1: 145 mil hectáreas, qué locura. Acá dice, en la época del doctor Mieres se cambió la calle República de Cuba. Y doctor Mieres fue cuando, en la época de la transición, en la época de transición, cuando Capelú...
6: Eso cuando le sacaron a Angélica Valdés, ahí pues hubo...
1: Pero cuando eso no era que vino un interventor, vi Pedro González y Mieres también, vio, fue.
6: Pedro González y Mieres y creo que Nedino Coronel, no esperamos este año de intendente.
1: Parece que cada una semana teníamos un intendente, algo así fue.
6: Sí.
1: Sí, 2005, ¿cuál era, verdad? Cuando se le sacó a Angélica.
6: Y por eso son la misma gente que están en el gobierno. Los mismos, las mismas cabezas están ahí por ahí. Si no está, no se le está viendo, pero está por ahí. Entonces, eso es lo que la gente no tiene que olvidar. El daño que causó este personaje a la ciudad de Pedro Juan Caballero. Porque se nos quitó un poco de San Japuitá. Jaupeo Ñenojeña de Huy Chiriguelo. Y él sigue merodeando por ahí nomás. ¿No? Cualquier cosa yo ya voy a muestra. Entonces, esta clase de personas, pues no hay que, hay que tenerle siempre a la vista, porque te hace cualquier cosa. Y el nombre de, volviendo otra vez al tema de la avenida Carlos Domínguez, yo creo que hay que ponernos en campaña y hacer por los conductos correspondientes para que realmente lleves el nombre de José Carlos Acevedo. Ese, vamos a hacer justicia con él. Y él, como dije ayer, el que hizo el cambio realmente acá en Pedro Juan Caballero. Sí. Cambió la cara de Pedro Juan Caballero, pero mira, mucha diferencia cuando estaba ahí en la línea internacional, esa casilla desordenada, horrible era la vista. Y ahora tenemos esa galería que están ahí más bien ordenada, le da otra... como dice, otro aspecto a la cara de la ciudad.
1: Y otra cosa, es totalmente diferente. Es totalmente, sí, diferente.
6: Totalmente, algo moderno, algo actualizado. Y eso da a miles de lugares de trabajo ahí. Entonces, un bien con las cambios. Vamos a cambiar una política diferente. Pedro Juan necesita... todo es... bulebú con soda, eso es. A veces te enerva un poco, pero vaya puta, esa es nuestra política, así aprendieron a hacer la política, pero hay que combatir este sistema. Este sistema perverso, prebendario, que hace 70 años que está manejando el país.
1: Acá dice el 654, la calle al costado de la Expo se llama... No, acá dice, la calle al costado de la Expo hoy día es Lalo Gómez. ¿Pese limpio será? Yo no...
6: Sí, lleva el nombre.
1: Lleva el nombre.
6: Ya, ya.
1: Ya, se lo homenajeó. Y bueno, Lalo Gómez también, con sus luces y sombras, él siempre estuvo por la Espamambay. No se le puede negar eso, don Pastor.
6: No, él era una persona bastante que participó, por ejemplo, fútbol de salón.
1: Sí.
6: Acompañó presidente de fútbol de salón, ojo selección fútbol de salón. Estuvo por todos lados, activando siempre en los deportes, en la parte cultural.
1: Entonces,
6: eso no hay que...
1: No hay como negar eso.
6: No. Y después estuvo al frente de la Asociación Rural del Paraguay. Era una persona que activaba mucho en el beneficio de la sociedad.
1: Totalmente.
6: No se puede obviar realmente. Ahora, de lo que a él se le acusa hasta el momento y su muerte hasta ahora no se aclaró, sigue en la incertidumbre.
1: No se ha aclarado y no creo luego que se aclare nunca esto, infelizmente.
6: Y ahora, por ejemplo, el caso de este muchacho, Hugo Javier,
1: y está dando mucho que hablar.
6: Quisieron hacer aparecer como un accidente
1: cerebrovascular,
6: pero ya el doctor
1: Lemire,
6: ya descartó.
1: En el primer momento que escuché, yo no creí en absoluto. Eso particularmente te digo, no te digo con eso que soy adivino, sino que simplemente no para mí no cerraba eso de que tuvo un accidente cerebrovascular. No tenía en ningún sentido, ¿verdad? Ahora, de que haya sido un accidente provocado ahí por el... Dice que el compañero de celda, él no es un monaguillo, ¿verdad?
6: No, es el que le mató a este muchachito, a este Amin.
1: Amin, ahí está.
6: Amin.
1: Entonces,
6: ¿Y cómo va a meterle en la celda de un asesino? Hugo Javier no es asesino. No. Él es cometió un error administrativo. No podía estar, pareciera ser que esto ya estaba preparado todo, porque él sabe muchas cosas y todo dice que es el intento de quema de archivo.
1: Agendúa ahí, Upe. Y vaya a saber.
6: Vaya a saber.
1: Don Pastor, por la premura del tiempo, tengo que despedirte. Te agradezco muchísimo siempre tu intervención. Muchísimas gracias.
6: Ronald, insistí que vamos a hacer una campaña y vamos a ver si no logramos que Fernando de la Mora sea en el futuro José Carlos Acevedo.
1: Agradecido por tu tiempo, muy amable. Hasta luego. Ahí está don Pastor Martínez, hablando con nosotros también, muy a favor de que en algún momento se cambie el nombre de la avenida Fernando de la Mora a José Carlos Acevedo. Es lo que la audiencia está proponiendo, ¿verdad? 17:25 en todo el Paraguay. ¿Más ahí, chino?
7: No, Ronald, Angélica. Ronald, no hay torriño, veja, hoy tiempo de concejala, veja, hoy cuatro.
1: Bueno, tenemos que irnos, ya están por acá los muchachos del programa, ¿cómo se llama? Peixo Pura Heiser está, y acá hay un nuevo material, ¿verdad? Ahora hace 20 minutos actualizaron la gente de Telefuturo sobre el nuevo estado de Hugo Javier, pero esto ya no voy a poder pasar, ya seguramente más adelante los muchachos van a poder estar con esto, ¿verdad? Y por hablar de Hugo Javier, nos vamos con esta música que él cantó con Lalo.
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1: Ahí está la voz de Hugo Javier. ¡Cataoñe ese!
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0: 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Tenemos que darle espacio al fútbol.
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1: No, ya programamos.
0: Ah, ya programamos.
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0: 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Sensación térmica jateva señe ñandú vagina 23 grados. Cielo mayormente nublado y ya cuere coja araína. Saguazú, humedad, catú del 60%, presión atmosférica, ya huele coja 1016 milibares, visibilidad, jinaya, jajagua, tajares, 16 kilómetros, bebé, ebituje, ñandese, inú, hoy, peyuja del sector norte, ave y noreste, a 6 kilómetros por hora, ave y catujo, cutera, panajana, irritada, Pedro Juan Caballero, arije, ñande, probabilidades de precipitaciones, upebaje y seisna, 70%. Alta probabilidad de precipitaciones y catujado que hina tuya y te dije ñande coan a este guamarandupe a la recorre guajinomón guajeva ñande va a pojape dirección nacional de meteorología tapichacuera catupiri upea upe oga guasupe guanga omu ambuetera ombo puyahu en marandú a la recorre guañande taba aringuana habían basado a la pintura y catuanguasa peñemo marandú. A medida que vaya transcurriendo el tiempo y los expertos de meteorología vayan anunciando nuevas noticias respecto al pronóstico del tiempo, de las previsiones del tiempo para la ciudad de Pedro Juan Caballero, me comprometo a pasarle también para todos ustedes al aire a los efectos de que puedan informarse. Seinu, Yagüerecoa, Veina, Marandú, Omiacama, título de información, Amo, Ogueruba, Ñandebe, principales páginas digitales de nuestro país, a la página Última Hora, ABC Color, Diario La Nación, Diario Hoy, Avellico, Aveta, www.amambay570.com.py, a la página, página digital oficial de la Radio Rupide. 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

0: Alégrate llena de gracia. El Señor está contigo. Seguidamente, Radio La Voz de la Mampay presenta el rezo del Ángelus, síntesis de la plegaria perfecta.
1: El ángel del Señor anunció a María
2: y concibió por obra del Espíritu Santo.
1: Dios te salve María, llena eres de gracia. El Señor es contigo, bendita tú entre las mujeres y bendito el fruto de tu vientre, Jesús.
2: Santa María, Madre de Dios, ruega por nosotros los pecadores, ahora y en la hora de nuestra muerte. Amén.
1: He aquí la esclava del Señor.
2: Hágase en mí según tu palabra.
1: Dios te salve María, llena eres de gracia. El Señor es contigo, bendita tú entre las mujeres y bendito el fruto de tu vientre, Jesús.
2: Santa María, Madre de Dios, ruega por nosotros los pecadores, ahora y en la hora de nuestra muerte. Amén.
1: Y el Verbo se hizo carne
2: y habitó entre nosotros.
1: Dios te salve María, llena eres de gracia. El Señor es contigo, bendita tú entre las mujeres y bendito el fruto de tu vientre, Jesús.
2: Santa María, Madre de Dios, ruega por nosotros los pecadores, ahora y en la hora de nuestra muerte. Amén.
1: Ruega por nosotros, Santa Madre de Dios,
2: para que seamos dignos de alcanzar las promesas de nuestro Señor Jesucristo. Amén.
1: Infunde, Señor, tu gracia a nuestras almas, a fin de que, habiendo conocido por la voz del ángel el misterio de la encarnación de tu divino Hijo, podamos, por los méritos de tu pasión y de su cruz, alcanzar la gloria de la resurrección. Por Cristo nuestro Señor. Amén. Gloria al Padre, y al Hijo, y al Espíritu Santo, como era en un principio, ahora y siempre, por los siglos de los siglos. Amén.
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0: 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Hei ya cuere coja inatada, pero Juan Caballero, ari 24 grados actual temperatura. La pituco en agua. Sensación térmica, ja, esteba ese ñañandú, jina 22 grados. Cielo soleado, jine, y no hay que cuaraje. Llevande, había humedad del 60%, presión atmosférica, hei ya cuere coja ina 1016 milibares. Ja, visibilidad Catujina Guatajara es ella ya 16 kilómetros PB. Ubituje Iñande Sheinu hoy pellizca del sector este a noreste a 17 kilómetros por hora. Abi y Catujo Kiterapanajaniri 70% de probabilidades de lluvia Iñande Coanga y Tegua Marandú Vejina Arare Coregua o Mujer Pecha Iñanemba Abojape Dirección Nacional de Meteorología. 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
1: Sí, a Miriam TV, 30 de enero.
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1: Sí, Camila Fiorella, veí, ya pues acá ya de San Japután.
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1: ¿Cómo viste? Mirna Medina de France.
0: Vaya, vaya, ya mira, ya mira.
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1: No es 6-1, ¿dónde?
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1: Esta y te la mandu, ya hueco, y nadie, pues una niña monguetaña de Esportivo 2 de mayo.
0: Hay con Naiko y Bateteo y Aina Cugallo.
1: ¿Cómo estás jugando?
0: La gallo, ojalá el guasuco se han hecho. Pete, vaya, me comiente pe y o yupi o que hanga. Allá. Pero cuaco gallo hoy te y más señor, hay como un lo joto o quien.
1: Vamos a bateo, puta.
0: Bateo.
1: Lo güey se ve yo y pe y yupi vetas y nada. O güey, coche. Mena ambueña en Bozaray, a veñan de esta Pedro Juan Caballero.
0: Ahora acá, ahí con deuda.
1: A ver, ¿cómo la programación?
0: Ya ando.
1: Sí. Fecha número 10. Imaginado y cota Coran Buer TV, éramos viernes 11.
0: Viernes 11.
1: A las 16, hoy en Bozaraina está Meliano a San Lorenzo. Arsenio Ericope. O pega tu bota más 2 de mayo, Libertad. A las 18:30.
0: Las 6 y media, viernes caro.
1: Caro, pues tú. Caro, pues tú en el río Parapití.
0: Imagínate.
1: Ya un sema la venta de las entradas. Después de
0: este hombre.
1: Graderías 20.000. Plateas 30.000. Ah, pega tu
0: preferencia.
1: Preferencia tu 50 ina.
0: 50 mil.
1: 50 mil guaraníes.
0: Ya se puede entender.
1: Ya se puede. Ah, ya se puede que nada. Preferencia se guana en jeta.
0: Hombre, ya se guana, ya se anda, pero anda se puede la entrada, se puede libertad. O sea, y copetudo y nada, llevan dejando eso a Edo Valdeña, cerro jugado, cuela y técnico.
1: Ah, con todo y nada.
0: Ah, con todo, ja.
1: Sí. Apega tu sábado Yarecota Guaraní Cerro Porteño. Ah, qué partido.
0: Guaraní Cerro Porteño. ¿Va ahora o van?
1: 16 horas.
0: 4 de la tarde.
1: En el estadio Luis Alfonso Yani. Apega tu 18:30 Recoleta Trinidense en el Ricardo Gregor. Jarate y domingo Olimpia Esportivo Luqueño a las 16 en el Defensor del Chaco. Jarrubio Ñu Nacional a las 18:30 en la Arboleda.
0: Partidazo, obviamente.
1: Sí, ni pollo, ¿y partido hoy?
0: Cerro Guanípico, Guanípico local.
1: ¿Con fecha 10, beba?
0: No, Guaraní local, Cerro Guaraní. Guaraní, Cerro.
1: Guaraní, a Cerro, Guaraní local, Cerro visitante.
0: Ah, pues, un par de burras a Yanni, pero porque Guaraní hoy en reforma la alcanza.
1: Sí,
0: en Villa Lisa. Luis Alberto Yanni, Nugago, Sol de América, alcanza.
1: Villa Lisa.
0: Villa Lisa, sí, señor.
1: Sí. Además, ya hay la tabla.
0: ¿Y tú?
1: Pues Ego Curí Cerro Porteño 1-0 Nacional a Guaraní 2-0 Recoleta.
0: Hace cueste coge 0 Guaraní Nacional y pues acá a mí eso no.
1: Opa, cueteo el pirata. Vigeti, el pirata. A Guaraní, que tú japonés se veía ya.
0: 2-0 Guaraní ya.
1: Recoleta, Recoleta, ojo al pique.
0: Recoleta, mi agua, equipo Iumia.
1: Equipo Los Yupi, bella, vos puta, ve y vete. Tabla de posiciones 2 de mayo, me un ave, me intejo,
0: bate. 2 de mayo, ñando mi gallo.
1: Hasta, o sea, porque ya
0: no
1: me. ¿Dabes nada? ¿Eh?
0: Ay, cuelga, te cosa porque ya. Para mí, ve presidiendo y lo hace a buscar. Ya está ahí con gallo y te
1: nada. A ver, gallo cacuete y nada.
0: Gallo cacuete.
1: A ver, ¿dónde está hoy? Ajá, lo que dice hoy.
0: Muy buena, ¿verdad?
1: Ajá, hoy con 21 puntos.
0: 21 puntos de mayo en la punta.
1: En la punta, ajá, Libertad 19.
0: Ah, que deja Uta ñandero, a ver.
1: Ñandero, pues estaremos ahí en la Libertad 19.
0: solo que ñane ganaron ñande hasta un punto ya.
1: A un punto, ya. Había tu Libertad 19, Olimpia 16, Nacional 15, Trinidense 14, Ameliano Guaraní Cerro 13 puntos, Luqueño 10, Rubio Ñuz 8, Recoleta 7, San Lorenzo un puntito San Lorenzo, yo ahí le importe.
0: No, pero ya güey lleva. Sí. El Millé dice 2 de mayo pico con 21 o 20.
1: 21.
0: Empezamos Libertad ya ganaron
1: un puntito.
0: No, ya puede llegar a punta, es lo mío. Pero año 10.
1: Ya le ganaron Libertad, un puntito la diferencia.
0: A 22, pues todavía.
1: 22.
0: Sí, señor.
1: Empate entre hoy, a ver la hoy cotadina.
0: No, ya ganaron, se lo gané. Ya, en 10 voy
1: a poner. A pecho de Inaja, tabla de promedio, tuvo un 42 de mayo. A EOIP, la OIP ahí hoy en la tabla de promedio, el equipo de San Lorenzo con 0,516, Rubio Ñu 1,00, Hanamun Burrido, Putacho y Luqueño 1,159, a Recoleta, ve 1,253.
0: A ver.
1: A Pigato Ameliano ahí 1,260. A Trinidense 1,336. A Pembu TTV. Pepe Vigina Deportivo 2 de mayo 1,300.
0: A 2 de mayo Arima ahí por medio,
1: A Nacional.
0: Nacional.
1: Nacional de ahí. Pero 2 de mayo. 2 güey, veme.
0: No, coño, de ya güey,
1: veme. Solo acumulativo, nomás. El 14 de mayo hay que Copa Sudamericana, Copa Libertadores de América.
0: Te oye que distinto, no internacional, vaya así.
1: ¿A Copa Sudamericana o Libertadores?
0: Daña soy el campeón, va ya a derecho, este fase de grupo.
1: Libertadores.
0: Libertadores, va, yo le ñande, va, pilatando.
1: Allá le mandó a una Sudamericana y Libertadores. Ahora peñe por los cuartos de final.
0: Champion. O Libertadores.
1: Libertadores.
0: En Libertadores, baja.
1: Juan Aginas. Copa Sudamericana Santa Fe Vasco da Gama a las 19 en
0: tengo una Colombia también vea.
1: UPB. Apega tu UPB en partidazo. Boca Junior San Pablo.
0: Argentilandia ve.
1: Maite Buenos Aires. Y por la Copa Libertadores Gatullare como coin partido ve. A las 19 Mocoidea a las 7 de la noche. Platense de Argentina Fluminense Río de Janeiro.
0: Argentina verá.
1: No, Fluminense Juanata juega en el Río de Janeiro.
0: Juega verán, vivo. Platense de cita juega.
1: Ojota Maite Maracaná. O pega tu Palmeiras de local ante la visita de Liga de Quito de Ecuador a las 19. Ahí tengo una
0: demanda. Quito de cita juega, pues.
1: Quito a Maite. Jaco, era Moyareco 21-30 Moscú impartido. Estudiante de La Plata de la Argentina, Corinthians de Brasil. Independiente del Valle de Colombia ante Flamengo.
0: Flamengo
1: de Brasil.
0: Partidazo. Colombia Netame vea primero.
1: Ecuador.
0: Ecuador venga. Ecuador Netame vea primero. 2.858 metros de altura, güey.
1: Apoyamos Mocoy partido con Árabes. Era Mocoy en la Copa Libertadores de América. A Copa Sudamericana de Vizpeixa. Éramos Copa Sudamericana Santo Atlético Mineiro, dos equipos
0: brasileros,
1: a Pei Cienciano de Perú ante Torque de Uruguay.
0: Cienciano de Perú, buen amigo, tampoco 6-0, vamos.
1: A Pei na...
0: Pablo Ignacio.
1: Ah, joite. Sí, exactamente.
0: Este tema allá.
1: A Pei na Copa Sudamericana y Copa Libertadores de América.
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1: 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Ojo anta el equipo de Deportivo San José. Deportivo San José, último campeón de la apertura.
0: La invadete.
1: Sí. Deportivo San José, ja Deportivo Amambay, ojo anta en Itenguananema. A las 20 horas en el Estadio León Condú, pea jina Liga Nacional de Básquetbol, torneo clausura, pea primera división jina.
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1: YouTube.
0: ¿Eh?
1: YouTube.
0: Yo tuve eso,
1: que sí. Ahí por ahí. Ve a ver ahí que tú ya se echas en la página.
0: Tú ves a doña Pujer en Dujara, ¿cuál es la pecha? Seramos básquetbol, YouTube, ¿ves? Y ya ve con el DJ.
1: Vas a ver a la YouTube, era Deportiva Mambayo.
0: Deportiva Mambayo,
1: dije. Sí, UPS.
0: Ah, pues veo yo acá.
1: Oye, acá. Ahí por ahí. Ojalá, tanto el último campeón deportivo, San José.
0: No, ni invadete hoy.
1: Sí. Suerte, mande. Mambay.
0: Todo tipo de suerte y éxito al Deportivo Mambayo, ¿ya pande?
1: Sí. UPCIT. 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
0: Intermedia.
1: Ajá, ajina general caballero y resistencia. Cocaro, puñen por un momento la fecha 23.
0: Más puñen vos a la ira.
1: Paraguarí, ja guaireña. Paraguarí 3, guaireña 1. Ja pega tu 3 de noviembre, Sol de América. 3 de noviembre, 1, Sol de América 1. Ja, con la general caballero resistencia. 2 minutos, general caballero. Cero resistencia ABI cero.
0: Guay, rápido, pues yo y porte in de Paraguay me voy a ganar. Ojalá de Mayari.
1: Sí, porte. Y el equipo de Guayra de Villarrica.
0: Hoy por nada.
1: Vaya en la tabla de posiciones. 12 de junio 44. Ojalá de Ginaupey. General Caballero, ¿cómo van a Gina? 44 Yupi, 45, un empate. Ojalá Saramo Gina o ganar 47 BJ.
0: 47.
1: Santanina Mumburilla, 42 BJ. Ojalá de Benjamín Acebal 39. Con ahí un de equipo a 4. 12 de junio, General Caballero Santa Anija, Benjamín Acebal. Y nada, oño ahí, no, y nada. Moscoín de Villareco, y nada, ascenso.
0: Barete, oño ahí, no.
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1: Aupeca tu la mumbre mío, y a Sol de América 34, Resistencia 32. Ojalá, con a Putata 33, Atlético Tembetarí 29, Independiente Jacarapegua 28. Capiatá 27, Paraguarí 26, Fernando Lamora 25, Guaireña 24, Tacuarú 19, Encarnación 18, Amoité, Jugabe 3 de noviembre con 16 puntos de gina, pia, intermedia.
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1: A ver, resistencia ahí, oye, ahí ve, y quieren de ver. Cuaves y na 12 de junio, General Caballero Santani y Benjamín Acebala y Catúa Oyupi.
0: Los cuatro de la punta.
1: Umia.
0: Bueno. Sí,
1: bueno. Dijimos que también la Copa del Brasil, ya le coma semifinal, gente. Vasco da Gama a Palmeiras, a Opega tu Gremio y Atlético Mineiro. Próximo mes a Eve, final a partido, partido de ida.
0: Miércoles semifinal, maina.
1: Semifinal, Copa do Brasil. Página Vasco da Gama, Palmeiras el 31 de octubre y Gremio Atlético Mineiro el 1 de noviembre. Muy purito. Bueno, UEFA Champions League, Liga de Campeones, Oñe Puruma, ahora veis una fase de liga.
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1: Ojo, más se ve. A Coca, Arupos, Acuri, Club Brujas de Bélgica ante Aston Villa de Inglaterra. Club Brujas 2, Aston Villa 3. A Pegatón, el equipo de acá, de Atenas. 1 ante el equipo de Lax de Austria 0. Opey Porto de Portugal 0, Manchester City de Inglaterra 2, Real Madrid 2. Inter de Italia 1, Borussia Dortmund de Alemania 3, Villarreal de España 2 y el equipo de Orlando Gil Lid de Francia 2, Real Betis de España 3.
0: A jugar el equipo de Orlando Gil equipo.
1: Pero ja, no hay titular.
0: No hay ni
1: no hay banco.
0: Banquillo.
1: Banquillo de suplente. 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
0: 6 partidos.
1: A las 13:45 Barcelona Feyenoord, Stuttgart ante Vikingos, Napoli Arsenal, Liverpool Atlético de Madrid, mi equipo a ver, París ante Slovan, Avey Sporting Lisboa ante Galatasaray. Ahí un equipo para partido de mañana, Liga de Campeones.
0: Champions League.
1: Champions League.
0: Sí, señor.
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0: 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Hey, última hora, ve, docentes anuncian paro nacional y no descartan sumarse a médicos. 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La intersectorial docente resolvió realizar una huelga nacional el 17 y 18 de septiembre en reclamo de un reajuste salarial y la inclusión de las reivindicaciones del sector en el proyecto de presupuesto general de la Nación PGN 2027. ¿Habéis ahí última hora, Pecha? Caso Hugo Javier, Fiscalía toma declaración de testigos y remite imágenes al laboratorio forense. Oñar, más se cuál se vino. Hombre, ¿en qué se gorra la lomita? A ver, está aquí hoy cuadro, entonces, callate. Caso Hugo Javier, sospechas de ACB carecen de sustento y se manejan 5 hipótesis según Pablo Lemir. Ma, enane, PAP forense Pablo Lemir, ve y catupuete, ahí nave tabicha. Cultivando mandioca y maíz en Japón, paraguayos mantienen vivos los sabores de nuestra tierra. ¡Oh, tapagua! Yo estoy mandioca, Japón, me parece. Habéis ñende guave, última hora, y nada. Lilian adelanta posible acuerdo con gremios médicos antes del viernes. Hey. Cartista trata de pelotudo a concejal y candidato que se manifestaron frente a la casa de su líder. Hey. Y a ni que nada, dejó ya por manifestación, mira, ahora se ocarte de lugaro, ahí. 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Título de información: amo docentes anuncian paro nacional y exigen reajuste salarial. 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Vamos a ver, a veces y ande a veces color anuncian el ingreso de tormentas con vientos de 90 kilómetros por hora desde mañana. Coaco boletín informativo del meteorológico. 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Un boletín especial de la Dirección de Meteorología e Hidrología advierte sobre el ingreso de un sistema de tormentas entre el miércoles y el jueves. Se aguardan intensas lluvias con acumulados de hasta 100 milímetros, vientos violentos y caída de granizo. La Dirección de Meteorología e Hidrología emitió un boletín especial a las 16 y 25 horas de este martes y anuncia la llegada de un sistema de tormentas que comenzará a golpear el país la tarde de este miércoles y se extenderá hasta el jueves 10. El sistema de tormentas se caracterizará por intensas precipitaciones, fuerte actividad eléctrica y ráfagas de viento que podrían alcanzar e incluso superar los 90 kilómetros de manera puntual, lo que encendió los focos de alerta en varios departamentos. Los núcleos de inestabilidad afectarán con mayor intensidad el centro, sureste, noreste y este de la región oriental. En esta zona se proyectan volúmenes de agua acumulada entre 70 y 100 milímetros. En el resto del país, las lluvias rondarán los 20 a 60 milímetros, acompañadas por intensas ventiscas cercanas a los 80 kilómetros GI. El mapa meteorológico muestra los primeros departamentos en sentir el impacto de las tormentas desde la tarde del miércoles. Serán Alto Paraguay, Concepción, Amambay, Canindé, Yuca, Aguasú, San Pedro, Alto Paraná, Itapúa, Javi, Casapañán de Opitita, Seinú, Coeno, Ararundica, Arupetú, Viebe, Bella, Bella, Huellita, Majo, Atama, Amanda, Omia, Peña, Embosaco, y que lo mire. 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Titular de Bicameral de Presupuesto ve cercano acuerdo con médicos GIAB y Coaco Marandú. Misteriosas empresas citadas en proyecto de pedido de informe están ligadas al grupo Vázquez GIAB y ABC Color. Cambio clave en IPS. Evaluarán licitaciones según ejecución presupuestaria. Última noticia, Diario La Nación, Ogueruñen de Marandú, acá, título de información a Moje y Pecha. Caso Hugo Javier, informe forense descarta un ACV y plantea cinco hipótesis GI. Aplazo escolar. Paraguay baja su rendimiento en lectura y ciencia en el informe PISA GI. En tu vaina. Aplazo escolar. Ya plaza país de seguido. Paraguay baja su rendimiento en lectura y ciencia en el informe PISA. 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Aprobaciones industriales vía AFD superan 108 millones de dólares en lo que va del año y ave diario la nación. 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Mesa de crisis del Senado convoca a ministra y médicos en busca de acuerdos. Ahí. Pe médico, cuera, jore, y ese allá, 15 días, lento, imagina, allá, o México y en huelga. Va, o gana, y mi médico, en Aisha, o me gana, hija, hospital, no voy ni yuna, y voy, mando y yun, va de venda, y voy, va de venda, y voy, va de calcita, anda, güey, y me no mi hospital. Legal, vea. Avigen de enfermeros rechazan críticas sobre traslado de Hugo Javier y defienden la labor GI. Accidente en Pedroso. Familiares de las víctimas presentan demandas GI. El lector. Editorial El Lector. El Lector celebra 55 años con una feria de libros en su emblemático punto de origen GI. Avige Iñandego Avena www.amambay570.com.py Avena página digital oficial de la radio Bellico Amimba Emaranto Power Uñande Hey Besheite En marcha Black Friday Frontera Vease y Nuco Pujare Veamos y te Salón Auditorio Vendei Poro Hola lanzamiento de la presentación. Este gran evento organizado conjuntamente por la Cámara de Comercio, Servicios e Industria de Pedro Juan Caballero Paraguay y la Asociación Comercial de Punta Poná, Mato Grosso del Sur Brasil, llega ya a su 13ª edición. Como es costumbre, reúne a comerciantes de ambos lados de la frontera con increíbles promociones pensadas especialmente para los miles de visitantes que cada día recorren nuestra región. Se llevará a cabo el día 18 al 20 de septiembre del 2026. Tres días, señores. 18, 19 a 20. Vendú vaina. El acto oficial de presentación y lanzamiento se realizó esta mañana en el Salón Auditorio José Carlos Acevedo de la Municipalidad de Pedro Juan Caballero. Mediante la resolución número 28 de la Honorable Junta Municipal de Pedro Juan Caballero, esta iniciativa ha sido declarada de interés municipal, reconociendo su enorme valor económico y social para toda la zona. Su realización responde también al firme propósito de impulsar la reactivación económica conjunta de toda la frontera, fortaleciendo el intercambio comercial y generando mayores oportunidades de progreso para comerciantes, trabajadores y familias de ambos lados. En el acto de lanzamiento tomó primero la palabra el presidente activamente de la presentación, integrando la mesa de honor. En su alocución destacó la trascendencia del evento. Cada edición ofrece importantes descuentos que atraen cientos de miles de visitantes, dinamizan la actividad comercial y dan respiro y fortaleza a todo el sector fronterizo. Nuestro objetivo es que cada persona que nos visita se sienta bienvenida. Por eso debemos recibirlos y tratarlos siempre con la mayor atención, amabilidad y deferencia, dijo el intendente. Oye, pues acá intendente grande. Por su parte, el comisario principal Sergio Sosa, jefe de Prevención y Seguridad Ciudadana, expuso detalladamente el plan estratégico que se aplicará para garantizar la tranquilidad y seguridad de comerciantes, trabajadores y de todos los visitantes durante el desarrollo completo del evento. Ya llevamos a la organización de la Black Friday Frontera Aregua el 18, 19 a 20 de septiembre del año 2026. A título de información, vamos a ocurrir en las principales páginas digitales de nuestro país. Hay vaina última hora, ABC Color Diario, La Nación Diario. 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Hay vaina página digital oficial de la radio Rúpide.
1: Ya le comenzaje.
0: ¿Yándome?
2: Buenas noches, buenas tardes en Batecopa. Este radio Amambay de Endujaracuera, David Ocampo, Cornelio, Tresita, entre los esteos.
0: Cornelio, ¿y dónde no?
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1: Peco más. Boxeador.
0: ¿Eh?
1: Luis Candia.
0: Peco boxeador. Sí. Va, boxeador. Va, ya, uta, sabe que eres pobre. 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
1: Tortilla.
0: ¿Tortillas ahí?
1: Tortilla de mandiores.
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1: A ver, ya está, puma, ¿eh?
0: Oye, ya está, puma.
1: Sí.
0: Muy buena.
1: Felisario.
3: Buenas tardes, noches,
0: Mamá. Dice, ¿no?
3: Buenas tardes, noches, David Ocampo.
0: ¿Vas a copio?
3: Ya es Belisario Arzamendí.
0: Está, ya ando.
3: Ando cero de música, ahora abajo es Flaminio Arzamendí. Los romanceros nativos.
0: Y
3: Clavel Monotimí. Ya la gente, usted, Adúo, Quiñón de Moraes.
1: Ya ando.
0: Agüe, ya se no, ya ando. Año abajo, pues, de Belisario Arzamendí. Ya ando también, que ya puede apuesta ahí.
1: Ramoncito.
0: A ver, Ramoncito.
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0: Se correntinita.
4: Estancia Josefina y Yaramo, amigo.
0: ¿Quién le llamo ahí? 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
0: A ver, María.
1: Cuando se... 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
0: Va, el odia.
1: Cuando se tiene 18.
0: Añando, 18 de octubre. Liberalo, pues, va.
1: Claro que sí.
0: Por la gloria de la patria del Partido Liberal. 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

0: A continuación, nos vamos a la transmisión del sorteo de juego de bichos Gato Preto.
1: Sí, buenas noches a toda la audiencia. Estamos en la transmisión del sorteo de juego de bichos Gato Preto, edición nocturna de hoy, martes 8 de septiembre del 2026. Ya estamos en la centena de este primer premio, 421. 421 es la centena que corresponde a Cabra Grupo 6 en este primer premio. Seguidamente ya se viene el millar y es el 8.421. 8.421 es el millar que corresponde a Cabra Grupo 6 en este primer premio. A continuación, el número para la unidad de este segundo premio es el 1. 1 es la unidad de este segundo premio. Ya se viene el número para la decena y así confirmar el grupo es el 1. 11. 11 es la decena que corresponde a Burro Grupo 3 en este segundo premio. Seguidamente ya se viene el número para la centena, es el 1, 111. 111 es la centena que corresponde a Burro Grupo 3 en este segundo premio. Seguidamente ya se viene el millar, es el 5, 5111. 5111 es el millar que corresponde a Burro Grupo 3 en este segundo premio. A continuación, el número para la unidad de este tercer premio es el 2. 2 es la unidad de este tercer premio. Seguidamente ya se viene el número para la decena y así confirmar el grupo. Es el 2, 22. 22 es la decena que corresponde a Cabra Grupo 6 en este tercer premio. Seguidamente ya se viene el número para la centena. Es el 5, 522. 522 es la centena que corresponde a Cabra Grupo 6 en este tercer premio. Seguidamente ya se viene el millar. Es el 4, 4522. 4522 es el millar que corresponde a Cabra Grupo 6 en este tercer premio. A continuación, el número para la unidad de este cuarto premio es el 0. 0 es la unidad de este cuarto premio. Seguidamente ya se viene el número para la decena y así confirmar el grupo. Es el 880, 80 es la decena que corresponde a Pavo Grupo 20 en este cuarto premio. Seguidamente ya se viene el número para la centena, es el 3, 380, 380 es la centena que corresponde a Pavo Grupo 20 en este cuarto premio. Se viene ya el millar, es el 7, 7380. Es el millar que corresponde a Pavo Grupo 20 en este cuarto premio. A continuación, el número para la unidad de este quinto y último premio es el 7. 7 es la unidad de este quinto y último premio. Se ve ya el número para la decena y así confirmar el grupo. Es el 2, 27. 27 es la decena que corresponde a Carnero Grupo 7 en este quinto premio. Ya se viene el número para la centena, es el 2, 227. 227 es la centena que corresponde a Carnero Grupo 7 en este quinto premio. Se viene ya el millar, ya la última bolilla, atención, es el 0, 0, 227. 0, 227 es el millar que corresponde a Carnero Grupo 7 en este quinto y último premio. Reiteramos. Reiteramos el sorteo de esta noche, sorteo nocturno de hoy martes 8 de septiembre del 2026. Primer premio, Cabra Grupo 6, millar 8.421. Segundo premio, Burro Grupo 3, millar 5.111. Tercer premio, Cabra Grupo 6, millar 4.522. Cuarto premio, Pavo Grupo 20, millar 7.380. Y quinto y último premio, Carnero Grupo 7, millar 0.227. Por su atención, muchas gracias. Nos volvemos a escuchar. Mañana a las 14 de la noche, suelto de Gato Preto.
0: Estuvimos con los resultados del sorteo de juego de bichos Gato Preto.
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3: Si alguien me puede pasar los
2: antecedentes de Chamorro.
3: No, el alias no me acuerdo, los antecedentes ya lo estás pidiendo.
2: No, quiero los antecedentes policiales y judiciales.
3: Si es que hay,
2: tiene que haber, Maestro Pico, sí. ¿Hace cuántos años está? Además, hace poco fue confirmado por la Corte.
3: Ya ando, mira, doctor, las ideas, pues, por ahí rescata algo que...
2: Bueno,
3: que,
2: vamos que a escuchar, pues no dijo nada, nada,
3: el fiscal Luis Chamorro.
4: Claro, y en esa revisión informal que hicieron, no se ve a nadie más ingresar en ese periodo, entre las 3 de la tarde y las 11 de la noche, solamente ellos dos.
5: No, solamente ellos dos. Uh-huh. Se circunscribe ahí a esa celda los hechos, ¿no? Entonces, nosotros lo que tenemos, ¿verdad?, y lo que tuvimos siempre como un indicio y como una hipótesis es una caída accidental, porque así se inicia esto, ¿verdad? Como un caso de ACV y de una caída con un golpe fuerte, pero también tenemos las imágenes, ¿verdad?, ahí yo tomo intervención cuando veo las imágenes y veo, y como todos vimos, vemos a una persona muy golpeada. Sí. Entonces lo primero que pensamos es que esto pudo haber sido una agresión. Sí. Entonces también se maneja esa hipótesis de que esto pudo haber sido ocasionado por una agresión de terceros, una agresión de su compañero de celda, una agresión de personal penitenciario o de otras personas, ¿verdad? Y así se encaró la investigación desde un principio, ¿verdad? Y después, cuando se fue descartando el ACV, entonces aún más se sostiene también esa hipótesis de que puede existir una agresión. Sí. Pero también la caída se puede dar por un desmayo, se puede dar por un desvanecimiento, o sea, hay demasiadas aristas que yo no, por eso yo no puedo dar, no decirte y darte una conclusión ahora en este estado de la investigación, ¿verdad? Porque estamos ahora recibiendo muchísima información y solicitando información a los hospitales, información que me solicitó el doctor Pablo Lemir para poder hacer una conclusión de su análisis con respecto. Eso es importante, hermano.
2: Va, vende ahí, el famoso morro, se me vino ya ¿cómo es que le llaman a él? Morro.
3: Pues es que a mí me sorprende, doctor. La publicación, ahí le pasé a Mercedes Pizuno, a ver si con los compañeros de la transmisión en YouTube podemos ver la publicación que hace el Ministerio Público en su página web oficial. Y dice, investigación preliminar apunta a una caída en el sanitario de la cárcel La Esperanza.
2: Exacto.
3: Yo creo, doctor, estamos ahora, a ver, son las 8 de la noche, todavía no se cumplieron 48 horas de este hecho. Y ya en una investigación preliminar, ellos ya te dan la conclusión de esa investigación preliminar. Eso me hace un poco de ruido.
2: Sí, porque la información en la página oficial, que fue emitida este mediodía, algo así,
3: sí.
2: Dice esa conclusión, pero el fiscal el fiscal contradice ese informe, porque ahí asegura que prácticamente fue por la caída.
3: Exacto.
2: El fiscal no está diciendo, puede ser por una caída y puede ser que haya recibido un golpe. Por eso yo no puedo tener todavía nada concluyente, porque el doctor Lemil me pidió hacer otras diligencias más para confirmar si fue un golpe o una caída. Pedalas y Andela, fiscal de la causa.
3: Exacto. El que ahora tiene una coadyuvante.
2: Coadyuvante, que
3: es la no podemos hablar Sánchez. De equipo.
2: Muy buena persona, ¿eh?
3: No podemos hablar de equipo, digo.
2: No podemos hablar de equipo entre dos equipos de fiscales. Entre dos equipos de fiscales, Yandel. O Bendeseñan de Emiliano Rolón, pues la y sí. Imagen, pecho, o que el Ministerio Público funciona así.
3: Y uno encima ve, doctor, porque también se habla de que supuestamente pudo haber trastrabillado en el baño. Anda, es dos pisos más lejos, la pesita, oye, golpea agua. O sea, es una gradita, claramente. Y que tuvo el famoso de puyere, de puyqueche, de puyjoja, pero un golpe en todo caso es lo que va a tener.
2: Yo he visto un video esta tarde, un video de las horas anteriores que estaban analizando acá los compañeros de Canal 9.
3: Sí.
2: Carlos Troche estaba pasando con una colega y estaban mostrando mucho movimiento, hubo antes. Incluso se acercó una persona, él salió con esa persona, bajó, estuvo creo que 8 o 9 minutos y después volvió a subir. O sea, tenían más extendidos ya el video, pero sería muy interesante tener completo, porque 3 horas la faltaba.
3: Sí, de hecho que los medios ya tenemos de manera...
2: completa.
3: El video in totum, completito. Estamos viendo para los seguidores a través del YouTube la publicación en la página web del Ministerio Público. Lo que dice, caso Hugo Javier, investigación preliminar apunta a una caída en el sanitario de la cárcel La Esperanza. Y allí está la imagen de lo que es el sanitario de esa celda donde está Hugo Javier, para que cada uno haga su análisis, su conclusión y mire un poco lo que preliminarmente el Ministerio Público está diciendo sobre este caso.
2: Bueno, lo cierto y lo concreto para cerrar este caso.
3: Sí,
2: él,
3: señor,
2: está cumpliendo una condena de 10 años de pena privativa de libertad por haber causado un perjuicio de 105 millones de guaraníes a la gobernación de Central.
3: Correcto.
2: Durante la pandemia.
3: Correcto.
2: Endaja Eina, ningún inocente ni ningún nene de pecho. Él dice que no robó, pero no importa. Él fue condenado por lesión de confianza y en el hecho punible de lesión de confianza no se requiere que uno se quede con la plata. Se habrá quedado igual con una plata,
3: sí,
2: con un poco de plata, quizás menos, porque ¿quién era el cráneo? ¿Quién era el instigador del desvío? Miguel Ángel Robles es el que manejó la gobernación. A Hugo Javier, Pepe de Chatavicho, en varias fotos a ofarrear a funcionarios, cuerando ya por asado, pura hey, o recita, que es su estilo. Yo, sí, le conozco, fue mi compañero en la Facultad de Periodismo. Él estudió con nosotros... periodismo, Hugo Javier González Alegre. Y me acuerdo ya que en el cursillo que seguíamos ahí, los profesores le hacían a veces leer porque estábamos mucho y tenía él, tiene una voz muy potente. Entonces, o le pones a él cursillo, pero me es psicología jamás. De ahí le gustó y te veía ya, pero o le pones a él. Mira, yo me acuerdo de él, muy buena gente, muy buena persona. Y yo creo que le usaron aparte, ¿verdad? Se quedó con el vuelto y fue condenado, le abandonaron. Desde ese momento, mucha gente que le usó, le abandonó. Por suerte, porque si no, digamos, es a Ñoina. Por suerte, el cráneo del esquema que es este sinvergüenza y bandido de Miguel Ángel Robles fue agarrado, porque es muy difícil llegar al instigador. Y eso fue gracias a quién. Gracias al aporte del dueño de la fundación.
3: Sí.
2: Está llamando ahí la jerape árbitro. El dueño de la fundación que entregó luego todo al fiscal. Entonces, fiscal Rodrigo Estigarribia entregó su teléfono, hombre, upaiteja, el oico. Y además, después, Peña Tendeque, gente. Una funcionaria que era investigada y que formaba parte del esquema y creo que fue condenada a 2 años de cárcel, era pareja de Robles. Y era su defensa era ejercida por el mismo equipo jurídico, para que nadie hable.
3: Sí.
2: UPEI.
3: Centro Integral de Apoyo Profesional,
2: CIAP. Ahí está. Ahí está, CIAP. Y sí, el árbitro no sé cómo es que se llama.
3: Tadeo Álvarez.
2: Es que... como su aporte fue muy grande para el esclarecimiento de los hechos, creo que 1 año de pena privativa de libertad, pero con suspensión fue condenado y tuvo que hacer, sí, pequeñas donaciones. Entonces, acá viene lo importante. No me acuerdo el nombre de la funcionaria que tenía relación sentimental con Robles. Y en la primera parte se fue también el mismo equipo que le defendía a todos, le defendió a ella. Pero UPEI, oye, separa la Roble, oye, deja la Roble, hija, y pochuda, hija. Y fue asesorada por otro abogado. Ahí sí que ella se fue y le contó todo a la fiscalía. Le contó incluso dónde quedaba el dúplex en Fernando de la Mora, en donde se fraguaban los documentos. Porque ellos fraguaban documentos para justificar el desembolso. ¿Por qué? A Pepe y Botá Peña Tende por la gente. Las obras pues ya estaban todas. La fiscalía nunca le acusó a Hugo Javier por no haber realizado las obras, sino que se simuló a través de documentos, se quiso tapar eso, se inventaron documentos. Se cerró muy bien el caso. Y este no es el único caso, Carlos.
3: No.
2: Recordemos que está pendiente un juicio por un perjuicio de 18 mil, creo que millones.
3: 18.384 millones de guaraníes.
2: Ahí está.
3: El juicio está previsto para el inicio, para el 3 de febrero, año 2027. Japea ya no preocupase, doctor. De la propia familia salió esto. Que le tenía totalmente preocupado porque, claro, 5.105 millones por el desvío en esta causa fue condenado a 10 años. Y no es que uno dice por el monto de la plata la cantidad de años va a ser mucho mayor, sino que imagínense que llegue a ligar otros 10 años, se va a tener que unificar la pena. Y ahora mismo su condena va a compurgar en el año 2033, porque 6 años y medio es lo que le queda por compurgar. Entre prisión preventiva y arresto domiciliario ya le restaron 3 años o 3 meses, creo. Si se suma otros 10 años, está interesito, puta, sube la cárcel.
2: No, pero eso es categórico. Además, él, creo, ya dije, se quedó con el vuelto. Él se quedó sin plata. Eso se puede evidenciar porque nadie disimula vendiendo chipa o eso si tiene plata. Ya o escata o contratata al abogado. Le dejaron en la calle porque o ganaron las 100 millones. De 10 millones a Roble, o me iba a putar 90 millones. Pongo nomás de ejemplo para que podamos entender, pero eso no importa en el hecho punible, reitero, de lesión de confianza, porque él era el ordenador de gastos, él tenía esa responsabilidad y tenía la obligación de cuidar, de velar por el buen uso de ese dinero. Y más grave aún es porque fue durante la pandemia. Esa plata de $1 millón, en ese entonces el gobierno de Mario Abdo Benítez, si no me equivoco, distribuyó a todas las gobernaciones. ¿Para qué? Para impulsar la pequeña economía, para que los pintores, para que los albañiles, para que los herreros, para que, no sé,
3: los jardineros
2: puedan trabajar. Entonces, homo ingejangua jógape la plata. De ahí viene la gravedad del hecho. Y ellos no hicieron, o sea, jaecuera, oye, ya popama oí la obra, la plaza, oye, arregla la paz, fraguaron nomás los documentos, jajo upaite, jicuay la plata. Eso confesó Tadeo Álvarez. Confesó y dijo, lleve ojo, xerendape, jicuay, eipurucata, orela, de Fundación Arera. De derecho preocupamos, ahí me tere, orero huerutan de la plata, la de porcentaje, o tocaban debe, jande oro y puruta la de fundacioneras, a orero muy inveiteta la documento.
3: Y le adjudicaron obra que Centro Integral de Apoyo Profesional no tenía nada que ver con obras, por ejemplo, que le fueron adjudicadas. O sea, un rosario de irregularidades ahí en esta causa. Y después cuando se les, el famoso oye pillaje, güey, ¿qué hicieron? Tuvieron que clonar, fraguar, falsificar facturas tratando de justificar qué hicieron de ese dinero que la gobernación de Central le había desembolsado a la gobernación central, el gobierno de Mario Abdo Benítez había desembolsado al departamento central para que a través de la gobernación se mueva la economía. La funcionaria que está vinculada a Miguel Robles es Natalia Soledad Valenzuela
2: Gómez. Ahí está, esa es. Gracias por el aporte. Esto es muy importante recordar todo, porque esto está muy bien, se llevó muy bien la investigación, porque había arrepentidos. Ellos entonces aportaron los datos al Ministerio Público.
3: Al entonces fiscal anticorrupción, Rodrigo Estigarribia.
2: Exacto. Juan Guatupaité, Orecopaité la foto, Orecopaité la extracción de datos, de llamada, y así se pudo llegar, reitero, al instigador, que fue Miguel Ángel Robles. Acá la gente está escribiendo mucho. Acá dice don Darío, muy buenas noches, los Carlos, excelente el programa. Bueno, y así la gente va escribiendo. Si Hugo Javier está preso, ¿por qué no Nenecho? Dice, pero son dos causas totalmente distintas. En el caso de Nenecho hay uno ya en el Poder Judicial, en el caso de los detergentes.
3: Exactamente, que está todavía pendiente de preliminar en su casa.
2: Exacto.
3: Sí.
2: Pero ahí casi todos ya se liberaron, en el sentido de que admitieron los hechos, repararon el daño, y creo que quedan 3 o 4 personas de los 11 o más.
3: Claro, entre ellos su ex jefe de gabinete, Wilfrido Cáceres.
2: Que ya va a afrontar juicio.
3: Su causa se le va a juicio, exacto.
2: Y hablando de eso, para cerrar, cambiando un poquito, pero ya nos vamos acá. Ya nos vamos a la pausa. Con esto quiero cerrar rápidamente. Hoy se realizó también la audiencia preliminar para 5 o 6.
3: Seis
2: involucrados. Se fueron todos los 6.
3: Los 6, sí.
2: Los 6, en el caso de Miguel Prieto.
3: Sí, el supuesto desvío de fondos en la construcción del hospital regional de Ciudad del Este.
2: Hecho por el cual él fue acusado, creo que el viernes pasado, ¿verdad?
3: El sábado, sí.
2: ¿El sábado?
3: Sí, señor.
2: Bueno, el sábado él fue acusado y otras 2 personas más. Uh-huh. El resto, creo que más de 6. Pero hoy fueron 6 a la audiencia preliminar. Fueron beneficiados con la suspensión condicional del procedimiento. 50 millones de guaraníes cada uno tienen que reparar el daño. Parte de eso, 300 millones, creo que gran parte de eso se va a ir a la municipalidad de Ciudad del Este. Yo creo que la totalidad debería haber ido a la municipalidad.
3: Claro.
2: Porque es la institución dañada en su patrimonio. Pero no sé si ya está la resolución del juez Humberto Otazú. Estas personas admitieron el hecho para tener esta salida beneficiosa, favorable, y lo que les ayudó a ellos, según me comentaron, cuál es el punto, Carlos, que ellos son cómplices. Entonces se disminuye muchísimo la posibilidad de que sean condenados a altas penas en un juicio oral y público.
3: A pedido de la Fiscalía, el juez de garantía de delitos económicos, Humberto Otazú, hizo lugar a la suspensión condicional del procedimiento que solicitó el Ministerio Público para 6 procesados en la causa del Hospital Regional de Ciudad del Este. Estos procesados admitieron los hechos, se acogieron a esta salida procesal y evitaron el juicio oral. Estamos hablando de Salen Sgaib, también ex tesorero del Consejo Local de Salud, Hugo Benítez Vázquez, entonces vicepresidente de la Comisión Directiva, Lucía Elizabeth Lisboa de Torales, secretaria, Karen Elizabeth González Vergara, miembro suplente, Sonia Raquel Barrios Ramírez, directora de Desarrollo Social de la Municipalidad de Ciudad del Este, y Freddy Guzmán Martínez Báez, proveedor del Consejo de Salud. Entonces, se habla de un perjuicio de 757 millones, que es la diferencia entre lo que la municipalidad desembolsó y lo que hay realmente en obras. Recordemos que Miguel Prieto está acusado junto a otras 2 personas por este caso. Y ahora son 6 los procesados que ya tienen estas salidas a pedido del propio Ministerio Público.
2: Sí, señor. Tenemos que irnos a la pausa ahora.
3: Correcto. Va a estar por tirar la consola por otra cabeza al querido Antonio Antoni Maluje. 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
3: 20 grados marca la temperatura aquí en Capital y toda el área central. Ya para lo que resta de este día martes, cálido, cielo mayormente nublado y vientos del sureste. La temperatura va a disminuir un grado, 19 grados ya la mínima para lo que resta de la jornada. La madrugada con 17 grados de temperatura, fresco, cielo mayormente nublado, vientos del sureste, luego variables. Esto arrancando ya el día miércoles según el pronóstico meteorológico.
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11: 20 horas con 35 minutos.
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0: 20 horas 38 minutos, segunda parte de El Observador en ABC en este día martes 8 de septiembre. Un interesante partido nos está mostrando acá Antonio el Tony Maluje.
1: Sí.
0: Fluminense contra Platense. Les quiero contar a nuestro televidente que acá nosotros en el estudio tenemos, a ver, 1, 2, 3, 4, 5, 6, 8 televisores tenemos acá. En 6 de los televisores está el partido. No sé yo qué, si quiere que...
1: Yo pensé que
0: veamos estaba, bien la jugada.
1: Yo pensé así. Que era partido de tenis, porque yo no...
0: Ni... Sin bueno, Oscribí bueno. La mitad, doctor.
2: Sí, Oscribí está a la mitad. Ya hoy adelantamos ahí. Hola, Nelson Cascos.
0: A la pucha.
2: Oye, los Carlos, ABC, ¿qué pasó el hermano de Bachi Núñez? ¿Se fue a la prisión o no? No, queda todavía. La Cámara de Apelación todavía no resolvió la apelación de que él había presentado contra el fallo del juicio oral que le condenó a 11 años, ¿verdad?
0: A 10 años.
2: ¿Eh?
0: ¿Por qué me estás diciendo?
2: Bachi Núñez,
0: perdón,
2: el hermano, perdón, Oscar Núñez.
0: Oscar Ñoño Núñez, está durmiendo el sueño de los...
2: Claro, pero él fue condenado a 11 años.
0: Claro, 11 años, y la Cámara de Apelaciones, el Tribunal de Apelación Multifuero de Villa Hayes, todavía no lo resolvió.
2: Claro, porque él le recusó a la jueza Ortiz.
0: Exacto.
2: Que es la hija del intendente, creo que de la zona, y de la de su amiga,
0: de su
2: la diputada Ida, que es la mamá. No me acuerdo el apellido, pero para dilatar más, porque a él le conviene, porque creo que guarda él reclusión domiciliaria. Entonces, como se le trabó el tema de la prescripción, ¿por qué? Porque por ahí se iba a buscar la salida, que prescribió, Claudia Crisioni explicó muy bien, y se difundió en todos los medios que esa causa no puede prescribir. ¿Por qué? Porque está el hecho punible de administración en provecho propio, que es luego su pena 10 años de cárcel. O sea que para que prescriba 20 años, Ojasara. Ah, no, Ojasamo, ahí tiene 20 años. Entonces, se le complica a los jueces, pero tenemos que recordar que están ahí María Elena Mesa, está Gustavo Martínez, otro feroz jodido del Chaco,
0: sí.
2: De la zona del Chaco, que hace poco fue
0: ratificado en el cargo.
2: Es confirmado por la Corte. Sí. Cuando yo me quiero reír, pero en realidad que todos son jodidos en el Poder Judicial, en un 90%, 10% lo que pueden ser rescatables, y de por ahí un 2% más, la... Iñonesto y tea, pero así la topala Iñonesto, porque si no, no permanecemos ahí en el cargo mucho tiempo, no va a permanecer en el cargo.
0: Jazmín Ortiz es hija de la diputada Ida Catebeque y del intendente de Benjamín Aceval, Pedro Ortiz, los dos del Partido Colorado.
2: Amigos de los Núñez.
0: De Oscar Núñez.
2: Entonces, por primera vez, él le recusa porque es amigo de la...
0: O sea, en este caso le recusa por amistad, no por enemistad.
2: No, exactamente. Por amistad. Para dilatar nomás, ni güey. Va, épico, o sea,
0: todo. Pero esto... voy a mirar la transmisión en YouTube, o sea, porque esta expresión del doctor Carlos Benítez es imperdible. O sea, hey, pa, este, una imagen vale más que mil palabras. Primera recusación por amistad.
2: Sí, sí. Bueno, la gente nos escribe, da gusto cuando la gente atiende. Mira que acá hay un seguidor nuestro que escribe que sí vio ese video de Canal 9 con la explicación de Carlos Troche.
0: Sí.
2: Nuestro colega acá siempre, ¿verdad?
0: Sí, y con Fernanda Chamorro estaban explicando con quién. ¿Qué hora viste vos el video?
2: No, con una... No, ¿quién? Una chica, no sé qué. Yo vi a la tarde.
0: Ah, ya. ¿Fernanda Chamorro? Ah. ¿Tiene que ser?
2: No sé, yo no... Solo a él le reconocí, porque yo lo que vi es... Porque mostraban todas las imágenes. Del movimiento en la celda.
0: Pepe, claro, mostraron momentos previos al ingreso de Hugo Javier a su celda, que fue a las 13, a las 15 con...
2: No, ellos mostraron lo mucho antes, lo que no se vio antes, cuando alguien se fue, golpeó y quiso, parece, entregar algo que tenía, ofreció, quería vender, y con esa persona él salió, se bajó y después ya subió solo 8 o 9 minutos después.
0: Correcto.
2: Pégala a punto. Bueno,
0: sí, señor.
2: A otro tema, quiero tocar un tema muy importante que publicamos hoy en El Observador.
0: Sí, señor.
2: Jaipotá Peña tende por la gente, porque para que podamos entender y comprender la gravedad del tema. ¿Por qué yo les estoy diciendo que en un 70 u 80% del Poder Judicial, de todo nuestro sistema de justicia, es corrupto? O sea, de cada 10 jueces, como mínimo... o como máximo 7, entre 6 o 7 son jodidos. Y entre los fiscales, entre 7 y 8. Sobre todo en esta gestión de Emiliano Rolón. Ponele 8 y hasta 9 de repente, en el sentido de que hacen ya brazos caídos porque este señor no quiere escucharle a nadie, solo lo que él dice se tiene que hacer. Entonces, la inhonestomía, a la entender la cuestión, oye, votado un tema. Atiendan bien, ante la Fiscalía General del Estado, el 28 de agosto pasado, el juez Morán, juez de garantías de Concepción, que es nuevo, ocupa el lugar de la ex jueza Honorina Acosta. Se fue él al juzgado y hizo una suerte de recuento, de auditoría. Jamba, esto para la tipo, Carlos.
0: Sí, ¿qué encontró?
2: Encontró un esquema que funcionaba ahí. ¿Cuál era el esquema? Peña, tendeminten a gente. El esquema es que de casualidad cae un policía en una barrera acá en Fernando de la Mora. Y tenía una resolución judicial de depositario de una Toyota Fortuner, una camioneta lujosa.
0: Fortuner era Popiré y algo.
2: Exacto, del juzgado de Concepción.
0: A la pucha.
2: Entonces, la juez fue llamar la atención y dijo, voy a verificar esto, y empieza a verificar. ¿Y quién pidió? El fiscal Joel Díaz pidió que se le entregue como depositario judicial ese vehículo robado en Brasil.
0: No puede ser.
2: Al policía. Y dice que esa resolución corresponde a tal número de expediente en un caso de homicidio. Oye, por la juez, o verifica, y revisó que en esa causa de homicidio no se incautó ningún vehículo. Profundizó la investigación y encontró 5 casos iguales. En 4 le compromete o le involucra al fiscal Joel Díaz. En 1 le involucra a Celso Morales, actual fiscal de Pedro Juan Caballero.
0: Sí.
2: Él estaba en Pedro Juan Caballero, porque esta tarde el doctor Emiliano Rolón dispuso su traslado, creo que a Horqueta. Tenemos que mirar, salió una resolución. Bueno, lo cierto y lo concreto, Peña, tende minten a lo mitamba, es para la olla poa jicuay. O sea que, para que el policía y los agentes antidrogas, que también son feroces bandidos, porque ellos llegan a tener los vehículos lujosos, entonces, para facilitar, para blanquear eso, ellos consiguen resoluciones judiciales y supuestamente por eso se paga $10,000 por ese blanqueo. Y eso no ocurre solamente ahí. Creo que ocurría en mi zona también, en Coronel Oviedo, en la zona de Caaguazú. Se está operando así, se blanquean los vehículos robados en Brasil y te designan como depositario judicial de esos vehículos. Eso denunció el juez.
0: Punto número 4, para completar la información, doctor, de esta resolución del fiscal general del Estado, reasignar al agente fiscal Celso René Morales Fernández para cumplir funciones como titular de las unidades penal ordinaria número 1, laboral, niñez y adolescencia, y para intervenir en denuncias por maltrato animal en la Fiscalía de Horqueta, Departamento de Concepción, en reemplazo del fiscal José Luis Torres Peña. Es decir, el fiscal general del Estado dispuso el cambio de Celso Morales, quien estaba como titular de la unidad especializada en lucha contra el narcotráfico en Pedro Juan Caballero, ahora va a Horqueta a atender denuncias contra maltrato animal, y en su reemplazo asume como fiscal de lucha contra el narcotráfico la fiscal Sarita Bonzi, que cumplía funciones de capitán Vago.
2: Bueno, eso es lo que me gusta, porque hace rato uno de nuestros oyentes ya escribió eso acá. Y puso, ¿no será por publicación del Observador que el fiscal general le trasladó? Aquí nos escribió él, y eso me hizo recordar de este tema. Este ñañe, pues no hayas ayer la pausa, a veces 10, 8 minutos la mola, 7 minutos la mola, ñañe, güey.
0: Es hora, ya te deseo otro. Hay que aprovechar el tiempo.
2: Voy a aprovechar,
0: en vez de... Ya te desconcentró.
2: No, me desconcentró ya otra vez, ¿verdad? Porque justo es un tema muy importante. Porque yo espero y creo que la gente entiende. Va, ella picó juez, va, ella picó fiscal o blanqueata vehículos robados. Esos conos tienen que estar ni un minuto más, no es ser trasladado. Si hay algún mínimo de indicio, de sospecha sobre ellos de que habrían actuado así, fuera, ocape, rápido. Solamente así vamos a negar el poder judicial. O si no, ya en Curipaya, tampoco entre ellos se protegen todos. Entre ellos hay un corporativismo y se encubren todos. Entonces, esta cuestión, reitero, es sumamente complicada y mañana, según nos dijo el presidente del Consejo de Administración de Judicial de Concepción, el camarista Fabio Cabañas, nosotros publicamos antes, pero que mañana el ministro superintendente Eugenio Jiménez, que está buscando las actas de la Comisión Nacional de Codificación mientras los perros están negociando vehículos robados en Brasil, las actas en un acto con brindis, con la época, con vino, con nambrena, heredia, lo mitad firmada resoluciones falsas. Pero mañana él va a ampliar eso, porque parece, no es que parece, según nos indicó el camarista, se hizo una auditoría. Y esa auditoría habría detectado mucho más casos.
0: No solamente este caso.
2: No solamente cinco, estamos hablando.

0: Por favor, si nos estás escuchando el ministro o alguien, porque
1: vinculado
0: siempre Ñanerendú, siempre en la chupa media.
1: No, la chupa media, trabajo de monitoreo se llama.
0: Bueno, siempre está el que monitorea. El monitorea, el perrito faldero, siempre. Entonces, la ministro Veana, que nos dé mañana la auditoría, nos facilite la auditoría, porque es muy difícil de tener acceso a información en el Poder Judicial. O sea, hay que pedir a través de la Dirección de Transparencia. Y eso lleva su tiempo, lleva 15 días según la ley
1: hábil. Esto tenía que estar datos abiertos, doctor. Tenía que estar disponible para toda la ciudadanía para que vea cómo funciona su juzgado, para que vea cómo actúa su juez, donde ella ponga una nota a través de la Ley de Acceso a la Información Pública. Le pido si por favor puede responder este dato. ¿Y a merced de quién, de qué queda? De su humor, a ver si te quiere o no responder.
0: Así mismo.
1: Bueno, ahora sí, doctor, tengo que ir a la pausa. O para también el programa.
0: Sí, y vamos a la pausa y a la vuelta ya nos vamos a despedir. Vamos a leer acá lo que todos los mensajes que nos envían los oyentes.
1: Así mismo. 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
2: Y el sector textil paraguayo busca generar más valor y empleos. La industria textil paraguaya busca avanzar hacia procesos más integrados para generar más valor y empleo. Durante una visita a una empresa del área, el ministro Marco Riquelme destacó su potencial para ampliar la producción y conquistar nuevos mercados.
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2: Para mañana miércoles 9 de septiembre, la Dirección de Meteorología pronostica fresco a cálido, cielo mayormente nublado, vientos del noreste, luego variables, lluvias dispersas con ocasionales tormentas eléctricas. Atención, no dejen la ropa fuera, no dejen la ropa en el patio. 17 grados la temperatura mínima prevista.

0: 28 grados la máxima.
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2: Bueno, venimos para irnos, doctor, rápidamente a la comunidad del YouTube. Gracias a Juancho Jiménez, a Lalo Villalba le pusieron como abogado para que controle todo y no hable. Si se recupera, ojalá cuente todo también, dice a través del YouTube. Alci nos dice, muy bueno el programa, siempre le sigo. Rubén Ortiz nos dice, desde Valle Ibatés, Lambaré, en plena sintonía. Gracias a todos los que nos están sintonizando las distintas plataformas.
3: Sí, señor, acá nos envían, hola, que muchos televisores tienen. ¿Y por qué no me regalás uno? Yo no tengo ahí. Vean de la y acá, seis televisores, seis, sí. ¿Verdad?
2: Lo que pasa sí. Es que uno suele estar en un canal, en otro canal, está todito canales internacionales, deporte, PTI, la deporte allá. A ver, Malú, ¿cómo va ahí? Entre los que ya se
3: de yo, lo que tenemos, nosotros tenemos acá, yo pido el López para que salgamos en los cinco años de San Juan.
2: Para mirarte. En todos los ángulos.
3: Claro, en todos los ángulos para mirar mi movimiento.
2: Mate, ¿cuál de egocentrismo?
3: Sí, ese egocentrismo. Los cinco veces ayer de Shaina.
2: Bueno.
3: Gracias a la gente, en realidad será muy... Sí. Mira cómo nos escriben la gente.
2: Mañana vamos a estar, doctor.
3: Sí, sí, sí. Tenemos que ir juntando más datos del tema de Hugo Javier.
2: Correcto.
3: Porque Oscar dije tal o mitad. Sí, pregunta sí, sí. ¿Qué pensamos nosotros? Mm. Y yo sinceramente no me quiero arriesgar. Ahora, el tema de quema de archivos, yo no sé si hasta qué punto. Mm. Pero en realidad que él no se animaba a contar. ¿Y qué es lo que puede contar más? ¿Y qué es lo que puede decir él? Aunque diga fue Carlos Benítez. ¿Cuál es el elemento que le